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2: He ido en invierno y he ido en verano, sí. Y es como que son esos lugares que son cuatro estaciones. Este, que son tan lindos, sí, tan bellos, tanta magia. Así que bueno, allí iremos a pronto a visitar a Sole.
3: A nuestros oyentes,
2: que nos hagan un lugarcito, que nos conecten la radio allá.
3: Y transmitimos. Con el poncho.
2: Es mi sueño desde ¿sí? Ushuaia, la Antártida, hacer un programa de radio.
3: Y bueno, el camioncito de la HIT.
2: ¿Lo llevamos? Sí.
3: Pero sí.
2: ¿Es nafta o gasoil? El gasoil, ¿no? El camión.
3: Creo que sí. Pero
2: lo
3: sí
2: ponemos llegamos. De gasoil hasta el techo y vamos.
3: Pero sí.
2: De una. Bueno, espérenos que allá vamos.
3: Vamos.
2: Tienen que ir a Ushuaia, dice. No se van a arrepentir. Son tres días nomás, dice. Y a Calafate también, me dice Luqui. Bueno.
3: Lo ponemos en el grupo. A ver qué.
2: Gerencia.
3: Volvemos en el grupo en este mismo momento a una hora de arrancar el partido argentino.
2: Nos están invitando a ir al sur y creo que nos van a decir vayan.
3: Y les decimos cómo todo, planificamos
2: sí,
3: todo.
2: Sí.
3: No. Vamos en el micro de la HIT.
2: Estamos todos con el proyecto ahí, el camión federal y vamos. Me encantó. Bueno, hablando de ir, yo me tengo que ir, che, 9:02.
3: Que nosotros seguimos hablando acá, la verdad que esto está descontrolado.
2: Se quedan con la reina Meli que hace esto que es una noche más a partir de ahora. Nosotros nos vamos, gracias.
3: Hasta mañana, Mauricio.
2: Hasta mañana. ¿Vuelve? Vuelvo.
3: Vuelve. Es sin ti la vida se nos
2: va. ¡Apa! Ahí sí que canta, ¿vieron? ¿Vieron que canta? ¡Qué cosa,
3: linda! No, estoy vedada.

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1: Buenas noches. ¿Qué tal, qué tal? Bueno, por acá comenzamos el programa un poco tentados, lo que por ahí deja el pase. Algunas cosas se escuchan en aire y otras, bueno, tratamos de no ir tanto a la banquina, ¿o no? Estrenamos nueva hora, nos quedamos hasta las 12 de la noche con todo el equipo. Está Fer Baré en producción, está Martín Brasca musicalizando la noche de la Hit. Melu Liarte por acá y ustedes. CadenaHit.com, invitadísimos. Nos quedamos con la reina de pop, Madonna. For inspiration.

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0: 12 grados hasta ahora en Córdoba, cielo cubierto, humedad 90%. Bueno, no nos acompaña la lluviecita. Más detalle menor. Ya estamos un poco cansados, ¿no? Ya estamos. Al parecer esta semana va a ser muy similar la temperatura al día de hoy. Así venimos. Y ya estamos listos, ya tenemos el corazón listo. Argentina enfrenta a Islandia en su último amistoso previo al Mundial. A las 10 de la noche, Argentina, al parecer juega Messi. No sabemos cuánto, pero juega. Nos quedamos con Turf, suena Magia Blanca.

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6: Es la hora 21. 21 minutos.
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0: Buenas, buenas, buenas, buenas, buenas, buenas noches, querida audiencia, querido Chilecito, querida provincia de La Rioja y querido país, cómo no, un martes más, martes 9 de junio, ¿qué tal, querido Gastón? ¿Cómo te va esta noche?
1: Hola Santi, querido, ¿cómo estás? ¿Cómo está toda la audiencia que nos está escuchando en el día de hoy? Día martes yankee.
0: Martes yankee hoy, vamos a ver si la gente se copa para mandar su temita yankee al 3825-52-1013 o al 3825-53-1013, como no. Hoy tenemos bastante actualidad de lo que viene pasando en el mundo, Estados Unidos, Irán, como no, siempre hay una noticia de esas, ¿sí? Hubo elecciones en Colombia, ¿sí? Y noticias nacionales siempre hay para contar. Todo lo que tenés que saber a esta hora, como no. Vamos con el primer temita yankee y empezamos con noticias y actualidad. Mándale.

0: Bien, bien, bien. Comenzamos un poquito con nuestro programa habitual de martes de la noche. Y comienzo, como siempre, con las efemérides del día y qué pasaba un día como hoy. Hoy les comento, queridos, déjenme que releve el machete. Ahí está. Hoy 9 de junio, ¿sí?, se conmemora el Día Internacional de los Archivos, reconociendo un poquito la importancia de preservar estos documentos históricos, ¿no?, y memoria colectiva. También es el Día del Geólogo, ¿sí? Día del Geólogo en Argentina, instituida en 1948 esta fecha, para reconocer el labor de los profesionales que estudian la estructura, el origen y la evolución de la Tierra, Además, no lo tengo chequeado, mi hermano Gastón, no sé si lo escuchaste.
1: Sí.
0: Que hoy es el día de los primos.
1: Hoy es el día de los
0: primos. Pero parece que sí, Feliz día a todos mis primos, cómo no. Feliz día, díganle feliz día a todos sus primos y sus primas, cómo no, mi hermano. Y hoy, bueno, un día como hoy, se lanzaba el primer submarino nuclear, que es el U.S. George Washington, el primer submarino capaz de transformar misiles balísticos nucleares. Así que mira vos lo que pasaba un día como hoy. Bueno, hoy estamos expectantes por el Mundial, ¿no? Cómo no, siempre expectantes por el Mundial. Y también en el 78 se vivía la previa del Mundial, ¿no?
1: Exactamente. Poquitos días.
0: Se palpita. ¿Qué decís vos, mi hermano? Se palpita mundial.
1: A full. Ahora, en menos de una hora, ya se estaría, en 30 minutos se estaría jugando el partido amistoso de Argentina contra Islandia.
0: Así
1: a partir
0: es.
1: De las 10 de la noche.
0: Jugó Argentina-Honduras, puede ser.
1: Argentina-Honduras ganó 2-0.
0: 2-0, bien.
1: Y llega muy bien. Ahora vamos a ver qué es lo que plantea Scaloni, porque se dio a conocer de que uno de los 26 convocados para el Mundial, que lo mencioné en uno de los anteriores programas,
0: sí,
1: Valerdi va a estar ausente para el Mundial por lesión,
0: okay,
1: a pocos días del Mundial,
0: okay,
1: y bueno, ya se está buscando reemplazante.
0: Bien, bien, ¿hay posibles reemplazos ahí?
1: Sí, hay posibles reemplazos. Se está viendo si no necesariamente necesitan buscar otro defensor, que es la posición que tiene Valerdi.
0: Claro.
1: Pueden convocar también un mediocampista.
0: Un mediocampo que te sirva.
1: Otro arquero.
0: Uh-huh. Mira vos. Igual ya son bastante arqueros, ¿no?
1: Sí. Pero no creo que busquen por ese lado, sino yo creo que van a buscar el defensor que les falta.
0: Ok. Así que a pocos minutos de empezar el partido
1: Argentina-Islandia,
0: mira vos. Y el primer partido del Mundial de Argentina va a ser contra Argelia, ¿puede ser?
1: Contra Argelia.
0: Sí, sí.
1: El día 16.
0: 16 de junio tenemos primer partido de Argentina.
1: A las 10 de la noche.
0: Bien.
1: Y perdón, me confundí, contra Islandia jugamos ahora.
0: Sí, bien dicho,
1: ¿dije?
0: Bien dicho. Sí. Mi hermano, hay varias noticias para hablar en el ámbito nacional, hay varias cositas para hablar en el ámbito provincial, el ámbito local, un poquito más tranquilo, siempre hay algo para hablar, nunca nos aburrimos, y cuando nos quedamos sin temas podemos ahondar en política, porque la política no nos deja tranquilos. Así que antes que nada vamos a ir con un temita hoy, hip hop, trap, rap, yankee, ¿sí? Al 3825.
1: Ya me hiciste poner el sonido de las noticias.
0: Ay, no. ¿Ves? Tenés que estar atento, amigo, atento. Vamos con un... Ahí está.
1: Ahora sí.
0: Ahí lo escucho. Pueden mandar su temita en lo posible con una temática urbana, sí, un poquito yankee, al 3825-5213 o al 3825-5313, cómo no. Mándale, temita.

0: un poquito del ámbito internacional, como no, siempre tenemos que hablar de lo que está pasando en el mundo, acá en este programa nos mantenemos actualizados.
1: Todo actualidad, ¿no?
0: Obvio, obvio, obvio. Último momento, diría Majul. Así que vamos.
1: No me hagas poner el último momento en este momento porque es un último momento.
0: No, bueno, ¿ves? Ahí, no, para, es eso, para eso ya estás atento.
1: Ah, bien, a ver. Para bueno. Eso sí.
0: Le comento a la gente, veníamos hablando de elecciones en Colombia, también hubo elecciones en Perú, y hasta ahora hay definición electoral en Perú, por lo menos 96% de las mesas escrutadas, lo que estaría dando como ganador a Roberto Sánchez del partido Juntos por el Perú, y a Keiko Fujimori, que es muy aliada, bastante aliada al gobierno nacional, estaría dando 49% de votos, ¿sí? Quedando segunda. La diferencia sería 41.000 votos, ¿sí? Con el 96% de las mesas escrutadas. Esto, si no me equivoco, podría darse de vuelta, con dos puntos, mucho menos de diferencia, mucho menos de dos puntos de diferencia, pero sí son 4 puntos del 100% de las mesas escrutadas. Por ahí con el 98%, que serían 2 puntitos más de mesas escrutadas, podría cambiar, 41.000 votos son los que diferencian, ¿sí? al primero del segundo. Así que así se vive la segunda vuelta presidencial en Perú, histórica definición electoral, En otras noticias hablemos un poquito de lo que está pasando en Medio Oriente, ¿sí? De esta tensión, de este conflicto, y les comento que Irán lanzó misiles y drones contra objetivos en Estados Unidos después de bombardeos de Washington, Así que la Guardia Revolucionaria lo informó por Telegram, que esta ofensiva, bueno, se registró de madrugada después de que el mando militar estadounidense, como digo, atacara territorio iraní, estos bombardeos de Washington. Y bueno, vamos a ver cómo sigue esta tensión, que no tiene muchas ganas de parar, ¿sí? Así que vamos con un temita, ¿te parece, mi hermano? Vamos con un temita yankee, hoy yankee, ¿sí? Por favor, manden sus temas al 3825-5213 o al 3825-5313, cualquier temita es bienvenido, Hoy con la temática yankee, ¿no? Hip hop, un poquito urbano, rap, trap, ¿quién te dice? Por ahí puede entrar cualquier cosa. Así que manden tranquilos.

0: Bien, bien, bien. ¿Qué temita sonaba por ahí, Gastón? ¿Tenés el nombre?
1: Estaba sonando California Love.
0: California Love.
1: Dos o two pack.
0: Sí, sí, sí.
1: Dos pack, iba a decir.
0: Two pack sería, sí, sí. Bueno, vamos a hablar un poquito de lo que viene pasando en el mundo, un poquito más. Tenía que relevar información, cómo no. Y les cuento que Estados Unidos publicaba una alerta de viaje y hay niveles de advertencia por cada estado en México. Recordemos, una de las sedes del país está bajo esta clasificación de reconsiderar el viaje. Y bueno, las otras dos sedes están con un llamado a precauciones extremas, ¿sí? En este caso de México, la embajada de Estados Unidos en México compartió el mensaje de alerta de viaje, ¿no? Y diversos niveles de asistencia o advertencia, ¿no? Al momento de contar con su asistencia a la Copa Mundial de la FIFA 2026. El territorio de México tiene una advertencia de nivel 2. ¿Qué significa esto? Que tienen que extremar precauciones cada persona que vaya a viajar allá, digamos, y asistir al mundial. Y textualmente dice: los riesgos de seguridad varían mucho según la región, por lo que asignamos niveles de advertencia de viaje para cada estado mexicano. Tienen un color rojo todos los estados que están destacados. Y hay una recomendación de no viajar. Así que mira vos. Por ejemplo, al estado de Sinaloa está bastante, bastante complicado. Está en rojo completamente. Sí. Y bueno, en México van a ser disputados partidos por lo menos en tres estados que sabemos ahora, que es en la Ciudad de México, en Nuevo León y en Jalisco, ¿sí? Tanto la capital del país, ¿sí?, la Ciudad de México, como Nuevo León son identificados como estados en color amarillo, ¿sí?, lo que significaría extremar precauciones, ¿eh? Y el país en general, México, también está calificado en color amarillo, ¿sí? Y Jalisco aparece un tanto colorado, un tanto naranja, lo que significaría reconsiderar el viaje a este estado, ¿no?, al estado de Jalisco. Tengan mucho cuidado. También la embajada de Estados Unidos señala que la alerta de precaución de nivel 2 es por riesgos, obviamente, de terrorismo, delincuencia y secuestros. Importante, importante. Así que cualquiera que vaya a viajar al mundial, a ver la Copa Mundial, tenga mucho cuidado, por favor, en los estados de México, más precisamente. Tengan mucho cuidado. Bueno, ya sabíamos, ya veníamos sabiendo igual de esto. Había condiciones adversas, ¿sí? Primero en México, después con esta tensión en Medio Oriente también está complicado. Así que así estamos con el caso, bueno, en este caso mundial de la FIFA 2026.
1: Exactamente un día, 18 horas, 8 minutos y 16 segundos contando para el mundial.
0: Está locura.
1: ¿Hace falta soundtrack?
0: Bueno, ¿y cuándo empieza? ¿Estamos a 10 minutos de empezar el partido?
1: A 10 minutos, exactamente.
0: 10 minutos, bueno, en 10 minutos comienza el partido. No se vayan, vamos a tener pronto, pronto, pronto, noticias nacionales, ¿sí? Y un poquito de actualizaciones de lo que es el partido. Por lo pronto, vamos con un temita. ¿Cómo no? Vamos con un temita yankee y volvemos con más actualidad.

0: Volvemos para contarte que estamos escuchando un temita de Eminem, ¿eh?
1: Eminem, exactamente, sí, sí. My name is.
0: My name is de Eminem, ¿sí? Nombre real de Eminem es Marshall Bruce Mathers, ¿sí? Mathers III, que sería 30. Mira vos, Marshall Bruce Mathers 30. Mira vos. Y bueno, el nombre de Eminem surge de pronunciar las letras M y M, ¿sí? En inglés que sería M and M, ¿sí? Que bueno, son sus dos iniciales, ¿no? Marshall Mathers. Datito de color de este rapero que fue durante años mal visto, si se quiere. Empezó a rapear a los 14 años en Detroit y recordamos que es un rapero blanco, ¿no? Como no se suele ver en estos lugares de Estados Unidos. De hecho, hay una competencia de las de Eminem donde va a rapear, no me acuerdo cómo se llamaba, 8 millas creo que se llamaba, y ahí le hacen burla, ¿no? Por ser blanco, básicamente. Así que miren ustedes datitos de Eminem, que también tiene el premio de la Academy Awards, sí, que es el Oscar por la canción Lose Yourself en 2003, sí, el primer rapero en ganar un Oscar a mejor canción original. Eminem, yo no lo escuchaba tanto, hubo una época en la que lo empecé a escuchar un poquito más. Bueno, cuando, más que nada cuando entró al Salón de la Fama del Rock, porque fue incorporado al Rock and Roll Hall of Fame en 2022, ¿sí? Y bueno, ahí más que nada, sí, empecé a buscar de su historia, ¿no? Y a mirar, bueno, los videoclips que tienen toda una trama detrás. Interesante. Así que ya enseguida volvemos con contexto nacional de lo que viene pasando en el país. Tenemos noticias de lo que viene pasando en la provincia y en nuestro municipio, en nuestro departamento de Chilecito, cómo no. Así que vamos un poquito con el informe nacional y volvemos con más noticias.

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0: con lo que viene pasando en el ámbito nacional, como no, lo que viene pasando en el país, ¿eh? Y bueno, acaba de empezar ya 4 minutos de el partido Argentina-Islandia, ¿eh? 4 minutos del partido. Ya estamos
1: viendo en vivo.
0: Exactamente. Lo estamos siguiendo acá desde el estudio. Así que cualquier actualización
1: luego,
0: estamos, ¿eh?
1: Luego, si tenemos un tiempito, podríamos poner un poquito del partido. Un poquitito nomás.
0: ¿Por qué no? ¿Por qué no? Sí, sí. Bueno, vamos a hablar un poquito de lo que viene pasando en el ámbito nacional. Veo un poco todos los medios metidos en lo que es caso Agostina Vega, caso que ha conmocionado a toda la Argentina, a toda la Argentina, sí, sin dudas, a solo días de la marcha del 3 de junio, con el concepto ni una menos. Ahora mismo, bueno, las últimas actualizaciones hablan de que se ha imputado a Soledad Andreani, ¿sí? Después del femicidio de esta adolescente de 14 años, que es la persona que le habría prestado el auto al asesino de Agostina, ¿sí? Para lo que puede haber sido ir a enterrar el cuerpo, ¿sí? Es una cuestión bastante complicada, bastante delicada, ¿sí? Pero bueno, siempre hay que mantenerse informado, ¿no? Con las cosas que están pasando en el país, ¿eh? ¿Cómo no? ¿Sí? Ahora bien, vamos a otras noticias nacionales, como no, qué está pasando en el país, y bueno, resulta que se dio un ranking de las camisetas más lindas del mundial, hay un primer puesto sorprendente y vamos a ver qué lugar ocupa la selección argentina, con 48 selecciones. Bueno, es complicado competir, 48 selecciones, y hay bastantes camisetitas lindas.
1: Vos sabés que yo tengo mi ranking ya.
0: Ah, ¿sí?
1: Mi top, por lo menos mi top 1 lo tengo.
0: ¿Quién es tu top 1?
1: Mi top 1 de mejor camiseta del mundial no significa por lo futbolístico, yo te digo por el nivel de lindura que se ve de la apariencia.
0: Claro.
1: Aparte que combina muy bien. Luego, si lo pueden buscar, la camiseta de Costa de Marfil titular.
0: Ok, la camiseta de Costa de Marfil titular, búsquenla. Recomendación acá de mi hermano Gastón, que Costa de Marfil está en el puesto 14. Ranking de las 48 camisetas
1: abajo de Argentina
0: del mundial. Justamente mi hermano, bueno, me spoileaste el puesto de Argentina, último puesto, la camiseta de Croacia, la camiseta de Croacia, que no la vi. Vos me sabrás decir si es buena, si estaba linda, fea.
1: Tengo noticia de último momento.
0: Ay, ay, ay. Ay, ay, ay. A ver, ¿gol de quién? ¿Gol de quién?
1: Gol de Colo Barco.
0: Bien.
1: Gol de Colo Barco para poner 1-0 versus Islandia, que yo antes me había confundido. Minuto.
0: No, lo dijiste bien. Ya
1: lo había dicho.
0: Lo
1: ve. Bien.
0: Tenés razón. ¿Cuánto? ¿6 minutos? ¿7 minutos de partido? ¿8 minutos? ¿11? ¿12?
1: 11 minutos
0: de partido y ya tenemos el 1-0, el Colo Barco para abrir el marcador contra Islandia,
1: Exactamente.
0: Que, bueno, parece que, bueno, es un amistoso, tampoco vamos a jugar así, pero Gol 1-0 a los 11 minutos, bueno. Para, da que hablar. Hablando un poquito más de la del ranking de las 48 camisetas de las selecciones, te voy a decir los 5 primeros puestos. El quinto es Marruecos.
1: Sí,
0: el quinto
1: Marruecos.
0: Está Marruecos. Tercero, perdón, cuarto, Alemania.
1: La de Alemania es
0: la
1: retro.
0: La de Alemania está buena.
1: La de Alemania es retro de, ya te digo qué año bien, pero sé que es blanca, con en los hombros los 3 colores que conforman la bandera de Alemania.
0: Claro, claro, claro. Entiendo. Sí. Sería el último torneo en que vista Alemania con su proveedor, digamos, histórico, antes de cambiar de fabricante. Último torneo con un proveedor histórico antes de cambiar de fabricante, Alemania. Cuarto lugar. El tercer lugar está Inglaterra, mi hermano. Inglaterra, que...
1: yo te diría, es me, ahí.
0: Es parecida a la camiseta de la Copa América.
1: No tiene muchos cambios.
0: 2004, me dicen, por ahí.
1: Sí.
0: Y es parecido al corte de la versión de 1986 de Topper. Tiene ahí uno... ¿Cómo se dice?
1: El cuello.
0: Y bueno, después está segundo Brasil, mi hermano. Brasil, que bueno, siempre se lleva primer puesto en todo, la verdad. Lo que es fútbol, destaca siempre Brasil. El primer puesto, mi hermano, Ghana.
1: La de Ghana revelador, es muy linda camiseta, la verdad. Siéndote sincero, con esa estrella negra en el medio de la camiseta, muy linda estrella.
0: Ok. Ok, muy vamos a ver si gana.
1: Si gana,
0: ¿no?
1: Gana.
0: No, porque puede tener mucha camiseta, pero no ganar un solo partido. ¿Argentina jugó contra Ghana ya?
1: No.
0: No, todavía no.
1: No jugó todavía.
0: Ok.
1: Para vos, bueno, ¿quién es candidato del Mundial?
0: Uy, candidato del Mundial. La verdad que difícil definirlo. No tengo, la verdad que no tengo un candidato. Uno siempre dice Argentina, cómo no. Primero Argentina, cómo no. Si hay que decir, bueno, vamos por la cuarta.
1: Y la verdad, Argentina ya tranquilamente ya está, aparte a pocos días se actualizó el ranking FIFA como primera.
0: Ajá, mira vos.
1: Y ahí va a comenzar el Mundial y ya Argentina sale como primera. Y dato de color, que esto le cae, no sé si ya lo mencioné.
0: A ver.
1: Los que quedan primero del ranking FIFA en el Mundial nunca salieron campeones del mundo.
0: Mira vos. Mira
1: o sea,
0: vos.
1: No nos beneficia eso.
0: Mira vos, bueno, hay varios candidatos ahí, favoritos, populares. Lo está Francia, por ejemplo. Inglaterra es favorito también,
1: Yo te diría de que una selección que está... Dos selecciones yo tengo en mente que seguramente van a ser un gran mundial. Guárdenselo todo. Japón, como la top, que está pegando buen salto futbolísticamente. Hace varios años, el año... en 2022, había llegado a cuartos de final o semifinal.
0: Sí.
1: Y del otro equipo es Marruecos. Que ese equipo sí había clasificado a semifinales.
0: Bueno, pero Marruecos hizo una buena actuación, pero...
1: Y salió campeón.
0: Fue batacazo. Vos decís que da el batacazo otra vez.
1: Yo digo de que Marruecos, pero en la que sí o sí va a sorprender muchísimo más que el Mundial pasado es Japón.
0: Japón.
1: Porque está teniendo, yo te digo, los últimos dos amistosos que tuvo contra Alemania... le había ganado 4-1 en uno de los amistosos.
0: Mira vos.
1: También le ganó a Inglaterra hace un par de meses a 1-0. Está viniendo muy bien en cuestión de amistosos, probando jugadores y tiene una muy buena selección.
0: Bueno, habrá que ver ya en fase de grupos, ¿no? Que no es lo mismo, para mí no son lo mismo los amistosos que ya jugarte el puesto en el mundial, digamos.
1: No.
0: Pero bueno, vamos a ver, ¿eh? Para mí Francia puede también dar buena...
1: Francia también está teniendo
0: pelea,
1: muy buena...
0: Dar pelea.
1: Obviamente, porque también tiene un par de estrellas como lo son Dúo, Mbappé...
0: Obvio, por eso. ¿Y Dembélé? ¿Último mundial de Neymar?
1: Último mundial de Neymar, que parecía de que no iba a estar convocado, pero Ancelotti a último momento, ajá, lo convocó. Mira vos. Y fue un infarto para todos porque pensaban de que no iba a disputar su último mundial. Ya, okay, con la casi edad, sí, a full, sí, sí, Neymar. Sí. Pero bueno, va a poder disputarlo, va a tener la número 10, según bien algunos medios que he visto.
0: Okay.
1: Y bueno, será el último mundial de los tres grandes, de las tres grandes estrellas del fútbol.
0: Bien, bien,
1: como
0: sí,
1: son
0: sí,
1: Messi,
0: sí.
1: Cristiano y Neymar.
0: Messi, Cristiano y Neymar. Cristiano va a jugar el mundial, ¿no?
1: Cristiano va a jugar el Neymar. El
0: mundial. El mundial. Bueno. Mi hermano, bueno, acá me están pidiendo un temita. Dice: hola, buenas noches, chicos. ¿Les puedo pedir el temita Goosebumps de Travis Scott? Así que vamos a ver que... Creo que lo conozco, I get a goosebumps every time. Creo que es ese, a ver.
1: Creo que sí, a ver, vamos a ver.
0: Mándale.

0: Bueno, bueno, bueno. Sonaba Goosebumps de Travis Scott, ¿no?
1: Exactamente.
0: Goosebumps de Travis Scott, buen temita, me gusta ese temita, la verdad. Buenos temas, a mí la verdad que estoy bastante acostumbrado a escuchar temitas más yankee, estilo urbano, hip hop, trap, si se quiere. La verdad que no me juzguen, pero no escucho mucho rock nacional. Vamos a tener una sección de rock nacional, seguramente. ¿Vos escuchás, Gastón?
1: Poco, pero no soy de escuchar música igual.
0: Bastante,
1: pero,
0: bastante poco, ok.
1: Pero de algunos temas, varios temas conozco del rock nacional y que me gustan mucho.
0: Bueno, seguramente vamos a tener una sección para rock nacional. ¿Cómo viene el partido? 1-0.
1: 1-0, minuto 20.
0: 1-0, minuto 20 de partido, gol de Colo Barco.
1: El Colo Barco.
0: Sí, sí. Bueno, podemos ir un poquito a lo que pasa en nuestra provincia, de La Rioja, cómo no. Y es que en la provincia siempre hay algo de lo que tenemos que hablar, siempre hay algo que te sorprende, quizá otro te puede decir, siempre hay algo que te hace decir otra vez lo mismo de siempre, otra vez, y ya no te sorprende, ¿no? Pero bueno, siempre tenemos contenido para entretenernos, ¿no? Para mantenernos informados. Así que, por ejemplo, podemos hablar un poquito de que van a volver los chachos, ¿sí? La Rioja va a reactivar los chachos, dijo el gobernador que por un gesto de rebeldía política, contra Milei, ¿no? Contra Milei, el famoso Milei, ¿no? Y así confirmó también el gobernador de la provincia, nuestro querido emperador, confirmó la reactivación de estos denominados chachos, la cuasi moneda provincial, que, dicho sea de paso, estuvimos hablando un poquito en la siesta, se terminó con un amigo de la radio, con el Nero, sobre la vuelta de los chachos. Cualquier cosa nos pueden buscar en YouTube, siempre estamos los jueves hablando un poquito de política, un poquito más de actualidad política, por YouTube. Buscan La Siesta, se terminó, Chilecito, y nos van a encontrar ahí. El jueves pasado hablábamos un poquito de lo que es política provincial, y en esto anunciábamos la reactivación de los chachos, ¿sí? Que se parecen a varias cuasi monedas que se han dado, ¿no? Como los patacones, ¿sí? Como varias más, hay unas cuasi monedas de Entre Ríos, hay una cuasi moneda de Entre Ríos también, ¿sí? Que la historia política argentina ha tenido, y muchas obviamente se han originado en época del 2001. ¿Sí? Época del 2001, ¿no? Famosa crisis argentina, que va a quedar para la historia, va a quedar sin dudas para la historia. Pero volviendo un poquito a lo provincial, ¿sí? El gobernador de La Rioja decía: seguimos manteniendo nuestra actitud de rebeldía ante la grave situación que atraviesa el país. Titulazo de nuestro emperador. Y bueno, defiende un poco lo que es la medida de los chachos, ¿sí? Y bueno, confrontación directa, obviamente, a Casa Rosada, al gobierno nacional, a Milei, a Karina Milei, a Dorni, a todos. ¿Por qué? Porque La Rioja, últimamente, ¿no? Y hace 2 años y medio, ya hay 6 meses, que mantiene esta actitud de rebeldía, ¿no? Recordemos que hace todo lo contrario a lo que viene impulsando el gobierno nacional, ¿sí? Ya sea RIGI, ya sea Ley de Glaciares, ya sea boleta única de papel, ¿no? Y bueno, vaya a saber cómo cómo seguirá esto, ¿sí? Nos mantendremos a la espera de más novedades de la provincia, en este conflicto con Nación que imposibilita un poco los anticipos financieros, ¿no? Todo esto del pago de los ATN que se viene hablando, ¿no? Y con el lanzamiento o la reactivación de los chachos, podría reforzar el argumento del gobierno nacional al no enviar estos fondos, ¿no? Recordemos que el gobierno nacional, si bien ha autorizado el anticipo financiero para La Rioja, piden, solicitan distintos acuerdos, que se den distintos consensos, distintos acuerdos políticos para ayudar, ¿no? a las reformas del gobierno nacional, ¿no? Un poquito también lo que se pide es austeridad fiscal, en este caso a La Rioja, provincia con crisis de todo tipo, ¿no? Llámese hídrica, llámese económica, llámese financiera, ¿sí? Pero bueno, un poquito de esta confrontación política que imposibilita envío de más fondos de los que actualmente recibe la provincia. No nos olvidemos que está recibiendo algo así como 108 mil millones por mes, en coparticipación, en concepto de coparticipación automática, automáticamente por goteo diario, ¿sí? Siguiendo un poquito con más noticias provinciales, descubren una nueva especie de reptil gigante que vivió hace 237 millones de años en La Rioja. Un equipo científico del CONICET identificó estos restos fósiles en el Parque Nacional Talampaya y, bueno, que revelan lo que parece ser un depredador pariente lejano de los cocodrilos actuales, ¿sí? Que bueno, ha estado habitando el noroeste argentino, obviamente, mucho antes de la aparición de los grandes dinosaurios y demás, ¿no? Así que encontraron una especie de reptil gigante que vivió hace 237 millones de años en nuestra provincia. Hay un, bueno, siempre tienen nombres científicos, en este caso es Yacaglura riojanensis. Mirá vos. Uno de los principales depredadores de su época, mirá vos. Estamos complicados con lo que vendría siendo un poquito la pronunciación, pero bueno, hacemos lo posible, no me quemé. No vamos a ponernos un poquito exigente, por favor. Pero bueno, así es el hallazgo en La Rioja, una especie de cocodrilo super gigante que vivió hace 237 millones de años. Mira vos. Vamos con un temita yankee, cómo no, para introducir en los temas locales. Vamos a hablar un poquito de la provincia y un poquito de lo que está pasando en nuestro municipio y tenés que saber a esta hora. Mándale temita, por favor.

0: Bueno, volvemos con más actualidad provincial. Estamos en bloque provincial y bloque local. Parte de bloque provincial, nos quedamos un poquito en lo que son noticias, novedades de lo que viene pasando en la provincia. ¿Cómo no? ¿Cómo no? Como les digo, siempre tenemos algo para contar de nuestra provincia, sea bueno, sea malo. Algunos podrán decir que la mayoría de veces son cosas malas, pero bueno, siempre nos da que hablar y es bueno mantenerse informado, totalmente informado, como no, como no, de parte de a esta hora por la 10:13, como no. Les cuento, amigos, y me van a perdonar la adicción, la dicción, la pronunciación de lo que son las palabras, porque estoy con complicaciones
1: en la boca, en el lenguaje,
0: en las encías, así que les cuento que La Rioja impulsa un plan integral para prevenir adicciones y fortalecer la asistencia en toda la provincia. Nuestro gobernador presentó este plan estratégico intersectorial sobre consumos problemáticos. Qué buen nombre. Todo lo que son políticas tienen nombres muy, muy llamativos, muy agradables al oído. Esta iniciativa, según las fuentes oficiales, busca coordinar acciones entre organismos públicos y organizaciones de la comunidad, organizaciones sociales, para ampliar la prevención, fortalecer los dispositivos de atención y garantizar una mayor cobertura territorial, ¿sí? Así que el gobernador, obviamente, en estas estrategias políticas encabezó la presentación de este plan sobre consumos problemáticos, ¿sí? Destacando un poco la importancia de articular esfuerzos entre el Estado, las instituciones de la sociedad civil, ¿no? Para esta problemática compleja, podemos criticar, podemos juzgar las formas, las políticas, la forma de proceder, digamos, pero creo que la problemática es bastante notoria, evidente, ¿sí? No se puede tapar el sol con un dedo, ¿sí? En esto de los consumos problemáticos, ¿sí? En este marco remarcó también la necesidad de generar espacios especializados, ¿sí? Destinados a quienes no cuentan con recursos económicos para digamos acceder a tratamientos privados, ¿sí? También estuvo en este lanzamiento la directora de asistencia en adicciones del Ministerio de Salud, explicó un poquito lo que busca el plan, ¿sí? Que todo con palabras muy lindas, ¿sí? Pero bueno, según indicó, uno de los objetivos centrales es fortalecer, digamos, los dispositivos existentes y ampliar un poco la cobertura de lo que es el interior, ¿sí? Recordemos que la provincia cuenta con centros especializados en lo que es capital y acá en nuestro departamento, ¿sí? Así que la estrategia, bueno, apuntaría a consolidar estos espacios para avanzar hacia una mayor presencia territorial, ¿no? Y este plan, dato no menor, pretende llegar antes de los 13 años con acciones de prevención e intervención temprana para evitar este desarrollo de los consumos problemáticos, ¿sí? ¿Cómo se logrará esto? Bueno, un poco siempre las cosas prácticas más de ejecución quedan relegadas, quedan omitidas por lo que es un discurso político, un discurso institucional, ¿no? Por ahí tiene que ayudar a visualizar a la gente de qué trata esta política, pero quedan guardadas las formas de ejecución, digamos, la parte más práctica, ¿no? Pero bueno, lo que dicen es consolidar una política pública que ya existe, porque ya, recordemos, hay centros especializados, hay dispositivos, digamos, especializados a esto, consolidarlos y, bueno, fortalecer lo que es esta red de acompañamiento, ¿no? ¿Cómo? Vaya a saber usted, este plan, a ver cómo se llama, plan estratégico intersectorial, ¿sí? Sobre los consumos problemáticos, ¿sí? Hablando de otras cositas, ¿eh? de la provincia, de nuestra provincia, ¿qué está pasando en La Rioja? ¿Sí? Hay una nueva aplicación diseñada para comerciantes y emprendedores. ¿Eh? La secretaria de Políticas de Empleo, Beatriz Tello, participó de la presentación de esta nueva aplicación móvil, creada por la empresa OID SRL, que busca potenciar el comercio local, conectando, digamos, a los comerciantes y emprendedores con sus compradores, ¿sí? Bueno, se acuerda un precio, forma de pago y entrega del producto. En este sentido, la secretaria destacó la importancia, obviamente, de esta iniciativa. Discurso político, bla, bla, etcétera. Discurso político, bla, bla, discurso institucional. Cómo no, estoy complicado hoy, la verdad. Resalto un poquito lo que es la importancia de el conocimiento tecnológico para potenciar o si no ofrecer esta herramienta. Bueno, para estos sectores de la economía local que vienen bastante golpeados, ¿sí? En este caso la plataforma digital. Supongo que va a ser una herramienta para potenciar esta actividad, ¿no? Esperemos que sirva para nuestros emprendedores, para pequeñas y medianas empresas, ¿no? Una plataforma que también se va a acompañar en esta gestión público-privada para todo, para emprendedores, ¿no? Para productores. Esperemos que sirva. Siempre hay algo detrás. Te podría decir que siempre hay algo detrás, ¿sí? No nos dejemos llevar nunca por los discursos políticos, discursos institucionales que suenan bien, con palabras lindas. En este discurso, bueno, se señaló que necesitan potenciar lo que es el sector comercial, ¿no? Y que ingresen también a la economía un poquito digital, ¿eh? Y estas herramientas, esperemos que le faciliten la vida a los comerciantes, a los emprendedores de nuestra provincia, ¿sí? Bien, vamos para terminar en estos minutitos que nos quedan de programa. Vamos a hablar un poquito de lo que viene pasando en nuestro municipio, ¿sí? Lo que viene pasando en Chilecito. No habíamos hablado ayer de un choque en Vichegasta en el que tres hombres fueron trasladados al hospital de Chilecito, ¿sí? Se dio un fuerte siniestro vial durante la tarde del domingo pasado, que bueno, dejó importantes daños materiales y tres personas trasladadas de urgencia al hospital Eleazar Herrera Mota. Este hecho se registra poco después de las 19 horas del domingo, protagonizado por una camioneta Chevrolet Zafira de color gris y un camión Ford 600. Semanas de muchos accidentes o siniestros viales que habíamos visto un poquito en anteriores programas, lo que era la diferencia entre siniestros y accidentes. Y el siniestro es cuando se irrumpe una norma, ¿no? De tránsito, si en ese caso ya deja de ser un accidente, ¿no? Y bueno, semanas lamentablemente de bastante siniestro, bastantes accidentes, y marcada también por grandes operativos de la policía, en este caso el Escuadrón 24, que ha estado con arduo trabajo, ¿eh? Ha habido operativos en varias partes de Chilecito por estafas, ¿sí? También ha ocurrido lamentablemente el caso de una joven de 18 años que fue encontrada sin vida en el interior de una vivienda, ¿eh? Y muchas causas de robo, causas de estafa, en este caso también en Famatina, ¿sí? Recordemos que se dio el caso de estafa de un docente que usaba a su madre con Alzheimer para hacer compras, ¿no? Y registrar los datos biométricos en Mercado Libre, ¿sí? Aplicación obviamente por la cual realizaba más de 89 compras, si mal no recuerdo, ¿sí? Que quedaban obviamente con tarjetas ajenas, ¿eh? Así que marcado trabajo seguramente del Escuadrón 24 Chilecito. Y bueno, en otras noticias, ¿sí? Hablando un poquito de fútbol chileciteño, se viene la primera de los interzonales en Chilecito, ¿sí? La dirigencia de la Liga Chileciteña oficializó esta programación con días, horarios y escenarios para lo que va a ser el campeonato 2026, en el que se destacan partido de los Andes Anguilán y el Superclásico. Superclásico, seguramente que todos vamos a estar atentos. Independiente Atlético, buen Superclásico.
1: ¿De qué lado sos vos?
0: Complicado. Durante toda mi vida, de chiquito fui de Atlético, entrené en Atlético, me crié en Atlético, en la colonia, en todos lados, y después terminé jugando básquet para Independiente. Así que, bueno, cualquiera.
1: Yo tengo la anécdota de mi hermano de que jugaba fútbol en Atlético, va en Independiente, claro. Yo jugaba en Atlético.
0: Mira.
1: Salí campeón con Atlético en 2023.
0: Ajá.
1: Y mi hermano de Independiente, ¿para qué lado se vino?
0: Y claro. Y sí, uno siempre va a ir por el equipo ganador, ¿no? Sí, yo era, fui mucho tiempo de Atlético, hoy más alejado de las canchas, pero bueno, este clásico amerita quizá una escapadita a la cancha, a comer unas tabletas, unas masitas, ¿sí? Qué bueno, buen fútbol tiene Chilecito, sin dudas, Te cuento una más del fútbol chileciteño. En este caso, te cuento que el chileciteño Gabriel Chade va a integrar la terna arbitral de Canadá-Bosnia, y va a representar a La Rioja en el Mundial 2026. Árbitro chileciteño.
1: Va a representar a la Argentina también.
0: Oh, ¿por qué no? De Chilecito al Mundial 2026. Destacada representación. Bueno, seguro lo podemos conseguir a Gabriel Chade, que nos cuente un poquito lo que es estar como integrante, ¿no? De una terna arbitral en el Mundial 2026, mi hermano. Vamos a ver si podemos conseguirlo. No sé si podemos organizar una llamada, porque ahora está en pleno mundial, o sea.
1: Obviamente, sí, seguramente.
0: Pero bueno, allá. Vamos a hacer todo lo posible, mi hermano. Y bueno, nuevo capítulo de esta carrera de Gabriel Chade, con una histórica designación, mi hermano. Así que nos vamos despidiendo con esta buena noticia, buena noticia de Chilecito al mundo, y les digo gracias, querida audiencia, por escucharnos un martes más, y nos vamos a estar escuchando mañana miércoles, vamos a ver qué temática hacemos. Por lo pronto, miércoles de románticos mañana, así que
1: por
0: no
1: lo pronto,
0: se
1: lo pierdan. Romántico.
0: Sí, sí, sí. No se lo pierdan porque vamos a estar con toda la actualidad y todo lo que tenés que saber a esta hora, como no, por la 10:13. Hasta aquí ha llegado mi participación en este programa. Se despide Santiago y nos vemos, gente. Gracias.
1: Chau,
0: por escucharnos.
1: Gracias.

0: Es la hora 23.
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1: Es la hora 23:48 minutos.
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17: Es la hora 0:33 minutos.
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0: Gracias.
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20: Es la hora 1:15.
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0: Es la hora 1:56.
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3: Es la hora 2:32 minutos.
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15: Es la hora 3:18.
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0: Es la hora 3:56 minutos.
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11: Es la hora 4:42.
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0: Es la hora 5.
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Bienvenidas a todas esas almas que tienen ganas de conectar un rato con Actitud Positiva aquí en esta radio tan generosa que pone al aire un programa como este.

Esto es Actitud Positiva. Yo soy Griselda Killian Gris para todos. Y esta es mi pasión, así que quiero compartir con ustedes este ratito, si me lo permiten. Vamos a empezar en estos días. Se me ocurrió empezar el programa con distinta música. Así que, si ustedes me lo permiten, hoy vamos a empezar con un sonido que no es un sonido que escuchemos frecuentemente, pero quiero que lo escuchen. El mundo es muy grande y hay sonidos característicos de distintas zonas. Yo quiero que ahora, a partir de este momento, presten atención. No. Bueno, así comenzamos, con Actitud Positiva. Estamos compartiendo un libro de hace un tiempo, del doctor Mario Alonso Puig, y se llama Ahora Yo. El que quiera el libro me lo pide.

¿De qué zona es esto? A ver. En mi vida anterior, por el trabajo que yo tenía, tuve la bendición, la posibilidad de viajar. Y estuve en un lugar así. Estuve en Túnez, en Egipto. Y la música parecía toda la misma. La misma. No sé si les pasará a ellos cuando vienen a esta zona del mundo. Pero habría que ver, ¿no? Que nos creemos que nosotros no entendemos lo que les pasa a ellos, pero a ellos. Pero ellos tampoco entienden y... Bueno, un poquito de, por lo menos la música, ¿no? Por ahí quiero ir, viajando por el mundo, por lo menos con la música. Bueno, bienvenidos. Vamos a tener esta musiquita un poquito ahí atrás. El libro de Mario Alonso Puig se llama Ahora Yo. Lo voy a bajar un poquito. Pero te dejo la consigna, 2325-655290. Decime de dónde es esta música, si te suena conocida, si la escuchaste alguna vez. Seguro que sí. Bueno, contame. Bueno, sigo con esa tosecita rara ahí abajo que no sé por qué no se va. El libro de Mario Alonso dice, en este capítulo, lo mejor y lo peor. Hay una frase de Horacio, gobierna tu mente o ella te gobernará a ti. ¿Qué tal? No deja de sorprenderme, dice el doctor Mario Alonso Puig, la manera en la que en determinadas ocasiones sale lo mejor de nosotros, mientras que otras veces lo que sale es justo lo contrario, lo más bajo, lo más mezquino, la parte oscura que se encuentra agazapada en algún lugar de nuestro interior. Cuando sale lo mejor que hay dentro de nosotros, nos convertimos en unos observadores diferentes de la realidad. Es como si al haber cambiado nosotros, todo aquello con lo que nos relacionamos también cambiase. Si yo fuera un ciervo en medio de una selva, me relacionaría de una forma muy diferente con esa selva que si fuera un tigre. Lo que asusta a un ciervo no es lo mismo que lo que asusta a un tigre. Aquello de lo que se siente capaz de hacer el ciervo no es lo mismo que aquello de lo que se siente capaz de hacer un tigre. Ninguno de los dos es mejor que el otro. Escucha esto. Ninguno de los dos es mejor que el otro. Y sin embargo, el hecho de que sean seres distintos hace que perciban el mismo mundo de una manera muy diferente. Mirá qué cosa, que estoy hablando de la música y del mundo y aparece esto. A nosotros... No lo tenía preparado, te juro. A nosotros, los seres humanos, nos pasa algo que no le ocurre ni al ciervo ni al tigre. De alguna manera, ambos viven en una realidad determinada por la naturaleza que poseen. Su comportamiento está dirigido por sus instintos, los cuales intentan proveerlos de las mayores posibilidades para que puedan sobrevivir y procrear. El ciervo es herbívoro, mientras que el tigre es carnívoro y depredador. Y esto no puede ser alterado porque se opone a su esencia. Aquello que hace que sean lo que son y no otra cosa diferente. Sin embargo, a los seres humanos nos ocurre algo muy curioso y singular, que tiene unas enormes consecuencias en nuestra vida. Y todo esto que nos ocurre es consecuencia de que tenemos libertad. No hablo de la libertad simplemente para movernos de un sitio a otro, sino de una libertad interior, de una capacidad de elegir más allá de lo que nos dicen los instintos. Acá hay una nota más con letra distinta y dice, Viktor Frankl describió así su experiencia en el campo de concentración de Auschwitz. Nosotros, que vivimos en los campos de concentración, podemos recordar aquellos hombres y mujeres que entraban en los barracones confortando a otros y dándoles su último pedazo de pan. Puede que hayan sido pocos en número, pero son la prueba suficiente de que a un ser humano se le puede arrebatar todo menos algo, la última de las libertades humanas, elegir la propia actitud en cualquier circunstancia, elegir

el propio camino. Creo que esto es importante recordarlo, ¿eh? La última de las libertades humanas, elegir la propia actitud en cualquier circunstancia. Los seres humanos estamos sin duda muy influidos por nuestros instintos, pero no estamos determinados por ellos. Esto tiene la enorme ventaja de que podemos ser dueños de nuestras decisiones y tiene sin duda también el riesgo de que podemos equivocarnos precisamente al tomar esas mismas decisiones. Podemos equivocarnos. Me lo digo a mí. Todo ente que vive en la naturaleza tiene lo que se llama un ser. El ser es lo que hace que ese ente exista. Todos compartimos en mayor o menor grado ese ser, que es el que nos da la existencia. El ser que habita en nosotros es fuente de sabiduría, de creatividad, de bondad y de belleza. Por eso es por lo que considero que hay que ser tan respetuoso con la naturaleza, perdón, porque todos, al nivel del ser, constituimos una unidad. Empezar a entender esto hace que no basemos nuestra relación con la naturaleza en un simple deseo de manipularla, controlarla, dominarla, sino que podríamos relacionarnos con ella de una forma mucho más creativa. Sin embargo, ese ser del que hemos hablado se encuentra en cierta medida cubierto, tapado en todos los entes y por tanto también en nosotros, las personas. La vida es la oportunidad que todos tenemos para que ese ser cada vez esté más presente en nuestro caminar. De esta manera es como vamos creciendo y evolucionando hasta alcanzar nuestra plenitud. A medida que ese ser que vive en nosotros, en nuestra profundidad, se va desplegando más y más a través de las capas de nuestra personalidad, cuando miramos al mundo, empezamos a ver fundamentalmente un amplio campo de juego y un enorme mundo de posibilidades y de oportunidades. Nuestra vida se llena de agradecimiento y de celebración, y es esa forma particular de observar la que nos invita a movernos hacia aquello que vemos como algo que ofrece un valor añadido a nuestra vida. Bueno, sigue esto, pero no vamos a tener mucho tiempo ahora. Este libro se llama Ahora Yo. El autor es Mario Alonso Puig. Si lo querés, mandame un mensaje al 2325-655290 y yo te lo mando. Justamente esto que habla de la esencia tiene mucha vinculación, porque todo se vincula, las enseñanzas, cuando uno pretende aprender, ¿no? Las enseñanzas que se refieren al ser humano, históricas, ¿no? Milenarias, todas confluyen más o menos en esto, en ir para adentro, en darnos cuenta quiénes somos. Esto lo hablábamos el otro día con Hugo Hoyo, y con Marina Heredia, que son personas que han estado profundizado sobre las enseñanzas del Enneagrama, que es una herramienta milenaria de autoconocimiento, donde la premisa básica es conocer nuestra esencia. Aquí lo habla de alguna manera también. Así que conocernos. Conocernos es un viaje de ida. Es algo que nos conecta directamente con la forma más sencilla de vivir. Más o menos eso. Empezamos con esta música hoy, ¿eh? ¿De dónde es esta música? A ver. Me imagino que estarás moviendo las caderas, ¿o no? Nada, estás en el taller. Ah, bueno, está bien. No van a pensar bien, pero es muy bueno moverse, ¿eh? Y para las mujeres es terapéutico.

2325-655290. Esto es Actitud Positiva y yo soy Griselda Kilian. Hacemos una pausa y enseguida volvemos, tenemos visitas.

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3: Es la hora 5:18.
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0: Continuamos con actitud positiva y quiero decirles que tengo en línea una amiga de hace mucho tiempo que ha estado aquí y que hace tiempo que no está con nosotros en actitud, pero forma parte de nuestra esencia y su vida misma lo demuestra. Es el testimonio de la actitud positiva en su vida. Quise que viniera hoy como una demostración para todos nosotros de que cuando uno quiere hacer algo, las cosas se van manifestando. No voy a dar más vueltas, no voy a hablar demasiado. Voy a presentarla. Ella se llama Adriana Justina Vitale. Búscala en las redes. Vas a encontrar temas variados. Pero ella es como una sanadora, digamos, holística, como una maestra en muchos temas. Y a mí me hace tanto bien esta decisión que tomó y quiero compartirla con todos ustedes. Adri, ¿estás ahí?
1: Aquí estoy, con actitud positiva.
0: ¿Viste? Sí, totalmente, con actitud positiva. Adri, yo sí quiero compartir con toda la audiencia, con los oyentes sintientes nuestros, esta decisión que tomaste en estos días, va, en estos tiempos, no sé, vamos a, no importa cuándo, pero hace poco. Contanos qué estás por hacer.
1: Bueno, lo que estoy por hacer es salir de mi zona de confort. Que no es fácil, ¿no? Estamos todos muy acostumbrados en la zona de confort. No salimos de acá porque conocemos todo, tenemos miedo de hacer cosas por las dudas y nos quedamos siempre en el mismo lugar. Bueno, yo me propuse este desafío a esta edad porque ya a otra edad no lo puedo hacer, ya tengo 65, si no lo hago ahora no lo voy a hacer más. Y dije, me voy a mudar a un pueblo porque necesito conectarme con la naturaleza, necesito mi propio bienestar, ya está, tengo una edad donde ya el cemento me cansó, ya tuve una vida de ciudad bastante importante, y ahora tomé este rumbo. Claramente que no lo tomé en dos días, pero lo fui pensando, y bueno, aún con miedos, con todas las cosas que esto conlleva, porque claramente uno no sabe, uno va con un montón de ideas en su cabeza de lo que va a hacer, pero después las cosas a lo mejor son distintas, y también muy abierto a eso, ¿no? A que si de todas maneras esto por ahí no es lo que me gusta, darme el permiso de dar marcha atrás y volver al mismo lugar que estaba antes y punto. Y fue una experiencia, pero la experiencia no me la quiero perder. No quiero llegar a estar viejita un día y decir, si hubiera hecho tal cosa, ya no.
0: Ay, qué lindo lo que decís. Te digo, me corre un escalofrío, me da una cosa tan, me da un entusiasmo escucharte. Espero que los oyentes sintientes que están del otro lado puedan percibir y puedan darse cuenta de este, de esto que estás diciendo vos, que es maravilloso permitirnos, darnos la oportunidad. Yo total quería que estuvieras acá, todavía estás allí en la ciudad y te vas a mudar en breve. No importa dónde estés ahora físicamente, tu corazón ya tomó la decisión y ya se te escucha como diciendo, bueno, ya está. Ya lo decidí.
1: Ya está, obvio. Ya está, y todas las noches cuando me acuesto ya veo mi casa y ya estoy ahí. Me duermo acá en la ciudad, pero ya estoy en el pueblo que me eligió.
0: ¡Qué lindo! Por favor. ¿A cuántos kilómetros de tu casa está el pueblo que te eligió?
1: 230 kilómetros.
0: 230, mira, mucho más de los que me de este lugar donde me vine yo, ¿no? ¿Y qué es lo que sentiste cuando estuviste ahí que dijiste, es este lugar?
1: Es que yo no fui pensando que ese era mi lugar, porque hace mucho tiempo que estoy buscando un lugar, y de todos los pueblos, de todos los que te imagines, Chascomú, General Belgrano, San Pedro, Carmen de Areco, San Antonio de Areco, Lobos, Montes, no sé, todos los pueblos, bueno, no hay.
0: Sí.
1: Y bueno, y después me fui unos días de descanso a la casa de mi hermana, que vive en un pueblo, en General Lavalle, y ella me nombró un pueblo ¿sí? Que se llama Dolores. Y llamé, cuando vine, digo, bueno, tal vez tiene razón. Y tampoco, no había. Mi hija me dice, te voy a llevar. Y cuando me dijo eso, me dice, pero igual, como vamos a ir un sábado, no sé si en el pueblo están abiertas las inmobiliarias. Me mandó 3 inmobiliarias para preguntar. 2 de esas inmobiliarias me dijeron que no había nada. Bueno, dije, más de lo mismo, evidentemente. Y a una no me contestaba y le mandé un mensaje y me contestó a los 2 días. Yo ya no tenía ni esperanza de que me contestara.
0: Sí. O sea, no solamente, no tenías, no es que, no, a ver, déjame que te diga esto. No sé si no tenías esperar, vos lo soltaste. Soltaste
1: eso. Yo lo que hice en un momento, porque yo empecé a pensar esto después de la pandemia. Estuve muy mal con COVID, la pasé muy mal, sí. Así me voy al otro plano. Y después de todo eso, empecé a hacer un proceso dentro mío de buscar que mi alma necesita otra cosa, y yo escucho mucho lo que necesita mi alma, porque es la que tiene la verdad. La mente nos miente bastante siempre. Entonces, llegó un momento que, bueno, después de tanto que quiero y no se da, y le dije, bueno, mis maestros, uno de ellos, Jesús, no, porque soy muy creyente, y bueno, lo suelto y a donde me quieran llevar, allá voy a ir.
0: Bien.
1: Y así fue.
0: O sea,
1: me contestó este hombre.
0: Sí. Después de 2 días.
1: Después de 2 días, que yo ya dije, bueno, no me va a llamar.
0: Sí.
1: Me contesté y me dijo, sí, tengo 3. Bueno, uno era un. Yo no lo podía creer, 3. Yo, ya mientras él me decía 3, yo estaba agradeciendo.
0: Sí.
1: Era lo único que estaba haciendo. Mm. Y entonces me dice uno, como yo tengo perritos, tengo una gatita, entonces me dice, no, bueno, el departamento no, tenés 2. Bueno, y allá me fui el sábado 5, me fui a Dolores. Vi una casa, me gustó, después me muestra otra, no me gustó su energía, y después me dice, mira, entró una casa anoche, ¿no?
0: Sí, vos estabas ahí.
1: Es verdad, porque...
0: Estabas ahí cuando el sábado y él te dice eso, ¿no? Anoche.
1: Sí, anoche. Entró una casa, te la voy a mostrar igual, todavía no sé ni cuánto pide ni nada. Es que cuando nosotros vamos a verla, estaban sacando cosas todavía de la casa.
0: Ah.
1: Y cuando la vi dije, es esto. Es esto. Y bueno, y a la otra semana ya estábamos firmando el contrato y así, de rápido, bueno, como son las cosas de Dios, ¿no?
0: Sí.
1: Cuando es para uno...
0: Sí.
1: Y son por derecho divino.
0: Sí.
1: Te corresponden y ahí están, salen muy rápido.
0: Qué ilusión, qué cosa tan linda, porque vamos a decirles a los oyentes que vos vivís con un hijo joven, un muchacho joven.
1: 26 años.
0: Y él te o sea, él se sumó a esto, se subió a este tren.
1: Sí. Se subió sabiendo que era mi propio desafío y que él podía quedarse y que tiene acá la casa. Si quería quedarse acá en casa, se quedaba en casa y sí. no quiso. Y bueno, no sé cuánto tiempo va a estar, lo importante...
0: Él va a vivir la experiencia, sí.
1: Y eso es lo más importante. Después tengo hijas y tengo 3 hijas con nietos y todo. Bueno, que obviamente nos vamos a ver... desde otra forma,
0: sí.
1: Que me parece que también es muy válida, ¿no? Porque a veces vos te ves con las personas que querés 2 horas, apurado, porque bueno, comemos, después nos vamos. Y acá es distinto, porque vos te vas a hacer un viajecito, te quedás allá, tenés tiempo para charlar, para desayunar, la calidad del tiempo es distinta.
0: Totalmente.
1: Y los vínculos... son más fuertes, se nutren más. Entonces, nada, creo que todo es perfecto.
0: Estoy hablando con una amiga que se llama Adriana Justina Vitale y que hace, entre otras cosas, contanos todo lo que sabes, porque antes de terminar nuestra charla quiero que la gente sepa, porque nosotros vamos a retomar esta charla desde el otro lugar que quiero, para que la gente, bueno, para ofrecer un montón de herramientas. ¿Quién sos, Adriana, además de una decidida en la vida que tomó esta fuerte decisión para cambiar su lugar de vivienda, para cambiar su estilo de vida, para sentir que puede ser de vivir de otra manera? ¿Quién sos?
1: Y bueno, yo soy un alma buscando evolución y conexión ante todo. Después de lo que trabajo es otra cosa.
0: Bien, muy bien. Y entonces, ¿de qué trabajas?
1: De lo que trabajo es que soy consultora psicológica, soy terapeuta en memoria celular, en flores de Bach, en regresiones a vidas pasadas, soy máster en registros akáshicos, doy cursos, bueno, un montón de cositas, sí. Que obviamente una vez que entras a este mundo no salís más,
0: no.
1: Esto es así, te vas entusiasmando y sí. Esto te va llevando, sí, y sí. Bueno, después estudié constelación y estudié un montón de cosas, astrología, un montón de cosas, ¿no? De las cuales no solamente cuando uno estudia todo esto lo pone al servicio de los demás, primero lo pone a su propio servicio y hace ahí un autoconocimiento y un trabajo interno importante. Y después recién lo puede entregar, ¿no? Esto es como una ley, ¿no?
0: Sí,
1: en la parte espiritual.
0: Sí.
1: Primero es nuestro trabajo y nuestra evolución y nuestro crecimiento. Y después es poder entregarla a los demás como a forma de decirle al otro, si yo pude, vos también podés. ¿No?
0: Ofrecer esa.
1: Y,
0: ¿Qué nos dirías? ¿Qué nos dirías? ¿Qué mensaje en 3 minutos? ¿Qué mensaje nos dejarías hoy?
1: El mensaje que les dejaría es que no se dejen ganar por el miedo, porque el miedo no nos hace hacer un montón de cosas que son nuestros sueños, nuestras ilusiones, y que nos animemos. Si total, siempre nos podemos permitir dar marcha atrás, siempre ese es el punto más importante y es lo que a mí me gustaría transmitir. No esperar una vida para hacer lo que uno desea, lo que siente con el alma, porque después se queda, ¿no? Ante el miedo, se paraliza. Y la verdad es que todo está bien. Si nos va bien, nos va bien. Y si nos va mal, es porque tenemos que vivir esta experiencia. Algo nos va a quedar de esa experiencia. Y volvemos de nuevo al punto de partida para encontrar otro camino.
0: Que
1: nada
0: nunca
1: más
0: es el punto
1: eso,
0: de
1: no pasa nada.
0: Que nunca va a volver a ser el punto de partida. Jamás. Siempre vamos a estar en otro lugar. Y siempre habremos crecido.
1: Siempre.
0: Sí.
1: Siempre.
0: Adriana, yo te agradezco tanto, te abrazo fuerte, te quiero mucho, quiero decirlo delante de todos, quiero decir
1: yo
0: que sos,
1: un montón.
0: Sos una persona con mucha luz, con mucha sabiduría, con mucha humildad y con la palabra justa cuando uno la necesita, lo tengo que decir también, porque hemos compartido montones de momentos distintos, algunos más lindos, otros no tanto, y siempre has estado ahí para ayudarme, así que te deseo más que todo lo mejor, te deseo todo lo que deseas y mucho más, que vivas una vida plena en ese nuevo lugar y que aquí me tenés cuando quieras y vamos a volver a conectar para compartir con los oyentes tus mensajes, así que eternamente agradecida, muchísima,
1: no,
0: muchísima, muchísima luz en ese lugar.
1: Gracias, y realmente, o sea, todo lo que dijiste es recíproco, esto es recíproco, ¿no? Porque así como yo te doy, vos también me das, es un ida y vuelta, y la vida es un ida y vuelta, eso es lo más lindo de todo.
0: Sí.
1: Y entonces los abrazo y que si están soñando algo, no lo dejen de soñar, ¿sí? Tírense a la pileta, hagan un salto cuántico ahí, hagan como, bueno, no sé si todo el mundo conoce la carta del tarot del loco, que está en medio del precipicio con un pie en el aire.
0: Sí,
1: ¿no?
0: Sí, sí.
1: Pero tiene una fe
0: enorme.
1: Él sabe, sabe, tiene tanta fe. Bueno, así hice yo.
0: Bueno, esa fe te va a iluminar y vas a salir victoriosa y vas a vivir plena en ese nuevo lugar. Y desde allá vamos a escucharte feliz de la vida. Gracias.
1: Totalmente. Desde allí les voy a contar cómo es perder el miedo.
0: Ahí está, eso, comprometida, ¿eh? Cuando estés instalada y todo, la cuestión está organizativa terminada. Bueno, acá estamos para que vos nos cuentes cómo te fue.
1: Muy bien. Les mando a todos bendiciones y, bueno, a no dejar de soñar y a no dejar de hacer cosas.
0: Claro, ¿sí? No dejemos de soñar. Gracias, gracias, gracias.
1: Un beso enorme para todos.
0: Gracias.
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13: Es la hora 5:49.
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Bueno, estamos transitando el último bloque de nuestro encuentro de hoy. Qué rápido se me pasa a mí, la verdad, ¿eh? Compartimos una visita, una amiga. Y en un ratito vamos a escuchar un audio de una persona que también integra nuestro staff de personas que contribuyen para tener actitud. ¿Cómo? Muy bien, positiva. Me hice un mate porque estaba con esa tos. Y no es una tos, es un resabio de la gripe que me agarre. Va. Bueno, antes de escuchar a Laura Burnot con las infusiones y todos estos temas que de a poquito vamos a ir compartiendo, ella nos va a compartir. Estábamos en el primer bloque leyendo el libro de Mario Alonso Puig, vamos a bajar. Y antes de terminar nuestro encuentro de hoy, quiero avanzar un poquito más. Dice, hay veces que nuestro egoísmo, nuestro alejamiento de valores trascendentes y nuestra falta de interés por los demás hacen que esa fuente de abundancia que es nuestro ser permanezca dormido. Entonces, cuando miramos al mundo, contemplamos un espacio lleno de trampas, de dificultades y de peligros. Eso hace que estemos permanentemente en estado de alarma, de alerta, ¿no? Tensos y sin un momento para relajarnos y disfrutar. Sin duda, esto es algo que puede llevarnos no solo a vivir asustados, sino también a enfermar. Me tomo el mate, ¿eh? Dado que la realidad es un conjunto infinito de posibilidades, yo puedo relacionarme preferentemente con aquello que es difícil, incómodo, molesto, y sentirme continuamente expuesto a peligros y por lo tanto vulnerable. O acá viene el otro, o puedo relacionarme con aquello que me invita a crecer y a evolucionar. Si bien es cierto que todo está en la misma realidad, no es menos cierto que yo puedo fijarme y llevar mi atención exclusivamente a la parte más dura y difícil de mi existencia. Si así lo hago, mi vida se llenará de resentimiento, frustración y desesperanza. Si al contrario, yo soy capaz de ver lo de atractivo y valioso que hay en la vida, vuelvo a esto, ¿eh? Si soy capaz de ver lo atractivo y valioso que hay en la vida, aunque existan dificultades y retos, eso no es innegable. Qué rico está mi mate con coco y yerba. Coco rallado, no me mires con esa cara. No estoy loca. Bueno, y si lo estuviera, no pasa nada. No pasa nada porque no molesto a nadie. Mate con coco rallado y yerba. Se le pongo el coco abajo. Sí, sí, sí. Y a veces le pongo miel, hoy no. Le da un gustito riquísimo. Yo te lo recomiendo. Bueno, si al contrario soy capaz de ver lo atractivo y valioso que hay en la vida, aunque existan dificultades y retos, no caeré en la sensación de impotencia o de desesperanza en la que se cae tan fácilmente cuando uno solo se enfoca en lo que teme, en aquello que puede salir mal o en aquello que parece inaccesible. Nosotros podemos elegir el tipo de personas que queremos ser en cada momento, y esto va a afectar al mundo que podemos llegar a percibir. ¿Qué tal? Mira, y acá hay otro texto en el mismo libro que se llama Ahora Yo, de Mario Alonso Puig, el doctor Mario Alonso Puig. Dice, en una ocasión la madre Teresa de Calcuta tenía entre sus brazos a un enfermo de SIDA que se estaba muriendo. Había varias personas que habían llegado de Europa para conocer la labor de la madre Teresa. Cuando una de estas personas vio que la madre Teresa le daba al moribundo un beso en la mejilla justo antes de que muriese, exclamó, «Yo no haría eso ni por un millón de libras». La madre Teresa la miró y le dijo, «Yo tampoco lo haría». ¿Está claro? ¿Lo repito o no?
No cabe duda de que cuando afloran esa bondad y esa belleza que todos tenemos, las cosas se ven de forma diferente y somos capaces de hacer con alegría lo que de ninguna forma haríamos si eso mismo lo viéramos desde otra perspectiva. De eso se trata precisamente, de que cuando miremos en una determinada dirección en nuestras vidas, en lugar de ver solo muros, barreras, obstáculos y limitaciones, veamos ese campo de juego en el que, utilizando nuestros talentos, nuestras capacidades y nuestros recursos, no solo alcancemos las metas que perseguimos, sino que además disfrutemos en el proceso. Disfrutemos en el proceso. Cada uno de nosotros puede ser en cada instante de su vida una persona que, con las cartas que le han tocado, juega su mejor juego, o también podemos ser una persona que le toquen las cartas que le toquen, siempre jugará una pobre mano. Esta tarea de aflorar nuestro verdadero ser no es fácil, y sin embargo sí es posible, aunque requiera de nosotros un enorme compromiso. Como veremos más adelante, dice el doctor Mario Alonso Puig, son aquellos valores que nos dirigen hacia nuestra plenitud, los que a base de practicarlos una y otra vez, se convierten en virtudes. Pero habla de practicar. No son cosas que no son dadas y bueno, vos porque sos así. No es así. Yo me tengo que construir todo el tiempo. Y yo también tengo pensamientos negativos. ¿Y cómo hago con esto? ¿Y cómo hago con aquello? ¿Y cómo? ¿Qué sé yo? No sé cómo lo voy a hacer. Pero lo entrego, no sé. Y voy a ponerle la mejor de mis energías para que eso funcione y se resuelva. Y si son cuestiones personales, también recurro a gente como yo que me puede dar una mano, o bueno, psicólogo si querés, y que comparta conmigo el momento. Y entonces yo pensar, a partir de hablar, uno expresa, saca lo que tiene y se escucha, y entonces ahí empieza a procesar lo que le está pasando y a transitar eso y a trascenderlo, superarlo, ¿sí? Pero no es que venimos al mundo, sí tenemos la esencia, sí. Hay quien es más risueño que otro, pero uno se construye permanentemente. No es que yo soy así. No, querida, no, querido, no, hermano, no. No sos así. Te estás haciendo así. Por eso acá en este libro maravilloso del doctor Mario Alonso Puig, dice, a base de practicar esos valores una y otra vez, se convierten en virtudes. Y son estas virtudes las que tienen el poder de hacer emerger en nosotros esa extraordinaria realidad que somos y que muchas veces permanece oculta bajo capas de ignorancia y de miedo. ¿Qué tal? ¿Qué tal? ¿Qué tal?

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1: Hola a todos, querida comunidad de Actitud Positiva. Soy Malay Burnot, creadora del movimiento Terapia Sagrada en Infusofía, Cuidarte el Alma. En el día de hoy les vengo a presentar a 5 plantas que son ideales para fortalecer el sistema inmunológico. La primera se trata de la equinácea, que es la planta estrella para esto. Ella nos ayuda a fortalecer nuestras defensas, a prevenir infecciones, resfriados y es antigripal. La segunda planta es la uña de gato, que además tiene beneficios sobre el sistema urinario y es ideal para los hombres. La tercera planta es regaliz, que además es ideal para la mujer, ya que regula las hormonas y los ciclos menstruales. La cuarta planta se trata del jengibre, que es muy buena para prevenir resfriados, para entrar el cuerpo en calor y actúa también como desinflamante. La cuarta planta se trata de la cúrcuma, que previene inflamaciones y también ayuda a disminuir los dolores. Espero que les haya gustado. Cualquier cosa nos pueden buscar por nuestras redes sociales, cuidar.telalma. Les mando un beso grande y bendiciones para todos.
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0: viví la vida a tu manera, ¿viste? 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En tus manos.
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Viví la vida teniendo la conciencia de que todo lo que das vuelve. Y eso no es algo que vos decís, ah, eso para los que creen en esa... No, no, no, no, no. Es una ley. Va y vuelve. De una manera distinta, ¿eh? No es que vos decís, ah, no, bueno, no, no. Va a volver de una manera distinta, pero te vuelve.

Gente linda, gracias por haberme acompañado, gracias por haberme permitido llegar a sus vidas, no solamente a sus vidas, sino a sus corazones, con esto que es actitud positiva. Esa es la idea, al menos. Un poco ambiciosa la tipa, ¿no? Un poco pretenciosa llegar al corazón de una persona. ¿Sí, no? Bueno, la idea es, de alguna forma, tocar tu vida. Para que pienses un poco y para que tomes una decisión. Viví mejor.

0: 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Chau.
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que no me conoce, me llamo Cucucita. Y tengo una hermanita que no puede jugar. Es de trencitas rubias y mira qué bonita. Y hace 6 meses largo, ¿sabe? No puede caminar. Por eso yo le ruego a usted, doctor tan bueno, que llame Sada pronto con toda su bondad, que vaya pa

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13: Es la hora 6:33.
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1: Es la hora 7. 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

0: Muy buen día, ¿cuántos 5 minutos nos están separando ahora de las 7 de la mañana en la República Argentina de este día miércoles, 10 de junio de 2026 en todo el mundo? Mi nombre es Nico Yacoy, esto primer round en el muy lindo aire de Radio Nacional, hasta las
1: 10 de la mañana.
0: María Fernanda Era, muy buen día, bienvenida, ¿cómo es que le va?
1: Buen día, Nico, ¿cómo va? ¿Cómo te trata el frío o no frío? ¿Qué pasa por allá?
0: Bien, me trata... Mira, la verdad no lo siento todavía, pero puede ser porque estoy dormido. No sé, Sandro Bachera, cuánto estamos de temperatura acá en la ciudad de Ushuaia, desde donde estamos volviendo a hacer primer round el día de hoy.
2: Lentamente empieza a bajar la temperatura, 4 grados a esta hora de la mañana, mirá. Con una térmica de 1 grado 2 décimas bajo cero, pero... y un pronóstico que nos anticipa a partir del mediodía la presencia de posibles nevadas fuertes.
0: Bueno. Entonces, ¿qué, guapamente que me banqué este grado, dijiste,
2: ¿no? 1 grado 2 décimas de tarde.
0: Bueno, permaneceré así dormido entonces todo el día para no darme cuenta del frío que hace. Está hermoso, la verdad que está hermoso y eso creo que es lo que ayuda. Linda la ciudad. Así que no lo he sufrido. No sé ustedes por ahí y el país cómo anda en realidad.
1: Nosotros tenemos una temperatura actual de 11 grados aquí en la ciudad de Buenos Aires. Sigue muy alta la humedad. El cielo está parcialmente nublado. Eso está bueno porque hace mucho que no vemos un rayito de sol. Así que estamos esperando para las 7 de la mañana, 57 minutos, a ver si se asoma el sol. Que sería buenísimo, porque tenemos...
0: No voy a ser yo quien les envíe el sol, al menos hasta las 10 de la mañana, después veremos tampoco.

0: Venía ustedes haciendo una excursión acá por el canal de Beagle cerca de las 9:30 de la mañana, una cosa así. No. Así que
1: nos vamos a subir.
0: No les voy a llevar solo, no estoy seguro, pero les voy a llevar un poquito de canal.
1: Me encantó, porque claro, desde ayer y hoy estamos transmitiendo como cabecera, por lo menos en este programa, desde Radio Nacional Ushuaia.
0: Efectivamente, efectivamente, así que muy contentos por eso. Pero por lo pronto tengo que decir, Fer, a vos y a todos, qué es lo que hay que saber ahora a 7 minutos de las 7 de la mañana. Hallaron sana y salva a la niña de 15 años que buscaban en Córdoba. El ministro de Seguridad de esa provincia, Pablo Quinteros, dio a conocer que la adolescente ya estaba con su mamá en el Hospital Jesús María, donde le realizaron los controles correspondientes a los protocolos. Quinteros indicó que hay secreto de sumario en la causa y no reveló más detalles del hallazgo. La pobreza infantil bajó al 42,3%, su nivel más bajo desde 2018. Los datos son de UNICEF Argentina y corresponden al segundo semestre de 2025. Se redujo en más de 1.300.000 la cantidad de niños y adolescentes que viven en hogares pobres. La indigencia infantil, en tanto, descendió al 9,4%. Luis Caputo celebró el rol de vaca muerta para estabilizar el dólar. El ministro de Economía expuso en el Summit 2026 del IAE Business School y resaltó la importancia del yacimiento y de lo que llamó el boom minero. Causa Cuadernos, Fariña apuntó contra José López y Lázaro Báez, el financista arrepentido, Leonardo Fariña. Sostuvo que el vínculo entre Báez y Néstor Kirchner permitió la expansión de Austral Construcciones, basada en la obra pública vial. En una nueva audiencia ante el Tribunal Oral número 7, Fariña también complicó la situación del ex secretario de Obras Públicas, José López, al afirmar que Báez negociaba con él en persona los pagos. Crimen de Agostina, internaron en un psiquiátrico a una de las detenidas. Se trata de Soledad Andreani, la dueña del Ford Ka que usó Barrelier, quien fue arrestada el lunes, acusada de encubrimiento agravado. Según relató su abogada, Marina Romano, la mujer sufrió una crisis nerviosa luego de su arresto. Por otro lado, se conoció un video de Barrelier y Andreani que los compromete en el caso. Buscan en San Juan a un adolescente de 14 años, se trata de Marcos Agustín Escarión, quien se encuentra desaparecido desde el lunes. Ante la falta de noticias sobre su paradero, solicitaron la colaboración de la comunidad sanjuanina para aportar cualquier dato que permita encontrarlo, esto al número 911. El chico tiene tez blanca y mide aproximadamente 1,70 m de altura y es alumno de la escuela industrial. Juicio por la muerte de Maradona. Dalma Maradona declaró en la nueva audiencia donde se investiga la muerte de su padre y cargó contra el neurólogo Leopoldo Luque. La hija mayor de Diego aseguró haber denunciado el mal estado de su padre, pero que la trataron de loca. Sostuvo que su padre no se quería morir y manifestó que con su hermana Giannina eran dos contra muchos. Crece la tensión en Medio Oriente. Estados Unidos lanzó una ola de ataques contra Irán en represalia por el derribo de un avión militar en el estrecho de Hormuz, denunciado por Donald Trump. Definición electoral en Perú. Al 97% de los votos escrutados sigue con el conteo oficial de la segunda vuelta presidencial entre Keiko Fujimori y Roberto Sánchez. El escrutinio del voto extranjero avanza lento y reduce la distancia entre ambos candidatos. La selección argentina le ganó 3-0 a Islandia en su último amistoso antes del Mundial. Messi ingresó en el segundo tiempo y revolucionó el partido. Generó el penal a Lautaro y convirtió un gol. En el primer tiempo, Valentín Barco y Thiago Almada fueron los protagonistas de la noche. Gastón Fiorda, muy buen día, bienvenido. ¿Cómo le va?
2: ¿Cómo estás, Nico? Buen día para vos y para todos allí en Ushuaia. Bueno, varias cosas, varios títulos que dejó la jornada de ayer y lo que va a pasar hoy en el Congreso de la Nación. Lo primero, ayer audiencia

0: República, en el Senado se trataron una serie de pliegos, todos del fuero laboral, se aprobaron todos. Es decir, que estos fueros judiciales, en el momento en que se convoca una nueva sesión en el Senado, van a ser discutidos y posiblemente aprobados. También se definió, ayer decíamos que iba a haber una reunión entre Patricia Bullrich y otro jefe de bloques dialoguistas. Bueno, al parecer se definió que el 18, es decir, el jueves de la semana que viene, va a haber sesión especial y discutirán ahí en el recinto estos pliegos judiciales y también inviolabilidad de la propiedad privada. Ahí hay algunos detalles en la redacción que, si querés, un poquito más adelante te cuento. Hay algunos pedidos puntuales de gobernadores que hacen, en realidad, este es el motivo por el cual se atrasó o se pospuso su debate la semana pasada, pero entiendo que con la redacción final la semana que viene la Cámara Alta va a tratar este proyecto y posiblemente se le dé media sanción. Otro tema, otro punteo, ayer hubo dos reuniones importantes que mantuvo el ministro del Interior, Diego Santilli, con dos gobernadores, Jalil de Catamarca y Rolando Figueroa de Neuquén. Hablaron de varios temas, entre ellos reforma electoral, puntualmente las PASO. El gobernador de Catamarca, Raúl Jalil, le dijo que acompaña esta decisión de eliminación de esta instancia primaria. No trascendió mucho lo de Figueroa, pero entienden que hay optimismo en el oficialismo para que también los senadores que responden al gobernador de Neuquén también acompañen la eliminación de la instancia primaria para el 2027. Lo último, para recordar hoy una agenda importante en la Cámara de Diputados, a partir de las 11 de la mañana, en el marco de un plenario de comisiones, se retoma el debate del Super Rigi, este programa, este régimen de incentivo a las grandes inversiones, y un poquito más tarde, a las 2 de la tarde, también en un marco de un plenario de comisiones, la ley de lobby, ¿sí? Este nuevo formato que de alguna manera busca transparentar las gestiones entre el ámbito privado y el ámbito público, dos iniciativas sumamente importantes y que impulsa el Poder Ejecutivo, Nico.
1: Alejandra Gallo, muy buen día, bienvenida, ¿cómo le va?
2: Pero muy buen día, muchísimas gracias. Un saludo enorme a todos los que te acompañan en Ushuaia, que deben estar un poquito más despiertos que vos, seguramente.
1: Pero ¿cómo te atreves? Bueno, Gastón Fiorda, bueno. Escúchame. Pero por favor.
2: Escúchame, porque estuviste de
1: qué
2: mucha
1: mala
2: excursión.
1: Se levanta Alejandra Gallo, no, cuando viene temprano.
2: Porque estuviste de mucha excursión ayer, entonces merecido recorrido por Ushuaia. ¿O no?
1: Ah, bueno, así sí, así sí.
2: Bueno,
1: así,
2: fantástico.
1: Sí. Ayer estuvimos por la cárcel.
2: Pero quedaste en libertad.
1: Quedé en libertad, efectivamente. Lo tenía
2: total.
1: En un momento, sí, condicionada. Claro. Condicionada.
3: Pero sin tobillera.
2: No.
1: No, sin tobillera, sin tobillera. En realidad la tengo debajo de las medias térmicas.
2: Espectacular, bueno, muy muy merecido el recorrido. ¿Viste qué lindo que es? Vale la pena, por permiso, supuesto.
1: No, impresionante. Me faltó el trencito, lo haremos en algún momento, pero no, es muy impactante. Muy impactante, bueno. la cárcel, es muy impactante el edificio. Tiene una vueltita de tuerca, yo no puedo con mi genio, una vueltita de tuerca que darle desde lo museológico, digamos, ¿no?
2: ¿Por?
1: Porque hay que explotar, me parece, un poquito más. Uh-huh. Pero es impresionante el edificio en sí mismo y cómo te llevan, ¿no es cierto? Una cosa que ha costado enormemente hacer y mantener, pero que además en la que ha costado enormemente vivir o sobrevivir mientras estabas encerrado, ¿no? Impresionante, la verdad es que impresionante. Pero bueno, ¿por dónde anda la economía?
2: Escúchame, impresionante nuevamente, Luis Toto Caputo, el ministro de Economía, se subió al ring, lo puso en el otro rincón nuevamente al gobernador de la provincia de Buenos Aires, Axel Kicillof. Vamos a estar hablando de eso en un ratito. También vamos a estar hablando, por supuesto, de los mercados, Nico, porque los mercados están esperando muy atentamente una mejora en la calificación internacional de la Argentina y se anticiparon, hay mucho optimismo respecto de eso. Está como, te diría, si no es hoy, es mañana, estamos así, va a nacer el bebé, digamos. Entonces, todos los mercados recibieron con muy buena... Claro, porque esas cosas se saben entre los jugadores más importantes de los mercados internacionales. Son calificaciones que hacen justamente las calificadoras de riesgo, que tiene que ver ni más ni menos con Nico, como siempre explicamos, son las consultoras, las asesoras premium, las asesoras VIP para las principales compañías del mundo, te dicen, te conviene invertir acá, te conviene invertir allá. La Argentina viene de obtener una mejora en la calificación, lo mencionábamos hace unos 15, 20 días atrás, se viene otra buena calificación internacional.
1: O sea que la nota ya está puesta, Ale, y hay que esperar solamente que la comuniquen.
2: Hay que, exactamente, se tiene que formalizar la comunicación, tiene que ver, es un similar a las categorías de fútbol, ¿no? Vas como ascendiendo de categoría, entonces eso te mejora.
1: ¿Qué estamos ahora en la C? No,
2: Claro, sí, bueno, dicho así suena como... es una buena nota pasar a la B en este caso, ¿no?
1: Ah, está muy bien. Bueno, está bien, sí, no vamos a
2: la B larga, ¿no? Recordamos, porque ya que ayer te hicieron un chascarrillo, recordemos.
1: Sí.
2: ¿No? Viste que me vengo encendida a la mañana.
1: Y no estabas acá para defendernos, Alejandra.
2: Bueno, pero ahora sí. Así que los mercados anticiparon a eso, todas las acciones y los bonos rebotaron muy bien. El Banco Central volvió a comprar, Nico, dólares. Vamos acumulando 600 millones de dólares para fortalecer las reservas solo en lo que va de junio. Y en una economía, como siempre decimos, en dos velocidades, se conocieron indicadores de la industria y de la construcción por parte del INDEC que dieron una baja en abril. Había habido un rebote positivo en marzo, en abril hubo un descenso, y bueno, hay distintas interpretaciones sobre si esto es un serrucho hasta que encuentre la velocidad crucero, o si es una caída y habrá un nuevo rebote en mayo. Ajá. Toda esa discusión está puesta sobre la mesa y, por supuesto, algunos se ponen los guantes, otros no, otros guantean más tranquilos, digamos.
1: Claro, bueno, ahí volveremos a ti entonces durante el programa para el desarrollo de estos temas. Y ahora voy a decir dos cosas que no suelo decir juntas, ¿no es cierto? Que son, primero de todo, con una buena noticia, ¿sí? Andrea China Valdivia, eso, muy buen día, bienvenida, ¿cómo le va?
3: Hola, Nico, ¿cómo estás? Buen día para vos, para todo el equipo. Con mucha información, bien lo decías, la buena noticia del hallazgo finalmente de la menor L, así le diremos, que ayer había desaparecido, en el día anterior, llevaba 30 horas desaparecida cuando finalmente la encontraron, Colonia Carolla a Jesús María, 6 kilómetros. Mira. Tenemos todos los datos respecto de cómo había sido ese traslado, con quién estaba y en qué condiciones la encontraron. Porque basta saber, ¿no? Debemos también saber qué es lo que pasa cuando, a pesar de que no hay adultos involucrados en una desaparición, qué fue lo que pasó, cómo fue que estuvo esas 30 horas, dónde estuvo y por qué también toma la decisión con tan solo 15 años esta menor de irse de su casa, de irse y alejarse de su familia. Eso por un lado. También tenemos caso Agostina con indagatorias. ¿Qué pasa con los cotejos de ADN que adelantamos ayer? Estos dos perfiles genéticos hallados en los rastros ungueales, así se llaman, los recolectados de debajo de las uñas de Agostina Vega, y los sospechosos en la mira, porque hay más. Si bien hay tres detenidos al momento, van a ser indagados. Y también te quiero contar qué pasó con Guachitas, este bar que está detrás también.
1: Ah, claro.
3: ¿Qué pasó con Guachitas?
1: La whiskería, suponíamos que era en realidad.
3: Exactamente, un bar en el centro de Córdoba, en donde en el fondo encontraron finalmente, también un adelanto que dimos aquí en primer round, encontraron habitaciones en las cuales se sospecha se ejercía la prostitución y se llevaba a mujeres en contra de su voluntad a ejercer la prostitución. Se sospecha también que había menores, y ese es también otra dimensión bancada, sospechamos, por la política, ¿no? Porque
1: ahora le agarra un ataque de nervios y está en un psiquiátrico.
3: ¿Se acuerdan que lo clausuraron a ese lugar con fajas que no sellaban la apertura de puertas?
1: Sí.
3: Bueno, lo volvieron a habilitar. Y está en medio de una investigación. Esto es lo extraño en torno al caso de Agostina. ¿Y qué pasa con los desaparecidos?
1: Que ahí el tema es que, a ver, lo que se complica son las pruebas. Si vos volvés a habilitar eso, ¿no? Si quedara alguna...
3: Exactamente, no sé si se complica.
1: Más allá de la práctica, de la continuidad de la práctica del delito que se estuviese cometiendo, qué sé yo.
3: Exactamente, debería estar preservado ese lugar para futuros exámenes técnicos periciales, por decirlo de alguna manera. Debería estar preservado. Si estuviera cerrada la causa o hubiese cerrado la instrucción, no estaríamos hablando de esto.
1: Totalmente.
3: Pero bueno, eso luego... entre otros temas, porque hay otros chicos, otros menores desaparecidos, una constante en la Argentina, entre 5 y 6 denuncias por día en todo el país de menores desaparecidos. Eso es debería ser una alerta.
1: La preocupación es ahora en la provincia de San Juan.
3: En la provincia de San Juan, en Misiones y en Chaco.
1: Ok, bueno, nos vamos a meter con eso, sí. Chinita. En el transcurso del programa. Cecilia Digua, muy buen día, bienvenida, ¿cómo le va?
4: Buenos días, Nico, ¿cómo estás?
1: Bien, muy bien, acá, bueno, tiene una dimensión muy importante desde el punto de vista, si querés, de las relaciones internacionales, este lugar, el lugar donde estoy, ¿no es cierto? Sandra viene desde la geopolítica, absolutamente, Ushuaia.
4: Sí. Sí, es así, Sandro y Nico, estás en un lugar, la verdad, que importa mucho. Sandro nos podría como contar un poco más, ¿no?, sobre por qué esto.
5: Posicionamiento de Ushuaia como vinculación directa con el continente antártico, tráfico por Estrecho de Drake o Mar de Ose, como lo quieras llamar, que es el canal natural que vincula los dos océanos. Si no, te tenés que ir a Panamá. Históricamente, hasta que apareció Panamá, el mayor tráfico marítimo se daba entre Estrecho de Magallanes y Pasaje de Drake, obviamente por recursos naturales, por proyección estratégica sobre el continente antártico y todo el Atlántico Sur. Tierra del Fuego tiene un posicionamiento estratégico que se está viendo mucho a partir de la relación de Argentina con Estados Unidos. La preocupación de Estados Unidos por el avance de China en esta zona del planeta hace que obviamente además Tierra del Fuego adquiere una relevancia particular.
1: Ciertamente, ciertamente. ¿Algún titular internacional complementario, Ceci, que después desarrollamos?
4: Sí, sabés que en una horita más o menos va a estar comenzando en Barcelona la misa del Papa de León XIV, donde va a inaugurar la Sagrada Familia, digamos, la torre de Jesucristo.
1: ¿Qué le faltaba? La torre, ¿no es cierto?
4: Claro, la torre, y se va a colocar hoy la cruz que va a llevar a esta iglesia a ser la más alta del mundo, que va a alcanzar los 172,5 metros, un metro y medio menos que lo que mide la montaña de Montjuïc. ¿Por qué? Porque Gaudí, el arquitecto que diseñó la Sagrada Familia hace 144 años y que justamente hoy se cumple 100 años de su muerte, era una persona muy católica y no quería que una obra de un humano supere la creación divina. Entonces hizo la iglesia un poquito más baja que lo que es Montjuïc.
1: Va a haber... Y con eso le pone techo a cualquier otra iglesia del mundo.
4: Bueno, porque
1: lo intenta,
4: la puede llegar a hacer, claro, pero bueno.
1: No, ya sé,
4: 144 años para construirla, comenzó con donaciones, hoy va a haber una misa donde va a estar el rey, va a estar el presidente español, hay distintos invitados, la misa adentro de la iglesia va a tener cerca de 4.000 invitados y por fuera otros 4.000, la verdad que...
1: Sánchez, que no se enganche, Sánchez que no se enganche.
4: Sánchez, bueno, que no
1: sigue
4: estuvo
1: siendo,
4: tan
1: sigue
4: presente.
1: Siendo...
4: No estuvo tan
1: sigue
4: presente.
1: Siendo el presidente.
4: Sigue siendo el presidente de España. Lo fue a recibir a León XIV cuando aterrizó.
1: Jefe de gobierno.
4: En el país, pero después no estuvo tan presente en el resto de los actos. Hoy sí va a estar, y muchos decían que no estuvo presente por una intención de la iglesia de no quedar tan pegados con Sánchez, pero digamos, esos son los rumores, ¿no? Estos rumores que yo te traigo de las políticas de otros países. Él oficialmente, Sánchez, dijo que tenía reuniones de la Unión Europea y que por eso había viajado por fuera de España estos días que estuvo en la estadía del presidente ahí. Después vamos a hablar de México. ¿Por qué? Porque empieza el Mundial, Rodri. Pero hay mucho lío. ¿Por qué? Porque parece ser que el costo elevado del Mundial hace que la presidenta Sheinbaum no lleve adelante la agenda social que había prometido. Entonces, los maestros de los sectores sociales están movilizando en distintas partes del país en contra del Mundial y en contra...
1: No lo querían al Mundial con esa canción fea que hicieron y la ceremonia espantosa que van a hacer hoy. Ya abrió el paraguas, ¿no es cierto?
4: Sí, claro.
1: Precioso como es solo. Horrible ceremonia que van a hacer hoy.
4: Mañana.
1: Bueno, mañana.
4: Y hay bloqueos, Nico. Hay bloqueos de avenidas y bloqueos de los centros de entrenamiento de estas protestas que se están dando en las sedes principales.
2: Con los centros de entrenamiento. ¡No!
1: Y bueno, ¿te das cuenta?
4: Esta es la situación.
1: ¿Te das cuenta?
4: No están contentos
1: los mexicanos. Después volvemos, volvemos a ti, ¿no? Y me quedé pensando cómo, claro, León sí va a la inauguración, está bien, ¿no es cierto?, de Sagrada Familia, pero Notre Dame no era una cosa menor tampoco después del incendio que había sufrido.
3: Claro,
1: mucho menos, a ver, tómese con cariño lo que voy a decir, ¿eh? A mucho menos renegado que Francisco. Francisco, ¿te acordás que no fue a la reinauguración, en este caso, de Notre Dame? Hasta Trump fue, pero no fue Francisco. Así que nada, ahí hay un... Hay un tema. Me encanta el silencio de radio que se habla.
4: Estaba preguntando cuál era, en qué año fue.
0: El estado de salud de Francisco.
4: El estado de Francisco, no me acuerdo.
1: Estaba renegado.
3: Estaba bien.
2: En ese momento no tenía el problema en la rodilla.
3: No.
2: Que después sí lo complicó,
3: pero aparte la cercanía, no es que le estábamos diciendo que venga a Argentina, diciendo que vaya a París.
1: Que se te ocurriera decir
3: que vaya a París.
1: Claro, a París. Bueno, en fin, luego volvemos a lo internacional. Ahora una mezcla con Rodrigo Ruiz. Rodrigo Ruiz, muy buen día, bienvenido, ¿cómo le va?
6: Buen día, Nico, para vos, para todos. Bueno, ya queda un día para el inicio del Mundial. Ayer una buena presentación de Argentina, que lo habrá dejado muy conforme a Lionel Scaloni. Después vamos a estar escuchándolo un poquito. Sobre todo, Nico, por la previa del partido, llovió todo en Alabama, parecía que no se jugaba, parecía un lago el estadio, finalmente drenó, se pudo jugar. El miedo de Scaloni, por supuesto, era con ese estado del campo de juego, que no se lesione nadie, ¿no?
1: No, más vale, chico, abandonamos, prefería abandonar.
6: Así que bueno, por suerte, Nico, lo que entregó después del partido... es que ningún jugador salió lesionado, que es lo más importante, más allá de que las buenas sensaciones desde lo futbolístico le han quedado, por supuesto, al entrenador. Y si querés, escuchamos a Messi, que ayer lo vimos jugar un ratito, 20 minutos, hizo un gol, llegó a los 117 con la casaca argentina, llegó a los 911 en su carrera. Impresionante el goleador que tenemos dentro del equipo, así que escuchamos si querés.
1: Sí, espera, antes, dale. 911, nuestra, no es numeróloga, pero es nuestra cabulera de cabecera, que es María Fernanda Heras. 911, sí. ¿Qué número? Estamos en emergencia.
3: Pará, 911 emergencia, pero yo me quedo con el 11. El 11 es un número mágico.
6: Mirá.
3: Sí, es un número mágico, se abre portales, cuando son... 11 y 11, bueno. El 11 abre esa apertura de portales, o sea que está bueno que...
1: Pero el arco lo tenemos que cerrar, no abrir, bueno.
3: Pero está bueno esto, está bueno. Me fallaron con el tema del ranking
0: abrir
3: FIFA, pero bueno.
0: El arco rival, ¿no? El arco
2: nuestro está...
0: El nuestro cerrado,
2: claro. Abroquelado.
1: Eso está. Entonces está muy bien. Rodri, llévanos a...
6: Bueno, vamos entonces a escuchar al jugador que tiene 911 goles, Lionel Messi, y lo que dejó ayer el triunfo argentino.
7: ¿Un mensaje que le das a una semana del arranque de la Copa del Mundo?
8: No, nada, yo creo que... Como siempre, cada vez que se empieza una competición oficial, y más cuando se trata de un mundial, ¿no? Con mucha ilusión, lo dije en su momento, que este grupo no lo iba a dejar tirado, y creo que lo demostró durante todo este año, que compite, sea cual sea el rival, sea cual sea la competición, y sigue demostrando que está con la misma ilusión, la misma gana de querer competir. Es un grupo muy, muy ganador, que quiere siempre más, y nada, iremos paso a paso como siempre, pero con mucha gana, ilusión y convencido de lo que somos capaces.
6: Paso a paso, Nico, como dice Messi, así estará la selección argentina, que va a debutar el próximo 16 ante Argelia. Después te cuento, lo ha dicho Scaloni y lo vamos a estar escuchando, ¿quién será el reemplazante de Valerdi? Tiene dos opciones, que no están dentro del plantel, parece, están afuera. Y por supuesto, las sensaciones que le dejó la presentación de algunos futbolistas que estaban en duda, y a él les trajo la verdad una sonrisa verlo jugar. Parecía que estaban en duda, el caso de Montiel, de Nico Paz, que han tenido un buen rendimiento, y que dijo de Leandro Paredes, todo esto en un ratito.
1: Ajá. Argentina versus Arg, va a ser complicado el contador.
9: Sí. Yo me quedé con una sensación fea ayer a la
4: noche.
9: ¿Por qué? Porque
4: ¿qué
9: pasó? No sé si vieron cuando soltaron al Águila Guerrera, que sí. Dio vueltas por todo el estadio y baja al campo. Tremendo. Yo estaba mirándolo con mi pareja y me dice, mira, le dan pan. Le digo, pero ¿qué pan? ¿No estás viendo? Tuvimos que rebobinar. Para
1: ¿qué
9: ver
1: le pasó?
9: Lo que,
1: ¿qué era?
9: Lo que le estaban dando.
4: Y bueno,
9: ratón. Pero es mucho ver cómo le estaban dando.
1: Come
9: tres ratones le dieron vivos ahí en el estadio. Me pareció un montón. Innecesario.
1: Y bueno, pero ¿qué? Bueno, ¿qué interpretación hace usted? ¿Por qué se quedó preocupada? ¿Por la cuestión ambiental?
9: Sí,
1: ¿o por la etrusca disciplina ahí? Por
9: No me
1: la lectura del vuelo de las aves, no.
9: Sí, y que se esté comiendo un bicho vivo, que le estén dando el premio ahí adelante de todo. Me pareció como mucho, por sobre todo para los niños.
1: Bueno, no lo vamos a volver a hacer.
4: Círculo de la vida,
1: Acá Sandro, ¿cómo se prepara para el Mundial?
10: Tranquilo.
1: ¿Sí? Sí. No, pero desde la ciudad de fin del mundo y tenemos que hacer alguna cosa, ¿no es cierto?
5: Está previsto. Estaban pensando armar algo, ¿sí? Para el partido de Argentina.
1: Eso.
5: Para el primer partido de Argentina. Para el 16. Voy a armar algún tipo de fanfest.
1: Eso está bueno. Bueno, pues nos va contando y vamos.
5: Y hay que, de a poco hay que empezar a levantar un poco de temperatura.
1: Y todavía no
5: y en esto vos sabés que mucho tiene que ver cómo se porta el tiempo.
9: Claro.
5: Si hace frío, si hay nieve, por ahí se complican
1: ¿y cómo
5: las
1: se
5: manifestaciones
1: porta la,
5: públicas.
1: ¿Y cómo se porta la selección? Si ganamos se sale
5: sobre
1: con
5: todo.
1: Nieve, ¿o no?
5: Sobre todo.
1: Vale, eso tiene que ver también con eso. Lo que no vamos a hacer es llegar tarde, María Fernanda Eras.
9: No, por favor, nadie llegue tarde. ¿Pero qué pasa con esto? Hay mucha gente, pensemos, si no somos nosotros en la familia o amigos, tenemos siempre el que llega tarde, Nico, que vos decís, ¿cómo puede ser que llegue tarde a todo? Bueno.
1: Qué falta de respeto, dice uno, que se pone como, ¿no es cierto?, un poco
9: narcisista,
1: todos se lo hacen a uno. ¿Cómo llega a esta hora?
9: Pero aparte siempre es el mismo, que siempre llega tarde a todos lados. No es para salvarlos, pero los especialistas, ¿qué es lo que dicen, Nico? Y después vamos a estar ampliando, que tienen una percepción distinta del tiempo. La gente que llega tarde a la gente que llega puntual. ¿Qué es lo que...?
1: Guarda, porque como dicen los psicólogos, tiempo y espacio son coordenadas de salud. No puedes tener nada, vivir fuera de eje.
9: Claro, pero el que llega... Sí, bueno, el que llega tarde siente que va a llegar a hacer muchas cosas. Por ejemplo, tiene una cita o empieza el programa de radio a las 7, pero siente que esos 5 minutos antes de salir de casa puede mandar un mensaje de texto, puede mirar el pronóstico del tiempo, puede hacer un montón de cosas que en realidad no les da el tiempo.
4: Es una distracción.
9: Claro. Pero bueno,
1: vive al borde del agujero negro, diría Einstein, ¿no es cierto? Donde los tiempos se van como alentando.
9: Siempre das en el clavo también, porque es gente más adrenalínica.
1: ¿Sí?
9: Gente que le gusta más la adrenalina. A los que llegan temprano, que son más estructurados. De esto vamos a hablar, pero mientras tanto...
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19: Es la hora 7:38.
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3: En Colonia Carolla y apareció Jesús María.
4: Así es, se conoció ayer a la tarde, alrededor de las 5 de la tarde, dio la noticia, la confirmó el ministro de Seguridad, Juan Pablo Quintero, alrededor de las 17 horas, en donde finalmente esta adolescente desaparecida el día lunes, luego de no encontró la familia a la salida de su colegio, no la madre Elena, quien solía irla a buscar al colegio Presbiterio José Gonoris, allí alrededor de las 14 horas. Bueno, a partir de ahí asentó la denuncia en la comisaría de Colonia Carolla y empezó todo un operativo de más de 30 horas, en donde se la estuvo buscando, no solamente en Colonia Carolla, sino en los alrededores, localidades de alrededor, porque recordemos que esta joven vive en la zona rural de Los Molles, recorren todos los días unos 8 kilómetros en auto para poder ir y volver hasta el colegio. Bueno, finalmente ayer se le encontró en Jesús María, en una casa que estaba abandonada. No habría estado sola, según se informaron desde Fiscalía, y que por el momento no hay sospecha tampoco de que haya sido víctima de algún tipo de delito, de un hecho delictivo. Estamos esperando todavía a estas horas la confirmación por parte del fiscal Monti, quien ayer habían anunciado, habían dicho que iba a haber una conferencia de prensa, pero por el momento solamente se ha dicho de que van a empezar a circular un escrito con las confirmaciones de lo sucedido en este caso. Lo que sí se sabe es que la joven, en buen estado de salud, habría estado en una casa abandonada en la calle General Cabrera y Mariano Moreno, muy cerquita de los tribunales donde trabaja la Fiscalía Adín Jesús María. Fueron, como te digo, más de 30 horas de búsqueda. Estuvo la gendarmería, hay un despacho de gendarmería allí en aquella localidad, pero también la policía de la provincia de Córdoba, con más de 90 efectivos, todo el sistema de drones, helicópteros, la delegación canina de la fuerza provincial, y obviamente el alivio, una vez confirmada la noticia de su familia, luego de tantas horas de esperar saber que la joven adolescente de 15 años estaba en buen estado.
3: Así que todo da entonces que se trató de una suerte de fuga voluntaria.
4: Por todo indicaría por el momento que se había alejado, que apagó el celular y que estuvo allí en guardo durante unas 20 horas, que es como lo que duró la búsqueda.
3: Okay. Facundo, muchísimas gracias. Que tengas hermoso día.
4: Abrazo grande.
3: Abrazo grande, Facundo Alzamendia, de LRA7, Radio Nacional Provincia de Córdoba. Y nos vamos ahora a San Juan con Andrea Atencio. Andrea Atencio, muy buen día, bienvenida, ¿cómo le va?
5: Hola, mi querido Nicolás, ¿cómo estás? Si estás en Ushuaia, prontamente tenés que estar en San Juan. Te comprometo.
3: Eso haremos. Bueno, la próxima es San Juan, esto es así.
5: Bueno,
3: listo,
5: bueno,
3: ahí queda firmado.
5: Puedo decirte que es la tierra del buen sol hoy, porque te cuento que hace 11 días que no tenemos sol. Pero tiene que ver con ese mismo fenómeno. Sí, es el mismo fenómeno que se está registrando en casi todo el país, ¿no? Este fenómeno que nace allá en el Océano Pacífico, que toma aire húmedo y que se establece sobre los cielos, pero no precipitan, entonces quedamos en nubosidades nomás. Entonces, esto tiene como dos consecuencias, que las mínimas no son tan mínimas. Por ejemplo, otros años a esta altura podríamos tener incluso temperaturas bajo cero, sin embargo tenemos 5, 6, hasta 10 pronosticadas para el viernes como mínimas, y las máximas que tampoco son tan mínimas. Digamos, tenemos máximas de 14 grados para hoy, por ejemplo. Así que bueno, hace 11 años que no no vemos la luz del sol, pero igual...
3: No, 11 días, 11 días.
5: Sí,
3: 11
5: sí,
3: días,
5: sí.
3: No. 11 años, dice yo, un montón.
5: Ay, perdón, 11 días. Sí,
3: fíjate, no es casual, acostumbradas como están a ver el sol, te parecieron 11 años.
5: Claro, es la ansiedad espantosa de no tener nuestro sol, el porchito de los pobres, como les decimos aquí.
3: Totalmente, totalmente. André, bueno, contame sobre la desaparición de este adolescente Marcos Agustín Escario.
5: Bueno, vos sabés, Nicolás, que afortunadamente hoy tenemos que hablar del niño M.E., el adolescente de 14 años que había desaparecido el 8 de junio, pero finalmente fue localizado, apareció sano y salvo.
3: Bien.
5: Sí, sí, acá inmediatamente hecha la denuncia, se él puso en marcha el programa San Juan Te Busca, que es un programa, bueno, muy parecido en sus características a la Alerta Sofía, donde se difunde ampliamente la imagen del niño con las características físicas, y a partir de allí se invita a la población, aquel que es un testigo, bueno, ocasional o no, a presentar denuncias, a dar datos al 911, que es la policía de San Juan. La información decía que este joven es alumno de la escuela industrial, la familia pedía ayuda a quien lo haya visto para poder contactarlo, fue intensamente buscado, y ante la falta de noticias sobre su paradero, solicitaron la colaboración no solo, por cierto, de las autoridades, sino también de la comunidad sanjuanina para aportar cualquier dato, ¿no? Un joven de 14 años, de blanca, mide aproximadamente 1,70, esto decía el afiche y la distribución de cierto su identidad, además alumno de la escuela industrial. Algunos allegados expresaron, bueno, la preocupación por la ausencia, obviamente, sobre todo en el marco de que todavía estamos lamentando el femicidio de Agostina Vega y ayer, afortunadamente, la aparición de la niña L. Entonces, bueno, la gente y la se movilizó toda la comunidad, porque en realidad, mi querido Nicolás, tenemos que estar conscientes de que todos un poco somos responsables de la búsqueda del niño, ¿no? Del niño o de la niña desaparecida en este caso. Bueno, el operativo de búsqueda había sido activado y las fuentes oficiales dicen que el joven ya fue localizado.
3: Bueno, es una gran noticia. No trajiste el sol, pero trajiste este ajuste, esta novedad, ¿no es cierto? Lo que todavía teníamos como una desaparición, así que apareció, sí. Y haces bien en volver a llamarlo ME, esto es porque, bueno, ha aparecido, recupera su privacidad.
5: Exactamente. Te cuento una más, el día 13 de junio estamos de aniversario, mi querido cumpleaños. Ajá. San Juan, 464 años, así es que si te quieren venir para Cuyo, acá nos vamos a estar esperando con los brazos abiertos.
3: ¿Qué? Y una empanada o algo de eso. Pues va, y ahí vamos.
5: Obviamente empanada.
3: Porque con los brazos abiertos no hacemos mucho, pero
5: no,
3: sí, está muy bien.
5: Mala, así que vamos a todo el equipo de Angelina, a toda la chica,
3: sí.
5: Marisa, con quien tenemos siempre mucho contacto, y bueno, nos tratan tan cálidamente, los vamos a esperar para cuando ustedes quieran.
3: Justo con esas dos me quería seguir, con Evangelina y con Marita, pero está muy bien, vamos con Evangel y con Marita, que se portan bien.
5: Que tengas
3: gente.
5: Un hermoso día.
3: Lo mismo, que la pases muy bien y veas el sol durante hoy.
5: Ay,
3: André.
5: Por favor, te lo pido, por favor.
3: Un beso grandote, es Andrea Atencio.
5: Pronto, de
3: LRA 23 Radio Nacional San Juan.
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3: César Tapia, muy buen día, bienvenido, ¿cómo le va?
7: Nico y equipo, ¿cómo andan? Buen día.
3: Muy bien, muy bien, muy bien. ¿Usted cómo amanece?
7: Bien, bien, tranquilo, tranquilo, por aquí, por Buenos Aires.
3: César, que ya le hice caso y fui al lugar que me recomendó.
7: ¿Ahí?
3: No sé si decirle hermoso o riquísimo, o las dos cosas juntas.
7: Las dos cosas, conjugué las dos cosas, claro. Sí, la verdad que
3: todo muy bien.
7: Que es hermoso, hermoso el lugar. Lindo los lugares cuando uno visita poder recomendar, porque cuando uno va a esos lugares, más allá de lo que se encuentra y lo que puede disfrutar, también es recomendar, porque Ushuaia no asiduamente uno puede visitar.
3: No, claro que no, claro que no. No, y tenías mucha razón, es un lugar, vamos a hacerle a la audiencia, ¿no es cierto? Nos estamos refiriendo ahí, Sandro, al viejo almacén.
8: Ramos Generales.
3: Que está casi intocado respecto de cómo era esa suerte de proveeduría, ¿no es cierto?
8: Era el Ramos Generales de la familia Salomón. Estás hablando de hace, no sé, por lo menos 80 años.
3: Pero sí, claro.
8: Estuvo cerrado mucho tiempo. Salomón, el primer abogado fue Guino.
3: Ajá.
8: La familia durante mucho tiempo tiene cerrado este lugar hasta que Enrique Chasco, conocido de Salomón, le ofrece poner un emprendimiento gastronómico, pero dejando el lugar tal cual estaba, ¿sí? Con las cosas que habían quedado todavía de la familia en las alacenas que tenía.
3: No, y como pasa en lugares como estos, te pasás, en este caso, la cena descubriendo cosas en los anaqueles.
8: Exactamente, ¿sí? Empezás a mirar.
3: La cabeza de genial, el coso de hoy, empezás, de esto teníamos, esto
8: estaba mi
3: abuela,
8: de noche,
3: tal cosa. Efectivamente. Así que, fue una buena recomendación, César.
7: Sí, y un Enrique Chasco bragadense, la familia de Bragado, de la provincia de Buenos Aires, que se fue a vivir allí. La verdad que
3: mira,
7: linda historia también compartida.
3: Bueno, así que anoten, hoy estamos dedicando un poco el programa a ayudar a descubrir las bellezas de Ushuaia, que son muchas. Esta es una, ¿no es cierto? Es una cosa para hacer. Sí. No me consta la pastelería, porque claro, ya había... Fui a cenar, no me dio para el postre, porque es contundente, pero es prometedora, ¿eh?
7: Sí, la pastelería, olvídese, en algún momento no te vengas sin una croissant de ahí.
3: Bueno, está bien. Si usted me obliga a César Tapia, vamos a hacerlo de ese modo. Che, hablando de comida, ¿qué se avisora respecto del precio de la carne a partir de la, esta recomposición ganadera, que realmente podemos llamarlo así?
7: Sí, podemos llamarlo así desde algunos aspectos, porque, por ejemplo, los datos de los últimos meses con respecto a los feedlots, se está hablando de, por ejemplo, más de 2 millones de cabezas en feedlot con números históricos de encierre. Eso, por un lado, es muy importante porque hay, por un lado, el abastecimiento, algo que todos sabemos que esa recomposición de precios, hablando de recomposición de hacienda y de precios, que se había dado el año pasado con las uvas, que muchos se vio reflejado porque el impacto fue cuando subió la carne. En principio el ganado en pie sube, después termina, obviamente, el efecto dominó, termina subiendo la carne, pero venía con un retraso importante. Entonces, cuando ese retraso durante muchos meses no había tenido ese aumento o esa recomposición, bueno, nada se hablaba, obviamente, que no iba acompañando, porque el mercado es libre, y si es el consumidor no convalidaba, obviamente que esos valores no se iban acomodando. Bueno, después sí se fue acomodando por el bajo stock, y eso se acumuló. Hoy por hoy hay un abastecimiento desde ese lugar, ha estado mucho más tranquilo el mercado con respecto a las últimas horas, inclusive en algunos días hubo retrocesos de los valores. Ayer arrancó con una recuperación de esos valores que había retrocedido entre el 5 y el 10%, pero obviamente no es todavía un número como para decir lo vamos a notar en el mostrador, ¿no?
3: Claro, así es, así es la cosa. César, bueno, la seguimos mañana, que mira la hora que es.
7: Dale, la seguimos mañana. Abrazo grande y...
3: Pero prometo que será cruzante por medio.
7: Así será. Un abrazo grande y que tengan lindo día por ahí.
3: Abrazo grandote, César. Es César Tapia.
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11: 8 de la mañana en la República Argentina. Impulsan la apertura comercial en las fronteras. El gobierno incorpora el régimen de tiendas libres de impuestos en los pasos limítrofes. La medida habilita la instalación de negocios en esos lugares para vender mercadería nacionales y extranjeras bajo un régimen especial aduanero. Irán atacó bases de Estados Unidos en Medio Oriente luego de los bombardeos de Washington por el derribo de uno de sus helicópteros. Teherán agredió a instalaciones estadounidenses en Kuwait, Bahrein y Jordania. La información del tránsito con Romina Wiener.
12: En la provincia de Mendoza, el paso internacional Cristo Redentor, ubicado en Ruta Nacional 7, que conecta a Argentina con Chile, está habilitado a la circulación para todo tipo de vehículos. Buena marcha en el camino de los Siete Lagos y a las 9 de la mañana quedarán habilitados los pasos internacionales Cardenal Zamoré y Pino Achado.
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13: La selección argentina ganó su última presentación ante Islandia 3-0 y ya piensa en el debut ante Argelia el próximo 16. Escuchamos la palabra del entrenador Lionel Scaloni.
14: Pues si la pelota entra o no, ya es secundario. Creo que no nos podemos poner el límite de, o mejor dicho, solo pensar en ser campeón. Sí podemos pensar en que podemos animar, que podemos estar ahí, como ha hecho siempre Argentina, y que la gente se va a sentir identificada con ese equipo, no tengo ninguna duda. Me parece que esa es la ecuación y lo que tenemos que ser sinceros.
11: En Córdoba, donde nos escuchás a través de AM750, la temperatura es de 11 grados, se registran tormentas aisladas que se extenderán durante todo el día. En Buenos Aires, la marca actual 11 grados 8 décimas, la humedad 91%, cielo mayormente nublado.
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0: 5 minutos nos separan ahora de las 8 de la mañana en la República Argentina de este día miércoles 10 de junio de 2026 en todo el mundo.
1: Y estamos transmitiendo el programa hoy, primer round como cabecera desde Ushuaia, desde Radio Nacional Ushuaia con Nico Yacoy y todo este equipo de colegas trayéndonos toda la información. Y yo te cuento, Nico, que en la ciudad autónoma de Buenos Aires la temperatura es de 11 grados 8 décimas, el cielo está mayormente nublado, la humedad relativa ambiente 91%, la máxima para hoy de 15 grados. ¿Y qué pasa en la República Argentina? Pronóstico por regiones. En el NOA vamos a tener nubosidad variable con lloviznas aisladas y posibles nevadas en zonas de alta montaña. En el NEA, cielo mayormente nublado con probabilidades de lloviznas aisladas. En Cuyo, nubosidad variable, más inestable en la cordillera.
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9: Es la hora 8:10.
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7: Conjunta entre Argentina y Estados Unidos, con características históricas y de dimensiones, por cierto, muy significativas. Bueno, por razones de seguridad, ustedes imaginarán que no se brindan horarios ni lugares exactos de estos ejercicios militares conjuntos, pero es un adiestramiento, recordemos, binacional, que fue autorizado por decreto el 264 de este año. Sí, nos señalaban que estará el embajador de Estados Unidos en nuestro país, hablamos de Peter Lameras y de otras autoridades estadounidenses que están obviamente relacionadas con el despliegue militar. Y lo que señalan es que se ha pasado de una fase de planeamiento a una de ejecución en terreno. En la actividad se van a utilizar vehículos blindados, los Stryker, que forman parte de, bueno, capacidades militares que la Argentina viene negociando con Estados Unidos, y que, recordemos, estos operativos, estos ejercicios conjuntos ya tuvieron un precedente cuando tuvo lugar el llamado PASEX en meses pasados con el portaaviones norteamericano Nimitz y el destructor Gridley. Esto habla a las claras entonces de, bueno, una serie de pasos que se van dando justamente en la actividad de ejercicios conjuntos entre los Estados Unidos y la República Argentina. Eso referido
8: el
7: a
8: el límite, Hernán, que es que es de los portaaviones más antiguos, si querés, de los Estados Unidos. De hecho, le da nombre a todos los portaaviones de esa clase, ¿no es cierto? Que recién está siendo superado ahora con uno que va a votar, ¿no? Dentro de poquito. Hablábamos con la ministra de Seguridad Nacional, Alejandra Monteoliva, que nos contaba su experiencia, ¿no es cierto?, de haber participado de estos ejercicios militares, y bueno, lo complicado que es llegar en un avioncito de esos al portaaviones en medio del mar, ¿no? Y que claro, te catapulten después para poder salir.
7: Totalmente, porque eso había sucedido en Mar del Plata, cuando habían llegado ya a la base naval y se habían trasladado desde Buenos Aires justamente en avión para descender justamente en el portaaviones que estaba ubicado en la ciudad balnearia. Bueno, operativos que entendemos van a continuar y ejercicios conjuntos que van a extenderse en otro momento del año. Y en materia política, bueno, definiciones y en realidad, a ver, indicios que van marcando las reuniones que mantiene el ministro del Interior, Diego Santilli, con gobernadores de provincias. Ayer recordemos el paso por Casa Rosada del gobernador Rolando Figueroa. Y si uno ve el título de la información oficial, o sea, la información que se envía con la foto correspondiente del área de interior, dice con foco en la reforma electoral, la reunión entre Santilli y el gobernador Figueroa. Así que claramente es el tema prioritario en este encuentro, teniendo en cuenta
8: eso empieza a caminar, de la reforma política. Empieza a caminar. Ajá. A ver, no sé, ahí Gastón, ¿qué información tenés vos un poco para desarrollar la que planteabas al principio? Y si confluyen, ¿no es cierto?, las dos terminales de Congreso y Casa Rosada, pero entiendo que se va a abrir camino. ¿La apuesta es en términos de suspensión de traspasos de este año?
9: Bueno, ese es el objetivo del Poder Ejecutivo, ¿no? Eliminar las PASO para el próximo año, en realidad las primarias, ¿no? El tema acá está en lograr los consensos. Bueno, lo hablábamos siempre el otro día con Nadia Márquez, se necesita una mayoría que lo requiere, uh-huh, con los bloques aliados. Puede tener el acompañamiento de algunos legisladores provinciales, pero hasta el momento lo que necesita el gobierno no lo está teniendo. Esto es el acompañamiento del bloque de la Unión Cívica Radical y del PRO en el Senado de la Nación. Uh-huh. Ellos a lo sumo aceptarían que sea optativo, es decir, aquel optativo partido político, uh-huh, que quiera dirimir una interna lo haga, y aquel que no lo haga con sus propios recursos, además, y aquel espacio
8: con su plata que lo hagan, ¿qué problema hay?
9: Claro, esa sería la opción intermedia, ¿no? Que hasta el momento todavía no, por eso no se lleva a comisión. Uh-huh. Y lo más probable, lo que decían, es que esto se siga discutiendo a nivel ejecutivo, nacional y provincial, y cuando eso se termine de cerrar, ahí sí va a tener, va a avanzar el debate legislativo, ¿no?
8: Está bien. Bueno, Hernán, viene por ahí la cosa, entonces.
7: Sí, y como decía Gastón, claro, porque además estamos hablando en este caso, bueno, de gobernadores sí que muestran una posición más afín al gobierno. Recordemos también que ayer estuvo en Casa Rosada el gobernador de Catamarca, Raúl Jalín, que de hecho expresó, esto lo hizo explícitamente, que las internas deben resolverse dentro de los partidos. Claro, son aquellos gobernadores que luego redundan en votos, en este caso, y con voluntades más próximas a la postura del gobierno. Habrá que ver qué sucede con aquellos que de repente no están tan cerca y, como decía Gastón, bueno, muestran alguna reticencia mayor. Uh-huh.
8: Bueno, este tema, por ahí un par de ajustes para hacerle. El primero es que está muy bien que la política trate las reglas electorales el año no electoral. Si bien pareciera que Argentina está sumida en un año electoral eterno, la realidad es que no estamos convocados a elecciones este año. Es decir, que es el tiempo propio para rediscutir, si es que va a hacerse, las reglas de juego, ¿no es cierto? Porque es de prolijo hacerlo el mismo año que te llaman a elecciones. Y después que esto que traen de la Unión Cívica Radical y del PRO, se entiende porque legítimamente tienen la aspiración de dirimir una interna competitiva, ¿no es cierto?, entre ellos, para el juego grande. Lo que pasa es que eso en un estado de puridad química, digamos. Pues esto es la Argentina, y yo creo que en parte la intención del gobierno, estoy interpretando, es evitarnos un año de turbulencia continua, ¿no es cierto? Y la PASO adelantaría la contienda electoral y por lo tanto la intranquilidad, ya no solo económica, sino de la convivencia, ¿no? Hemos visto los cimbronazos que nos significó el proceso electoral el año pasado, así que probablemente tenga algo que ver con eso.
7: Bueno, nos quedamos esperando, seguramente esta hoja de ruta de encuentros con gobernadores va a continuar, y también, bueno, encuentros en donde no solamente se incluye la cuestión política, sino también estamos hablando de provincias con las que tiene más afinidad el gobierno, y, por ejemplo, se habló ayer en el encuentro con Raúl Jalil de lo que planteó Catamarca respecto a la próxima inauguración de 3 plantas de procesamiento de litio, 2 de ellas que están o que estarían incluidas dentro del proceso del régimen de incentivos para grandes inversiones, hablamos del RIGI.
8: Hernán Mundo, muchísimas gracias, que tengas lindo día.
7: Muy bien, un saludo.
8: Abrazo, es Hernán Mundo, corresponsal de Radio Nacional en Casa de Gobierno.

0: Claro.
1: Bueno,
2: Rodrigo Ruiz.
1: Bueno, Nico, escuchamos acá la canción que tanto te gusta de Shakira. Que va a ser...
2: ¿Esta me gusta o no me gusta? No sé yo si me gusta.
1: Esta es Dai Dai.
2: No, está bien. Acá me dicen todos más o menos en Ushuaia, dicen, en Ushuaia no gusta mucho la canción, es pegadiza, la van a terminar tarareando, van a ver más que le pese. No, pero no es la que no me gusta, la que no me gusta es la mexicana.
1: Ah, la mexicana. Esta es movidita, está buena.
2: Esta está bien.
1: Bueno, decíamos, Nico, que ayer para mí Scaloni se fue con muy buenas sensaciones, más allá de lo futbolístico. Me parece que el resultado, que no haya habido ningún jugador tocado, más lo que fue la previa, un campo de juego que estaba bastante rápido, húmedo, por el tema de la lluvia, bueno, me parece que es bastante positivo de cara a lo que va a ser el partido, el debut ante Argelia, y de lo futbolístico, por supuesto, muy buenas sensaciones de los futbolistas que venían sin minutos de fútbol. El caso de Montiel, que entró un ratito en el segundo tiempo. Messi, por supuesto, que jugó 20 minutos. Marcó un récord, que fue el jugador de más edad. A vos no te gusta el programa de longevo, pero bueno.
2: Dale, vos estás con qué viejo es Messi. La columna de Rodrigo Ruiz se pueden reducir en qué viejo está Messi.
1: 38.
3: Auspicia Pami, la columna.
2: Por ejemplo,
1: superó a la Bruna.
2: Viejo.
1: Superó a Omar Labruna, Angelito Labruna, perdón. La ex gloria de River como el jugador de más edad en marcar para la selección argentina, así que sigue rompiendo récord Messi, que llegó a los 117 goles con la selección argentina, a los 911 en su carrera, y por supuesto le trajo una sonrisa a Scaloni, sí, que después del partido habló y dejaba estas impresiones, estas sensaciones.
4: Lo tengo fácil porque lo mismo se lo dije ahora a ellos hace 10 minutos. Estamos en un momento importante, estamos bien, eso no te asegura nada, pero lo que me están garantizando es que van a dejar todo y que van a seguir jugando como vienen jugando. ¿Qué sería esto? Que cuando juegan son un espectáculo y cuando tienen que defender también son un espectáculo, porque ver correr a jugadores de la categoría de Leo, de Almada, de Barco, de Nico Paz, correr como si no hubiera un mañana, eso te da la sensación de que el equipo está. Y después si la pelota entra o no, ya es secundario. Creo que no nos podemos poner el límite de, o mejor dicho, solo pensar en ser campeón. Sí que podemos pensar en que podemos animar, que podemos estar ahí, como ha hecho siempre Argentina, y que la gente se va a sentir identificada con este equipo, no tengo ninguna duda. Me parece que esa es la ecuación y lo que tenemos que ser sinceros. El Mundial es, ya sabemos que no lo gana el que juega mejor, muy pocas veces. En el caso de Argentina, a lo mejor la última vez sí, pero hay muchos componentes que tendrían que ayudarnos, y no es solo jugar bien, pero garantizamos que vamos a luchar hasta el último momento, y eso es lo que tengo claro.
1: Bueno, Nico, la palabra del líder, de Lionel Scaloni, siempre, la verdad que con un mensaje, justo, la verdad, justo.
2: La tengo fácil, dijo, yo no sé.
3: Confía mucho en sus jugadores.
1: Sí, por supuesto. ¿Sí? También dijo que se va a tomar uno o dos días más para decidir.
2: Sigue Lerdi.
1: Sí. Claro, por el representante de Valerdi.
0: Que tanta incógnita.
1: Ayer había dos nombres.
2: Muy Lerdi.
1: Ayer, Nico, había dos nombres. Uno es el de Guido Rodríguez, que ya fue campeón del mundo con la selección, un jugador que él conoce bien, que juega en el Valencia, que tuvo un gran cierre de temporada, que está dentro de esa famosa prelista. Otro es el de Máximo Perrone, así que para mí, entre esos dos, podría llegar a estar el reemplazante de Leo Valerdi, que, por supuesto, lamentablemente se quedó afuera del Mundial por lesión, y bueno...
0: Pero tienen que viajar todavía, porque no están en territorio estadounidense.
1: Exactamente, no están con la selección, claro. Por eso hay que ver si... realmente son ellos los reemplazantes, es lo que ayer trascendió como información, así que esperemos la palabra, ¿no?, del míster, del entrenador, en los próximos días, a ver si anuncia si tanto Guido Rodríguez o Máximo Perrone son los reemplazantes de Leo Valerdi. La selección ya está, Nico, en Kansas, luego del amistoso del último ensayo de ayer ante Islandia, se va a entrenar hoy por la tarde. Y mañana la otra gran incógnita es el dedo del Dibu Martínez. Le van a hacer una placa a ver cómo está ese anular de la mano derecha. A esta hora, para mí, es la gran preocupación que tiene Scaloni. Más allá que, como él dijo, tiene un gran plantel, todos se esfuerzan al máximo. Ayer le tocó atajar a Jerónimo Rulli.
5: Y estuvo muy bien, ¿o no?
1: Sí,
5: ¿no?
1: Sí, muy bien. No le han llegado mucho, pero bueno, la verdad que sí, es un arquero que ya tiene experiencia. Y bueno, esperemos que mañana esa placa del Dibu Martínez sea satisfactoria y esa duda se despeje y pueda llegar a entrenar con normalidad.
2: Qué exigente Claudia Nicolás, no le gusta. No, me gusta no, mira, dije, ese no me gusta, no, así sáquenlo.
6: No, dije mira, que también colaboraron, ellos eran malos pateando.
2: Eso. Y nosotros.
7: No tenían mucha puntería,
2: claro. Eso es bueno, esto está bien.
7: Que siga así, que siga así.
2: Tal cual. Bueno, y Messi que es el hombre récord entonces, Rodri, porque todos le ven un récord a cada paso a Messi.
1: Claro, tiene con 38 años, 11 días y algunos meses para convertirse en el hombre que convirtió goles, por ejemplo, el más como decís vos, el más de más edad,
5: más viejo, el de más experiencia,
1: el de más experiencia, ¿no? Sí. En convertir con la selección
5: el
1: argentina.
5: De más seniority, te dirían en una...
2: Ah, mira qué bien, mira qué bien, la economía, la economía por toda la palabra correcta.
5: Claro.
1: ¿Qué era?
2: Sí. Sí, es eso. No, me quedé pensando, entonces los 120 goles los va a hacer durante el Mundial.
1: Ojalá que llegue a más, por supuesto, para llegar a ser el máximo goleador del Mundial. Esa cifra la tiene Miroslav Klose, que es un alemán, que tiene 16 goles, Messi tiene 13. Si convierte 3 lo iguala, si convierte 4 ya va a ser el máximo goleador en la historia de los Mundiales.
0: ¿Los de penal?
2: No, para, 117 sí. Ya es el más de la historia de la selección argentina.
1: Es un gol.
5: El penal,
3: no,
5: pero
3: me no, habían dicho,
5: perdón, que las definiciones de penales,
0: no, las definiciones de penales, tenía entendido que las
1: definiciones por penales no
0: suman.
1: Eso no, pero los dobles penales en
0: no,
1: los 90
0: no, pero
1: sí.
0: Definición de penal,
1: ah,
0: cuando,
1: eso
0: por
1: no,
0: ejemplo,
1: eso no, por supuesto.
0: Francia.
1: No, eso no.
0: Francia-Argentina, no, pero sí, para mí también es injusto.
1: No, en los 90 el penal sí.
0: Definición.
2: Bueno, chicos, al penal de Ushuaia los voy a mandar a ustedes si siguen portándose así con el petizo orejudo.
5: Mándame
2: mucho ruido.
5: A mi sola. Sandro, hacenos zafar.
2: Al rincón, lo vamos a pensar en las noticias. 29 minutos ahora, de las 8 de la mañana.
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1: 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Sí, pero si llueve yo me hago, ¿no?
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3: 8:30 en la República Argentina. Estados Unidos y Argentina realizarán ejercicios militares conjuntos en Córdoba. Efectivos de ambos países iniciarán la actividad en el marco del operativo denominado Daga Atlántica. Las maniobras forman parte de un programa de entrenamiento para fortalecer las acciones entre ambas fuerzas, mejorar las capacidades de respuesta y profundizar los vínculos de cooperación. Los gremios universitarios docentes cerca de cerrar un acuerdo salarial. CONADU celebró la propuesta de un incremento del 23,33% en dos tramos. A través de un comunicado, la organización confirmó que conservarán las demandas previas a la mesa de negociación. Francia y Estados Unidos denunciaron ante la ONU a Irán. Los delegados de ambos países en Naciones Unidas informaron que el gobierno persa tiene uranio suficiente para crear un arma nuclear. Pidieron que el Consejo de Seguridad tome medidas urgentes. En Buenos Aires la temperatura 12 grados 5 décimas, la humedad 89%, cielo mayormente nublado.
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9: Bueno, muy bien, 34 minutos ahora de las 8 de la mañana en la República Argentina y aparecen nuestros oyentes con sus mensajes, Fer.
10: Sí, un montón, la verdad que a mí me llama la atención porque son todos, les preguntaba en las consignas de qué grupos son, si puntuales o impuntuales.
9: Todos tenemos puntuales.
10: Todos puntuales, Nico,
9: por supuesto,
10: todos puntuales.
9: Los oyentes de este programa son todos puntuales.
10: A ver, ahora que se fue la chinita, te cuento que nos escribe la mamá de la china, no. sin decir que es la mamá, la descubrí, dice, buen día, soy de los puntuales, saludos a todos.
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13: Es la hora 8, 40 minutos.
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6: Los principales nutrientes que necesita la planta, más allá del agua y de la luz, y justamente podemos ser proveedores de dos de esos, del nitrógeno a través de la urea que se produce con el gas, y del potasio, que tenemos grandes reservas tanto en Mendoza como en Neuquén. Y volviendo al super rice, justamente agregar valor o generar actividades que hoy no están contempladas o no son posibles hacerlas en Argentina. Entonces, agregarle valor a aquello que Argentina va a producir, a la minería, a la energía, al agro, en algunas cuestiones que hoy no tenemos, por ejemplo, la incorporación de la inteligencia artificial a partir de la disponibilidad de energía que tenemos en nuestro país. Así que creo que es muy importante y está muy enfocado el equipo económico en justamente generar condiciones para que el país se desarrolle.
7: Senador Serví, ¿cómo le va? Alejandra Gallo lo saluda, del equipo de Nico, aquí desde Buenos Aires. Y además, me parece que todo lo que usted está comentando es súper interesante, porque la Argentina es la segunda reserva mundial de gas, algo que no lo sabemos, lo sabemos, pero no lo tenemos totalmente visibilizado. Y con todo lo que usted está explicando, pueden venir, además de esas posibilidades de exportación de gas específicamente, un montón de nuevos sectores, de nuevas economías regionales, que a partir de otros derivados pueden generar oportunidades de negocios y de exportaciones y de empleos enormes para la Argentina en lo inmediato.
6: Sí, con esto que estaba diciendo, Vaca Muerta tiene la posibilidad, ya de hecho hoy está generando empleo, pero generar empleo mucho más allá de Neuquén o Río Negro, que son las provincias donde está radicado, donde se produce el transporte, y esto es lo importante, que puede generar toda una industria petroquímica, generar la energía para abastecer centros de inteligencia artificial, y que Argentina nos insertemos en esta cuarta revolución industrial que hay en el mundo, de las cuales de las anteriores hemos quedado afuera, que podamos insertarnos en esta revolución industrial. Así que esto es una gran oportunidad y estas herramientas como el Super Digi generarían inversiones en sectores que hoy no existen, y si no hubiera una alternativa de esta manera directamente no existirían. Por eso a veces cuando hablan de tenemos que resignar recursos o resignar impuestos a las provincias, por ejemplo, el 10% de cero es cero, o sea que si, claro, si generamos una actividad que de otra manera no hubiera estado, un poco fue el concepto del RIGI también para poder hacer estas obras de infraestructura que hoy están generando el desarrollo y que se pueda generar este desarrollo tan fuerte de la minería, de Vaca Muerta. Así que creo que por eso decía que está muy enfocado el equipo económico y los proyectos que estamos tratando en justamente este desarrollo. Y ahí, si me permitís también, porque tuvimos una etapa parecida en la Argentina de desarrollo en alrededor de 1930, que generó una etapa de bonanza. Pero ¿qué se hizo con esa etapa de bonanza? Se produjo esto que era la sustitución de importaciones, ponernos a producir cosas en las cuales no éramos competitivos, producir autos, producir cubiertas, querer, en vez de importar las cosas, producirlas a cualquier costo, sin mirar que no éramos competitivos en eso. Hoy lo que está planteando el equipo económico y los proyectos de ley, esto del SuperDigi, es que le agreguemos valor aquellos productos que tenemos ventajas competitivas y comparativas. Entonces eso nos va a potenciar fuertemente y vamos a ser muy competitivos para exportar al mundo, ¿no? Como fue la economía cerrada a partir de después de la bonanza de 1930. Entonces, creo que tenemos una gran oportunidad de generar empleo más allá de Vaca Muerta, más allá de la minería, que es de la provincia de San Juan, Catamarca, La Rioja o Salta, donde esté. Eso va a poder generar también otro tipo de industrias y agregar valor dentro de Argentina, con sectores que van a ser competitivos no solamente para vender al mercado interno, sino para exportar al mundo.
8: Ay, senador, respecto del RIGI, o eventualmente sobre todo del Super RIGI, porque su letra no está definida, entiendo, en el máximo detalle aún, implican cronogramas muy puntuales, ¿no es cierto? No es que es un compromiso lavado de voy a traer tanta plata en inversiones a la Argentina, sino que eso tiene que empezar a realizarse, en sentido económico de la palabra, relativamente rápido.
6: Sí, justamente tiene un plazo tanto el RIGI como el Super RIGI, que también implica riesgo empresario. Te doy estas ventajas, pero tenés que venir y traer el dinero pronto y cumplir, por supuesto. Esto hay todo un...
8: Hay como está tarifado, ¿no es cierto? Tanto por ciento el primer año, el segundo, el tercero, así.
6: Sí, eso que el programa lo tienen que hacer las empresas cuando presentan, pero también hay se genera el vehículo, en el caso del RIGI se genera el vehículo único de proyecto, perdón, sí. Es el que genera, es como una nueva empresa. El RIGI se genera una instancia donde tiene que invertir y cumplir con los plazos, pero también hay un comité que primero habilita, ¿no? Porque no se le da todo el RIGI, tiene que presentar una serie de uh-huh. garantías y de alguna manera ver que el proyecto es viable y que se van a generar las inversiones, pero también contempla un seguimiento de que se cumplan las inversiones propuestas y se cumpla con el cronograma.
7: ¿Y daría la impresión, senador, que el Super RIGI de alguna manera es como una segunda etapa en la que se mira más hacia las provincias, ¿no? Daría un poco esa impresión al verdadero despegue de las economías regionales.
6: Sí, este gobierno ha tenido una mirada muy federal desde el momento de sacar las retenciones. Antes que se hacía, se le sacaba a los sectores productivos, aquel que levantaban un poco la cabeza, para repartir de alguna manera en los conurbanos, sin estigmatizar el de Buenos Aires, los conurbanos de Buenos Aires, de Rosario, de distintos lugares, con planes sociales. Y hoy lo que busca este gobierno es justamente transformar esos planes en empleo genuino y dándole de alguna manera aire a las distintas actividades para que se desarrollen. Esto, ya el RIGI y la política económica viene desarrollando un desarrollo, valga la redundancia, federal, y a partir del Super RIGI se podría agregar valor también en origen, que es lo importante, no cerca de donde está el recurso, y a partir de ahí poder generar empleo de calidad también hacia el interior, pero también que va a generar su contraparte en las ciudades, en Buenos Aires, en el conurbano, de la mano de servicios, de otro tipo de actividades, que en la medida que una economía se desarrolla va necesitando también otros actores. Así que entiendo que esto va a llegar, y también, así como hubo una migración en otros tiempos hacia los conurbanos de la gente del interior, del campo, que no tenía trabajo y vino a los conurbanos de las grandes ciudades, la posibilidad también de que se genere empleo de calidad, con calidad de vida, las ciudades más chicas, las ciudad de los 15 minutos tiene otra calidad de vida. Creo que también es importante que se pueda radicar gente preparada, que nos preparemos los argentinos para las actividades que vienen y podamos ser parte de este desarrollo y tener la capacidad justamente del capital humano, que es también muy necesario en este tipo de desarrollos.
8: Ciertamente. Senador, muchísimas gracias por la charla.
6: Bueno, gracias a ustedes por el espacio y por haber podido darme el tiempo para explayarme. La verdad que es algo apasionante. Yo soy un convencido que tenemos una gran oportunidad para la Argentina y bueno, creo que es importante que lo expliquemos y más allá de los funcionarios, como lo hace muy bien Toto Caputo, que podamos aquellos que lo vivimos día a día en las provincias también contarlo. Así que muchas gracias por el espacio.
8: No, a vos en cualquier momento la seguimos. Es Pablo Servi, que es senador nacional por La Libertad Avanza, provincia de Neuquén.
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0: Bueno, muy bien, 55 minutos ya de las 8 de la mañana. Mariana Gil Labordes, muy buen día, bienvenida, ¿cómo le va?
1: Pero muy bien, Nico, ¿cómo estás? ¿Amaneciendo por ahí?
0: Estoy todavía no,
1: todavía no, se ve oscuro. Por acá.
0: Eso va a ser hoy, ¿a qué hora el sol, más o menos?
2: Y empieza a amanecer hoy a las 9:54.
0: Ah, bueno, en un ratito nada más, una hora.
1: Falta un ratito. Bueno, Nico, te traigo una propuesta que tiene que ver con las redes, algo que se hizo viral, pero que es divertido, ¿de verdad?
0: Siempre está, con los virus usted está, sí.
1: Yo siempre, sí. ¿Quiere catalogarme de esa forma? Me engancho, virósica.
0: Es virósica,
1: vamos por ahí. Quiero que escuches este tema, a ver si lo identificas. ¿No?
0: Bastones, barras y estrellas, ¿cómo es?
1: Sí.
0: Bastones y crónica TV.
1: Estrellas y barras. Estrellas y barras, claro que sí. Stars and Strippers Forever, así se llama el tema. Lo cierto es que esto que estamos escuchando, posta, es una orquesta.
0: Crónica TV lo cagó, porque vos querés, esto es para las ceremonias norteamericanas, cuando pasa el presidente y pasás y ya te sale. A los más viejos aparecen Caruso y Narizota, ¿viste?
1: Claro. Esos son los más jóvenes, te diré, porque Caruso y Narizota vino después. Es para vos, en todo caso. O no sé. Bueno, lo cierto es que esto que estamos escuchando es una orquesta en vivo. Esto lo filmó Nicole Rose, la mamá de un pibe, que es el que toca la flauta traversa, que además, pobre, la mamá dice, ay, gracias por incentivar a mi hijo, que además su flauta traversa no estaba bien, funcionaba mal, pero qué bien que es lo que está haciendo. Y lo escucharon un par de argentinos. La señora que tiene 4.000 seguidores, de golpe tiene 21.000 comentarios, como por ejemplo, le dicen, accidente en Panamericana, único testigo Batman. Y le empezaron a captar absolutamente toda la publicación, donde dicen, faltan 107 días para la primavera.
0: No entiende nada.
1: Zulma Lovato se separó. Y así siguen los mensajes, 20.000. ¿Se entiende? La mujer no sabe lo que pasa. El pibe ni sabe.
3: No entiende nada, claro.
1: No entiende nada. Y uno le dice, señora, ha sido captada su cuenta por un país y por un grupo de argentinos, le ponen. ¿Viste? En el idioma. Eso fue en Boston. Apareció, no estaba muerto, andaba de parranda. ¡Ampliaremos! Y así siguen los mensajes.
3: Y la moto, claro.
1: Bueno, y Candela, claro.
0: Y Candela, tal cual.
1: Hay algunos que no los puedo leer, excepto que me des la probabilidad. Que me dejes vos.
0: Ni lo lea, déjelo usted así.
1: Pero yo lo quería leer. Bueno, asesinan a cachetazos a hombre disfrazado de cucaracha. No. Títulos originales que aparecieron en Crónica. Ese es el tema. La gente se tomó
0: Hay un arte en la titulación, ciertamente, no cualquiera.
1: Agarraron al bombero, es otro. El Pitufo Enrique llegó a la bailanta. Bueno, todos títulos que aparecieron.
0: Bueno, que ahí los oyentes nos recuerden su título favorito de Crónica TV, en cualquier caso.
1: Pobre Nicole Rose, pobre con su hijo orgulloso. El pibe no sé cuántos años tiene, ni sabemos el nombre, pero lo cierto es que le captaron.
0: Bueno, le solucionamos algo, por lo hicimos más famoso, tiene más seguidores.
1: Probablemente.
0: Toca mejor la flauta.
4: Probablemente. Cuando uno ve una publicación así, decís, tengo que ir a los comentarios, pero necesito ver los comentarios.
1: Bueno, pero mira, los me gusta son 832.000, los comentarios 22.000, y Nicole tiene apenas 2.500 seguidores, y su último comentario, y su última, tenía 900 vistas, digamos, no había nada, la comparación de los 200.000 que tiene. Bueno, nada, le traigo cosas virales, un poco divertidas.
3: ¿Y todo se lo debe a qué? A la Argentina, querido.
1: Sí, claro.
0: A la Argentina y a Crónica TV, por favor. 59 minutos ahora de las 8 de la mañana.

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1: 9:00 a.m. en la República Argentina. La energía y la minería ya generan la misma cantidad de dólares que el campo. Así lo detalló la consultora 1816 sobre la base de datos del Banco Central. Por Radio Nacional, el senador de La Libertad Avanza, Pablo Servi, dijo que Vaca Muerta empuja el crecimiento del país.
2: La verdad que hoy Vaca Muerta es una realidad que ya está traccionando, lo vemos con los números. El año pasado tuvimos una balanza positiva de 8.000 millones de dólares de importaciones y exportaciones de energía, cuando veníamos de años de 3.000-4.000 millones de negativo, así que realmente ha sido un empuje para el ingreso de divisas, pero también para equilibrar la balanza comercial argentina. Y hoy, con una proyección que es casi una realidad, está en marcha el oleoducto Vaca Muerta Sur, que lleva un ritmo raro en Argentina. Más en este caso, entiendo que van a llegar antes de lo previsto con esta obra que va a permitir exportar 700.000 barriles.
1: Transportistas de Bolivia bloquean el puente internacional con la Quiaca. Desde Radio Nacional, en esa ciudad de Jujuy, nos informa Ricardo Tolaba.
3: Transportistas de la vecina ciudad de Villazón determinaron iniciar el bloqueo del puente internacional que une La Quiaca, Argentina, con Villazón, Bolivia. El periodista del vecino país, Javier Elías, al respecto, dijo lo siguiente.
4: No se tendría en Villazón el suministro de gasolina y diésel, a pesar de que el ministro de Hidrocarburos de Bolivia ha anunciado de que iba a llegar este suministro para la ciudad fronteriza de Villazón. A pesar de eso, se está tomando esta medida.
1: El estado del tránsito con Romina Wiener.
5: En la provincia de Neuquén, los pasos internacionales Cardenal Zamoré y Pinochado, ambos se encuentran habilitados a la circulación. Buena marcha en el camino de los Siete Lagos. Misma situación en la ruta nacional 40 en San Carlos de Bariloche. Puente Chaco Corrientes con tránsito intenso en ambas cabeceras.
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6: La selección argentina ya está en Kansas luego del último ensayo de ayer ante Islandia. Se va a entrenar por la tarde a puertas cerradas, ya pensando en el debut ante Argelia el próximo martes 16 de junio. Mañana le harán una placa al Dibu Martínez para ver cómo está la lesión en su mano derecha. A esta hora la única duda, la única preocupación que tiene Scaloni para el 11 que saldrá a la cancha en el debut mundialista ante Argelia.
1: En Bariloche, Río Negro, donde nos escuchás en AM590, la temperatura es de 3 grados 2 décimas, esperan lluvias para la tarde y nevadas para la noche. En Buenos Aires, la marca actual, 12 grados 5, la humedad 89%, cielo mayormente nublado.
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5: Buen día para todos. Hoy contemplamos el Evangelio según San Mateo. Jesús dijo a sus discípulos: no piensen que vine para abolir la ley o los profetas. Yo no he venido a abolir sino a dar cumplimiento. Les aseguro que no quedará ni una coma de la ley sin cumplirse antes que desaparezcan el cielo y la tierra. El que no cumpla el más pequeño de estos mandamientos y enseñe a los otros a hacer lo mismo, será considerado el menor en el reino de los cielos. En cambio, el que los cumpla y enseñe será considerado grande en el reino de los cielos. Palabra del Señor. El Evangelio muchas veces nos presenta a Jesús transgrediendo alguna ley religiosa, la ley del sábado, tocar a un enfermo, a un muerto, tocar a una mujer, etc. Sin embargo, no podemos imaginar que Jesús fuera un rebelde ante la ley. Al contrario, el texto de hoy nos lo presenta como un judío cabal. No vino a abolir la ley, no quiere que la ley no se cumpla, pero a la vez esa ley tiene una proyección, un dinamismo. Esta ley en él llega a su máxima expresión. Por eso, aunque Jesús insiste o inste a cumplir la ley, sabemos que la plenitud de la vida está en seguirlo a él. Bendiciones y hasta mañana si Dios quiere.
2: Hemos escuchado al

0: nadie te lleva a ningún camino. Uno va caminando.
1: Justamente por el tema del Live Aid, ¿no? El gran concierto que se hizo en dos países en simultáneo.
2: Hoy contemplamos el Evangelio según San Mateo.
3: Aquí en Córdoba.
4: Con el tema del monóxido de carbono.
5: Libra, volvé a tu futuro.

0: ¡Qué problema! Mira, ¡qué problema! ¡Qué problema! ¿Cómo están en casita? ¿Cómo andan? Lindo, todos felices hoy. Un mini partidito, en realidad. Una cosita, una jugadita como de mentirita fue. Pero entró Messi, hizo la magia. ¡Qué maravilla! Y ahí felicidad total. ¡Todo bien! ¡Messi! ¡La gente! ¿Vieron anoche lo que sucedía a la salida de ese estadio? Venezolanos, mexicanos, todos con las camisetas de Argentina. No se podía creer. ¿Por qué increíble lo que hizo Messi con tanta gente? 88.000 personas en el estadio. Chilecito completo y Villa Unión, ponele. Es increíble. ¿Qué cosa? Bueno, maravilloso lo del fútbol. ¿Cómo nos posiciona en un lugar de alegría? Que el Dibu, que el dedo, no dio más, sí, jugá con el dedo roto, viejo, pero jugá. ¡Oh, pibi! ¿Cómo están? ¿Contentos, no? Hermosa mañana, ¿verdad? Estamos hasta las 13 y te hacemos compañía. ¡Ay, que nos dure esta alegría hasta el final, querido Lucas Alanís! ¿Cómo estás? ¡Buen día!
1: ¡Buen día! ¡Buen día! Arrancando en este miércoles frío, pero que la verdad que sí, lo que sucedió ayer, impresionante, impactante ver ese estadio tan lleno de fanáticos. De Messi, por supuesto.
0: Un récord ese era anoche.
1: Ah, sí, no.
0: Porque por primera vez el estadio para un partido de fútbol, que no es el soccer de ellos, ¿no?
1: No, no, no.
0: O sea, el fútbol nuestro. El fútbol tal cual lo conocemos en Argentina, récord, porque nunca se había llenado, colmado con 88.000 personas y anoche fue la primera vez. Impresionante.
1: Es una locura realmente, sí. Tremendo. Y lo que puede generar este hombre, ¿no? Es así.
0: Sí.
1: Exactamente. Y no hay fanáticos en todo el mundo. No importa la nacionalidad que tengas, Messi es mundial.
0: Es verdad.
1: Es así, es una fiebre que tenemos todos. Es mundial. Y ve eso. Cada vez que lo enfocaba la cámara y explotaba el estadio. Dije, Messi, para esto, ¿no? Valió el precio de la entrada. No sé.
0: ¿Viste?
1: Qué. Pero estaba llenísimo.
0: Qué impresionante. Pero además. Chiquitos, grandes,
1: sí.
0: Los que salían, y por supuesto el periodismo argentino los entrevistaba. Qué maravilla, y le preguntaban, ¿sos argentino? No, mexicano. ¿Sos argentino? No, vengo de acá, soy de otro país. Qué maravilla.
1: Exactamente, así que Argentina une al mundo.
0: De verdad.
1: Una vez más.
0: De verdad.
1: Y ahí estamos, ¿no? Es que, ¿quién no quiere sentir ese fervor que tiene el argentino?
0: Qué alegría.
1: Esa pasión, ¿no?
0: Qué emocionante, sí. Qué emocionante.
1: Espectacular.
0: Y hoy estamos todos en esa vibra, ¿viste?
1: Sí, es que estamos empezando a entrar, ¿no? Ya en este modo mundial, ya era hora.
0: Sí.
1: Porque por ahí se
0: veníamos
1: tardó un poquito.
0: Medio.
1: Sí, se tardó un poquito.
0: Entre el caso de Agostina. Ayer el otro caso de la otra pequeña en Córdoba.
1: Que ya
0: la encontraron.
1: Sana y salva.
0: Era una cuestión de adolescencia y con conflictos familiares.
1: Sí.
0: Bueno, esto que también nos pone en el tiempo como en demora, ¿no? Nos pone a ver en expectativa, ponemos la cabeza en otro lado, obviamente en la economía. ¿Qué dice un candidato? Que ya están todos candidateados, ¿qué dice el otro? Y lo del mundial, listo, aplaca todo, alisa, allana y vamos por ahí.
1: Ah, sí.
0: Esta pasión argentina, ¿qué lee?
1: ¿Qué?
0: Grevelin, corazón, ¿cómo estás? Buen día.
2: Muy buenos días, Adri, al equipo, a la audiencia. ¿Cómo están todos? Seguramente igual de felices que nosotros, con este espíritu mundialista, como bien dice Lucas, y por supuesto que felicidad ver a Messi. Y pensaba no tan solo en el ámbito profesional, porque como futbolista es excelente, no nos debe nada, nueva frase, que no es tan nueva, pero es cierta, pero en el ámbito personal, qué tranquilo, qué buen ejemplo, y lo tengo que decir, porque lo digo muchas veces en el ámbito privado, pero me gusta eso de como hombre, como compañero de equipo inclusive, pero como amigo,
1: sí.
2: Cuando da sus entrevistas, cómo llena,
1: es un tipazo,
2: cómo llega,
1: como decís, ¿no?
2: Es un tipazo.
1: Y encima, la presencia de él en la cancha también tranquiliza al resto, porque viste cómo cambió el partido,
2: claro.
1: Mejores pases, mejor control del balón, que es lógico, el capitán sabe cómo ubicarse, ¿no? Espacio-temporalmente, y estar ahí nomás en la cancha, ya hay mucho más control de la pelota. Sí tuvo algunas chances Islandia, no vamos a decir que no, ya tuvimos un episodio con ellos en el 2018, en el Mundial de Rusia, en donde nos empatan el partido, termina 1-1.
0: Sí.
1: Pero ver ahí, como ella ya la recibió, él hizo, bueno, él patea el penal, ejecuta el segundo gol. Y después, el tercero, era él el que la llevaba, la cuelga, ¿no? Que hace un pase para después el próximo pase que termina en gol. Es ese control que tiene de la cancha.
0: ¡Qué lindo! Además, toda la gente que fue por la remera le preguntaban, ¿viniste por Argentina? Por Messi. ¡Por Messi!
2: Sí, claro.
0: Era Messi, si bien sí, la escaloneta suma, obviamente. Y al final, los comentaristas decían, bueno, no es tan solo Messi, es todo el equipo. Y es que la gente también decía, Messi, sí, también, todo el equipo.
1: Lo que pasa es que, claro, la gente que... No, la Argentina va por la escaloneta. Sí. Pero el que no es argentino, va por Messi, va por la figura más importante del planeta, claro, en ese nivel.
2: Y está latente esta posibilidad de que sea la última vez jugando con la camiseta de la selección.
0: Y sí, sin duda.
2: Entonces,
0: ya es la última vez.
1: Retirate, hermano.
0: Ya es la última vez, sí.
2: Vení, Messi.
0: Es, o sea, es uno de los más grandes.
1: Claro, en este caso, en este caso vamos con alegría. Esta vez decir, si no, retirate, vos ya no nos debés nada. Entra a jugar, divertite si tenés ganas, ¿viste? Vos hacé lo que ya está, ya hiciste lo que tenías que hacer con Burgués.
0: Claro.
1: Encima lo tenía que hacer, le pusimos un mandato al pobre muchacho.
2: Sí.
1: Costó muchísimo.
0: Qué peso.
2: Sí,
1: bueno,
2: mochila.
1: La otra vez estábamos hablando de lo que fue el periodismo deportivo, hace años, y cómo dilapidaban a ese chico, ese pobre chico.
0: Bueno, así quedaron algunos.
1: Sí.
0: Hay un periodista deportivo que no lo convocaron nunca más.
1: Sí, a Macalli.
0: Exactamente.
1: Exactamente.
0: El
1: Estábamos
0: Colorado.
1: Hablando y decís, vos es que no lo vimos a ningún... No, después de todo lo que pasó, después de todo lo que dijo, quedó en una posición tan mala que, claro, no se lo volvió a llamar. Exactamente. ¿Y por qué? Por haber dicho todo lo que dijo, y después es como que te pusiste a analizar, ¿no? Todo lo que pasó, el contexto que hubo, y cómo lo querías dejar mal parado a este muchacho, y a toda la selección, porque hablaron mal de todos. Uh-huh. A Di María le pegaban con todo, obviamente a Messi no lo dejaban respirar, no, que este chico que no está preparado, que le pusimos... Y sí, de hecho sí, le pusieron la carga más grande de todas, es
0: tal
1: obvio
0: cual.
1: Pero después la presión que ha tenido y se ha hablado pestes de toda la selección. Scaloni, cuando dijeron, no dirige ni el tránsito,
0: ay,
1: no sé cuántas cosas.
0: Ahora, ¿cómo tenés que estar emocionalmente y en tu centro mental para poder bancarte todo eso, seguir adelante y hacer lo que hiciste? ¡Qué maravilla! Martín Lieberman es el Colorado,
1: sí,
0: el que denunció que
1: Lieberman
0: se quedó sin trabajo en la televisión. Porque, bueno, él lo reconoce.
1: Ay, me quedé pensando en Macalli, del Colorado. Macalli es que es quien estuvo jugando muy bien, ¿viste? Me quedé pensando el Colo.
2: Y
1: claro,
2: el Colorado McAllister es el padre de McAllister, también, exjugador de la selección.
1: Se me cruzaron los canales. Pero sí, Lieberman no apareció nunca
0: Después de que salió campeón, y él lo dijo públicamente.
1: Sí.
0: Denunció de alguna manera que después de 28 años de trabajo ininterrumpido, lo dejaron sin laburo. Y bueno, viejo...
1: Hermano.
2: ¿Qué
0: claro, querés?
2: Pero hay que analizarse un poco también internamente
0: toda,
2: para ver cómo llegar.
0: Claro,
2: a ese punto.
0: Toda acción tiene una consecuencia. Ahora, si no medís tu acción y las posibles consecuencias, nadie es inimputable. En algún momento te llega.
2: Tal cual.
0: 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Contanos tu experiencia en el 38 25 53 10 13. La vas a sufrir, mi amor.
2: No
0: porque
2: vamos a sufrir
0: lo
2: más.
0: De la escaloneta es una cosa.
2: Ya empezamos.
0: Sí.
2: Nuestros
0: auspiciantes están en modo escaloneta, porque
2: sí,
0: de hecho, ellos decidieron, como en Blanco Fénix, comenzar a transitar este camino con el sorteo de las remeras. Por eso, hace un ratito nada más compartimos la foto de la ganadora, la que el pasado viernes, cuando se hacía el sorteo en Blanco Fénix, Grevelin decía, esta es la feliz ganadora. Así que hicimos el flyer con ella, sosteniendo la camiseta feliz, y a seguir participando con Blanco Fénix, que te espera en su local en 25 de mayo, Celada Dávila, para que vos también puedas ganarte una remera. Este viernes, pasado mañana, estará Grevelin nuevamente en Blanco Fénix para saber quién se la lleva.
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3: Siempre puede resolver tus problemas, pero puede caminar a tu lado mientras los enfrentas.
0: Claro, obvio que no puede resolverlos. Sí.
2: Pero qué lindo es que esté.
0: Claro.
2: Que esté ahí, al ladito, cerquita.
0: Pegadito.
2: Pegadito.
0: Escuchemos.
3: Un buen amigo no siempre puede resolver tus problemas, pero puede caminar a tu lado mientras los enfrentas.
0: Claro. Caminar a tu lado. Ahora, si cada vez que tenés un problema vas y le llenás la cabeza y después te vas.
1: Pobre el amigo.
0: Tranquila, ¿eh?
1: Sí.
0: Tranquila, ¿no? Porque son los que van, sí, pero no sé lo que me vas a presentar. Porque, bueno, chao.
2: Pobre,
0: pobre amigo.
1: Y ahora es mi turno, ¿no?
0: Claro, no es tu turno. Yo llegué, te conté todo y vos sí. Te quedás con esa carga emocional y otra vez, bueno, pasó. Pasan los días, no sabes nada. No sabes lo que me pasó. Tiki, tiki, tiki, tiki, tiki, tiki, tiki. Ok, te cuento. Bueno, después seguimos. Y no, claro. Señor. No es por ahí.
1: ¿Qué lo tiro?
0: Es un ida y vuelta.
1: Por favor.
0: Es un ida y vuelta.
1: El amistad.
0: Pero qué barbaridad. En el 38255313, Leandro nos deja su saludito. Gracias, corazón. Dice que está en su trabajo y nos escucha siempre. ¿Dónde trabajas? ¿Se puede decir?
2: ¿A dónde trabajas?
0: Claro, que nos mande
1: fotito.
0: Ubicación. Que nos mande ubicación. Ariel está en Estados Unidos. Y nos dice, hola, buenos días, haciéndoles el aguante desde Dallas. Super miércoles para todos. Realmente la gente va por Messi. El sábado en Coolidge Station todas las camisetas tenían su nombre. Claro, es todo Messi, Messi, Messi.
1: Y sí.
0: Un montón es lo que tenemos para contarte, como que también el informe policial desde La Rioja Capital, Grevelin, antes, con los datos del tiempo.
2: Sí, Adri, tuvimos una mínima de 7 grados, estamos un gradito por encima, 8 grados en este momento en la ciudad. La máxima prevista para este día, miércoles 10 de junio, será de 14 grados con el cielo mayormente nublado, así que a abrigarse porque durante la tarde tampoco va a estar muy agradable. No está pronosticada lluvias ni para hoy ni para mañana, porque esto lo veíamos durante la semana pasada, pero en este momento ya no se ve reflejado en la página del Servicio Meteorológico Nacional, así que hoy tendremos una máxima de 14 grados con el cielo mayormente nublado.
0: Bien, lindo a pesar de todo.
2: Ay, sí, la fresco, verdad, fresco.
1: Va a estar fresco.
0: Claro.
1: Fresco,
0: y
2: pero después vienen las temperaturas un poquito más.
0: Y el cielo que está medio que lindo, medio que no sé, medio que después
1: sí.
0: Ves por el lado de Famatina y se ve nubladito.
1: Sí, no, acá bueno, casi todo el día permanece ya cubierto, por eso las temperaturas se mantienen ahí, ¿no? Ayer, por ejemplo, viste que salió un ratito el sol y
2: sí,
1: estaba re lindo.
2: Sí, sí, sí.
1: Bueno, con suerte hoy vamos a estar igual. Y
2: veremos
1: bueno.
2: Mañana, porque miren, mañana parcialmente nublado por la mañana y durante la siesta tarde,
0: claro.
2: Con una máxima de 13 grados mañana,
1: sí,
2: la
1: ¿verdad?
2: Mínima será de 6 grados, así que vamos avanzando durante esta semana, pero vemos que mañana jueves podría salir un poquito más el sol.
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1: Okay.
2: Sí, sí, ay, muy bien. Adiós,
0: y las
2: bien.
0: Y las empanadas de carne quedan para mí.
1: Listo.
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1: Qué rico.
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2: Sí.
0: Ok,
2: sí.
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2: Sí, Adri, así es. Vamos a hablar del Día Nacional del desarrollo científico y tecnológico espacial. Cada 10 de junio se celebra este día en Argentina para conmemorar el lanzamiento del satélite argentino SAC de Aquarius, efectuado el 10 de junio del 2011. Este hecho marcó el inicio de una nueva era satelital para acortar la brecha digital a través de una óptima conectividad a todos los residentes de la nación argentina, y por esto estamos recordando este día, el Día Nacional del Desarrollo Científico y Tecnológico Espacial.
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0: 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Estamos listos para presentar el informe policial desde La Rioja Capital. 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
4: Este es el informe policial desde la Dirección de Relaciones Institucionales de la Policía de la Provincia.
5: Muy buenos días para toda la audiencia, para todos los oyentes. Desde la Policía de la Provincia informamos un resumen de las actividades acontecidas en la jornada del martes. Comenzamos en el interior de la provincia. Personal de las diferentes unidades regionales que conforman la provincia hicieron un gran trabajo en cuanto a materia de investigación, logrando esclarecer diferentes ilícitos, recuperando elementos para ser entregado nuevamente a las partes damnificadas. A su vez, pusieron a disposición de la justicia a las personas sindicadas como supuestos autores de los diferentes hechos delictivos. Tenemos también en la ciudad capital, desde la Dirección General de Investigaciones, un arduo trabajo ha realizado el personal, también logrando esclarecer diferentes ilícitos desde los diferentes departamentos de cibercrimen, delitos contra la propiedad, como así también del departamento de robo y hurtos, donde han logrado esclarecer diferentes hechos, poniendo a disposición también de la justicia, las personas sindicadas, como autores de los diferentes hechos delictivos. Tenemos por otra parte también el personal de la Dirección General de Control de Tránsito y Seguridad Vial. Realizaron diferentes operativos en toda la provincia, quedando un resultado de 15 motocicletas retenidas por falta o el mal uso del casco protector por parte de sus ocupantes. No se retuvieron vehículos por alcoholemias positivas. Quedó un total de 10 personas que ingresaron en carácter de detenidos en toda la provincia en las diferentes alcaldías policiales por cometer diferentes delitos en todo el territorio riojano. Esto fue un resumen de la actividad policial. Durante la jornada continuaremos informando sobre las actividades que cubre el personal policial en todo el ámbito riojano. Tengan todos muy, pero muy buenos días. Muchísimas gracias.
4: Así pasó el informe policial, directamente desde la Dirección de Relaciones Institucionales de la Policía de la Provincia. 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
0: 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Que te duele, que mira, que el dedito, como el Dibu, que no sé qué me pasa.
1: Imagino que el Ibu Martínez tiene una dotación vitalicia de ibuprofeno por la publicidad, ¿acordás?
0: Claro.
1: Que se cambió el nombre, es el Ibu ahora.
0: Claro, es el Ibu, bueno. Todos estamos expectantes por el dedito, sí, del Dibu.
1: Sí, creo que estábamos esperando y le iban a hacer unas placas ahora. Estamos esperando eso, que presente las placas.
0: Claro, eso decía el informe nacional, sí. Esperando que el Dibu, y fundamentalmente Scaloni, pueda tener la tranquilidad de que en esa placa día está todo ok. Vamos a Argentina, vamos a Argentina.
6: Vamos a Argentina.
0: Vamos a Dibu. Aunque igual dicen que el arquero le tienen absoluta confianza y es bueno. ¿Usted qué opina?
1: Sí, totalmente. Estamos seguros, estamos resguardados. La valla argentina tiene un gran guardián.
0: Bien. Y tiene que surgir alguien más. No podemos depender de Messi, del Dibu, que si bien son los ídolos, pero hay que esperar que surjan esos nuevos jóvenes,
1: claro,
0: para poder ocupar estos lugares que ellos ya van a ir dejando, es lógico. Y por motos propios se van retirando. Messi hace rato que quiere irse.
1: Ya están grandes los jugadores. Claro. Como digo, ya por ejemplo, Di María ya no entró en este. Hay varios jugadores que ya van, juegan sus últimos partidos. Hemos visto cuando, qué sé yo, dejó de jugar Mascherano.
0: Claro.
1: La Bessi. Bueno, todos aquellos que estuvieron tan cerca, pero tan cerca en algunas ocasiones. Entonces, nosotros vamos viendo cómo van mutando, van cambiándolo todo. Todos los jugadores.
0: Vi un título por ahí que decía que Messi se había sorprendido porque no se había dado cuenta que estaba jugando con el hijo de uno de los jugadores con los que él jugó.
1: Sí. Ni yo me di cuenta.
0: Claro, que había jugado con el hijo de un jugador con el cual él había jugado. Entonces vos decís, ey.
1: ¿Será Giuliano Simeone, quizá?
0: Puede ser. Vi el título,
1: no sé,
0: nada
1: si
0: más.
1: Con Simeone.
0: Messi se sorprendió. Fíjate, googlealo. Messi se sorprendió porque no sabía que había jugado con el hijo de con quien ya él había jugado.
1: Claro.
0: Imagínate. Sí, son tiempos que van pasando, ¿no? Y cada uno va cumpliendo su espacio también y su tiempo. Mi vida, Messi querido, Messi el ídolo. 9:38 en el país. Grevelin, contanos, hoy hay una efeméride importantísima para Argentina.
2: Es así, Adri, es así, porque además en el día de hoy estamos recordando el Día de la Soberanía sobre nuestras islas. Uh-huh. ¿Por qué? Porque el día de hoy se dictó un decreto que lo reglamenta. Entre nuestras efemérides también estamos recordando esto como las más importantes, porque sabemos que en el marco de lo nacional siempre reflejar estas efemérides nos acompañan desde hace mucho tiempo, pero efectivamente desde lo nacional, vamos a buscar en mi perfil, gracias por la música, gracias por musicalizar este momento.
1: Por supuesto, siempre la marcha, siempre presente.
2: Ay, me dan un momento, chicos, que
1: siempre
2: no encuentro mi efeméride,
1: no,
2: disculpen.
0: Pero cómo no, corazón.
2: Mil. Sí.
0: Hoy lo hacemos.
1: Ahí estaba viendo lo de Messi. Lo que pasó fue que, claro, él había quedado sorprendido porque jugó. ¡Epa! Ajá.
0: Sí.
1: Andamos todos así.
0: Igual,
1: estos días.
0: ¡Qué horror!
1: Este invierno.
0: ¡Qué horror!
1: Estamos a días del invierno, ¿eh? 11 días nomás.
0: Sí.
1: Ya estamos arrancando el invierno.
0: Sí.
1: Poneme la placa roja. Faltan 11 días para el invierno. ¿Qué pasó? El ex jugador de Islandia estuvo jugando con el hijo o contra el hijo de un ex jugador que tenía enfrente Eso es lo que lo sorprendía, claro, en realidad. Yo pensaba quizá porque jugó con un compañero que es hijo de... No, debe conocerlos a todos, claro. En realidad fue la sorpresa porque sí, estuvo jugando contra un jugador que sería el hijo de con quien ha jugado con anterioridad, claro, cuando él jugaba en Barcelona.
0: Un ídolo.
1: Exacto.
0: Un ídolo, señor.
1: ¿Quién? Era... A ver si te gusta, el hijo de Eidur Gudjonsson.
0: Ponele.
1: Exactamente.
0: Hermoso.
1: Entonces, Gudjonsson.
0: Bueno, y ahí entonces uno se pone en contexto y dice, hey, dejémoslo libre, sí, soltémoslo, mi vida, Messi.
2: Claro, claro, ya está jugando con los hijos.
1: Ya está jugando con los hijos de los compañeros.
0: Claro.
2: O sea, en breve juega con los nietos.
0: Nos dice, vale, con el hijo de un jugador de Islandia, el que le dio la camiseta, el chico le dijo que era el hijo y él se sorprendió. Creo que jugaban en el Barcelona juntos.
1: El Barça.
0: Mi vida. Grevelin, contanos la efeméride que hoy también nos convoca.
2: Sí, el 10 de junio se conmemora en Argentina el Día de la Afirmación de los Derechos Argentinos sobre nuestras Islas Malvinas, las Islas del Atlántico Sur y el sector Antártico. Esta fecha fue establecida por la ley número 20.561, sancionada en noviembre de 1973. En esta se rinde homenaje a los siguientes hitos, que son fundamentales. El decreto fundacional, que es el año 1829, un 10 de junio, uh-huh, en donde el gobierno de la provincia de Buenos Aires creó la comandancia política y militar de las Islas Malvinas y designó a Luis Vernet como el primer gobernador. La ley establece que todos los años, en una misma hora, los establecimientos educativos, dependencias públicas y fuerzas armadas realicen actos conmemorativos alusivos para recordar este reclamo histórico y pacífico. Hoy es el día de la afirmación de los derechos argentinos sobre las Islas Malvinas, Islas del Atlántico Sur y el sector Antártico.
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0: A Julito le mandamos un abrazo inmenso, nos manda y nos envía la información del hallazgo histórico. Esta fue tierra no tan solo de caudillos, sino también de dinosaurios. En un ratito te contamos más. Dani, ¿cómo estás? Bienvenido, buen día.
8: ¿Qué tal, Adri? ¿Cómo te va? Muy buenos días para vos, muy buenos días para todo el equipo. Un poquito tarde, estábamos ahí en contacto con la capital de La Rioja. Está lloviznando, Adri, la capital de La Rioja a esta hora de la mañana. Es decir, antes de las 9 de la mañana, Adri, estaba lloviznando en la capital de La Rioja, banco de neblina en algunos sectores. Uno, de hecho, puede ver la neblina, ¿no? Hacia el sector del Santa Florentina, está bastante bajo, ¿no? Y también en los alrededores. Yo pensé que hoy iba a estar despejado, porque en realidad, anoche, Adri, se despejó en algún momento y después, bueno, ya se volvió a nublar y, bueno, esto produce, ¿no?, lo que por ahí escuchábamos de Lucas, de vos, de todo el mundo, en realidad, con el tema de algún problemita no respiratorio, de tos, en fin, propio de esta época, ¿no? Y eso que faltan todavía, como decía Luca, algunos días para el invierno. Lo de las hojitas, Dios mío, vos sabés que días atrás andaba justamente con mi sobrino, con Francis, y veíamos una camioneta cargada de hojas de planta de mora, que es la que por ahí acumula más hojitas. Es como que tuvimos un sábado a la noche, creo que fue al domingo, ¿no? Un vientito, y eso hizo de que, bueno, en muchos sectores se pudiera ver el tema de las hojas, y esto ya pinta de alguna forma, ¿no?, lo que estamos viviendo este otoño, ¿no? Así que, bueno, las señoras que por ahí con una ramita, ¿viste?, también sacan las hojas, como que las quieren juntar a todas de una sola vez, sacarlas a todas, pero es imposible. Siempre hay algo de basurita y todo eso. Así que bueno, así estamos comenzando. Cielo totalmente cubierto. Para los del team invierno les deseo lo mejor. Yo odio el invierno. Qué cosa, Dios mío. El frío, la baja temperatura. Bueno, hoy los chiquitos, inclusive a la escuela, ¿no? Con el tema de las bajas temperaturas. En algunas escuelas, bueno, tienen aire acondicionado, como la Ramírez Velasco. En algunas otras, sea como sea, la maestra, alguien colabora con un calefactor, y eso es lo más interesante, justamente para que los chicos puedan estar un poquito más cómodos en las escuelas, que son tan frías en muchos de los casos, Adri, con techo de chapa y todo eso, así que bueno, complica más todavía la cuestión. Así que bueno, así estamos comenzando, con mucha información, muchos temas que tenemos para la jornada del día de hoy. Tenemos el informe que nos llegó ayer por la tarde del hospital Eleazar Ramota en relación a la cantidad de atendidos y todo lo demás. Ha subido un poco el tema de los traumatismos de cráneos, traumatismos y algunas otras atenciones relacionadas justamente con el área de traumatología del hospital. 77 casos lo que se registró justamente la última semana, la que va justamente desde el lunes hasta el lunes este pasado, ¿no? Así que bueno, eso para tenerlo en cuenta, ¿no? En relación a nacimientos, se han registrado 7 nacimientos, anteriormente habíamos tenido un registro de 13 nacimientos, ¿no? Decía lo de los traumatismos porque la semana anterior, Adri, justamente había bajado considerablemente la cantidad de personas que habían pasado por esa área en 56, si no me equivoco. Bueno, subimos nuevamente a 77 la semana pasada. Esto como estadística, ¿no? Digo, es decir, campañas o algo es necesario justamente por lo que significa el hospital en estos momentos y la situación por la que se atraviesa justamente en el tema del ámbito del hospital. Lo que me llamó la atención, bueno, yendo a otro ámbito, ya saliendo del hospital, que después vamos a dar el informe completo de lo que nos han pasado justamente el área de prensa, me llamó la atención la cantidad de personas, Adri, que ahora será por la baja temperatura, seguramente, bueno, un poco más de cuidado, no salir tanto en moto y todo lo demás. Vos sabés que el transporte de Riojabús, que ando desde hace algún rato, ¿no?, en la calle, he podido ver justamente los colectivos llenos, ¿no?, completos, de pasajeros sentados. Me llamó la atención justamente ese detalle. Por ahí no se ve en determinados horarios, más a media mañana, justamente no se ve esta cantidad de personas que están viajando, pero en el día de hoy justamente se da esta cuestión en particular. Así que bueno, eso también para tenerlo en cuenta, ¿no? En el ámbito policial, algunos accidentes, algunas cuestiones que, bueno, se han registrado también en las últimas horas, que lo vamos a estar averiguando en el transcurso de la mañana. Se había de alguna manera estipulado, ¿no?, lo de los informes para días lunes y días jueves. Por ahí, por razones de organización, surgen algunos eventos o algunas otras actividades. El personal a cargo no está los días jueves, pero el día lunes tenemos esa posibilidad, y de alguna forma averiguamos también sobre algunos hechos que, bueno, se registran en el ámbito de nuestra ciudad. Un hecho que de alguna manera sorprendió, quedó registrado en las redes sociales, anoche lo estaba viendo en TikTok, donde tres jóvenes justamente que transitaban muy temprano, ahora 20:15 aproximadamente, por la vereda cercana a la escuela Emilio Uniken, en actitud sospechosa, ingresaron por la calle, si no me equivoco, en la calle Adri Intermedia, ahí a pocos metros de el Badén de la escuela Puquial. Bueno, esa calle Intermedia entre 25 de mayo y la calle Santiago Bazán, los jóvenes ingresaron por ese sector, bueno, fueron requeridos por la policía, que se trasladaba justamente en motocicleta, no dieron el alto, dieron el alto al personal policial, pero ellos no, siguieron ahí a velocidad, fueron detenidos y trasladados al ámbito de la comisaría. Al parecer tendrían alguna cuestión en particular, según el reporte que hemos recibido del ámbito policial, pero también, como te decía anteriormente, lo pude ver en las redes sociales, algunos vecinos que filmaron esa situación, ¿no? Así que bueno, se dan algunos hechos de inseguridad en el ámbito local. Más se está dando mucho y hay que tener cuidado, ¿no? Cuando está cayendo la tarde, viste, la gente está un tanto más relajada, se han dado varias situaciones de esas características a nivel local. Así que bueno, eso también para tenerlo en cuenta dentro de lo que es el ámbito policial y lo que es la información justamente en el ámbito local, ¿no?
0: Indudable. Bueno, el tema de inseguridad que no afloja en ningún momento en ningún lado, por eso siempre hay que, claro, estar atentos. Y sobre todo a la salida del banco, personas solas, sí, el tema de las carteras. vidrieras, ojo en la moto, se puede caer una mochila. Bien, que sí, que si bien de lo que se registra en otros lugares del país, lo de aquí es una nimiedad, pero no deja de ser importante por la seguridad de cada uno, ¿verdad?
8: Efectivamente. Vos sabés que Gastón Mincicay, Adri, puso la situación días atrás, ¿no? Con un video que, bueno, se ha viralizado, de un joven que, bueno, con esta, con el ardid de ofrecer bolsitas, ¿no? En la vía pública, este joven, bueno, advirtió que el portón del hotel estaba abierto, el portón del Caudillo, ¿no? Que está ahí camino a la Puntilla, ingresó y sustrajo justamente de una motocicleta un casco, ¿no? Según el dato, esto por una versión, ¿no? Que tengo, por ahí permite justamente que empleados municipales no dejen la moto, es decir, la dejan, como ahí está la ex clínica Milar y hay áreas de la municipalidad. Bueno, se estacionan algunas motocicletas, en fin. No sé si es el caso justamente, pero Mincicay lo que puso fue lo del ingreso de este joven, reitero, con esta cuestión de vender bolsitas, ingresó justamente al ámbito del hotel y desde ahí, desde la parte de la cochera, sustrajo un casco de una motocicleta, ¿no? A propósito de lo que vos decís de algunos ardid que tienen gente que, bueno, viene de algún otro lugar o algunos locales también que, bueno, comete este tipo de hechos delictivos, ¿no?
0: Sí, vi también los comentarios debajo de la publicación donde decían, mira quién habla, el chorro mayor de Chilecito.
8: Sí.
0: O sea, que cada uno tenga su propio, claro, su propia apreciación con respecto a determinada persona, no desdibujemos lo que es un delito.
8: Claro.
0: Por más que sea quien sea el que lo diga, sea Gastón o sea cualquier otro, veamos en sí el hecho. El hecho es de la advertencia que hacía en un video a donde se ve a este joven que entra con bolsitas, mira para todos lados, aprovecha y se lleva el casco. Definitivamente lo que hizo Gastón fue, porque él no es el casco de él, es el casco de alguien. Es el casco de otra persona, sea quien sea.
8: De algún empleado, de alguien, efectivamente.
0: Él está advirtiendo el hecho en sí de que alguien puede entrar en tu casa, de que puede hacerse el distraído, y por más que ande con las bolsitas, no deja de cometer un delito, que es robar. Entonces eso fue lo que Gastón propone en ese video, que por supuesto se lo reconoce la voz, pero todos abajo, que mirá, que el choro. Y en un punto, Gastón Mincicay lo que puede hacer también es ir denunciando a cada uno de los que dicen que es un choro y decirle, mandame las pruebas, lo que hizo el licenciado Godoy con Karina Díaz Moreno, ¿verdad?
8: Claro.
0: Porque está en todo su derecho también como ciudadano, porque uno puede pensar que es un choro o no es un choro, pero definitivamente en algún punto puede decir, bueno, listo, chao. No me banco más esto, a ver que me lo demuestren. Y cada uno vamos a tener que ir a la justicia diciendo, mire, no tengo prueba, es lo que me contaron, es lo que me dijeron, es lo que supongo. Entonces, minimizar una denuncia cuando hay alguien que no le está pasando bien y, bueno, está vendiendo bolsitas y, bueno, pero de ahí a vender bolsitas, a robar un casco, y es como, le está robando a alguien que no tiene un Mercedes-Benz, tiene una moto.
8: Claro.
0: Y en su presupuesto, un casco, no sé cuánto debe costar, pero bueno, definitivamente hoy a todos les jode. Perdónenme el término, ¿no?
8: Claro.
0: Pero bueno, cuando leía todos los comentarios, digo, bueno, se desdibujó otra vez la información.
8: Sí. Pues sé que a propósito de eso, Adri, hay una publicación que se hizo en las últimas horas que involucra a personal que desarrolla actividad, como personas que desarrollan actividad en el ámbito de la Unidad Regional Segunda de Policía.
0: Sí.
8: Bajo el concepto, viste, o, a ver, figura María José, ¿no? Y hacen referencia a una serie de cuestiones ligadas con la parte privada, es decir, es la vida de cada una de las personas, ¿no? ¿Cómo se dicen? Terío de sábanas, ¿me entendés? Sí, es que. Y denuncia, en el medio denuncian irregularidades, que eso también me llamó la atención. Ahora, en los comentarios, viste que están los que comentan que sí, que mirá, que esto, que.
0: Sí, lo vi.
8: Nosotros, por ahí, una, está involucrada una mujer, ¿no? Que la conocemos y todo lo demás, hay familia detrás de todo eso, y quienes hemos vivido o vivimos este tipo de situaciones, entendemos. Es decir, el artículo 14, bueno, ya sabemos la Constitución, ¿no? Casualmente con ella conversamos en algún momento de esa situación. Hay familia, hay toda una cuestión y más en un contexto local, en fin, qué sé yo, la envidia, la de superarte, la de estar en un lugar y todo lo demás, se presta para comentarios y todo eso. Hoy, bueno, el chisme va por las redes sociales, ¿no? Y en razón de eso se denuncia, se expone alguna. Ahora, vamos a lo concreto, a ver, vamos y hagamos, hay un área de la policía que es relaciones institucionales, hagamos la denuncia, expongamos la situación. Si es un detenido, a ver, tiene su abogado, hagámosla. Queda como un tenido, pero además, Adri, queda estigmatizada esa persona o esas personas, quedan estigmatizadas, porque de pronto, qué sé yo, hay comentarios, ¿no?, que quedan en el ámbito de una sociedad, y así, lamentablemente, hay gente que se ha ido de Chilecito, hay gente que, bueno, tuvo con tratamientos psicológicos, hay gente que lo afectó muchísimo el tema de las redes sociales y todo lo demás, y como decías vos, han cambiado los tiempos y está también lindo como para que hoy se copia, por más de que vos pongas, qué sé yo, el negro frío, ponele el qué sé yo, cualquier, y escribís algo, te aparece el HTTP o tomás la dirección y hace una presentación. El doctor Calipo, uno de los expertos, Adri, justamente en ese tipo de situaciones, es decir, es uno de los abogados que tiene algunas causas relacionadas con publicaciones en las redes sociales. Bueno, hay otros abogados que también hacen este tipo de trabajos y hoy en día, después cuando te llaman ahí, empezás, no, que me han dicho, que mirá, que fíjate, que bueno, fue un error, pues sí, pero mientras tanto, ¿cómo te saca lo que vos escribiste? ¿Me entendés? Claro. O lo que porque tenés, reitero, hay familias, hay, y más allá de la familia, Adri, es el estado anímico de cada uno, de cómo lo afectás y de cómo lo vas bloqueando. Reitero, hay personas, Adri, que han terminado yéndose de Chilecito, viven en La Rioja y qué sé yo, por algunas cuestiones que han circulado, y que bueno, otros que han terminado enfermos, Adri, por el tema de no estar preparado psicológicamente o no, haber asumido alguna situación de scratch y todo eso, ¿no? Así que bueno, y ahí está el resto que como nosotros seguimos, ¿me entendés? Es decir, ya hemos aprendido tanto y vimos tanto de todo esto que, y nos ha pasado tanto, ¿no? Que a esta altura de la vida, bueno, ya de otra manera, ¿no?
0: Obviamente, pero además, uno apela a la paciencia, ¿verdad? Paciencia, claro. Paciencia, y un momento en el cual ya no se tiene más paciencia, y lo que pareciera algo normal no lo es. Naturalizar un robo, naturalizar el hecho de que pareciera, bueno, es normal. Lo de la leña, uy, enorme. ¿En qué quedó lo de la leña y el camión de la Muni?
8: Y nada.
0: Nada.
8: Nadie salió a decir nada.
0: Llamémoslo a Gastón Leiva.
8: Claro.
0: No me chicay, a Gastón Leiva, por favor. Así podemos saber desde el ámbito de la función, porque él fue el que también quedó nombrado en, claro, esta situación. Y sabemos que Gastón siempre nos atiende, nos tiene esa consideración. A diferencia de que hay algunos que todavía estamos esperando que estacionen, pero bueno, en el caso de Gastón, siempre nos ha respondido y creo que va a estar bueno poder dialogar con él hoy. Restan 2 minutos para las 10. ¿Lo dejamos para después o hay algo más?
8: Lo seguimos luego, Adri, también en algunos otros temas que tenemos en agenda para la jornada del día de hoy.
0: Genial, Dani, muchas gracias.
8: Hasta luego.
0: 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A 2 minutos de las 10 de la mañana en el país, Ariel nos dice, y aunque tenga un Mercedes-Benz, tampoco hay que robarle. Obviamente no, pero en esto de que la justificación. Uy, sí, mira, bueno, también, qué pedo. No hay que cometer el delito, es fácil. Andreita, te mandamos un abrazo grande, un saludo inmenso. Gracias, mi amor, dice, buen día, Adri y equipo. Sí, hay muchas hojas, es el tiempo de que los árboles las caigan, las tiren, ¿verdad?
1: Las caigan, sí, las exactamente. Caigan. Las hojas se tiran, ¿no?
0: Exacto, y se caigan.
1: Los árboles, claro, las caen.
0: Y los árboles
1: está
0: nos
1: bien,
0: caigan.
1: Es
0: señor.
2: Es miércoles.
0: Ahí me pasaron el videíto, sí, de el joven islandés. Él le dice a Messi, yo soy el hijo de quien estuvo jugando contigo. A Messi se le dibujó una sonrisa en la cara. Se trata de Daniel Guchonsen, hijo de Edwin Guchonsen, que jugó con Leo Messi en el Barcelona hace muchos años atrás. Por eso el 10, al conocer al hijo, es igual al padre.
1: Sí.
0: Veterano del fútbol, se puso muy contento. Tan lindo, él lo abrazó. Qué hermoso momento.
1: Totalmente, no, impresionante, la verdad, ¿no?
0: Soy el hijo.
1: Claro.
0: Soy el hijo. Estoy jugando con los hijos de mis ex compañeros.
1: Ay, qué locura.
0: Soltémoslo a Messi.
1: Por favor.
0: El último mundial. Y gracias, gracias, Messi. Gracias por todo. Gracias.
1: Sabíamos que iba a llegar este día.
0: Claro.
1: Así que sí.
0: Soltémoslo.
1: No, por favor, no queremos.
0: Uf. Susi, gracias. Un besito, mi amor. Gracias por compartir Mañanas de Radio. A Vivi también, a Mariana, a Rita, a Marcelita, que nos escucha, y a todos los que nos dejan su saludito. A Nora, que me dice: Tana, ¿cómo hago para participar de la cena? Mi amor, hoy sin falta subimos la forma en la cual vas a poder participar del concurso. Así nos acompañás en la cena el viernes 26 de junio, que será aquí nomás, a pasitos nuestro, en Robert A. Ahora sí, nos vamos a Buenos Aires. Los títulos nacionales.
9: Económico. Crecen los casos de gripe.
10: El informe de Diana Costanzo.
11: Sigue en aumento la circulación de virus respiratorios según el Boletín Epidemiológico Nacional. El incremento confirma el adelanto de la temporada de estas infecciones. La influenza H3N2 representa la mayoría de los casos. Se observó un incremento en la positividad y también un aumento en los pacientes internados. El Ministerio de Salud instó a la población en riesgo a aplicarse las dosis disponibles en los vacunatorios de todo el país.
9: Actualizamos el estado del tránsito con Romira Wiener.
12: Atentos en la provincia de Tucumán, la ruta nacional 40 se debe transitar con precaución en la zona de Hombre Muerto, kilómetro 4305. En el lugar se llevan adelante tareas de mantenimiento, reducir la velocidad. En Catamarca, en la ruta nacional 60, altura quebrada de la Sévira, se debe transitar por un desvío a baja velocidad, respetar las indicaciones de señalización. Complejo Zárate, brazo largo, ruta nacional 12 del Mercosur, con buena marcha en ambos sentidos.
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10: El informe de Santiago Lucía.
13: El árbitro argentino Facundo Tello fue confirmado para el partido entre Canadá y Bosnia. En la Copa del Mundo, FIFA confirmó las ternas arbitrales para los primeros cuatro partidos del Mundial 2026. Facundo Tello, árbitro argentino, estará al frente de Canadá, Bosnia-Herzegovina, junto a sus compatriotas Juan Pablo Velati, Gabriel Chade y Hernán Mastrangelo.
9: En la ciudad de Ushuaia, en Tierra del Fuego, donde nos escuchás por AM780, la temperatura es de 4 grados y hay alerta amarilla por las nevadas que se extenderán durante toda la jornada.
10: En Buenos Aires, la marca actual, 12 grados 6, la humedad 89%, cielo mayormente nublado.
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0: eso, estamos en modo campeones, modo triunfalista, muy en bien. Ese modo sí, para poder fin. Andar, claro.
1: Porque había unos que yo hablaba y me decían, vos sabés que yo me...
0: No estás entusiasmado.
1: Exacto.
0: Igualmente Argentina no es favorita, dice que favorita es España.
1: Hay tantas favoritas, estoy seguro que Francia también, yo lo que menos quiero es que gane.
0: Claro.
1: Que no quiero.
0: España
1: no.
0: Venía favorita hace años y lo liquidaron
1: sí,
0: al principio.
1: Yo creo que son los favoritos de siempre, lo que era... España, Francia, Italia, Alemania, ¿no? Siempre Europa.
0: ¿Qué se cree?
1: Inglaterra. ¿Por qué? Porque en su fútbol, en su ámbito, está el mejor fútbol del mundo y todo lo que vos quieras.
0: Claro.
1: Pero ¿por qué es el mejor fútbol del mundo? Porque juegan latinoamericanos, por favor,
0: claro.
1: Tenés los mejores de Brasil, los mejores de Argentina, los mejores de Venezuela, los mejores de Ecuador. Ellos arman un seleccionado muy especial, que son los de los equipos, de los clubes, con una variedad muy grande de jugadores. Después cada uno de esos jugadores vuelve a su país, y algunos tienen mucha suerte de poder llegar a clasificar, como le pasó, qué sé yo, a Cristiano Ronaldo, que Portugal no había entrado en el Mundial pasado, y este Mundial sí le toca jugar. Y muchos están esperando ese cruce también, Ronaldo Messi.
0: Claro.
1: Como para definir de una vez por todas quién es mejor.
2: ¿Quién es el mejor? Claro.
1: Claro, una cosa así.
0: Somos competitivos, por favor.
3: Dentro de del listado, Adri, más o menos de cómo estaríamos en preferencia, estamos en el lugar número 14, los argentinos.
0: Claro.
3: Ayer le preguntaban a Tinelli, viste, sobre Uruguay con tal, Uruguay sí. con tal. Y él decía siempre Uruguay, ¿no? Como una, posicionándolo como una de las selecciones interesantes, ¿no? Para este Mundial de Fútbol. Y como decía Lucas, en estos días mucho se habló sobre el fútbol español, es decir, con tantos argentinos, tanto latinoamericano, ¿no?
1: Claro.
3: Que forma parte justamente de las selecciones, así que bueno, eso lo lleva a tener o estar dentro de las preferencias a nivel mundial, ¿no?
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0: Aries. La luna en tu signo te devuelve iniciativa y ganas de avanzar, pero la cuadratura entre Mercurio y Saturno sugiere que algunas respuestas llegarán más lento de lo esperado. En el amor, no todo obstáculo es un rechazo. Algunas veces simplemente marca el ritmo correcto. Tauro. El miércoles invita a actuar con más estrategia y menos apuro. Hay situaciones que todavía están terminando de definirse y conviene observar un poco antes de intervenir. En el amor, la claridad suele aparecer cuando dejas de forzar una conclusión. Géminis. El sextil entre la luna y el sol en tu signo ayuda a recuperar entusiasmo y confianza en tus ideas. Aún así, algunas conversaciones pueden sentirse más pesadas o delicadas que de costumbre. En el amor, elegir bien las palabras puede marcar una diferencia enorme. Cáncer. Mercurio en tu signo te devuelve especialmente consciente de lo que sentís, pero también puede generar cierta frustración si no encontrás la manera de expresarlo con facilidad. En el amor, no todo necesita resolverse en una sola conversación.
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2: O sea, Adri, que siempre admiro, ¿no?, el talento que tienen los cordobeses para lo que significan generar eventos, ¿no? Anoche se llevó adelante la gala del cuarteto, la noche del cuarteto, en el teatro ahí al lado del patio Olmos, donde, bueno, se dieron cita a todas las figuras del cuarteto, ¿no? Fue al estilo de los Martín Fierro, más o menos, es decir, cómo llegaron los vehículos, la alfombra roja, los premios, los saludos, los reconocimientos. Fue realmente muy, pero muy bueno, porque además lo han explotado muy bien turísticamente, es decir, lo han vendido muy bien a este evento a nivel nacional, porque más de uno estaba hablando de la noche del cuarteto en la provincia de Córdoba. Más de uno también se imaginaba que iba a ser un gran bailable o algo así, pero al tratarse de un teatro, se trataba justamente, perdón por la redundancia, de un escenario, la gala, las boas y un montón de cosas muy, pero muy lindas, los trajes en realidad que han usado cada una de las figuras del cuarteto, ha sido realmente muy lindo. Después vamos a comentar un poquito de lo que fue esa noche, la gran noche del cuarteto, cómo se animaron algunas cosas, como por ejemplo la Lore Jiménez, la hija de la Mona Jiménez, se animó a preparar un fernet con coca, el típico, ¿no?, el de Córdoba, el de la marca reconocida y todo lo demás, invitar justamente al periodismo y todo eso. Así que bueno, una linda noche que se vivió en Córdoba a pleno con la noche del cuarteto.
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2: Luego vamos a presentar, Adri, un informe que se dio a conocer por los 3 años de gestión que reflejan un hospital ordenado y con bases sólidas para seguir creciendo, la gestión de la doctora Claudia Salguero, de la directora general, y la contadora Sonia Turra, directora administrativa, que cumplieron 3 años al frente del hospital Eleazar Herrera Mota de nuestra ciudad. Una gestión que se hizo fuerte en pilares claros: infraestructura edilicia, obras que mejoraron cada espacio en diferentes servicios, capital humano, transformaron al equipo con capacitaciones constantes, regionalización, fortalecieron la atención perinatal siguiendo el plan provincial de salud, actividades interinstitucionales, como por ejemplo el hospital salió del edificio y llegó a nivel departamental, provincial y nacional, contribuyendo a la prevención y promoción de la salud con los equipos interdisciplinarios en universidades, instituciones públicas y privadas, equipamientos, más y mejores condiciones de trabajo con nuevas herramientas y uniformes que motivan al personal a brindar una mejor atención, y el sexto punto, creación de nuevas áreas y servicios en beneficio Servicio Sanitario de la Población a modo de respuesta a estadísticas de morbimortalidad. 3 años ordenando el trabajo, creando bases sólidas y elevando el nivel de atención en salud para toda la comunidad chilesiteña y riojana. Y está el informe que luego lo vamos a compartir, está en un audio, ¿no?
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2: Anoche, vos sabés que hubo un inconveniente cerca de la 1 de la madrugada, aproximadamente Chiche Campillay me informaba sobre la rotura de un caño ahí al costado del shopping por calle La Plata, entre el cajero, viste, y el primer local comercial. El kiosco, ¿no?
1: Sí.
2: Ahí en ese sector, me decía Chiche, se había roto un caño del agua potable, ¿no? Lo que significaba que el agua bajaba por calle La Plata, 19 de febrero y algunas otras, justamente con lo que eso implica, ¿no? Es decir, algún inconveniente. Él me decía que seguramente ya se había advertido a los responsables para que, bueno, corten el suministro por este inconveniente, ¿no? Y hablábamos o nos mensajeábamos sobre el tema del estacionamiento del shopping por esta grieta, Adri, que sigue. Días atrás, don Eduardo, un vecino, me decía justamente y me mostraba, ¿no?, cómo se va agrandando esa grieta en el costado de la calle 19 de febrero, según él, que pasa habitualmente por ese sector y que nosotros también lo hemos advertido en varias oportunidades, ¿no?
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2: Para cuando lo disponga, señora Bertuzzi, usted como conductora, tenemos los títulos de diario El Independiente.
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3: Necesito una, sí.
2: No hay ningún problema, señora Bertuzzi, ¿eh?
1: La cámara, tenemos, necesito la cámara.
2: Y tenemos también la tablet, Bertuzzi, ¿eh? La tablet donde tenemos los otros textos.
1: La
2: ¿eh?
1: Carpetita
2: los con... premium.
1: Con los aritos. Tenemos la carpetita oficio.
2: Sí, sí.
1: Tenemos dos agendas.
2: Claro.
1: Los celulares.
2: Y la cartuchera con los lápices de color.
1: La cartuchera.
2: La goma.
1: Claro, y la cartuchera.
2: Con formita.
1: ¿De qué es esta?
2: La formita de la goma, señora Bertuzzi. Sí, un pescadito.
1: Un pescadito. Sí, sí. Y tiene confititos bananitas.
2: También, efectivamente, acá los te comí.
1: Estás completo.
2: Hoy. Acá, mira.
1: Qué rico. Mira.
2: Sí, acá.
1: Ahora sí va, qué rico, mira.
3: Sí.
1: Medio durazno los confititos.
3: No, qué rico.
1: Son duraznos.
2: Sí, sí. Duritos. Todo, la manzanita ahí en el maletín.
1: Me imagino.
2: Claro. Buen alumno, ¿verdad?
1: Sí, re, re.
2: Muy para la bandera directamente.
1: Obviamente.
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1: Tengo.
2: 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Bertuzzi, lo tuyo, ¿eh?
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2: No, riquísimas, sí.
1: Tengo las nueces que van quedando.
2: Claro.
1: Coman nueces.
3: Quedan poquitas ya.
1: Quedan poquitas. Tengo el mate, el termo, los anteojos, la pintura, el guiro, la servilleta,
2: bárbaro,
1: los caramelitos.
2: Picadillo, viste, sí, tenés todo,
1: las pinturitas que no me terminé de pintar.
2: Qué bárbaro.
1: Tengo el teléfono, el pullover porque me dio calor.
2: Claro.
1: La bufanda, de casualidad no tengo la campera.
4: Acá también los lentes.
1: Los lentes, el estuche.
2: Claro, el plato sucio de anoche que comió algo, seguramente una milanesa con puré, ¿verdad?
1: No sé, Godoy.
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1: Uy, allá lejos. lejos.
2: Qué bárbaro.
1: El ser humano cambia,
2: Godoy. Qué cosa.
1: Y yo también he cambiado.
2: No me digas.
1: Sí, después le cuento, porque ahora tenemos los títulos de diario El Independiente.
3: 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El Centro de la Visión Anzalás Guernica realizó 3 trasplantes de córneas. El doctor Antonio Anzalás, director del Centro de la Visión Anzalás y presidente de Fundanoa, Fundación Oftalmológica del NOA, informó que realizaron exitosos 3 trasplantes de córneas. Los procedimientos fueron posibles gracias a la coordinación con el CUCAILAR, Centro Único de Coordinación de Ablación e Implantes de La Rioja, organismo que proveyó las córneas necesarias para la intervención. UATRE Vichigasta continúa con la entrega de kit de ajuar a sus afiliados. La Unión Argentina de Trabajadores Rurales y Estibadores UATRE, seccional 992 de Vichigasta en La Rioja, a través de su secretario general Mauricio Luna, llevó a cabo la entrega de los kits de ajuar a sus afiliados, en este caso el compañero Beira Abraham. En la oportunidad el beneficio fue retirado por su esposa Laura Gómez, ambos residentes en la localidad de Vichigasta, interior de la provincia de La Rioja. FEDGRA espera el regreso de los chachos para impulsar la actividad turística. El presidente de la Federación Empresaria Hotelera Gastronómica de la República Argentina en La Rioja, Alberto Tarnowski, dialogó con Radio Independiente sobre las expectativas que genera en el sector el posible regreso de los chachos y una nueva edición del programa Previaje Riojano. La iniciativa provincial, implementada anteriormente como una herramienta de incentivo al turismo interno, permitía a quienes contrataban servicios turísticos habilitados acceder a un reintegro del 50% de los gastos realizados en alojamiento o paquetes turísticos a través del bono Chachos. El Colegio de Aminga realiza una importante campaña de reciclaje de tapitas. Dicha iniciativa, impulsada por los alumnos del Colegio de Aminga, tiene como fin promover el cuidado del ambiente, la educación y el compromiso comunitario a través de la recolección y reciclaje de tapitas plásticas. Presentó la información Servicio Federal de Noticias, Medios El Independiente, junto a Medios del Interior Provincial. 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

0: Mira, Belén, sí, ella se prende a todo, ella fiestera, vamos.
1: Antes de que empiece el tema, de hecho.
0: Sí, ahí saluda a alguien del otro lado, hay algo que llega, parece que sí, es un paquetito, ojalá que sea para mí, yo quiero todo. Yo quiero... ¡Ay, hay sal negra de bruja en Horus!
2: No me diga.
0: Hay sal negra, sí, señor. Mientras lo vamos ubicando al señor Gastón Leiva, que se nos está yendo, digo, a Mayigasta, así que llamalo antes de que se vaya.
2: Claro.
0: No, que se,
2: bueno, me pasaron que, la foto,
0: no sé, se nos no, está se va, yendo, claro, no claro. Te vayas, no te vayas. Ahora lo ubicamos, lo llamamos para poder hablar del famoso camión con la leña, que fue lo que pasó. ¿Me decía Godoy?
2: Que me mandaron foto haciendo una denuncia pública, lo cual va a llevar a una investigación por parte de esta área de la emisora, señora Bertuzzi, porque usted estaría como Manuel Adorni, más o menos.
0: ¿Yo?
2: Sí, sí.
0: ¿Qué tengo que declarar?
2: Nos han llegado ahí las pruebas fidedignas de lo que significa un nuevo emprendimiento suyo, Bertuzzi, ¿eh?
0: ¿En mi caso?
2: Terminación 859, que me mandó el dato. Dice, buen día, Dani, saludos para todos en la radio. ¿Qué emprendedor es Adri? Jaja, tiene una inmobiliaria Horus en la capital de La Rioja.
0: Ah, es verdad, pero hace mucho.
2: Lavando usted los activos, Bertuzzi, ¿eh?
0: Ojalá
2: usted está
0: fuera
2: en cosas
0: mía.
2: Raras, Bertuzzi, ¿eh?
0: Ojalá fuera mía.
2: Se va a investigar hasta las últimas consecuencias y va a tener que presentar usted la declaración jurada de bienes, Bertuzzi.
0: ¿Usted piensa que esa inmobiliaria es mía?
2: Sí, señora Bertuzzi, porque usted tiene patentado hasta en el tatuaje justamente lo de Horus. Entonces, uno sospecha, Bertuzzi, de usted, ¿eh? Mucho viaje a la capital, mucha cosa que la lleva a La Rioja y toda esa historia, ¿no?
0: Mira.
2: No. Así que bueno, así estamos, Bertuzzi, ¿eh?
0: En realidad, no es mía. Me encantaría tener esa inmobiliaria, me encantaría.
2: Por favor.
0: No. No, es otro el tema. Lo que sí va a encontrar es la sal negra de bruja directamente en Horus. Ahí sí. Mira, en Adolfo Dávila 57 de nuestra ciudad.
2: Bueno, a ver, tengo mensajito a la gente que se comunica con nosotros. Ah, también hoy es el día de la seguridad vial. Ya vamos a hablar un poquito sobre ese tema para que lo tengan en cuenta en relación a este día tan importante, ¿no? El día de la seguridad vial, se hace campaña justamente desde distintas áreas, y también el hospital nos mandó información relacionada con este tema, así que bueno, luego vamos a estar recordando los 5 básicos de la seguridad vial para tenerlo en cuenta, ¿no? A nivel local, mucho justamente en relación a este tema. Desde el Hospital Eleazar Ramota reafirmamos nuestro compromiso con la vida y la salud de toda la comunidad. La educación vial es fundamental para fomentar una cultura al respeto a las normas de tránsito y el cuidado mutuo entre todos los usuarios de la vía.
0: Lo molestamos a Gastón Leiva, coordinador de servicios públicos. Creo que ese era el cargo, ¿verdad, Gastón? ¿Cómo estás? Buen día.
3: Buen día, Adri. No, estamos como secretario de Ambiente, en el cual también cumplimos esa función de lo que es la limpieza, de lo que estamos muy cercanos a servicios públicos también.
0: Claro.
3: Pero colaborando con Nicolás Arreañarás, que es el secretario.
0: Bueno, funcionario municipal, tu nombre se dio a conocer con el camioncito que en teoría había, con empleados municipales, robado leña de la propiedad de una señora. Hasta ahí sabemos, hay una denuncia. ¿Qué sucedió?
3: Es buenísimo, Adri, que no, nos consulten. Bueno, ayer he estado toda la mañana en la radio cuando me pedían o hablaban sobre el tema. Es lo siguiente, nosotros en el día de lunes, porque se llegó gente de los 80 lotes, bueno, en el parte policial, Adri, ahí sale muy claro que la persona, el señor Montenegro, ha solicitado, vino a la municipalidad y solicitó en varios momentos, ha solicitado el camioncito o el camión para el traslado de la leña, que él se encargaba, que él ya la venía juntando a la leña. Bueno, ahí manifestó en el parte policial que él con un grupo de vecinos, porque aparte de la leña que ellos buscaban, nos informaban que era también para comenzar un merendero. Solamente la municipalidad dispuso el camión que fue, se puso a disposición de estos vecinos, donde la levantaron a la leña al costado de la ruta. El camión no tiene la autorización de ingresar a ningún lugar o a ninguna propiedad privada, donde a la vuelta me informa el chofer de dicho camión que se llegó la señora Sánchez con el hermano, el contador, porque ellos manifestaban que había un camión que ingresaban con gente, obviamente, motosierra, y le estaban vandalizando la finca. Bueno, se acercaron, se llegaron a la comisaría de Mayigasta, se tomó los datos, se explicó que era el señor Montenegro, se hizo responsable. Es más, lo repito varias veces porque muchos lo obviaron, que en el parte policial el señor Montenegro ahí indica cómo accedió a esa leña. Y bueno, es más, nosotros junto con el intendente, el mismo día lunes, se explicó, nosotros venimos colaborando de esa manera, lo hacemos con Sarita Ayala. En el caso de Sarita Ayala sí le disponemos gente, porque el refugio San Roque no cuenta con el personal para cargar y descargar la leña para cocinarlo a los perritos, pero sí hacemos así de esa manera cuando nos solicitan para la escuela Amor y Esperanza. Si bien el hogar es municipal, pero también no es área nuestra o dependencia de la Secretaría de Ambiente, pero sí, también hacemos de la misma manera. Hasta hace 2 semanas hubo un agente de acá del barrio El Parque, que tiene un merendero, también nos solicitaron el camión, pero ya se encargan ellos de cargar y descargar. Esa fue la situación, Adri, el camión nunca estuvo demorado. Es más, la señora Sánchez le explicó a lo que me manifiesta el chofer del camión, que no es ese el camión que estaban buscando. Le mostró imágenes de cuál es el camión que ellos ya tenían la información de que estaba vandalizando la propiedad de ellos. De la misma manera nos sucede, mientras yo ayer estaba en una, en otra radio, Adri, explicando, nosotros los vehículos, o al menos los que están a cargo de mi área, siempre, cada vez que nos solicitan, nosotros tratamos de colaborar siempre que sea viable la colaboración. Por ejemplo, ayer le trasladamos al mismo refugio todo el alimento, desde el corralón que vende estos alimentos al refugio. O sea, siempre estamos dispuestos, y este no fue la excepción. La persona, como lo dije y lo repito, ahí en el parte, el señor Montenegro se apersonó porque estaba un grupo de jóvenes, esta persona es mayor. Se llegó a la comisaría, habló él personalmente con la gente Sánchez, los propietarios, y el camión siguió su curso. Esa fue la situación.
0: Claro, en principio, cuando se viralizó la imagen del camión con la leña, la información que la compartieron medios gráficos, inmediatamente se hablaba de este camión de la municipalidad sin chapa patente. ¿Qué fue? ¿Fue inteligencia artificial o es verdaderamente el camión de ustedes?
3: No, es camión nuestro, por eso le digo, Adri. Es más, el señor intendente también le dijo que cuando nos solicitan la colaboración, lo hacemos. Es nuestro, es camión, por eso doy la explicación. Desde ayer estoy diciendo lo mismo. No había ningún personal de la municipalidad más que el chofer. Las personas que cargaban eran los vecinos, y las personas que iban a descargar eran los vecinos.
0: Bueno, pero me refiero a la chapa patente, del camión, que no está, o no se la ve, o no la tiene.
3: No, el camión sí, yo no las vi las imágenes, pero nosotros sí tenemos. Tiene el camión nuestro. Ajá. Y el camión que estuvo en esta situación es el nuestro, sí.
0: O sea que todos los camiones tienen chapa patente, porque en las fotografías que se vieron no estaba la chapa patente. Entonces lo primero que se supone es, no tiene chapa patente.
3: El nuestro lo tiene, Adri, el nuestro lo tiene.
0: Ah, entonces las imágenes que se dieron a conocer fueron otorgadas.
3: No la vi a la imagen, Adri, porque la verdad es que me están llamando, como hace usted, inmediatamente salgo y explico la situación, no tengo ningún inconveniente. El camión fue el nuestro, en donde, como le dije, a los vecinos se les colaboró de esta manera.
0: Sí, Te pierdo de a ratitos.
2: A ver, si podemos restablecer el contacto sería interesante. No, a ver, el camión no tiene la chapa patente y lo dice el informe policial.
3: Se entrecorta.
2: Gastón, el camión no tiene la chapa patente y lo dice el informe policial. En el primer párrafo hace referencia a que un camión marca tal, qué sé yo, modelo tal, no, sin dominio, es el que está justamente denunciado.
3: Hola, hola.
2: Sí, a ver, vamos escuchamos. A ver si podemos restablecer el contacto o entablarlo nuevamente
3: sí,
2: el contacto.
3: Estoy con, sí, estamos con WhatsApp y medio que se entrecorta porque de
2: bueno,
3: línea
2: hacemos no una llamada común, Gastón.
3: Perfecto, perfecto.
2: A ver, vamos a hacer una llamada común.
3: Sí, en línea no se podía escuchar.
0: Claro.
2: Bueno. El camión no tiene, es decir, no estaba con el dominio, Adri, no sé dónde han sacado eso de la inteligencia artificial y todo lo demás, no. El camión en la fotografía no tiene la chapa patente y en el informe policial también figura justamente sin dominio. Es decir, ¿qué más le quieren poner al tema del camión? El camión estaba cargado con leña, hubo una denuncia por parte de una vecina, quizás como dice Gastón Leiva, no ingresó a la propiedad, hay otros vehículos que ingresan a la propiedad, pero se dio esta situación. De ahí en más, bueno, lo que cada uno pueda sacar como conclusiones, ¿no?
0: Intentaremos otra vez el diálogo con él, con la línea fija que no hemos podido antes, a ver si lo podemos enganchar por WhatsApp en el lugar a donde él se encuentra, que es cercano de Mayigasta, por lo que nos decía. Gastón, entonces, en el parte policial figura que el camión no tenía dominio. Si no tiene dominio, lo dice el parte policial, ¿cómo es que después, o en teoría, tiene chapa patente?
3: Mira, Adri, yo la verdad no ni siquiera no vi las imágenes, pero bueno, ya lo voy a chequear. Es más, yo me estoy llegando justamente al galpón porque tenemos que ir, por eso le decía si podíamos hablar en la brevedad porque nos estamos yendo a Mayigasta. Pero, como le digo, seguramente ya converso con el chofer del camión. Pero le vuelvo a repetir, nosotros lo único que se hizo desde esta área y desde la municipalidad es asistir con el vehículo, nada más.
0: Te leo, camión de morado, marca Mercedes-Benz, modelo Axelo 1016 de color blanco y sin dominio visible, afectado al gobierno municipal. Nicolás, chofer del camión, Nicolás Antonio Moyano, de 51 años, está su DNI, relato del hecho, a la hora mencionado, o sea, figura en la parte policial. No es un invento nuestro ni de la foto.
3: No, pero Adri, yo no estoy diciendo que es invento ni que es un invento la foto. No dije eso yo en ningún momento. Yo estoy diciendo que el vehículo tiene que estar con la patente. Ya me llego en la brevedad porque siempre estamos saliendo, lo llevamos al vehículo porque tenemos que llevar desde Ambiente. Vamos a hacer unas huertas en las escuelas junto a Santiago Azulay y Ambiente de la provincia. Está cargando los tachitos de los cestos de basura, las planchas de para hacer la huerta, manguera y demás, así que yo voy a estar en la brevedad ahí.
2: El camión se adquirió hace 3 meses aproximadamente, Gastón, el mes de febrero, si no me equivoco.
3: No, un poco más. Lo que dice usted, Dani, son los camiones compactadores que presentaron para el cumpleaños del chilecito.
2: Claro.
3: Exactamente, esos son dos camiones, pero compactadores. Este camión fue entregado el año pasado con el señor gobernador, el intendente, sí. Se ha recibido en la capital, donde se ha recibido este camioncito con tres tractores, y con los tanques de agua correspondientes, que fue Anonogasta y Mayigasta.
2: Claro, si se entregó el año pasado, con mayor razón el tema de la chapa patente, por ende el seguro también para la circulación, Gastón.
3: No, tiene todo regla, por eso ya lo voy a chequear la situación que usted me manifiesta, Adri y Dani, pero lo tiene que tener al vehículo, así que me dan 10 minutos y porque ya me estoy llegando ahí al
0: la última. La última, sí. Te dejamos en libertad si podés ir a donde necesites hoy. Nos decían, hola, buen día, hacen flete con camiones municipales y el gasoil lo pagamos nosotros. Nos dijeron que cobran 10.000 pesos a cada propietario de clase media para mantener las calles del barrio con la moto niveladora de la municipalidad. ¿Qué hay de cierto en esto?
3: ¿Cómo no? A ver, vuélvame a repetir.
0: Que cobran 10.000 pesos a cada propietario de las viviendas de clase media para mantener las calles del barrio con la moto niveladora de la municipalidad. Estarían cobrando el gasoil. ¿Es así?
3: La verdad que no tengo ni idea, porque es una área que no tengo moto niveladora. Si quiere le consulto a David Robador. Uh-huh. No creo que sea el caso, porque siempre cuando se hacen los trabajos, le digo, porque muchas veces, para que la gente entienda, desde mi área contamos con una pala cargadora, uh-huh, con una mini, que hacemos siempre el trabajo que uno, hola, buen día, que uno refleja en las redes, sí, con el camioncito y la maquinita, donde limpiamos los mini basurales y esa cuestión. Y siempre, cada vez que nos solicita David Robador apoyo con la pala cargadora, uh-huh, nunca escuché en ningún momento que se le pida a la gente, uh-huh, el dinero para el gasoil. No, bajo ningún punto de vista, al menos de lo que yo sé. Pero bueno, como no tengo a disposición esa máquina, pero no creo que sea así. No sé cuál es la situación.
0: Dejo la inquietud porque un vecino desde ese lugar nos envió diciendo que, sí, buen día, hacen los fletes con el camión municipal y el gasoil lo pagamos nosotros, les cobran 10.000 pesos. Bueno, tal cual te lo leí. Hay muchos temas más que podríamos tratar, pero bueno, nos dicen los vecinos, díganle a Gastón que limpien las calles, están todas las calles sucias. Bueno, hay muchos reclamos siempre. Gracias por tu tiempo y era lo que queríamos consultar.
3: Estoy dispuesto, Adri, si quiere, o me pasa los reclamos, los voy respondiendo, no tengo inconveniente. Uh-huh. Nosotros, usted sabe que puede llamar las veces que quiera o las veces que tenga duda. Nosotros venimos trabajando, al menos de mi secretaría, de una manera bastante intensa. Tenemos los chicos en las calles, no tan solo los que hacen la tarea del barrido, limpieza, sino también venimos, justamente el día lunes yo estaba en el centro ambiental, porque queremos poner en funcionamiento la planta recicladora. Es un objetivo que me tracé en este periodo me queda como secretario de Ambiente. Venimos limpiando, erradicando los micro y macro basurales. Vamos a empezar la semana que viene con la limpieza, con la maquinaria, con la pala cargadora, toda la mexicana. Uh-huh. Hemos instalado, Adri, cámaras en la mexicana como el camino a Huanchín, justamente para empezar a tratar de multar a la gente, no por el hecho de multar, sino las personas que van y tiren basura en donde no corresponda, porque ya hemos hablado, ya hemos tocado el tema, ya hemos hecho campaña, hemos tenido tolerancia, mandamos inspectores y donde encontramos personas que tiren, vamos, sacamos multas. Por eso, ustedes siempre que tengan alguna inquietud, una duda, inmediatamente pueden contar conmigo. A veces, por problemas de comunicación, no podíamos salir tempranito al aire, pero estamos a disposición, Adri, y las personas que necesiten hacer un reclamo, me lo quieren pasar o lo quieren pasar en el aire, no tengo inconveniente.
0: Bueno, deberías venir a estudios una mañana que tengas libre para poder charlar de todos los temas que los oyentes habitualmente nos proponen para poder consultar. Hay mucho.
3: Sí, no, es bueno, no tengo inconveniente, Adri. La verdad que siempre que uno le pueda responder a la gente, es buenísimo eso, siempre estar cerca, porque hacemos cosas bien y seguramente en otras cosas nos están faltando. Uh-huh. Y la gente siempre nos hace ver esa situación, por eso yo remarco la situación de la leña. Este vehículo no ingresó a ninguna propiedad privada, se colaboró con los vecinos como venimos colaborando, lo hacemos de esta manera, le expliqué con la perrera, hace poquito mandamos la pala cargadora para los Boy Scouts, siempre que podemos colaboramos. Es más, tengo que, ya como venimos más holgados, porque lamentablemente si bien es un fue bendecido la temporada de lluvia, pero trajo muchos inconvenientes. Nuestra pala cargadora estuvo mucho tiempo a disposición de David Robador, que es secretario de Obras Públicas, por el tema de las calles, pero también tengo que, y me comprometí aparte, de darle, me acordé porque están cerca los Boy Scouts, los chicos de BMX, creo que es la disciplina.
0: La Asociación Chileciteña de BMX.
3: Exactamente, yo me comprometí en una segunda etapa, ya hemos colaborado la primera etapa en un evento de ellos bien linda, en la segunda con la maquinaria, ya como está a disposición nuevamente a full time con a nuestra órbita, voy a cumplir eso. Y me acordé porque estuvimos cerca ahí con los Boy Scouts haciendo limpieza y apertura de una calle. Así que si no, es muchísimo, Adri, para charlar y que la gente también sepa lo que estamos haciendo.
0: Sin duda. Bueno, vamos a coordinar entonces de manera privada cuándo podrías venir a estudios para charlar de estos temas y tantos más.
3: Así es, Adri. Así que bueno, muchísimas gracias por darme la posibilidad y de explicarle a la gente cuál ha sido la situación.
0: Bien, un abrazo grande, muchas gracias.
3: Un abrazo grande.
0: Hasta gracias. Luego.
2: Va a ser interesante tenerlo a Gastón Leiva. La Ley Nacional de Tránsito, él fue concejal, ya fue secretario de Servicios Públicos, Adri. Fue secretario de Servicios Públicos, coordinador, si no me equivoco, concejal, y bueno, ahora nuevamente como secretario de Ambiente, coordinador regional. ¿Qué dice la Ley de Tránsito, no? La 24.449 establece que la patente debe estar siempre visible, legible y sin aditamentos, circular con el dominio tapado, doblado, sucio, borroso o sin las placas colocadas es una falta grave que conlleva multas severas y la retención del vehículo. Es decir, el propio organismo que es el municipio está violando la Ley de Tránsito, que es la que controla a través de la Dirección de Tránsito. Por un lado eso. Por otro lado, ¿sabe desde cuándo tiene la municipalidad el camión y los tractores justamente la que entregó el gobierno de la provincia?
0: No.
2: El 24 de noviembre del año 2024, hace más de un año, por más de que Gastón diga, los tiene, están, qué sé yo, no. Lo dice la policía. En el informe policial dice que el vehículo, como lo leíste recién en el texto, Adri, está sin dominio de circulación. Se da la marca, se da la característica, en fin. El gobierno de la provincia hace entrega el 24 de noviembre del año 2024 de 40 maquinarias pesadas y vehículos municipios de toda la provincia en el operativo para fortalecer la infraestructura y los servicios locales. La inversión provincial superó los 3.500 millones de dólares e incluyó equipos como camiones, camionetas y motoniveladoras. Además, en el departamento de Chilecito se entregaron tractores, camiones cisterna y camioneta para dotar de mejores herramientas a las delegaciones municipales de las localidades como Los Sarmientos, Nonogasta, Miranda y Santa Florentina. Para conocer en detalle, bueno, sigue la nota con respecto a esto que lo publicó el diario Nueva Rioja el 13 de noviembre del año 2024.
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2: En los mensajitos que vamos recibiendo a esta hora de la mañana, ¿cómo es eso que no piden para el combustible? Si yo mismo pedí, reservé mi nombre, qué sé yo, por el tema de una asistencia de maquinaria y me pidieron para el combustible, dicen en los mensajitos. Que limpien las rotondas de la circunvalación, es otro de los planteos que nos hacen. Que controlen un poco la quema de basurales, también en otro de los mensajes que vamos recibiendo en cuanto a los planteos para el secretario de Ambiente, Gastón Leiva.
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2: Otra de las pérdidas de agua, Adri, sobre la calle Alberto Geocampo, frente a la Escuela Normal. En el día de hoy recibimos reclamos. Hola, Daniel y Adri, saludos. Hay una pérdida grande de agua en la Alberto Geocampo. Si pueden hacer algo, Aguas Riojanas, frente a la Escuela Normal, más precisamente en los mensajitos que recibimos a esta hora.
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2: En los mensajitos no tienen pretexto con respecto a lo que hacen en Chilecito. Hay otra falla de quien quiere ser gobernador. Bueno, sigue la nota, sigue el mensaje que siempre manda unos mensajitos. Bueno, en fin, particulares, ¿no?
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2: Buen día, Daniel, qué ironía, ¿no? La policía da un parte donde explica que un camión perteneciente a la municipalidad no tiene chapa patente y varios móviles de ellos no la tienen, nos dicen en los mensajitos.
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2: El requisito, esto nos envían como captura de pantalla, el requisito de llevar la chapa patente visible y en regla se establece en la Ley Nacional de Tránsito número 24.449, específicamente los siguientes artículos. Artículo 40, inciso D, establece como requisito indispensable para poder circular que el vehículo tenga colocadas las placas de identificación de dominio, chapa patente, las cuales deben ser legibles, normalizadas y sin ningún tipo de aditamentos. Artículo 39, inciso B, determina que está terminante prohibido circular con placas de identificación ilegibles, alteradas o que presenten algún impedimento visual que no permita identificar el dominio del rodado. Y sigue justamente la nota. Agradezco ahí la captura que nos han enviado con respecto a la Ley de Tránsito.
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2: La Dirección del Adulto Mayor invita a una jornada de concientización por el buen trato a las personas mayores en el marco del Día Internacional de Toma de Conciencia, el abuso y maltrato en la vejez. La Dirección del Adulto Mayor, dependiente de la Secretaría de Desarrollo Social, llevará adelante una actividad abierta a toda la comunidad con el objetivo de promover el respeto, la empatía y la valoración de las personas mayores. La propuesta estará a cargo de los integrantes del taller Encuentros Vivenciales, quienes compartirán un gesto cargado de significado, regalarán abrazos y mensaje positivo como símbolo del compromiso de construir una sociedad más inclusiva, solidaria y libre de cualquier forma de violencia hacia la vejez. La actividad se realizará este jueves 11 de junio a las 10:30 en la Plaza Caudillo Federales, donde vecinos y vecinas podrán sumarse a esta iniciativa que busca generar conciencia a través de un gesto sencillo pero profundamente humano. Si necesitas un abrazo, te esperamos para compartir un momento de encuentro, afecto y reflexión que empezaron desde la organización invitando a toda la comunidad a participar de la jornada en los mensajitos y la información que vamos recibiendo a esta hora de la mañana.
0: Tenemos a Sonidos de una Nación pendiente para compartir en la previa del Mundial. Ayer vivimos parte de esa alegría, por eso con Sonidos de una Nación llega este especial como cada día mañanas de radio. 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
4: Sonidos de una Nación presenta Mundiales. 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Mundiales. Alemania, 2006. Desde 1970, que el partido inaugural de un mundial no mostraba a la selección anfitriona abriendo el campeonato. En Alemania 2006, los locales vencieron a Costa Rica 4-2, dando inicio a un mundial que se caracterizó por los partidos cerrados y que, al contrario que el partido inaugural, presentó uno de los promedios de goles más bajos de la historia y rompió el récord de mayor número de tarjetas amarillas y rojas.
5: Atrás nuevamente para Mascherano, Mascherano para Sorín, Sorín jugándola para Saviola, media vuelta de Saviola, escapa por la izquierda, la toca para Riquelme, la juega para Saviola, Saviola para Cambiaso, Cambiaso, a Crespo, Crespo de taco, a Cambiaso, que sea gol.
4: El Mundial presentaba a Brasil como máximo candidato, comandado por figuras como Ronaldinho, Kaká, Ronaldo y Adriano. Pero sin lugar a dudas, los que se hicieron fuertes fueron los europeos, llegando a ocupar los cuatro lugares de semifinales.
5: Se lleva la pelota Messi de la derecha, va para el medio, va pensando en Riquelme. La tira para Juan Román, Riquelme otra vez para Messi, Messi entre tres, Messi entre tres, le pide a Aymar. Messi la saca bien de ese lugar para Sorín. Sorín puede levantar para Tevez, viene el centro para Maxi, la paró con el pecho, le pegó de zurda, viene. ¡Gol!
4: La final encontró a Italia y Francia. Los italianos llegaron al Mundial en plena controversia local debido a graves casos de corrupción jugados y sancionados en su fútbol local. Dirigida por Marcelo Lippi, Italia fue ganando respeto al ir avanzando en el torneo y eliminó a Alemania en semifinales. Del otro lado, Francia, de la mano del consagrado Zinedine Zidane, se presentaba como máximo favorito en el partido decisivo. Finalmente, Italia terminó levantando su cuarta Copa del Mundo al vencer por penales a los franceses, luego de empatar 1-1 en el tiempo reglamentario. Por el lado argentino, la selección de José Pekerman llegó generando grandes expectativas, con figuras consagradas como Ayala, Verón, Simeone y Riquelme, acompañadas por el debut mundialista de Lionel Messi. Los argentinos eran promesa de buen fútbol. La selección jugó un buen mundial, pero cayó por penales con la selección alemana en cuartos de final.
6: Vamos Argentina, vamos Cucho, en esta lotería de los penales, a Cambiaso, Cambiaso tapó el arquero, señoras y señores, Alemania está en la semifinal de la Copa del Mundo.
4: La imagen de Messi, sentado en el banco de suplentes, quedará en la historia de los mundiales. Pero más trascendente para los argentinos fue que, por primera vez en la historia, un árbitro dirigió el partido inaugural y la final. Ese árbitro fue Horacio Elizondo y se transformó en el primer argentino en dirigir una final de la Copa del Mundo.
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9: 11 de la mañana en la República Argentina.
10: Argentina reafirmó su reclamo de soberanía sobre Malvinas.
9: El canciller Pablo Kirchner sostuvo que el país continuará utilizando todas las herramientas pacíficas para que el Reino Unido retome las negociaciones.
10: Recordó que se cumplen 197 años de la creación de las comandancias de las islas, encabezada por Luis Bernet, y destacó que fue un acto de ejercicio efectivo de soberanía.
9: Las empresas de turismo ofrecen paquetes para viajar al Mundial.
10: El informe de Miriam Barioto.
11: Mientras desde Aeroparque y el Aeropuerto Internacional de Ezeiza comienzan a partir los vuelos hacia Estados Unidos y también hacia ciudades que tienen conexiones con el país del norte, se han dado a conocer los precios por parte de distintas agencias de turismo de quienes todavía estén con la expectativa de viajar a ver los partidos de la selección. En la primera fase, un paquete base de aéreos, traslados y alojamiento desde Buenos Aires tiene un valor de aproximadamente $6,200 por persona.
10: Actualizamos el estado del tránsito con Rovira Wiener.
12: Atentos en la provincia de Catamarca, en la ruta nacional 60, altura quebrada de la Sévira, se debe transitar por un desvío a baja velocidad, respetar las indicaciones de señalización. Complejo Zárate, brazo largo, ruta nacional 12 del Mercosur, con buena marcha en ambos sentidos.
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10: El informe de Damián Zárate.
13: Rodrigo De Paul, después de la victoria contra Islandia y de cara al debut en el Mundial.
14: La verdad que ya pasó todo lo otro, ahora nos van a jugar por lo que damos hoy en esa Copa del Mundo. Y bueno, queremos competir, ¿no? Como dijimos también el Mundial pasado. Queremos llegar el primer día e irnos el último. Ese es el primer objetivo. Y después los entrenamientos, muy bien. Quien lo veo, quién sabe, para ese partido el equipo compite un montón. Creo que esa es la base que tenemos de la competencia interna. Así que bueno, esperemos prepararnos esta última semana y arrancar.
10: En la ciudad bonaerense de Bahía Blanca, donde nos escuchás por AM560, la temperatura es de 10 grados y se registran amplios bancos de niebla que se disiparán después del mediodía.
15: En Buenos Aires, la temperatura 13 grados 6 décimas, la humedad 84%, cielo cubierto.
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0: Hoy saludamos y felicitamos a los amigos de Carnicerías Méndez, porque hoy es el Día del Trabajador de la Carne. ¡Muy bien!
1: Bien. Gracias, Bertuzzi, por el saludo.
0: Día del Trabajador de la
1: tipo
0: Carne.
1: Tipo que sabe de carne,
0: Bertuzzi. Cuente, a ver, cuente.
1: Ah, de asados, de cosas, así, ¿me entiende? Eso, nada más, gracias por el saludo, le digo yo.
0: No.
1: Tipo que sabe de cortes, ¿me entiendes?
0: No me diga. Sí, ay, a ver, cuénteme.
1: El costillar, por ejemplo, es uno de los cortes.
0: Ajá, muy bien.
1: Sí, sí, sí.
0: ¿Qué más? Expláyese.
1: Tapa de nalga.
0: Ya que se hace el cocoro. Ya que se hace el cocoro. No, venga, expláyese. No, nadie lo está llamando. Venga, hágase acá el galán. A ver. ¿Qué más quiere contar?
1: Uno que sabe de carne.
0: Uno que sabe de carne. Claro, escucha, claro. Lucas, como...
2: Estoy atento.
0: Por favor, alabate, que no hay que entender.
1: Sí, claro.
0: Voy exiga.
1: Eso nada más, Bertuzzi, porque no, para que tenemos tantos temas, Bertuzzi, en agenda. 11 de la mañana, 13 minutos en el territorio nacional.
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1: En los mensajitos que vamos recibiendo a esta hora de la mañana, nos dicen: hola Dani, ¿tenés idea sobre alguna campaña de vacunación antirrábica canina? ¿Para cuándo? No tengo conocimiento. Vamos a averiguarlo de todas formas sobre eso. Pero también está lo del bingo, Adri, que organiza la Asociación Protectora de Animales San Roque para el próximo 20 de junio. Vamos a ver si hablamos con Sarita Ayala sobre el bingo, cómo se está vendiendo y todo lo demás. Para, reitero, es la Asociación Protectora de Animales San Roque de nuestra ciudad.
0: Claro que sí. También tenemos el informe que Chiche Campillay nos trae en este día súper especial. Queda tan poquito para empezar el mundial, horas nada más.
1: Horas.
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0: 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Con Leñería Los Hermanos presentamos a Chiche Campillay. ¿Cómo le va? Buen día.
1: Buen día, Adriana. ¿Cómo estás? Hola, Daniel. Buen día.
0: Hola.
1: Que tengan una feliz jornada. Lo mismo, el saludo cordial a la amplia audiencia de la 1013.
0: Sí.
1: Si Messi sonríe,
0: sí,
1: nos ponemos contentos.
0: Obviamente,
1: todos. Anoche la
0: pelota
1: empezó arriba con un tempranero gol del Colo Barco,
0: claro,
1: y en el complemento, ya con titulares, se topaba con los palos. Hasta que entró Messi para impulsar un penal que él mismo convirtió y condujo el ataque para el 3-0 en Alababa. Un partido o una prueba superada antes del debut con Argelia. La selección argentina dio por terminada anoche toda la preparación previa al Mundial 2026 que se inicia mañana, jueves, con el partido entre México y Sudáfrica. Anoche, en el amistoso frente a Islandia, disputado en Alabama, que estaba en duda, pues en la previa una torrencial lluvia ponía un manto de duda si se jugaba o no el partido. Luego, la perfecta aislación del campo de juego permitió que el verde césped estuviese en condiciones de disputar ese encuentro. Y bueno, luego el amistoso ante Islandia dejó para el final una sólida imagen de vigencia y temible juego ofensivo con el ingreso de los titulares que lideró Lionel Messi. La única cuestión a pulir, alguna desatención defensiva, si se quiere. Alexis McAllister abrió la cuenta de entrada para la escaloneta, quien en complemento se topó dos veces con el palo antes de que la pulga ingresara por Lautaro Martínez, cambiando un gol desde los 12 pasos y borrando aquel malogrado en 2018. Luego, en un ataque contragolpe electrizante que culminó con el tercer gol, anotación de Thiago Almada. Pero lo de anoche no fue un partido más, toda vez de que le sirvió para que Lionel Messi continuase rompiendo récord. 119 segundos desde que ingresó Lionel Messi, en aquel minuto 69, tardó para que Lionel rompiese otro récord que estaba hasta anoche en manos del mítico Ángel Labruna, nada más y nada menos. Recordemos que anoche se jugó el último partido amistoso del equipo dirigido por Scaloni. Anoche Messi marcó el gol número 117, como te decía, para el combinado nacional, el cual le permite romper el récord de Ángel Labruna como el goleador más longevo con el manto de la albiceleste. Convirtió a sus 38 años, 11 meses y 18 días, dejando atrás la marca que estableció el feo, como le decían Angelito Labruna, al marcar con 38 años, 9 meses y 10 días antes, ante Brasil, en la Copa Roca en el 1957. Este es el primer partido de la pulga desde su lesión en el duelo del Inter Miami con Philadelphia Union, duelo que tuvo lugar el pasado 24 de mayo, en el cual tuvo una sobrecarga por fatiga muscular en el isquiotibial de su pierna izquierda, con una dolencia que afortunadamente no representa una lesión de gravedad y no le impide ser parte de la Copa del Mundo. De este modo, la escaloneta piensa en positivo, ingresa en la recta final para defender el título que actualmente ostenta el campeón del mundo.
0: Qué lindo, qué informe, Chiche. Muchas gracias, sin ninguna duda. Juega Argentina y todos felices a horas del primer partido del Mundial 2026. 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
2: Bueno, circula en las redes sociales, señora Bertuzzi, el tema de el gobernador de la provincia de La Rioja, don Ricardo Clemente Quintela, cuando hablaba sobre el tema de la vuelta de los chachos, ¿no?
0: Sí.
2: Es decir, nuevamente se pone en circulación esta cuasimoneda y todo lo demás.
0: El refeliz, el refeliz.
2: Lamentablemente, los medios ensobrados a nivel nacional le han dado como cajita chayera, le han pegado por todas partes a nuestro benemérito señor gobernador de la provincia, don Ricardo Clemente Quintela. presidente de 2027 para los 44 millones de argentinos.
0: Yo he compartido bueno, uno de esos audios a nivel nacional. Infobae lo hizo, ¿no? Hacen un raconto de todo. Se burlan, se ríen.
2: Mal por ellos, jefe, lamentablemente. Acá teniendo los chachos. Y de alguna forma se va paliando esta situación. El tema de que Quintela, cuando está presentando los chachos, dice, bueno, tenemos plata, pero es para hacerle frente un acto de rebeldía al gobierno nacional. Es decir, con la plata que le llega, él paga con chacho y él dice que es una muestra de rebeldía. Claro, ¿de qué le hacen los flyers, los memes, lo que circula en las redes? La carita de Luz Santangelo Carrizo al lado de él, la secretaria de medios.
0: Sí.
2: La carita de Juan Luna Corzo, la mirada así que tienen hacia Quintela cuando está hablando de ese tema. Yo creo que por ahí viene el tema de la comunicación, Adri, lamentablemente. Es decir, cómo... No es la gente, son ellos, lamentablemente. Es decir, Quintela diciendo, es un acto de rebeldía, le dieron parejito. Es decir, claro, te llega dinero en efectivo, vos haces jugar los chachos, los sacás los papelitos impresos a la circulación, el tema de que todos los riojanos, o la gran mayoría, se ven afectados por estos papelitos que circulan en la provincia, ¿no?
0: Lógico.
2: Y la platita, a ver cómo...
0: Claro, si tenés la plata y si la Rioja está muy bien, claro, usásla en la gente.
2: Efectivamente.
0: Ya que no das aumento.
2: Y lo tratan de al acto de rebeldía y todo lo demás. Ahora, qué fuerte lo de Quintela, digo, ¿no? Lo de Quintela es decir, no hay límite, no hay parámetro, no hay cómo se manda de una. Y además esta cuestión, te metieron... Por una cuestión de marketing, esto con el oído en el pueblo, la frase Angelelli y todo eso. Entonces la gente, en realidad, bueno, canaliza hoy a través de las redes sociales su bronca, su oposición, sus críticas y hasta burlas, ¿no? Para con los funcionarios. Pero ¿le está pasando mal el riojano o la estamos pasando mal todos los riojanos por esta gestión de gobierno que lamentablemente no, para nada, ¿no?
0: Hay una situación que se vive en redes sociales de manera permanente. ¿Quiénes opinan y quiénes responden? Antonella, la esposa de Messi, siempre tiene un bajo perfil. Dicen de todo, pero en esta ocasión le respondió a una usuaria de una red social en Instagram, a donde ella se presenta como especialista en belleza estética, en armonización facial.
2: Claro.
0: E hizo las comparativas de las fotos de Messi cuando era muy pequeño, después adolescente, joven y ahora. Ella en un video analiza las supuestas cirugías estéticas de Messi. Esta usuaria de Instagram, reitero que se presentó como médica especialista en armonización facial, publicó un informe detallando los presuntos cambios del 10 a lo largo de los años. Y como sucede en redes sociales, mostraba la foto, ven acá, ven ahí, ven acá, ven ahí, ven lo que se hizo, ven, ven, ven, con el título. ¿Creíste que los jugadores de la selección no se hacían retoques faciales? Y Antonella casó su celular, su iPhone, hizo...
2: A ver...
0: Como los deditos, claro. No, exactamente. Se mojó los deditos
3: y comenzó.
0: Y le respondió y le puso, no pegaste una. Acá te muestro todo lo que se hizo el Leo, que en realidad no hizo nada. Antonella le salió el cruce y le dijo, el capitán argentino, ya que ella tenía que responder porque sabe que Messi no lo va a hacer, claro, nunca. ¿Qué era lo que se había hecho en teoría Messi? Rinoplastia, relleno de mentón con ácido hialurónico, botox ocasional, relleno de pómulos, corrección de orejas.
3: Ah, se hizo todo,
0: y una operación para abrir la mirada. Ella, su esposa, Antonella, le respondió, no pegaste una, jamás se hizo una cirugía, jajaja. Y lo de los dientes se llama Invisalign, escribió Antonella en los comentarios del posteo, desmintiendo cada punto de forma categórica. Con esta aclaración, Antonella desmintió los posibles retoques del ídolo argentino. Además, uno sabe que Messi nunca va a pensar en pasar por el quirófano.
2: Por favor.
0: Lejos de achicarse, la médica le respondió el mensaje defendiendo su análisis y agradeciendo el comentario, lo que terminó de hacer estallar el cruce en las plataformas digitales y obviamente la gente también respondió. Ergo, dos puntos digo, por tener un poquito de fama, lo que hacen en redes sociales, ¿no?
3: Sí.
0: Ayer analizábamos lo del doctor Jorge Yoma. Un minuto de fama te lleva a esto.
4: Ah, sí, ahora, como digo, la imagen termina siendo negativa. Generalmente uno busca cómo para poder ganar seguidores, ganar fieles y decir, sí, muy, muy cierto, concuerdo, ¿no? Y este caso resulta todo a la inversa. Está bien que dicen que no existe mala publicidad, que hay muchos que a partir de la controversia, a partir de datos falsos, a partir de inventos, ¿qué hacen? Generan que te respondan, que te contestan, que te visibilicen. Entonces decís, listo, ya, yo ya cumplí, ya conseguí seguidores, conseguí muchos mensajes, conseguí que me conteste la mismísima Antonella. Entonces, a pesar de las barrabasadas que dicen, consigue algo, se podría decir, positivo. No en todos los casos funciona, obviamente, pero en redes lo que vos querés es visibilización.
0: Entonces ella consiguió su objetivo.
4: Claro, definitivamente.
2: Claro.
4: El precio es ese, pero lo consigue. Entonces ahora se está hablando de quién. De la que salió a decir, mira la huevada que dice.
0: Claro. O sea que a pesar de lo que se publique, lo importante es que se visibilice. ¿No entienden ustedes o no sienten que este tipo de situaciones y tantas publicaciones están hartando?
2: No está hay, llegando.
3: Sí, hay un cansancio ya, claro, de parte de la gente.
0: Oh, no. Sí. O sea, le pregunto a ustedes porque tenemos todas generaciones diferentes.
3: Sí, en mi caso lo noto, pero bueno, más 30, ¿no? En esta línea. Pero si bien estamos como a la defensiva por ciertas cuestiones, sobre todo por estos lineamientos de River Boca, vos qué opinás, yo qué opino, voy a contestar, que esto es este otro, pero sí hay un cansancio. Es como que, chicos, ya nos tomemos las cosas más, un poquito más a la ligera, no subirnos en todos los trenes, claro, porque hay pelea por todo.
0: Dani dice que hay un agotamiento. ¿Lucas? ¿O vos ni fu ni fa?
4: Respecto a que yo no estoy agotado, claro, de nada, pero en este caso, ¿de qué estábamos hablando?
0: Redes.
4: Redes. No, a mí me gustan las redes. Por ahí sí me gustaría quizá un poquito más de interacción, pero bueno, depende de los tiempos de cada uno. Yo aprovecho, veo, me río de todo lo que suben. No soy de compartir cosas. Por ahí sí comparto algo que me llama la atención. Pero como yo no entro en las peleas, entro en los comentarios, no entro en las polémicas, entonces yo más que todo reviso, chusmeo, veo, me río y paso a lo que sigue.
0: ¿Godoy?
2: Particularmente digo un agotamiento por el tema del Facebook, es decir, tanto libertinaje me afecta en el sentido de, por una cuestión de empatía, ponerme en el lugar del otro cuando están haciendo comentarios que uno dice, y no hay lógica, es decir, el algoritmo de, qué sé yo, con docente, se mete con cualquiera y cualquiera opina y comenta, y eso en realidad particularmente, digo personalmente, me afecta porque digo, no puede ser que a esta altura de la vida estemos opinando como opinamos o planteamos comentarios como lo planteamos. Gente que, a ver, hay formas de escribir, Adri, muy básicas, es decir, un hola sin H, es decir, y de pronto vos, ¿qué te considerás? ¿Doctora en comentarios o comenteróloga de Facebook? Sí. ¿Te dieron el diploma de eso? Ahí está la cuestión, particularmente digo, ¿no? Después el resto de las redes, sí, como decía Luca, me pone en duda también el tema de la información, ¿viste? Hay noticias que por ahí surgen y que uno las tiene que chequear muy bien para compartirlo o para... Y ahí en esa es la otra cuestión. Hoy estoy más en el TikTok, en Instagram, en Twitter.
3: TikTok es otra plataforma con muchas licencias. TikTok te permite hablar con liviandad de lo que vos quieras.
4: Ah, sí.
3: Y eso lleva también algo de peligro.
4: Claro, lo que pasa es que, digamos, es el formato que se vuelve viral, se podría decir, ¿no?
3: Más
4: entonces,
3: rápido.
4: Claro, vos querés algo que en un minuto te cuenten algo entretenido o algo que te sorprenda. Y a veces también alguna cosa loca. La otra vez estaba discutiendo de que no fueron los cordobeses los que inventaron el Fener con Coca. ¿Sabes quién fue? El Indio Solar. ¿Qué? Algunos decían, o sea, estaban enojados por lo que se estaba compartiendo, porque les estaba charlando. En mi caso, yo creo que seguramente habrá sido una chicana, se estaban burlando entre ellos, estaban riendo, diciendo, claro, sumémonos al tren de esto del Indio, hablemos del Indio y de todo lo que... Bueno, el Indio inventó y estaba pero convencidísimo. Para mí fue quizá un sketch, nada más, ¿Para qué? Para generar esto, que claro, se charle, que se converse, y diga, mira lo que está diciendo este. ¿Y qué pasa? Se llenan los comentarios. Y si vos estás en vivo, vos lo que querés es eso, que la gente esté viendo lo que vos estás haciendo y que te comente, porque ahí es donde generás interacción y decís, ah, mira, a este le está yendo muy bien, porque hay 10.000 que le están hablando. Claro, y capaz que lo están tratando de cualquier cosa, o se le están burlando en el momento, pero...
3: Armó la polémica.
4: Es lo que hoy en día se está buscando. Interacciones, vistas, polémicas y el, qué sé yo, el like fácil, se podría
2: efectivamente
4: decir.
0: Lo que sucede en redes y lo que hoy te comentamos en Mañanas de Radio. Tenemos pendiente el diálogo con el director de Espacios Verdes, el señor Vera. Así en minutos es. Le vamos a llamar. 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
2: José Adri, que como lo comentaba anteriormente, se llevó adelante por parte del hospital el 7 de junio, se hizo justamente un balance de los 3 años de gestión que reflejan un hospital ordenado y con bases sólidas para seguir creciendo. El 7 de junio la doctora Claudia Salguero, directora general, y la contadora Sonia Turra, directora administrativa, cumplieron 3 años al frente del Hospital Eleazar Herrera Mota de Chilecito. Una gestión que se hizo fuerte en pilares claros. 1. Infraestructura edilicia, obras que mejoraron cada espacio en diferentes servicios. 2. Capital humano, transformaron el equipo con... capacitaciones constantes. 3. Regionalización, fortalecieron la atención perinatal siguiendo el plan provincial de salud. 4. Actividades interinstitucionales, el hospital salió del edificio y llegó a nivel departamental, provincial y nacional, contribuyendo a la prevención y promoción de la salud con los equipos interdisciplinarios en universidades, instituciones públicas y privadas. 5. Equipamientos, más y mejores condiciones de trabajo con nuevas herramientas y uniformes que motivan al personal a brindar una mejor atención. 6. Creación de nuevas áreas y servicios en beneficio sanitario de la población a modo de respuesta a estadísticas de morbimortalidad. 3 años ordenando el trabajo, creando bases sólidas y elevando el nivel de atención en salud para toda la comunidad chileciteña y riojana. Gracias, doctora Claudia Salguero y contadora Sonia Turra, por demostrar que con su compromiso y dedicación se pueden concretar objetivos sanitarios con pasión, con amor y esa acción permanente de solidaridad que también se aplica en salud pública. Escuchamos el resumen de la gestión. A ver, no... estaba justamente en un...
4: En un video.
2: En un video, ¿no? Que se hizo... vamos a ver justamente el material enseguida, nada más, de lo que nos han enviado del hospital, por este resumen que se hace de la gestión al frente justamente de la doctora Claudia Salguero del Hospital Eleazar Herrera Mota, ¿no?
0: Vamos a aprovechar entonces para dialogar con el señor Vera de Espacios Verdes, que está esperando nuestro llamado, le dijimos a las 11:30, así que seguramente está en línea para poder hacerlo, junto con DAPSA, en Avenida Presidente Perón. 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
0: Nos mandan un flyer excelente que dice: me insultaron en 70 líneas y solo las faltas de ortografía me molestaron. Fyodor Dostoyevsky, reitero. Me insultaron en 70 líneas y solo las faltas de ortografía me molestaron. Una frase, un pensamiento de Dostoyevsky. Y con esta frase lo vamos a saludar a nuestro estimado director de Espacios Verdes, el señor Vera. ¿Cómo le va? Buen día.
5: ¿Cómo le va, Adriana? ¿Cómo anda usted?
0: Bien, muy bien.
5: Encantado, encantado de escucharla. Y bueno, esta mañana gris, pero ya con su llamada se ha puesto más lindo el sol.
0: ¡Ah! Ay,
2: ¡qué piropo, Verduzzi!
0: Un aplauso para Don Vera. Por la duda, dice que le demos con un
5: por
0: caño.
5: Sea más leve,
2: no hagamos leña del árbol caído, por favor.
0: Muy buena frase.
5: Esto es buena frase.
0: Relacionándolo.
5: Siempre esperanza donde hay, así que sembrar esperanza.
0: Es muy tierno, Vera. Bueno, ya está, entonces.
5: Acá estamos para lo que necesite.
0: Bueno, lo que necesitamos es saber si ustedes están haciendo tala, no poda, sino tala de árboles, porque el reclamo que siempre nos llega es que por favor le digamos a ustedes que cuando salgan a hacer algún tipo de trabajo con los árboles en este tiempo donde se van acomodando las ramas, que se tenga en cuenta que no tienen que hacerse una tala indiscriminada, sino la poda, porque hay vecinos que ya empiezan a tener miedo por el trabajo que están haciendo. Días atrás me decían, se los ve con hachas, ¿cómo van a estar hachando? Por eso lo llamamos Don Vera. ¿Son ustedes los que salen con las hachas y los serruchos?
5: Ante todo, explica a la gente que la época de la poda recién está por empezar. Hay gente que empezó a podar ya hace 20 días atrás, y no solamente poda, porque también hay que tener conciencia de que la poda y deja todas las ramas, la mugre, la basura en la calle, en la vereda, en varios lugares, diciendo que ya que es obligación de la municipalidad o de la gente de pasar. No, primero que no es época de poda, ya se ha repetido varias veces. Segundo, que se ha dictado varios cursos. Tercero, que nosotros siempre hemos dicho que estamos a disposición. O sea, la gente cuando hace podar tiene que hacer una nota o avisar en la dirección o en algún lugar. Nosotros lo hacemos, sacar a la rama, pero no, lo podan, lo dejan tirar. Eso digamos por un lado. Y ahí hay cuadrilla, y eso también vale acatar o señalar. Hay gente, nosotros no vamos a poder podar en toda la ciudad, entonces hay muchos grupos o mucha gente que está capacitada y autorizada para hacer la poda.
0: Claro.
5: ¿Me entiendes? Entonces, claro. Esa gente ya, bueno, este día ya empezó ya un poco la poda, ya depende, pero viste, hay gente que empezó hace un tiempo atrás y dejo ahí, hay ramas que están hace 20 días. Y está bien, nosotros no es nuestra obligación levantarlo. Pero también tienen que tener conciencia de gente. Si yo hago poda mi árbol, me acerco por la dirección, o me acerco por algún lado, por la municipalidad, o por el Secretario de Ambiente, y digo, ¿cuándo pueden llevar un contenedor o cuándo pueden pasar? Y no, ellos la cortan y la dejan tirada en la calle. A son de Dios, ¿no es cierto?
0: Claro, claro.
5: Y bueno, nosotros en todo ese trabajo, obviamente que aprovechamos y bueno, nosotros estamos empezando también en sectores donde la gente nos solicita, en algunos espacios verdes, también en conjunto con otros grupos de trabajo o con otros compañeros de trabajo también, como le decía, vale la espalda, la redundancia, de que ellos nos colaboran muchísimo con la poda.
0: Sí.
5: Pero también decirle a la gente que tenga ese cuidado de que uno no le puede quitar, hay gente que lo necesita hacer la changa y nosotros estamos a disposición para asesorarlo, para guiarlo, no sé si vale la palabra, enseñarle, porque hay mucha gente que no le gusta diga enseñarle, pero guiarlo y bueno, cada uno obviamente que está tan dura la mano y bueno, mucha gente hace lo que la poda, pero también hacerla con conciencia como ustedes dicen.
0: Hay muchas inquietudes de los vecinos y sobre todo el temor. Días atrás veíamos que el gobierno municipal va a dictar un curso, de hecho ya lo hizo, creo que lo hizo el miércoles pasado, un curso teórico práctico sobre poda de arbolado público. Esta instrucción, de alguna manera, esta forma o la enseñanza que se dio, donde también se entregaron certificados, si no me equivoco, promueve esto fundamentalmente, que todos aprendamos a podar las plantas, la poda de arbolado público. El año pasado había dialogado con el secretario, que creo es el mismo que tuvo esta inquietud, desde la Secretaría de Producción, para evitar la tala de los árboles y solo podarlos. Es más, en esa entrevista el ingeniero me dijo que a los árboles no hay que talarlos, lo único que se le hace es acomodarle las hojitas, pero nada más. ¿Eso es lo que están haciendo ustedes, Vera?
5: Nosotros lo que estamos haciendo más que todo es ver el tema de la rama que tocan los cables de alta tensión, que el alumbrado público. Hacer poda significa también dejar que el árbol vuelva con más fuerza y vuelva a crecer mejor. Por eso es que lo tiene cuando se hizo el curso, y la verdad que destacar el trabajo del secretario de Ambiente de la provincia, de Sotera, el secretario de Ambiente de la municipalidad, Gastón Leiva, y bueno, muchos chicos, pero también invitar a la gente que se acerque, porque es un curso gratuito, que al chico que quieran, si yo me quiero ganar una changa, ir a podar, pero que se acerquen, o que se acerquen a la oficina y que nos piden una guía. Por ahí nosotros no contamos con para estas herramientas, porque es un tema delicado y después uno queda mal, pero sí guiarlo y sacarle las ramas, ver todas esas cosas, que uno pueda colaborar, porque también nosotros poniendo las ramas se la llevamos a la gente que hace pan casero. Siempre lo dije en la nota, nosotros cuando cortamos las ramas, cortamos un árbol seco que está por caer, colaboramos con comedores, colaboramos con gente que hace pan casero, tortilla, gente independiente y gente particular también. O sea, todo eso se centraliza en un lugar que nos solicita, y de ahí se va repartiendo o la gente que nos pide. Mire, yo hago pan casero, necesito ramas, la dejan unos días, unos meses que se seque o se amortigue y la pueden usar. No sé si se comprende. Entonces, claro, es un servicio, como mismo que el pasto. Nosotros cortamos pasto en la plazoleta, póngale X, pone el paimán, que es muchísimo pasto, bueno, que es el pasto, todo el pasto, todas las hojas, todas esas ramas verdes, también las donamos a la gente que tiene animales. Que yo camino guanchín, los puntillos, los sarmientos, en distintos lugares. Entonces, es como un servicio o un círculo de servicios que hacemos, donde colaboramos con la gente, cortamos el pasto, cortamos las ramas, colaboramos con la gente que por ahí no puede comprar pasto o que no puede comprar leña. Por ahí muchas veces, como escuchaba, que andan con la camioneta cada vez, y a veces colaboramos. Obviamente que no tenemos, no, a mí yo soy una persona enemiga de decir, si le dejo dos palos a esta señora y sacan una foto. Yo, la verdad que, pero sí tengo todo agendado o todo anotado, a quién se deja, cómo se deja, por qué se deja. O sea, hay personas que de escasos recursos, donde nosotros corroboramos que lo necesitan, gente que hace pan, tortilla, que eso le viene una ayuda, mucha gente nos agradece, después nos dan un pan casero, una tortilla a los chicos.
0: Claro,
5: no me gusta dar nombre porque para mí esas cosas...
0: No corresponde, además, no corresponde.
5: Para mí no corresponde, ¿no?
0: Si hay una actividad...
5: Pero sí, a la gente que quiera saber, sí, que quiera saber, puede acercarse. Nosotros tenemos un informe donde se anota todo lo que se dona o se colabora con la gente. Eso por un lado.
0: Le quería preguntar, Vera.
5: No sé si me fui de rama, digamos, medio, como dije. Me fui de rama.
0: Sí, se fue.
5: Pero bueno, yo creo que todo va a un mismo... Estamos con el tema también de preparar, de seguir el tema este de la huerta, de eso también. Dígame, ya la interrumpí.
0: No, lo que quería consultarle era fundamentalmente para aquellas personas que necesiten de sus servicios. Ayer yo le enviaba un mensaje de vecinas del barrio Cable Carril en el sector de Santa Rita, que necesitaban que fueran a ver esa plaza para poder acomodar las plantitas, los árboles, lo que crecen, ¿verdad? Hablando nuevamente de lo que significa poder ir resguardando las plantas que tenemos en Chilecito, que no son muchas, se hicieron algunos trabajos inclusive de reforestación que tampoco tuvieron mucho éxito y por eso las que quedan hay que cuidarlas. Para las personas como esta vecina que quieren que ustedes puedan ir, ¿a dónde deben comunicarse? No me diga la oficina porque no son de salir muchas mamás.
5: No, no, tienen... no, yo no tengo ningún problema en darle mi número personal o particular. Sí. Lo puedo, se lo doy a usted o lo doy al aire.
0: Como
5: y
0: quiera.
5: Puede solicitar, mire, usted me pasa un pedido. Uh-huh. Como yo le explicaba, tenemos, en ese sentido somos muy organizados, entonces ya hemos programado para ir a ver entre hoy y mañana. Ajá. Y ver lo que hay que hacer y hacer el trabajo. Y también decirle que hemos sectorizado, entonces hay chicos que ya están podando y bueno, tienen que tener un poquito de paciencia que van a llegar, por ejemplo, en Barrio Independencia, en lo que es el Nueva Italia, 147, uh-huh. Entonces gente que ya está podando, entonces se hace, en colaboración o en conjunto con otros chicos, hemos tratado de sectorizar para no andar tropezándonos, digamos. Claro. Y poder cumplir el mayor de los pedidos.
0: Claro.
5: Hay varios grupos que están haciendo esto.
0: En el tema, claro, la cuestión es eso, ¿no? De los varios grupos que están haciendo lo mismo. Cuando usted dice para no andar tropezándonos, o sea que cada grupo... ¿Dependen de la misma secretaría? ¿Todos dependen de la Secretaría de Servicios Públicos, todos los grupos que están trabajando?
5: Y nosotros dependemos de la Secretaría de Servicios Públicos y de la Secretaría de Ambiente. Todos trabajamos en conjunto y dependemos de nuestro intendente, Rodrigo Vicelidori.
0: Claro, pero el intendente no puede estar sabiendo cuáles son los grupos que van a salir a podar o acomodar las plantitas de las plazoletas. Entonces...
5: Nosotros dependemos de la Secretaría de Ambiente y de la Secretaría de Servicios Públicos.
0: Bien, entonces...
5: Trabajamos en conjunto, uh-huh. Porque si no va a decir, si me manda la Secretaría de Ambiente, no voy, porque no, trabajamos en conjunto desde la Secretaría de Ambiente, del departamento que es el secretario Gastón Leiva y el secretario de Servicios Públicos, que está ahora a cargo, ¿no es cierto?
0: Claro. ¿Es cierto, nos preguntan, es cierto que van a quitar todos los árboles del parque municipal?
5: No sé quién. Pues mire, uno a veces escucha cada cosa, la gente, eso...
0: Imagínese nosotros. Imagínese nosotros.
5: Mira, nosotros tenemos esto haciendo una poda de un árbol y cayó una señora a los gritos, ¿por qué? Y el árbol estaba cayendo, estaba podrido, estaba... O sea, estaba verde, pero estaba podrido, estaba comido por adentro, uh-huh, el árbol, uh-huh. Y tuvimos que mostrarle fotos, mostrarle un informe, todo, porque que destruíamos. Entonces, por ahí cuando uno hace el levantamiento, uh-huh, se confunde, dice, es poda, ¿no? Es levantamiento, y bueno, cuesta explicar. Y a veces, hace un rato escuchaba el tema del fray, y es muy cruel, porque mucha gente mala. Y a veces hace daño, uh-huh, cuando uno quiere colaborar. Uh-huh. Cuando uno quiere colaborar, entonces a veces los mal comentarios o los comentarios malos hacen que uno le da miedo colaborar. Uh-huh. Le da miedo llevarle leña a una señora porque después van a decir, sí, la andan vendiendo, por ejemplo.
0: Claro.
5: ¿Vendiendo? Entonces, pero bueno, viste, hay de todo en la viña.
0: Sí, todo se complicó mucho más con las redes sociales. Sí, la vida se complica mucho más.
5: Hay gente mala, que lo único que hace, y hay gente que trabaja en contra del gobierno y también que aporta su granito de arena, también seamos conscientes en eso.
0: Y claro. O
5: sea, gente que no hace ni deja hacer.
0: Y es un ida y vuelta, porque también hay muchas cosas desde el gobierno que van en contra de la misma gente, y todos sabemos que cada grupo hoy tiene en las redes sociales sus adeptos que trabajan a favor o en contra de alguien, ¿no? Y esto es cuestiones de poder.
5: Nosotros nos dedicamos a trabajar, no sé si usted, yo creo que comparte mucho de la tragedia o de... Pero lo que hacemos es trabajar.
0: Claro.
5: Todo trabajar y hacer y cumplir periodos de gente. En este caso, en el periodo que usted nos pasó, uh-huh, por ejemplo.
0: Sí.
5: Bueno, siempre hemos tratado de cumplir al 100%.
0: Obvio. Tengo otra preguntita. Buen día, que el señor... Buen día, que el señor Vera, por favor, pase por el bulevar de calle María de Perón en barrio Paimán y puede arreglar el riego por goteo que pusieron hace años y no funciona. Y bueno, los que pasan con las desmalezadoras rompen dichas mangueras.
5: Volvemos ahí al tema de sectorizar. Todo lo que es sector avenida, bulevar, Avenida Perón, Avenida Parte, Avenida Circunvalación, está encargado el señor Tony Quirón. La verdad que hace un excelente trabajo con todos los chicos. Está capaz que por ahí, yo de eso sí soy consciente que ellos lo arreglan, y por ahí hay gente que al otro día lo tiene.

0: rompen, entonces. Pero ellos son los que están encargados de su lugar. De todas maneras, yo le voy a hacer llegar el pedido, pues reclamo a Tony, pero ellos están siempre, 100% encargados de esa zona y de ese trabajo. Por ahí, a veces uno demora un día o dos, demora en hacerlo, pero la verdad es que también destacar, el, bueno, no solamente el grupo de Tony, de muchos otros grupos que están en distintos lugares, ¿no?
1: ¿Cuántos son aproximadamente los grupos que están trabajando, Verita?
0: Y los grupos que están trabajando y que son poco más de 15 grupos.
1: 15 grupos distribuidos en diferentes lugares de
0: la
1: ciudad.
0: No todos hacen poda, no todos hacen poda.
1: Claro, claro.
0: La mayoría de los que hacen poda son dos o tres grupos que son los que cuentan con las herramientas, ¿no es cierto?
1: Claro.
0: En el caso de Moreno, en el caso de Moreno, o Virucha Moreno, en el caso de Tony Quiroga, en el caso de Luchi Roja. Hay quienes están en coordinación de distritos, pero también los colabora. Conoce también un grupo de Gastón Leiva, que depende de la secretaría. Por ahí uno no quiere nombrar porque se va a olvidar de alguien.
1: Está bien, está bien. Como para tener en cuenta la cantidad de personas. ¿Sabe por qué? Avenida de Circunvalación, lo que es la Mexicana, mal nombrado así, están bolsas de residuos, ramas. Más bolsas, animales muertos, lo que va tirando la gente, ¿verdad?
0: Yo creo que ahí escuchaba a Gastón que iba a hacer un operativo ahí, pero es como que es la lucha que nosotros hablamos siempre. Nosotros, mire, hemos limpiado, por decirle, darle un ejemplo, hoy y al otro día la gente va y tira basura.
1: Sí.
0: Tira perros, tira. O sea, los mismos vecinos no toman conciencia de lo que es cuidar algo que es increíble, que es como la Avenida La Mexicana. O sea, entonces, sí, yo comprendo que es nuestra responsabilidad, o la responsabilidad del medio ambiente, o de los grupos mantener, pero yo creo que el 70% de la responsabilidad también es de los que vecinos, de los que...
1: Indudable, indudable. También dijo Gastón que están haciendo multas. Bien, esas son multas que indudablemente deberían tener repercusión, porque vemos bolsas de residuos tiradas en cualquier lugar, en la ruta, camino no nos basta.
0: Sí.
1: Por todos lados, bolsas, sí,
0: nosotros,
1: ramas.
0: Nosotros desde la dirección hemos empezado a hacer notificaciones, todavía no multas. El año pasado y el año hemos hecho algunas multas. Pero notificaciones a la gente que saca y que deja las ramas fuera. Que saca, corta y la deja ahí y después pide un camión, un contenedor. Entonces, estamos haciendo notificaciones.
1: Claro.
0: Bueno, la gente se enoja, dice, pero la responsabilidad, la responsabilidad es de ellos. Yo corto en mi casa y no pido un contenedor o no pido la ayuda y la responsabilidad es mía, no puedo obstruir. Por dar un ejemplo, en Barrio Independencia hay dos o tres lugares donde está la rama, más allá que nosotros la vamos a levantar, pero no corresponde porque están de hace varios días, las cortan y las dejaron tiradas. ¿Qué sé yo? Un montón de otros barrios, en varios barrios donde empiezan a cortar y a dejar, o agarran ese sistema, si lo corto y lo tiro,
1: claro.
0: O dejo la base en la orilla. Entonces, si hacemos nosotros notificaciones o no hacemos para que saquen.
1: Claro. Ayer recibimos también el mensaje de un grupo de vecinos donde nos comentaban que un grupo de trabajo había dejado las ramas en calle Ampallao frente a un terreno baldío entre San Juan y 9 de Julio. Es un grupo de trabajo, por eso le preguntaba cuántos eran los que estaban a cargo de la poda o reacomodamiento de ramas, porque este fue un grupo de trabajo el que estuvo allí y dejó las ramas ahí y nunca más las pasaron a buscar. Entonces no es el vecino, es un grupo de trabajo. ¿Qué se hace en esos casos?
0: Hay casos.
1: Sí.
0: Hay casos especiales y hay casos. Es como todo. Es como la carnecita.
1: Claro.
0: Pero yo creo que en ese caso pueden estar demorados los chicos. Por ahí la gente es exagerada y esto no quiero empezar a discutir con ningún vecino. Por ahí, a lo mejor estuvo dos o tres días y bueno, no lo sacan. Pero hay grupos que, por ejemplo, dejan amontonado y después pasa el camión a la máquina a recogerlo. Y por ahí surge algún inconveniente y se demora los días. Y si no, si usted, yo voy a dar mi número, si usted le pasa el número a la gente que hace el reclamo,
1: sí.
0: Por ahí sería bueno, yo he escuchado por ahí gente hace un reclamo y no da, dice, no quiero que me diga mi nombre, ¿no? Yo creo que si uno hace un reclamo, tiene que decir, sí, yo soy Ernesto Vera, reclamo por esto.
1: Por supuesto. Pero
0: también hace ese cargo. Que sí. No, a mí no me nombre. Que no, ahí hay basura y yo creo que eso también es responsabilidad de cada vecino.
1: Ay, pero si es algo tan pequeño o ínfimo, el hecho de decir, mire, acá hay tierra, quiero que la vaya de basura, pero no digan mi nombre. Si desde ese momento no quieren que diga su nombre, imagínate una denuncia más grave. Por favor. Bueno, dicen en otro mensajito. Usted,
0: páseme la dirección de ese, yo lo consulto y lo voy a sacar ya.
1: Bueno. O sea, señor Vera, dicen en otro mensajito, ¿por qué no se podan los árboles de las calles por donde hacen el recorrido los colectivos y que también tapan las luminarias?
0: Nosotros estamos haciendo levantamiento, en eso se llama levantamiento y corte. Ajá. Y bueno, también vuelve a surgir que hay vecinos que lo confunden y que por ahí se están destruyendo parte de la flora, ¿no es cierto?
1: Claro.
0: Hay mucha gente que no lo deja cortar y es un tema porque tienen que hacer uno y explicarle que la ley, que la ordenanza, porque esto no es una ley que diga que la Dirección de Espacio Verde o la es una ley que está en el Consejo Deliberante, donde en la calle tiene que tener no menos de 4 o 50 las plantas de altura y en la vereda no menos de 2 metros, 2 metros 50.
1: Claro.
0: Entonces eso se llama el levantamiento. Y no, viste, esa es una cosa que uno la lucha y la ve también a diario.
1: Claro.
0: Pero si ella nos dice el lugar o nos dice dónde puede ser, lo hacemos, lo hemos estado haciendo en varias partes.
1: Claro.
0: Si nos puede faltar, sí, es verdad, no puede ser tampoco.
1: Claro.
0: Decir que dicen todo lo que necesito, pero sí,
1: bueno, hay algunos lugares donde también que rocen las ramitas algún colectivo, tampoco nadie se va a morir, o sea, son hojitas, no son troncos,
0: son parte de la naturaleza.
1: Claro, porque si no vamos a terminar podando todo. En otro mensajito nos dicen, los montículos de tierra que dejaron detrás de la terminal, ¿por qué? ¿Qué tienen pensado hacer? Hace 8 meses que dejaron allí eso. ¿Es de su área?
0: No, es obra pública.
1: Claro. Gente de obras públicas entonces que se haga cargo de eso que dejaron hace 8 meses, que nos dicen los vecinos. También nos hablan de los baches, pero no es el área del señor Vera. El señor Vera es del espacio.
0: El otro día me sentaba uno, me decía, Vera, venía a tapar un bache que hay.
1: Ponele una plantita, Vera. Ponele césped, Vera.
0: Bueno, yo le digo, la gente de obras públicas está haciendo también un bache en todos lados, con lo que puede, con lo que cuente con los recursos, por ahí puede pasar a un bache. Tampoco no es defenderlo, pero es cuestión de comunicarse con ellos. Yo creo que todos estamos al servicio de la gente.
1: Querido Vera, lo que pasa es que la municipalidad tiene su propio recurso con esos pesitos que todos estamos pagando en la boleta de Delar. Entonces

0: Felicitaciones.
1: Oh, no, gracias. No, no. O sea, tratamos de hacerlo. Ayer hemos estado levantando, barriendo, y levantando todo lo que era parte o gran parte del barrio Independencia. Y ajá, hemos estado también haciendo parte de las siete esquinas. Hay un árbol quitado por caer, que ya estaba podrido, seco.
0: Sí.
1: Y bueno, y así, o sea, y así operativos en distintos lugares. Yo siempre trato de pasar por ahí los operativos que hacemos. Uh-huh. Pero bueno, son de limpieza, de corte, niño de Hualco, de tambería, trapiche también había árboles, corte que hemos hecho con en el barrio Cerrado, familia, que hay un grupo de vecinos de barrios que se han organizado y también hemos estado colaborando en varios lugares, digamos. Uh-huh. En el Padre Inestal, en lugares que es parte espacio verde, y ahora el campo verde se hace como un centro deportivo, por decirte alguna de las cosas que hacemos, ¿no?
0: Claro.
1: El levantamiento en el centro, como estoy haciendo casualmente para el Día de Santa Cita, el levantamiento en todo lo que es el centro.
0: Claro. Tenemos un audio, un oyente nos envió esto.
2: Buenos días, Adriana y equipo. ¿Me podría pasar estas imágenes, señor Vera, Tablán, Vera, Vega, no entendí bien el apellido? Esto es Nanguinán, es a media cuadra de la plaza por 25 de mayo. Ya me cansé de tocar todo, desde el delegado, desde la, nadie me está escuchando. Como podrá ver, son inmensas de grandes las moras.
0: Claro, eso.
1: Todo ese tema, todo sí, lo que es tema de distrito, y esto no es por sacarme de encima, tiene que manejarlo o lo manejan los delegados para poder organizarlo. Si en un caso la señora ella dice que ya lleva varias veces, yo me voy a comunicar con el delegado de Anguinán y le voy a preguntar si él necesita una mano, uh-huh, o una colaboración. Obviamente que nosotros no nos acercamos, pero bueno, en teoría no, tratamos de respetar cada uno el lugar donde nos corresponde. Nosotros que por ahí colaboramos en San Nicolás, uh-huh, y colaboramos, trabajamos en conjunto con la delegada de San Nicolás en los Sarmiento, que hemos estado también por ahí cortando y colaborando también en conjunto, entonces para que no se enríe y haya un revoltijo, digamos, de trabajo, de cosas.
0: Claro.
1: A veces se logra entender lo que digo, pero sí, páseme la imagen. Pásame si quiere el contacto de la señora, yo me voy a comunicar con el delegado, uh-huh, y si él necesita que nosotros colaboremos en el corte o en la poda, nosotros lo hacemos. Hemos colaborado en Nonogasta, también con la gente de la delegación, en muchos cortes, para usted habla de los colectivos, en Nonogasta, en Mayigasta, o sea, colaboramos y trabajamos en conjunto con los delegados.
0: Claro, claro.
1: Guanchín, hemos ido también a colaborar en dos o tres partes. Uh-huh. Todo tratando de hacer siempre por como se tiene que hacer en conjunto con la delegación o también con la autorización de nuestro jefe, digamos.
0: Claro, claro. Bueno, también, sí, hay otros mensajitos, otros pedidos, nos están escribiendo, enviando fotografías también. Pero bueno, lo más importante es que hay un número telefónico al cual los vecinos se pueden comunicar y directamente ustedes...
1: Mensajito de WhatsApp, llamada, sí. A mí no me molesta, No, que no sea a las 2 de la mañana, nada más, lo único, pero bueno.
0: no sé. Hay personas que a nosotros nos mandan mensajes a cualquier hora. 4 de la mañana, 5 cuando se acuerdan, ¿no? Nos dicen, por favor.
1: Si usted tuviera 20 minutos, yo le daría una lista de toda la gente que me llama por ahí un domingo a las 8 de la mañana. Pero a mí no me molesta, o sea, a veces quise uno tiene que acomodarse en el lugar donde está, ¿no? En la dirección,
0: claro,
1: en este caso.
0: Lógico.
1: Pero bueno, también la gente tiene que... Es que él también tiene una vida privada, particular.
0: No, Vera, no. Ni se le ocurra
1: En dos o tres veces me llamaron a las 3 o 4 de la mañana, le digo.
0: Y claro.
1: Me dice, ¿quién mañana me puede venir a podar o cortar o limpiar acá? Y digo...
0: Hay personas
1: que me dice, sí. ¿Quién te llama a las 3 de la mañana? Digo,
0: sí, lo mismo le pasa a Godoy con su esposa cuando lo llaman y le mandan mensajes de esa hora. Menos mal que ella ya está acostumbrada, ¿no? Ya sabe que ahora, esto viene así.
1: Ahora espero que estamos que sea una excusa como...
0: Sí lo es. Él lo hace siempre. La esposa también lo hace siempre. O sea que es un ida y vuelta, no tiene ningún problema.

0: Dicen en otro mensajito, hola Adriana, buen día, pregúntele al señor Vera para cuándo una limpieza profunda en barrio Pomán Norte y que no se olviden del canario, gracias.
1: Nosotros en Pomán Norte hemos hecho varios operativos en el canal, en el barrio. Vuelvo a repetir, yo hay grupos que están enfocados, sectorizados, en este caso creo que está ahí Moreno, creo que está Arancibia. Ya me lo comunico con ellos. Si ellos necesitan una colaboración o que le colaboremos, lo hacemos. Sí, incluso hemos estado en varios planes, en lo que es el canal, en lo que es la parte de Poma Norte.
0: Ajá, bien.
1: Pero como le digo, o sea, tratamos de trabajar en conjunto con los chicos que están ahí. Capaz que por ahí los chicos están demorados un poco, pero también hacen un excelente servicio, todo lo que es el grupo de Moreno, Arancibia, todos los chicos guapísimos también.
0: Claro. En otro mensajito nos dicen, hola Adri, buen día, por favor, si hay muchos lugares sin ninguna duda que ellos pueden ir, porque, por ejemplo, en Nonogasta, uy, ¿hasta dónde lo mandan? En el barrio 2 de septiembre hay un espacio verde en estado de abandono. Pero
1: no, nosotros hemos ido varias oportunidades.
0: Ah, también.
1: Como vos lo repetís, hemos estado trabajando ahí en conjunto con la delegación, con el delegado de Nonogasta y el secretario Orgañará, en la poda de altura, en corte, en un árbol, que ahí se han caído dos árboles, un algarrobo grande por la misma ruta, pasando el segundo semáforo, un algarrobo inmenso, hay un semáforo en la ruta, de ahí a la izquierda para abajo también hemos estado cortando un pimiento que obstruye, que hemos estado, pero como le digo, la idea es que ustedes me pasen el contacto y yo me comunico con el delegado y veo si él lo hace o él necesita una colaboración para que nosotros colaboremos y vamos inmediatamente. A veces yo soy consciente que el secretario, como el delegado de Nonogasta, son muy, muy responsables en ese sentido, ellos nos piden y trabajamos en conjunto.
0: Le paso otro, me dicen, hola chicos, buen día.
1: El que está Orgañará, ¿no?
0: Claro. Hola chicos, buen día, ¿cómo están? Les escribo para hacerle un reclamo al señor Vera sobre el bulevar de Eva Perón. Cuando viene el grupo de trabajo a cortar el pasto, rompen las mangueras de riego por goteo y no sacan con una pala porque está creciendo el pasto en el asfalto. Yo ya les había dicho y no me llevaron el apunte. Rompieron casi toda la manguera del bulevar y después corre el agua. Disculpe el mensaje largo. Gracias, Tanita.
1: Es como yo le decía recién, ese sector está encargado la gente de Quiroga, ya voy a pasar o me comunican para ver qué es lo que necesiten. Bueno, ellos son los que hacen el bulevar y la avenida Perón y parte de la circunvalación, como también hacen muchos otros trabajos, ¿no? Todos, o sea, nos vamos dando una mano, ¿no? Nos vamos girando, digamos.
0: Claro. Bueno, en esas manos que se dan entonces, les agradezco infinito. Después le voy a pasar los mensajes para no hacer tan largo y demorarlo en el trabajo que tiene que hacer a destajo. 2, 3 de la mañana. ¡Qué barbaridad! ¡Qué barbaridad!
1: No, está bien, no hay ningún problema.
0: Pero que no hay ningún problema. Bueno, Vera, ha sido usted muy gentil como siempre, muy atento. Muchísimas gracias.
1: No, le agradezco a usted, le agradezco también la comunicación y el respeto y siempre la buena onda que han tenido con nosotros, tanto Daniel como usted, en comunicarse y poder pedirnos o hacer críticas constructivas o saludarnos, felicitarnos con este caso.
0: Obviamente, ¿cómo no?
1: Gracias a ustedes.
0: Es usted muy gentil, hasta siempre.
1: Hasta luego. Hasta luego.
0: El director de Espacios Verdes de la Municipalidad de Chilecito en el aire de Mañanas de Radio, hora 12:09 minutos en el país. Debemos un montón. Debemos el horóscopo, debemos noticias, debemos efemérides, debemos información al toque y al instante, debemos la reflexión del señor Godoy, que siempre tiene algo más para contarnos. Debemos. Usted me debe plata.
2: ¿Cuál? ¿Qué? ¿Dónde?
0: No me debe.
2: No haga leña del árbol caído.
0: No me debe.
2: Por favor, ¿eh?
0: No me está debiendo.
2: No, Verduzzi.
0: Ay, me equivoqué entonces.
2: Sí, pero justamente. Siempre.
0: Nadie me está
2: siempre
0: debiendo.
2: Siempre tenés esas equivocaciones vos, ¿eh?
0: Che, nadie me debe. Ah, entonces me está faltando. Me está faltando. Bueno.
3: No es acá, Adri.
0: Ufa.
3: No es por acá.
0: No es por acá.
3: Pero llega el momento donde que hay que empezar
0: faltando
3: a ejecutar deuda. Claro.
0: No sé por qué. ¿A dónde? ¿Qué hice con la plata, che?
2: Por favor.

0: Libertad para exportar. Y el tercer gran concepto era tener una carga impositiva parecida o lo más parecida posible a nuestros competidores.
1: Advierten por la intensidad de las lluvias en el centro del país.
2: Desde Radio Nacional Santa Fe nos informa Gabriela Bruno.
3: Avanza la producción de vacunas antigripales en la Argentina que serán exportadas a la región de las Américas y consolidan.
4: Por la Agencia Federal de Emergencias y organismos científicos como el INAH y el Servicio Meteorológico Nacional, quienes presentaron simulaciones de inundaciones. Las máximas autoridades políticas de las provincias litoraleñas recibieron una exhaustiva actualización técnica sobre el fenómeno El Niño Oscilación del Sur. Sobre las previsiones trabajadas en los organismos, Daniel Basile, subsecretario de Protección Civil de la provincia de Santa Fe, manifiesta.
5: Está latente la posibilidad que puede haber lluvias convectivas que lleven zozobra a distintas localidades.
2: Nacional es mundial.
1: La información con Damián Zárate.
6: Ahora, del comienzo del próximo mundial, que mañana se dará con México y con Sudáfrica desde las 16, hoy tenemos 4 partidos internacionales. A las 13, Pakistán, Afganistán. 16:45, Portugal contra Nigeria. A las 17, Inglaterra, Costa Rica. Y a las 21, juega el primer rival de la Argentina, Argelia contra Bolivia.
1: En la ciudad de Salta, donde nos escuchás por AM690, la temperatura es de 11 grados 8 décimas, el cielo está nublado y se esperan tormentas para esta noche.
2: En Buenos Aires, la marca actual, 14 grados 2 décimas, la humedad 83%, cielo cubierto.
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0: nuevo bloquecito para estas mañanas de radio 12:21 en el país. Todos contentos, todos felices. Messi es grande, Messi es único, Messi es Messi. Oh, qué profundidad en mis palabras. No, estoy impresionante, qué impresionante. En el 38.
1: Que después de que te piropea Verita, ¿cierto? Claro. Te piropean, te tira un piropo.
0: Y obvio, más lindo, Vera. Y siempre le voy a tratar bien. ¿Qué me molesta de algunas personas cuando uno entrevista la soberbia? Cosa que el señor Vera no tiene. Tiene una humildad manifiesta. Y entonces, ¿cómo ser torpe con alguien que tiene tanta bonomía para responder? Entonces es imposible, más allá de que me diga cositas lindas o no. No, me rindo ante la humildad de alguien. Ahora, cuando venís con... Sí, porque... No, ay, no. Sacan lo peor de mí.
1: Claro.
0: Y usted sabe que, lo que es eso.
1: Me das pie, Adri, me das pie para algo, ¿no? En realidad tengo tres funcionarios en la lista, acá en la libretita. Sí, puede ser. Voy a, en todo caso, abstenerme de criticarlo al titular del Consejo Departamental de la Juventud, el señor Matías Luna Heredia, ¿no? Me voy a abstener de hacer algún comentario hacia la persona del señor Matías Luna Heredia, porque vi que no tiene sentido, ¿no? Tampoco le voy a dar más trascendencia, ¿me entiende? Pero sí, por ejemplo, al señor Gastón Leiva, con quien estuvimos dialogando en el día de hoy, ex coordinador, ex secretario de Servicios Públicos, ex concejal, actualmente secretario de Ambiente, coordinador también. Porque en el training de todo esto, a ver, hoy comparto yo la nota que le hace, y todo el mundo lo está compartiendo, al intendente Rodrigo Brizuela y Doria, con la aspiración de ser el candidato a gobernador, ¿no? Y él, el título de la nota, que la comparto, reitero, él dice: todos me buscan para ser vice, pero yo quiero ser gobernador. Él le hace referencia a las tres mujeres que lo buscan para ser vice, y él lo que pretende es ser gobernador: Tere Madera, Florencia López, Gabriela Pedrali. Creo que las tres, con los tres tuvo conversaciones y todo lo demás. No es tirar la rienda a Rodrigo Brizuela y Doria, porque él va a seguir, es como Quintela, ¿me entendés? Lo que sí es hacer un comentario de las aspiraciones que puede llegar a tener uno. Yo puedo aspirar a ir a tirar, a relatar el Mundial, puedo aspirar yo. Ahora, que usted me acompañe como locutora comercial, no sé. No sé si Luca va a estar en horario de los partidos para abrir el canal, que yo pueda ingresar. Yo puedo aspirar. Puedo pagarme el boleto, me voy a México, Estados Unidos y Canadá, transmito el Mundial, digo, me voy a ir. El tema es tener equipo. Ahí está la cuestión. Es decir, de Gastón Leiva, con el currículum que él tiene, que ya te lo di, además trabajó políticamente para un sector, después para el otro, conoce el paño. Hoy, cuando lo entrevistaste, fuiste demasiado amable, ¿no? Es decir, fuiste demasiado cortés, si se quiere, con las preguntas. En el caso, yo tengo un rigor periodístico quizás de otra forma, porque, como le dije a Silvio Gaitán y a algunos otros funcionarios, ¿no? Vos vas a seguir en la función política y yo voy a seguir acá. Y de hecho, miren cuántos chilesiteños están en La Rioja y vos seguís viviendo en la calle Huamantinaga y yo en Lampayao y seguimos con lo mismo, ¿me entendés? Porque lo nuestro, la vocación, es el periodismo. Y el periodismo, por eso también el 7 de junio, viste, agradezco los saludos y todo lo demás, pero hay una cuestión diferenciada de parte nuestra en cuanto a colegas, a la forma y todo lo demás. Lamento mucho lo de Gastón Leiva, porque lo conozco y además, es decir, somos vecinos de Chilecito. Pero, a ver, si Rodrigo es gobernador, yo lo que puedo llegar a suponer es que si Rodrigo es gobernador... Y bueno, entre Verita, que lo acabas de entrevistar, y Gastón Leiva, es decir, para ministro de, ponele, producción, ministro de infraestructura, a ver, ¿a quién llevaría, no? Digo, por la forma, por la manera. El camión sin chapa patente, lo dice la policía. Traían leña. Sí, que lo justifican que para la Asociación Protectora de Animales, que puede ser para el comedor, que el vecino le pidió, pero todo mal. Todo mal, Adri, es decir, en el procedimiento todo mal. Además, el camión lo entregan el 13 de noviembre del año 2024, ya tiene un año y medio. Entonces, uno dice, che los funcionarios van a los a las áreas de trabajo, son ñoquis, son se fijan en estas cuestiones, no se fijan, porque acá el que liga es el intendente. Si uno ve en las redes sociales, por ahí en cualquier publicación le dicen, sí, pero roban leña. O el intendente hace la nota esta que acabo de compartir, ¿no? Que acabo, la compartí hace algunas horas, y los comentarios, sale esto. Porque es lo lógico, Adri. Es decir, no lo cuidan. No nos olvidemos que acá se sacó un concejal que era legitimado por el voto porque estaba usando un vehículo del Consejo Deliberante en Villa Unión y tuvo un accidente, Federico Salazar. Y así se usaron vehículos de la época de la pandemia, quizás para algunas otras cuestiones. Entonces, ser cuidadoso de ese tipo de cosas. Gastón Leyva, si Rodrigo es gobernador, yo calculo que a Gastón Leyva lo va a llevar como para, qué sé yo, no sé, algún cargo. Pero cuiden al intendente. Nosotros lo cuidamos a Rodrigo Brizuela y Doria. Hay un montón de cosas. Pues es que por día, Adri, lo que me entra de información del área contable, de espectáculos públicos, de obras públicas, de cómo hacen una obra, de cómo, todo el tiempo nos está llegando información. Hay cosas que ya son muy evidentes, porque tengo el dato, tengo el informe policial, tengo todo. Además, dirección de tránsito, es la lógica. Ahí tenés una de las que tenía justamente la avería para hoy, ¿no? Uh-huh. Eso por un lado. En la cuestión política, no sé, como que hacen pipí fuera del tarro, ¿viste? Hacen, qué sé yo, y cada uno hace la que se le canta. Vos sé que hace un rato, bueno, lamentablemente, pensé que el video que nos mandaron del hospital, de hecho se lo pasé a Lucas y lo puse a Lucas mal, estaba con audio y todo lo demás, porque tiene, ahí está el señor Denis Carrizo a cargo de prensa del hospital. Voy a otro tema, ¿no? Hacen el video sin audio. Es una cuestión mía haberlo chequeado. Se lo paso a Lucas, Lucas me dice, está sin audio. Y sí, de hecho está sin audio el que han enviado de los 3 años de gestión de la doctora Salguero y la contadora Turra al frente del hospital. Uh-huh. Al estar tan lindo el hospital, lo primero que pienso, porque la doctora Salguero dice, miren, acá está la chapa mía. 3 años de gestión al frente del hospital y está todo color de rosa, todo bien en el hospital. Y leo, por ejemplo, ¿no?, en el informe que se da a conocer desde ese ámbito, que, bueno, se le entregó hasta ropa. Entonces, por ahí me pregunto, ¿qué pretende la señora Ana Gloria González y la gente de Aproslar Feprosa? Porque en esto de la gestión dice, el 7 de junio la doctora Claudia Salguero, directora general, y la contadora Sonia Turra, lo voy a leer rápido, ¿no? Porque sí, ya lo leí hace un rato. Directora administrativa, cumplieron 3 años al frente del hospital Eleazar Herrera Mota de Chilecito. Una gestión que se hizo fuerte en pilares claros. 1, infraestructura edilicia, obras que mejoraron cada espacio en diferentes servicios. 2, capital humano, transformaron al equipo con capacitaciones constantes. 3, regionalización, fortalecieron la atención perinatal siguiendo el plan provincial de salud. 4, actividades interinstitucionales. El hospital salió del edificio y llegó a nivel departamental, provincial y nacional, contribuyendo a la prevención y promoción de la salud con los equipos interdisciplinarios en universidades, instituciones públicas y privadas. 5, equipamiento, más y mejores condiciones de trabajo con nuevas herramientas y uniformes que motivan al personal a brindar una mejor atención. 6, creación de nuevas áreas y servicios en beneficio sanitario de la población a modo de respuesta a estadística de morbi-mortalidad. 3 años ordenando el trabajo, creando bases sólidas y elevando el nivel de atención en salud para toda la comunidad chileciteña y riojana. Gracias, doctora Claudia Salguero y contadora Sonia Turra, por demostrar que con su compromiso y dedicación se pueden concretar objetivos sanitarios con pasión, con amor y esa acción permanente de solidaridad que también se aplica en salud pública. Leo el informe, Adri, y lo primero que pienso yo es, no peleemos más por el Hospital Nuevo de Chilecito, ya que uh-huh, está todo bien con la doctora Salguero y la contadora Turra. Es decir, no, está todo lo positivo, todo lo bueno del hospital, está todo perfecto, le hemos dado ropas, lo hemos capacitado, Sí, yo lo veo en las fotos, yo sigo lo del hospital, sigo las estadísticas, sigo la información del hospital y todo lo demás. Ahora, en el mensaje político, cuando todos los políticos centran la crítica hacia Milei, hacia la gestión de Milei por el tema de la no construcción del hospital de Chilecito, y hay una lectura que por ahí, no sé, difiere mucho de lo que es decir, con la lectura del informe, con la realidad política que vive la provincia de La Rioja, y sinceramente, es como que no se analiza, no se mide, los egos están por arriba de cada uno, ¿me entendés? Es decir, si muevo una piedrita hay que hacerlo, charla, taller, sacar muchas fotos, subirlo a las redes, ¿no? Uh-huh. Si pongo un palito es lo mismo, ¿me entendés? Entonces, el vecino ve cómo está Chilecito y ahí está la contra, ahí está la cuestión. Un camión que viene cargado con leña, ¿me entendés? Sin la chapa patente, y de ahí un montón de irregularidades, ¿no? Pero bueno, se justifica por un lado. Otro funcionario que, bueno, es todo, qué sé yo. Y la doctora Claudia Salguero, que chapea con 3 años de gestión. Es decir, con 6 puntos que muestran un hospital y uno dice, o yo pienso como oyente, me pongo en calidad de oyente, Godoy acaba de leer el informe del hospital, está todo bien, entonces, ¿para qué miércoles queremos un hospital nuevo? ¿Y con qué argumento van a salir el sector político a reclamarle a Milei justamente lo del hospital para Chilecito? Porque es la base de la crítica de todo político, justamente. Son cosas que quizá los años del periodismo nos han llevado a analizar, a ver, a plantear. Yo, por ejemplo, de lo positivo veo los otros días cuando el propio juez, el doctor Jorge Jalil, llamó a las fuerzas policiales, a los comisarios, y les bajó línea prácticamente de que él tiene que estar informado de todo, que él tiene la cuestión de estar presente en muchos de los hechos que se registran en el ámbito de nuestra ciudad, pero también sobre la modalidad de la que eso puede haber sido una cuestión que hice, justo coincidió, no es que tal vez no me estén escuchando, pero coincidió con una crítica que hice sobre las denuncias, cómo se toman las denuncias, Adri, en el ámbito de las comisarías, ¿no? Es decir, de pronto te pegan a vos una piña en el diente y resulta que el organizador es el responsable, lo denuncias al organizador, cuando en realidad tendría que ir la denuncia en contra de fulano de tal o del vecino que pegó una piña y te hizo volar un diente. Es decir, ¿cómo se toma la denuncia? Porque eso tiene un curso. Entonces Jalil lo que hizo es, de alguna manera, informar, señalar o indicar qué tipo de denuncia puede tomar la policía, ¿no?
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0: El año pasado habíamos hecho una entrevista a uno de los secretarios de la municipalidad y por eso también hoy le pedía a los amigos de producción si podían volver a reflotar parte de esa entrevista. Era con el ingeniero Pedro Baigorri, secretario de producción. Lucas hizo una edición de todo lo que habíamos hablado con él de un poquito más de 2 minutos. Interesante, por cierto, porque él, desde su cartera y como ingeniero, nos aclaraba algunos temas con respecto a la poda o la tala de los árboles. Definitivamente, ingeniero, ¿qué se debe hacer? Y él decía:
2: en realidad, lo que se debe aclarar es que toda planta, todo árbol que está en la vía pública es jurisdicción de la municipalidad. En principio, el arbolado público no debería ser podado, o sea, las plantas que se ubican en las veredas, en los espacios públicos, deberían ser acordes al espacio disponible para que puedan esas plantas crecer libremente. Entonces, no deberían ser podadas. Obviamente, hay algunas situaciones que requieren de una intervención a través de la poda, la que debería ser mínima y siguiendo ciertos criterios. Si nosotros hacemos un recorrido en cualquier lugar de nuestra ciudad, podemos observar plantas que literalmente han sido muy maltratadas, una poda indiscriminada, cosa que no debería pasar. Eso es una modalidad que viene desde hace muchísimos años, desde que yo me acuerdo, ya tengo unos cuantos años, siempre se han podado principalmente las moras. Uh-huh. Empezando por una época en la que no es aconsejable podar, que todo he escuchado de gente que podaba antes de tiempo para evitar que las hojas la ensucien la vereda.
0: Tal cual.
2: Entonces, bueno, eso obviamente denota un desconocimiento total de la planta, del ambiente y de toda la naturaleza. Pero bueno, eso es algo que no se va a modificar, no se va a cambiar de un día para el otro, de un año para el otro. Es un trabajo que va a demandar mucho tiempo, va a demandar la intervención de todos nosotros, de la gente que podamos brindar capacitaciones, de ustedes que puedan difundir y del vecino que esté que sea receptivo a estas capacitaciones, a estas ideas y todas estas cosas.
0: Lo que dialogábamos el año pasado con el ingeniero desde la Secretaría de Producción, que hacía alusión justamente a esto, que venimos remarcando una y otra vez. El ingeniero Pedro Baigorri, en ese momento estaba a cargo de la Secretaría de Producción, entendemos que continúa en la misma cartera, pero nos parecía interesante reflotar ese audio, para que le vamos a molestar otra vez, si desde su lugar y su sabiduría debe pensar exactamente lo mismo. Era importante, y gracias por la edición, Lucas, porque de todo lo charlado, lo más importante era esto, ¿verdad? Y remarcar este concepto. Así todos lo tenemos. La semana pasada hubo una capacitación que entendemos surgió desde su secretaría.
1: Efectivamente. 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
0: Se vienen los astros, y usted y los astros, otros cuatro signos del zodíaco, 12:39 en el país. 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
1: Sí, no, está bien, está bien.
3: Yo florecí.
1: No levantes tanto el bracito.
3: Mi amor,
1: no.
3: Yo florecí así. A miren,
0: ver.
3: miren.
0: Mira, sí. Qué lindo, no. Claro. Así, ¿vos no jugabas en el jardín, nene?
1: Yo no fui a jardín. Yo venía adelantado. A los cinco años ya estaba en primer grado, Bartuzzi.
0: Igual, querido, no saques chapa porque yo
1: claro,
0: igual.
1: Yo, hacía lo mismo. 5 años, 4 ya iba a enseñar.
3: Bueno, ya.
1: Por favor.
0: Él siempre top. Claro. Topa y de gama. Siempre tope.
3: Bueno,
0: así.
3: Pero estábamos floreciendo.
0: Dale. Floreciendo. A ver, Lucas, ¿cómo floreces?
3: Dale, Lucas.
1: Qué flor de...
3: Ahí hecho raíz.
1: Músico, Lucas, no
3: sale. El hecho raíz.
0: Claro. Estás haciendo
3: se
0: fuerza,
3: trabó.
4: Claro. Y estoy tratando de florecer.
3: Cuidado.
4: Me falta el sol. Sin sol no hay fotosíntesis.
0: Estaba claro, como
4: no
0: hay haciendo fotosíntesis. Fuerza.
1: Sí, sí, sí.
0: Pero, tranquilo. 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
5: Leo. La energía del día favorece los proyectos, los aprendizajes y todo aquello que amplíe un poco tu horizonte. Hay ganas de mirar hacia adelante, aunque algunas responsabilidades pidan atención primero. En el amor, el entusiasmo crece mejor cuando tiene una base firme donde apoyarse. Virgo. El miércoles trae profundidad y una mirada bastante realista sobre algunas situaciones que venís evaluando desde hace tiempo. Las emociones están presentes, pero sin desbordarse. En el amor, reconocer los límites de una situación también ayuda a encontrar soluciones. Libra. Los vínculos siguen ocupando un lugar importante y hoy pueden surgir conversaciones que ayuden a ordenar expectativas o aclarar malos entendidos. En el amor, la sinceridad resulta mucho más útil que intentar adivinar lo que piensa la otra persona. Escorpio. Hay energía para avanzar en cuestiones prácticas y resolver pendientes, aunque el clima general pide un poco más de tacto y menos impulsividad. En el amor, los mejores resultados suelen venir de los movimientos bien medidos.
0: Los astros y usted y los astros en Mañanas de Radio. Todavía debemos efemérides, Grevelin, un montón.
3: Sí, Adri, estamos con efemérides a full. No sé, vamos a hablar
1: programa,
3: hoy.
1: No sé qué estuvieron haciendo en el programa.
0: Vos, que te la pasás criticando a todo el mundo. Esta crítica y crítica. Y uno no puede ir con lo importante que son las efemérides.
3: Tenemos efemérides muy importantes. Usted lo dijo, Adri. Es el Día Mundial de la Enfermedad de Andrade. Pero antes de que se vaya, escuche sobre esta efeméride. El 10 de junio se celebra este día porque es una enfermedad rara. Esta enfermedad afecta el sistema nervioso periférico. Con esto se pretende visibilizar la importancia de conseguir un diagnóstico precoz para las personas que padecen esta enfermedad. Es una enfermedad neurodegenerativa y hereditaria que afecta al sistema nervioso periférico, especialmente a las células nerviosas y a los nervios que se conectan con los órganos. Esto genera una neuropatía sensitiva, autonómica y motora progresiva. Hoy lo estamos recordando. Entre nuestras efemérides es el Día Mundial de la Enfermedad de Andrade.
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1: Bueno, por Martín Rodríguez, en la nota al intendente Rodrigo Bricioli Doria. Todas me quieren como vice, pero yo quiero ser gobernador mano a mano con Rodrigo Bricioli Doria.
3: En una entrevista,
1: efectivamente, en una entrevista, qué grande, Rodrigo.
3: Me gusta cómo empieza una, esto.
0: Yo sabía que iba a decir algo.
1: Ídolo, todas, maestro.
0: Todas me quieren como vice.
1: Sí, sí, efectivamente.
0: Las mujeres ya no quieren ser segundas.
1: En una entrevista exclusiva dialogamos con el intendente de Chilecito, Rodrigo Bricioli Doria, quien se refirió a su posicionamiento en el escenario político provincial de cara al 2027, luego de que las tres principales aspirantes a la gobernación, Gabriela Pedral y Teresita Madera y Florencia López, lo incluyeran en sus consideraciones para integrar la fórmula ejecutiva. Es un halago. Es un halago que las tres me quieran como su vice, pero yo también quiero ser gobernador de mi provincia. Lanzó con firmeza el jefe comunal. Al respecto agregó, son tres grandes compañeras, muy trabajadoras, pero en realidad yo tengo las mismas expectativas que ellas. Asimismo, Brizuela y Doria aprovechó para aclarar versiones que circularon en los últimos días. Yo dije que en este momento no soy vice de nadie, porque tengo las mismas intenciones que ellas y hoy estoy abocado a seguir trabajando por mi departamento. Todavía falta mucho para que el justicialismo elija su fórmula. A mí me encantaría ser gobernador, como a Quintela le gustaría ser presidente. No soy de ocultar mis aspiraciones. Tenemos que discutir por qué, para qué y cómo vamos a gobernar. Abro paréntesis, Adri, porque por los párrafos encuentro algo, ¿no? El intendente dice, a mí me encantaría ser gobernador, como a Quintela le gustaría. Marca cierta diferencia, ¿viste? Con Quintela, no dice porque el gobernador Ricardo Quintela, una cortesía, no, Quintela, ¿viste? Como una cosa, Quintela quiere ser presidente. No soy de ocultar mis aspiraciones, tenemos que discutir por qué, para qué y cómo vamos a gobernar. Con la mirada puesta en el futuro, institucional concluyó, me siento con ganas y con fuerza para dirigir los destinos de mi provincia y si no se da con las mismas fuerzas y ganas, vamos a trabajar por un triunfo de la fórmula que elija mi partido. el peso de los intendentes. Necesitamos estar en la conversación cuando se decide al poder. Consultado sobre el reciente encuentro de mandatarios departamentales en Minchina, el intendente chilesiteño destacó el valor estratégico de la unidad regional. Siempre las reuniones son buenas para enviar un mensaje político a todos, que los intendentes de la región están unidos y con un mismo objetivo, que nos vaya bien a todos por el bienestar de nuestra gente. No hay otro objetivo. Recordamos, Adri, que lo comentaba, la reunión de intendentes en el oeste fue el intendente Villa Unión, el intendente Villa Castelli, el intendente de Vinchina, la intendente de Famatina y el intendente Chilecito. Fueron 5 los intendentes. Si uno suma votos, es decir, el mensaje, yo lo decía, es un mensaje a Quintela. Se reúnen los intendentes para decir, mira, acá estamos todos juntos. El tema es cuántos votos tienen los 5 departamentos para con un departamento, como la capital. Eso por otro lado, ¿no? Uh-huh. En ese sentido, remarcó la importancia territorial del interior profundo. Hace tiempo que no estamos tan unidos todos los intendentes, incluido lo de los llanos. También necesitamos estar en la conversación cuando se decida el poder para el 2027, porque nosotros somos los que golpeamos puertas y buscamos los votos de nuestros vecinos. Le pasó factura directamente a las 3 también. Porque, por ejemplo, Gabriela Pedrali, ¿quiénes salieron a poner la cara? Y salió Enrique Herrera y salió el intendente. Salió Silvia Gaitán, ¿me entendés? A poner la cara. Ahora, ¿cuándo viene Gabriela Pedrali? Tere Madera, la propia Florencia López, las 3 mujeres que aspiran a la gobernación. Y él habla del sur, los departamentos del sur. Recordamos que Jorge Salomón, Adri, uno de los intendentes, se plantó también de que él aspira a ser gobernador de la provincia, hizo un comentario hacia el intendente Rodrigo Brizuela Doria, como diciendo, che, Rodrigo, ya te largaste y yo estoy acá también, nosotros tenemos aspiraciones. ¿Te acordás el frenate que le mandó Salomón hace algún tiempo, no? Minería, título, ¿no? Quiero una actividad transparente que deje recursos y trabajo. Respecto al debate minero en la provincia, Brizuela y Doria fijó una postura clara a favor del desarrollo sustentable y el beneficio local. Estoy de acuerdo con la minería, pero quiero una minería transparente que nos deje recursos y trabajo a nuestra provincia. No puede ser que vengan, exploten nuestros recursos naturales y no dejen nada. Bueno, es el concepto general que tiene toda la sociedad. En cuanto al tema del asfalto, aquí viene otro punto. La problemática del asfalto y las limitaciones económicas. El jefe de departamento no esquivó los reclamos vecinales por el estado de las calles en Chilecito, explicando las complejas variables de costo que condicionan la obra pública actual. Sé que mi gente se queja, esto es lo que dice el intendente, sé que mi gente se queja sobre el asfalto, pero hay una realidad, ninguna empresa va a nuestro departamento por una cuadra. Tratamos de hacer un bacheo intensivo, pero no alcanza, reconoció. Ojalá en un futuro no muy lejano podamos asfaltar muchas cuadras. Hoy es imposible, tienen un valor muy elevado y no contamos con los recursos para hacerlo. Intendente, el gobernador, el 19 de febrero prometió 50 cuadras de asfalto. Es decir, él dice, reitero, sé que mi gente se queja por el asfalto, pero hay una realidad, ninguna empresa va a nuestro departamento por una cuadra. 50 prometió Quintela. Tratamos de hacer un bacheo intensivo, pero no alcanza. Ojalá en un futuro no muy lejano podamos asfaltar muchas cuadras. Hoy es imposible, tiene un valor muy elevado y no contamos con los recursos para hacerlo. Claro, en La Rioja, hasta ayer, Adri, estaban inaugurando cuadras y cuadras de asfalto. ¿Te acordás, claro, que lo comentábamos?
0: Sí, sí.
1: Armando Molina, bueno, Quintela y todo lo demás. Bueno, sobre el tema de la dirigencia chilesiteña interna partidaria, ¿te acordás que Mario Claudio Ruiz hizo un comentario periodístico donde dijo que él apoyaba a Tere Madera cuando Rodrigo Brizuela y Doria se largó ya o ya estaba señalando que él aspiraba a ser gobernador de la provincia?
0: Sí.
1: Bueno, Claudio Ruiz después salió a decir que él apoyaba a Tere Madera. Mm. Eso significó un intríngulis chingulis con la dirigencia chilesiteña porque Rodrigo Brizuela y Doria tuvo mucho que ver para que Claudio Ruiz vaya por la reelección como diputado provincial. Recordamos que tiene 2 periodos, es vicepresidente primero de la Cámara de Diputados, entre otras cuestiones, ¿no? El intendente analizó la convivencia de la dirigencia local y minimizó los rumores sobre supuesto pedido de renuncia dirigido al presidente del PJ chilesiteño y actual vicepresidente primero de la Cámara de Diputados, Claudio Ruiz. Estamos más unidos que nunca, todos sentados en la misma mesa, tratando de buscar lo mejor para nuestro departamento y un lugar importante en el gobierno que viene. Esto aseguró Rodrigo Brizuela y Doria. Sobre los cruces interno cerró diciendo, siempre en el partido hay discusiones y los compañeros se expresan, pero nadie le ha pedido formalmente nada al diputado Ruiz. a Claudio Ruiz circuló en algún momento que un sector del justicialismo local, Adri, que es cercano al intendente Rodrigo Brizuela y Doria, le iba a pedir la renuncia de como presidente del Partido Justicialista, porque en realidad el Partido Justicialista no pasa nada, él propiamente, Claudio Ruiz, no hace nada tampoco por el departamento como diputado. Es decir, había muchas facturas ahí en el medio. Claro, para la de la boca para afuera o de la puerta para afuera, todos estamos unidos, trabajando y vamos para adelante. Ahora, ¿vos lo ves tan unido a Raúl Cabral, Enrique Herrera, Silvia Gaitán, Sebastián Gutiérrez, Rodrigo Brizuela y Doria, Fernando Rejal? Bueno, Raúl Andalor anda con Rodrigo Brizuela y Doria, el secretario de Vivienda, ¿no?, de la provincia. Santiago Azulay, y te puedo seguir nombrando la dirigencia del departamento como para un proyecto para decir, che, mirá, vamos con Rodrigo para el 2027, nos plantamos, le golpeamos ahí la mesa a Quintela y le pedimos justamente un lugar. Yo creo que no.
0: Yo los veo trabajando individualmente cada uno, haciendo su propio caminito hacia la intendencia, ¿verdad?
1: Efectivamente. Es decir, no hay nada concreto, no hay nada, salvo en la formalidad de la foto y hasta por ahí nomás, ¿no?
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3: Así es, Adri. Continuamos, por supuesto, porque hoy además es el Día Mundial del Modernismo. Mira. El 10 de junio se celebra este día para divulgar el legado patrimonial modernista presente en las urbes del mundo, así como también rendir homenaje a los máximos exponentes de esta corriente de renovación artística, arquitectónica y literaria desarrollada a finales del siglo XIX. Desde el año 2013 se celebra este Día Mundial, el Día Mundial del Modernismo, por una iniciativa de Hungría, y hoy lo recordamos. El modernismo fue un movimiento artístico, arquitectónico y literario que surgió a finales del siglo XIX hasta principios del siglo XX, orientado a la renovación creativa en rechazo al historicismo e impresionismo de finales del siglo XIX.
0: Muy bien. Además,
3: estamos modernas.
0: Sí, estamos re modernas. Estamos floreciendo como una florcita.
3: Re.
0: ¿Qué otra efeméride de corazón nos falta?
3: Además, hoy es el Día Mundial del Día Internacional de la Heráldica. El 10 de junio homenajeamos una forma de expresión artística ancestral. Se celebra el Día Internacional de la Heráldica, una iniciativa propuesta por la Sociedad Heráldica Polaca. La heráldica es conocida tradicionalmente por reflejar el antepasado y la historia de linajes y dinastías reales. La escogencia de esta fecha obedece a una referencia heráldica que se originó en Francia a principios del siglo XII, la investidura de Joffrey como caballero. Esta ceremonia fue oficiada por el rey Enrique I de Inglaterra, en la cual la concede llevar por armas a los felinos ingleses sobre un escudo de color azul. Y por eso, entre nuestras efemérides, hoy recordamos es el Día Internacional de la Heráldica.
0: Muy bien. ¿Quedaba otra pendiente?
3: Esa era la última, Adri.
0: Mira, menos mal, porque si no llegamos al final y nos falta. ¿Nos faltó un informe de Chiche Campillay? ¿Otro más no?
1: No. Era ahí. Teníamos lo del Mundial, sí, lo de la selección argentina, Adri.
0: Muy bien, lo que nos quedan son los cuatro últimos signos. Sí, corazón, escuchemos.
5: Sagitario. La luna en Aries te favorece muchísimo y devuelve ganas de crear, jugar o encarar algo con más entusiasmo. La jornada mejorará con el correr de las horas. En el amor, la motivación vuelve más rápido cuando dejas de exigirle perfección al proceso. Capricornio. El miércoles puede traer algunas tensiones entre lo que necesitas emocionalmente y lo que las circunstancias permiten sostener por ahora. En el amor, aceptar una limitación temporal no significa renunciar a lo que querés. Acuario. Las conversaciones tienen peso y algunas palabras pueden resonar más de lo habitual. Conviene escuchar con atención antes de sacar conclusiones. En el amor, a veces el mensaje importante está en los matices y no en la frase principal. Piscis. El día favorece las decisiones prácticas y la posibilidad de dar forma concreta a ideas que venían circulando desde hace tiempo. Hay más estabilidad de la que parecía al comienzo de la semana. En el amor, las pequeñas acciones de hoy pueden tener efecto mucho más grandes de lo que imaginás.
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0: 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Hoy a Sarita no la molestamos porque está en La Rioja Capital recibiendo un contingente que llegaba desde Paraguay, tal cual ayer nos comentaba en este desarrollo de la actividad que tiene hoy allí, ¿verdad? Esa era un poco la idea, ayer también estaba en lo mismo y hoy también. Pero sí, el señor Lucas Alanís tiene estos minutos también como para poder presentar el tema musical elegido del día, que hoy no lo hicimos.
1: Y siempre queda algo, ¿no?
0: Siempre, hoy tenemos algo más.
1: Efectivamente, lo tenemos a nuestro querido Gaby Páez, que nos da a conocer sobre la pérdida de agua, Adri, que lo comentábamos, comenzó anoche, cerca de la medianoche, 1 de la mañana, Chiche Campillay me estaba informando sobre lo que estaba pasando con la rotura de un caño frente al shopping por calle La Plata. Escuchamos.
6: Querido equipo de Mañana de Radio, aparentemente ruptura de caño en la calle La Plata, frente del shopping. Está trabajando gente de Aguas Riojanas, pero es importante la cantidad de agua que está por el sector que va en contramano hacia Escuela Normal, por calle La Plata y viceversa. Así que mucho cuidado para los alumnos y para los padres que van a dejar a los niños ahí en la escuela.
1: Muy bien, para tenerlo en cuenta, Adri, de lo que está pasando, nos ha enviado una foto también relacionada con los trabajos que se están realizando en ese sector, ¿no?
0: Nos enviaba un audio una vecina de Chilecito y nos decía, ¿a vos te parece? Vamos a escuchar de qué se trata. Sí. Lo tenemos, ¿verdad? A ver.
7: Adrianita, ¿cómo le va? Bendiciones. ¿Sabe que le quería comentar? Que la escuela Fermín Moral, por cada niño, por cada padre, digamos, son más o menos 30 niños de cada salita de 5, le están pidiendo para fin de año a cada padre 120.000 pesos. Son las 2 salitas de 5 años a la tarde. ¿No le parece mucho 120.000 pesos, Adri?
0: Pregunté de qué se trata o para qué esos 120.000 pesos, y sería para fin de año específicamente. Uno por cada salita, son como 30 niños. ¿Qué sería? Como el cierre de la salita de 5. Para hacer
3: como la celebración, la
0: colación, el cierre del curso, ¿no?
1: Claro, claro.
0: El cierre de fin de año.
1: La fiestita de egresado del jardín, ¿no?
0: Claro.
3: Ay, qué bonito.
0: Sí, es bonito. ¿Qué tiene para decir Godoy?
1: No, porque en realidad, Adri, uno no tiene, toma la dimensión justamente de todo lo que ha significado la fiesta de fin de año, de los servicios de sonido, iluminación, en algunos de los casos, viste, la pantalla que se ha colocado, que es lo más caro en realidad, ¿no? Se ha colocado en algunos actos a fin de año en las escuelas primarias. Vos sabés que tenés que juntar montos de 1,5 millones, 2 millones más o menos para ese servicio, ¿no? Sumado el tema de decoración y todo lo demás. Además, es lógico el pago de un servicio, se han cotejado. Hay escuelas, Adri, donde trabajaba todos los años y que el año pasado todavía me pedían presupuesto, viste, por servicio de sonido y todo eso, cosa que no hago desde hace algún tiempo, desde hace algunos años, pero después me enteraba de los montos que estaban cobrando y me daban ganas de volver a cargar los mables. No, no, porque en realidad vale ese, eso el servicio, Adri. Mm. Hoy pensar en un cable, pensar en... Los muchachos cobran y cobran justamente relativa, tenés que ir, son muchas horas, es el armado, acompañar a los docentes y la decoración y todo lo demás tiene un costo bastante importante, ¿no?
0: Qué difícil es poder compensar lo que como papá o mamá quiere ver cuando su pequeño cierra el jardín, que es algo bonito, la decoración, claro, el sonido, las luces, la carpetita de recuerdo, la bolsita. Y en realidad debería correr por cuenta de el Estado presente.
1: Claro.
0: El Ministerio de Educación.
1: Sí, sí.
0: Porque de eso se trata. Cuando hablamos de Estado presente, hablamos, bueno, a ver, ¿cómo es la fiestita? ¿Qué le dan a los niños a fin de año? El tema es que tiene que correr por cuenta de los padres.
1: Claro.
0: De papá, mamá, del tutor. Eso que es la fiesta de fin de año.
1: Sí, sí.
0: Porque si no, ¿de dónde sale la plata para todo?
1: Adri, a ver.
0: De las señas.
1: La fiestita de fin de año, Adri, en el brindis nada más. ¿Cuánto sale la docena de sándwich de amiga? Por darte un ejemplo, ¿no? ¿Cuánto sale una cartulina? ¿Cuánto sale el metro de teleecológica? Y hoy todo es plata. La cuestión es que los sueldos están abajo y eso lleva a que, bueno, se sienta en este ámbito. Hoy, por ejemplo, ya prácticamente tenemos la promesa de lealtad a la bandera. Y entre la cintita para el cabello, ¿cuánto cuesta el metro? Las mediecitas blancas, el cancán para las nenas, el corbatín para los chicos, más la fotito, la foto nomás, Adri, que le sacan a los chicos. Hay una foto que está individual, el chiquito, con la bandera, y otro donde está el grado, ¿no? El cuarto grado, posando todos. ¿Cuánto cuesta la foto? En razón de eso, bueno, también el docente tiene que... Y en muchos de los casos, o en la gran mayoría de los casos, Adri, para que la fiesta salga lindo, porque no contabilizamos tampoco cuánto el docente va los días, ¿no? En determinado momento... ¿Cuánto gasta en nafta o en pasaje colectivo para ir a ensayar a los chicos y que el punto salga divino? Después nos vamos, nos sacamos la fotito, está de hermoso, es mi niño, mi niña, estamos contentos, viene la abuela, la tía y todo eso. Pero tiene justamente todo un gasto, tiene todo un... Por ahí dejamos en sospecha ciertas cosas, pero hay que de alguna manera empatizar con los tiempos que vivimos, ¿no?
0: Antes eran las seños las que ponían plata.
1: Claro.
0: Antes eran las seños. Tuve... y compartí la experiencia de hace muchos años, estar preparando y cortando goma eva con patitos, porque había una seño que lo hacía, y veía que no llegaba, y había que cortar patitos para todos los niños de cada salita, eran más de 20, y muchas veces no llegaba en tiempo, porque cada seño propone lo mejor para su salita, y de verdad que hay una competencia sana entre cada salita, ¿no? Y cada seño quiere ofrecer lo mejor. Entonces, si uno le pone el patito, el otro le quiere poner brillantina, el otro le quiere poner la vinchita. Y en el día de los jardines de infantes, antes también salían todas con las vinchitas, el gorrito, la capelina.
1: Yo recuerdo algunos, Adri, donde iba la... Disculpame que te interrumpa. La maestra jardinera como cenicienta con los enanitos.
0: Claro.
1: A hacer todo ese trabajo, Adri.
0: Qué laburo.
1: Qué laburo,
0: qué
1: ¿no?
0: Qué laburo.
1: Y después los personajes, qué sé yo. Los pitufos, recuerdo una vez también que sí, hice una representación y vos decís, qué trabajo, ¿no?
0: Un montón. Cosas sí, que sí, uno se pone en piel. ¿Vos lo harías? Yo no. No, no, no. Responsabilidad con los nenes. Si se te cae alguno, que siempre hay alguien que termina con la naricita golpeada, las rodillas, que mira, que se pelean, que si se cae. ¡Qué responsabilidad!
3: Y volvemos al tema de los padres después, Adri. Porque claro, si llegara a pasar algo con un nenito, después el padre o la madre va, lógicamente, que va a reclamar.
0: Además, el hecho de poder llegar al último día de quinto grado, y también esto lo hablo con mucha gente, no todas están de acuerdo con que se haga la fiestita, pero hay un montón de mamás que sí proponen más cosas, que no tan solo sea la música, que sea la alfombrita, que le pongan el gorrito, que le pongan la toga, y voy a decir, ¡ey, termina en jardín de infantes! Es una...
3: Claro.
0: Es una cosa pequeña, imagínate cuando llegue a la universidad. Pero cada etapa tiene la diferencia entre papás, mamás, tutores, y en lugares donde te puedo asegurar que hay un poquitito más de cuestión social, se hacen una fiesta de egresados de jardín que no te lo podés creer, no te lo podés creer. Pero volviendo a Chilecito, lo que dice esta mamá en un mensajito, ¿no te parece que es mucho? Y sí, en los tiempos que vivimos es mucho. 120.000 pesos para fin de año. Sí, es plata, plata que hoy no se tiene.
1: Claro, claro.
0: Es el tiempo.
1: Por los sueldos, Adri.
0: Claro, es el tiempo, es lo difícil que está todo. Y así como hay muchas mamás que quieren que le pongan hasta la toga al nene con brillantina y ploma.
3: Sí, eso he visto.
0: Y cosita. Y hay otras que dicen, no, pará, yo no puedo. Sí. Eso es lo que está pasando hoy. Hay personas que no pueden. Entonces, por más que le pidan a papá la colaboración, a la abuela, a la tía, son 120.000 pesos. Pero tenés la otra mitad de la gente que quiere, sí, quiere todo y puede. Lo mismo pasa, me dice Ariel Verón desde Estados Unidos, y lo arreglás con Chacho si no hay dinero. Claro. Fíjate vos cómo él, desde un lugar tan lejano, lo ve con esta perspectiva, ¿verdad? El tema es que hay otras personas donde dicen, escuela normal secundario, 20 cuotas de 50.000 por alumno, me opongo a las fiestas de colación, pero ya estoy grande para eso. Es otro tema, los tiempos cambian, sin ninguna duda, pero eso también es hasta molesto, difícil plantear cuando están las reuniones, decir, no, yo no puedo. Algunas mamás o papás lo van a decir, no puedo. Pero van a estar los otros con decir, yo sí puedo. Y se podría encontrar un término medio. Porque como claro, dice Dani, Adri, entre la pantalla, el sonido, la iluminación, la alfombrita roja, la toga, la carpeta, es mucha plata. Porque entras a sumar y es plata, plata que hoy nadie tiene. Y como viene la cosa, no sé si va a haber tanto para fin de año. Pero bueno, cada uno se va acomodando como puede. Definitivamente es una puerta más que se abre, no digo para debatir, pero sí para poder reflexionar de los tiempos que estamos viviendo y cómo lo vamos encarando también a cada uno de estos temas, ¿verdad?
1: Efectivamente. Mire esa maquinita, Adri. Una maquinita, cuatro o tres rueditas, bajan esas planchas, ¿me entiende? Así secan el campo de juego para el partido de Argentina-Islandia. Está lloviendo, más los secadores y todo lo demás.
0: ¿Lo de ayer?
1: Estaban a full con esa máquina,
0: claro,
1: viendo cómo lo podían secar al campo de juego.
0: Por eso decían que no sabían si iban a poder hacer el encuentro del partido, y bueno, al fin de cuentas, sí, 88.000 personas, batió récord ese estadio ayer. ¡Qué maravilla! Señores, nos vamos. No quedó nada, ¿verdad? Además de Sara, el tema musical elegido del día. Mañana tenés doble turno, bueno, triple turno.
4: Sí.
0: Triple.
4: No hay problema.
0: Señor Godoy, hasta mañana.
1: Hasta mañana, Adri, que pasen todo un excelente.

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1: Qué bueno que estén ahí. Una nueva edición de Folklore.ar está en marcha. Bienvenidos, yo me llamo Gabriel Galar. Para empezar el programa de hoy vamos a estar en vivo con los Tequis y una selección de algunos temas clásicos del repertorio del norte argentino. Dime si te vas, Canción y Huayno y Cariñito. Los Tequis, para abrir hoy Folklore.ar.
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1: Un día como hoy, 10 de junio, pero del año 1908, nace en Zárate, Buenos Aires, Manuel Abrodos. Cantor, músico, autor, compositor, recitador y actor. El mayor de los hermanos Abrodos. Autor de El Cielito de Buenos Aires, El Gato Polqueao y Zamba del Amor en Guerra. Entre más de 120 temas registrados. Muere a los 83 años. En 2009, muere en Buenos Aires Juan Ronald Ferró, más conocido como Juancito el Peregrino, cantor, compositor y autor de Fueron tus ojos, nacido en el litoral y correntino hasta morir, entre casi 380 temas registrados. Tenía 74 años. En 1969 muere en Corrientes Carlos Alberto Castellán, poeta, escritor y narrador, autor de Los Chamamés, Sargento Cabral, Aves Porteñas, Olas del Paraná y La Vida del Benzú, entre otros. Tenía 67 años. Los Chalchaleros.

Ariel Ramírez la música, Jaime Dávalos la letra. Se trata de una canción al Paraná, el Paraná en una zamba. Los intérpretes, los originales trovadores.

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0: Denisa Parodi, compositora e intérprete de Mbaepa, Doña Froilana. 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
5: Es la hora 13:31.
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18: 011-1533-675009. 011-1533-675009. Esa es la línea que está abierta para los oyentes de todo el país de Folclore.ar. Nos vamos a Cerrillos, a Salta. Aquí están los altamiranos con la Cerrillana.

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4: En este caso no vamos a hablar de un lugar, sino de lugares, lugares atravesados por un río. El río Uruguay es un río que los argentinos compartimos con el Brasil y con Uruguay. Nace precisamente en la Sierra Geral, en el Brasil, y desemboca en el río de la Plata. A sus orillas hay muchas ciudades importantes, y ahí están, por ejemplo, los Altos del Moconá en Misiones, que son un atractivo turístico, y también represas importantes como la de Salto Grande, entre Concordia en Argentina y Salto en la República Oriental del Uruguay, precisamente. Bueno, hay muchas historias de navegación, de pescadores vinculadas al río Uruguay. Algunas de esas historias las cuenta Ramón Ayala, que es el autor del Canto al Río Uruguay. Lo vamos a escuchar a través de la versión de Los Trovadores, Canto al Río Uruguay.

El trío San Javier, mostrándonos esa hermosa ciudad de Tucumán que se llama Monteros, a través de esta zamba, que tiene como autores al Chango Nieto y a Pedro Fabini, a Monteros. Y ahora nos vamos a Santiago del Estero con Vitillo Ábalos y las nostalgias santiagueñas.

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0: la combinación como autores e intérpretes de dos grandes del folclore argentino, César Isela con Horacio Guaraní, padre del carnaval. Una pausa y ya hay más folclore.ar. No se vayan.
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16: Es la hora 14:08.
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6: Este tramo de folclore.ar lo vamos a iniciar con Eduardo Falú. Él va a hacer la tonada del viejo amor, de la cual es autor junto con Jaime Dávalos. Pero no llega solo, llega con el piano de Lito Vitale. Tonada del viejo amor. Eduardo Falú, Lito Vitale.

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1: Momento de encontrarnos con un tanguito en folclore.ar. En este caso es un verdadero clásico. La letra es de José María Contursi y la música de Mariano Mores. Fue compuesto en el año 1942 y se trata de Grisel. La orquesta Mariano Mores cantando Enrique Lucero.

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1: Ahí dice, mira, dice, yo, ¿para qué te haces? Yo no soy muy refinado así, pero mi mujer es un lujo. Te hace, eso es lo que es el roce. Porque eso es lo que es, te da el roce, el trato con la gente. O sea, por ejemplo, yo a veces medio no quiero ir en la fiesta, así que me invita, y tengo que. Yo me voy porque mi señora, eso es lo que tiene, que sabe conducirse, mira. Te voy a decir, yo no es porque alabarla que es mi mujer, ¿no? Pero voy a ir a qué trato, por ejemplo, vamos a un banquete que se hace en el pueblo, fiesta, la comisión de fomento, el asunto del apostolado de la iglesia, todos nosotros vamos tranquilamente, mi mujer te digo una cosa, yo no hablo, ellas. Vos viera con qué, te digo, la fiesta, ni un problema. Vos sabés que las aceitunas, por ejemplo, los carozos los escupes sin tocar un mueble, mira. Claro, hay grandes clavadas en este asunto, les voy a decir, porque yo mismo me he clavado. Yo, por ejemplo, a mí una de las cosas que me gustaba cuando viajaba en Sulqui era ir a los bailes campo. Los bailes se pueden hacer por distintas razones. Por ejemplo, ya sea a beneficio para una cooperadora o para elegir la reina del girasol, o del sorgo, del cafir, o del trigo, según lo que se produzca en la zona. Hay cada reinao, te imaginas que a veces uno no lo quiere ni decir por radio porque parece que uno les toma el pelo, ¿viste? O sea, reinao de todas las producciones, así que imagínense ustedes. Y esta era la elección de la reina del girasol de la zona. ¡Ja! Y yo caigo con una orquesta de pueblo. Cordión, dos guitarras y contrabajo. Que había un mamá. Sabes, un mamau parado, y hasta que no empezó la orquesta y vio que el tipo lo apoyaba al contrabajo en el suelo y tocaba con él, dice, ya me parecía que no era en la pera, como que él estaba esperando que se afirmara el contrabajo en la pera.
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de Santiago del Estero, don Sixto Palavecino, y la chacarera la Atamisqueña. Y desde Atamisqui nos vamos a ir a Salta con Valderrama y esta versión del chaqueño palavecino de la samba clásica de Leguizamón y Castilla. Con esto estamos cerrando el programa de hoy. Qué mejor manera, ¿no? Que cerrar un programa de folclore.ar cantando con el chaqueño palavecino la letra de Valderrama.

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2: UNDEC Editores. Un nuevo capítulo en la historia académica y cultural de nuestra universidad se escribe con el relanzamiento de UNDEC Editores, recuperando una herramienta institucional clave, nuestra propia editorial universitaria. Magíster Pablo Montilla remarca al respecto.
3: UNDEC Editores es el sello de la Universidad Nacional de Chilecito que está orientado a la producción, preservación y difusión del conocimiento generado en nuestra alta casa de estudios. Ese es su principal objetivo que tiene, que es proyectar desde nuestro ámbito, el ámbito académico-científico, una propuesta editorial que contribuya a llenar ese vacío que hay en torno a la formación, la investigación y la vinculación con la comunidad desde una editorial propia de la universidad que hasta ahora no la estaba pudiendo concretar. El alcance que tiene es territorial. Proponemos reflejar a través de 4 colecciones los distintos trabajos que se realizan dentro del territorio. Esas colecciones son colección Ciencia UNDEC, colecciones disciplinares, colecciones Atizar y colecciones Miscelánea. A través de estas distintas colecciones lo que se pretende es recabar tanto el material, las investigaciones y el trabajo que se hace de las distintas escuelas, de distintos institutos, de posgrado, de distintos proyectos de extensión que elabora la universidad, que son muchos. Y por otro lado, colecciones como la Atizar, lo que hacen referencia es a aquellas expresiones culturales, artísticas y formas de habitar y vivenciar dentro del territorio, dentro del Valle de Famatina, del Valle de Antinaco, los Colorados, y que puedan tener un espacio allí para poder ser publicados. Entonces el alcance es principalmente territorial, dentro de lo que es el Valle, dentro de lo que es Chilecito y Famatina.
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0: hola, hola, bienvenidos a una nueva edición especial de Sonidos de una Nación. Esta vez nos vuelve a reunir el fútbol. Estamos a pocos días del inicio de la Copa del Mundo 2026, que va a desarrollarse en Estados Unidos, México y Canadá, y no podíamos quedarnos fuera de esta gran oportunidad de recorrer la historia de los mundiales. Durante estas últimas semanas estuvieron escuchando los micros, ¿sí? Desde Uruguay en 1930 hasta Qatar 2022, con curiosidades, con las figuras, los récords, pero también hemos descubierto los vínculos políticos y hasta las guerras y tragedias que ha desatado la pasión por el deporte más popular del planeta. Y por supuesto, también repasamos las participaciones y las ausencias de nuestra selección argentina. ¿Qué tenemos en este especial? Bueno, un repaso de una hora por los mejores momentos, los momentos más salientes de la historia de los mundiales y también algunos testimonios que, por la duración acotada que tienen los micros, no han podido salir, como los de Leopoldo Jacinto Luque o Roberto Marcos Aporiti hablando del Mundial de 1978. Y también vamos a tener un bloque dedicado exclusivamente a Lionel Messi. ¿Por qué? Porque si todo transcurre como lo esperamos, tiene grandes chances de seguir sumando récords a su ya inmensa carrera. Por supuesto, todo atravesado por los sonidos que la historia nos regaló. Gracias, gracias infinitas a las más de 40 emisoras de todos los paisajes de nuestro país que se unieron para emitir los micros y también este programa especial desde Estación La Quiaca, en La Quiaca, Jujuy, hasta la radio de la Universidad de Tierra del Fuego y desde Radio Curuzú en Curuzú, Cuatía, Corrientes hasta Activa en Vista Flores, Mendoza. Agradecidos por acompañarnos una vez más como lo hacemos desde 2012 en Sonidos de una Nación. Como siempre con la producción de Pablo Magliano y Marcos Pinela, mi nombre es Hernán Fernández. Los invito a recorrer durante una hora la historia de los mundiales de fútbol. ¿Empezamos?
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2: Para este primer bloque, la idea es contar un poco los inicios, ¿sí? Desde aquel 1904, cuando la Federación Internacional de Fútbol Asociado, la FIFA, tuvo en sus planes, ya desde comienzos del siglo pasado, la creación de un torneo que reuniera a los mejores jugadores y también a las mejores selecciones del mundo. Hasta ese momento, el único campeonato de selecciones que se jugaba eran los Juegos Olímpicos, y en ellos rara vez participaban jugadores que eran profesionales. Luego de un par de intentos sin éxito en las décadas, sobre todo del 10, cuando las secuelas de aquella Primera Guerra Mundial no habían terminado de disiparse del todo, finalmente la llegada de Jules Rimet a la presidencia de la FIFA ayudó para concretar la realización del primer campeonato mundial. Como les decía, al tener todavía muy cerca el final de la Primera Guerra Mundial y los ecos de esa guerra no se habían disipado del todo en el continente europeo, surgió la posibilidad de elegir una sede en Sudamérica, ¿sí? Y así fue como, tras el apoyo de Argentina, fue finalmente Uruguay el elegido como sede del primer Mundial de Fútbol. Primer Mundial de Fútbol que fue el único en el que no se realizaron eliminatorias, ¿sí? Todos los países que habían sido hasta ese momento afiliados a la FIFA fueron invitados a competir. Por el continente americano aceptaron Argentina, Brasil, Bolivia, Chile, México, Paraguay, Perú y Estados Unidos. Por el otro lado, una gran mayoría de países europeos rechazaron participar, argumentando, por un lado, los altos costos que implicaban el viaje a través del océano y, por el otro, la fuerte crisis económica que había azotado en el último tiempo a Europa. Finalmente, solo Francia, Bélgica, Yugoslavia y Rumania asistieron de parte de Europa a la cita en Montevideo. Tal como se esperaba, porque habían sido los finalistas en los Juegos Olímpicos de Ámsterdam 2 años antes, Uruguay y Argentina llegaron a la definición en el Estadio Centenario. Una definición que estuvo matizada a lo largo de los años por muchísimas circunstancias que ocurrieron antes y durante y después del partido. Algunas de las más recordadas tienen que ver con la visita de Carlos Gardel a cada una de las concentraciones en los días previos a aquella final. Y la otra tiene que ver directamente con el rol de los hinchas uruguayos en aquella final y la influencia que se había ejercido sobre varios de sus compañeros, en particular sobre Luis Monti, una de las figuras de aquel seleccionado, a quien Pancho Barallo, como les decía, uno de los históricos jugadores de aquella selección, que era en aquel momento jugador de Gimnasia de La Plata y luego se transformaría en goleador histórico de Boca, se refirió varias veces a Luis Monti. Lo cierto es que luego se comprobó que algunos de esos hinchas uruguayos en realidad eran espías, ¿sí? Espías italianos que había enviado el dictador fascista Benito Mussolini para amedrentar a los jugadores argentinos. Lo cierto es que Monti, 4 años después, terminaría jugando para la selección italiana junto a otros 3 compatriotas, junto a otros 3 argentinos, y terminarían llevándose la Copa del Mundo con la camiseta italiana. Aquella Copa del Mundo terminó, como ustedes saben, con la victoria de Uruguay por 4-2, que se convertiría en el primer campeón del mundo.
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3: El segundo mundial, realizado en Italia en 1934, se encuentra atravesado por la figura de Benito Mussolini.
4: Ese gesto será, yo seré a la vuestra testa.
3: El dictador fascista encontró en la realización de un torneo de repercusión mundial la mejor manera de hacer propaganda de su régimen. Y para ello, no ahorró ni en dinero, 3 millones de liras fueron invertidas, ni en presiones de todo tipo. Primero para lograr la sede. Suecia bajó misteriosamente su postulación a poco de la decisión final de FIFA. Y luego con sus jugadores y cuerpo técnico, a quienes amenazó para que obtuvieran la Copa a cualquier precio. Uruguay, el primer campeón mundial, no participó del Mundial en respuesta a la negativa de Italia y otros países europeos en concurrir al certamen realizado en Montevideo en 1930. Fue la única vez que un campeón no pudo defender su título. A diferencia de aquella primera cita, para el Mundial de Italia se anotaron el doble de equipos necesarios para completar los 16. Los del Reino Unido rechazaron la invitación, en tanto Estados Unidos decidió su participación una semana antes, obligando a programar un partido clasificatorio con México 3 días antes del comienzo del torneo. Entre las selecciones destaca la presencia de Palestina, bajo el dominio británico, quien perdió ante Egipto en el match clasificatorio. ¿Qué pasó con Argentina, subcampeones en el primer mundial? Pese a que en principio había tomado una postura solidaria con Uruguay, finalmente la presión ejercida por una parte de la dirigencia y del gobierno hizo que se presentara, pero con un equipo totalmente amateur, sin ninguno de los jugadores recientemente profesionalizados. Para peor, en otra de las violaciones a la reglamentación de FIFA, 4 de sus mejores jugadores terminaron representando a Italia. Luis Monti, Atilio de María, Enrique Guaita y Raimundo Orsi, siendo ellos los primeros argentinos campeones del mundo. Para nuestra selección fue debut y despedida. Una derrota 3-2 frente a Suecia los devolvió inmediatamente al país. Aquella presión de Mussolini se extendió a los arbitrajes polémicos que beneficiaron a la escuadra local en 2 batallas dentro de la cancha contra España y que finalmente haría que los locales se alzaran con la copa luego de ganarle una apretada final a Checoslovaquia por 2-1.
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2: Estamos compartiendo la historia de los mundiales en este micro que nuevamente Fotos de Radio y Sonidos de una Nación ponen a disposición de ustedes. Hemos pasado por la historia grande de nuestro país, por las elecciones presidenciales, del bicentenario. Hemos celebrado la radio, hemos hablado de qué más. Del año pasado hicimos micro sobre los 50 años del rock nacional. Bueno, este año nos encuentra vinculados al Mundial de Fútbol que se va a desarrollar en la próxima semana. Y no queríamos quedarnos afuera. Esta es la primera vez que abrimos, digamos que son cosas que no tienen que ver solamente con nuestro país, con la Argentina, sino que es la primera vez que hablamos de algo de carácter planetario, si se quiere, que como lo son los mundiales, Para este bloque quería recordarles, muchos creen que las ausencias de futbolistas estrellas en los últimos mundiales es propiedad de nuestros tiempos, ¿no? Como ha ocurrido tal vez en esta última convocatoria. En otros mundiales, las ausencias de Riquelme en alguno, de Carlos Tevez en otro, no sé, ustedes estarán en sus casas y harán memoria. Más atrás en el tiempo, Ramón Díaz, ausente en las citas del 86 y del 90, no sé, siempre ahí quedan algunos, Canigia afuera del 98. Bueno, algunos, como les decía, creerán que es solamente propiedad de estos tiempos, ¿no? Las ausencias argentinas de los futbolistas emblemáticos de nuestro fútbol. Pero es bueno contarles que varias camadas de grandísimos jugadores fueron privados de jugar una Copa del Mundo por distintas razones. Todas ellas relacionadas a la desorganización y la falta de compromiso que imperó en nuestro país durante varias décadas, tanto desde la Asociación del Fútbol Argentino como el de los clubes profesionalizados y también en algunos casos de parte del Estado. Las ausencias a los mundiales de 1938 en Francia y a Brasil en 1950, sumado a, como les decía, ese intervalo generado por la Segunda Guerra Mundial, no hizo más que dejar sin participaciones mundialistas a grandes glorias de nuestro fútbol. Para Italia 1934 fueron los clubes los que no quisieron ceder a sus jugadores y la AFA terminó enviando un equipo amateur. Recordemos que recién comenzaba el profesionalismo en la Argentina para comienzos de la década del 30. A Francia en 1938 no fuimos, primero, en desacuerdo a la sede, ¿sí?, dado que no se respetaba la alternancia entre continentes, ¿sí? En el 30 había sido Uruguay, 34 fue Italia, la Asociación del Fútbol Argentino creyó que ahora le tocaba a ellos, a Argentina, o a por lo menos al continente americano. El tema es que luego de dada a conocer la noticia de que Argentina no se iba a presentar, una multitud se congregó en las puertas de la Asociación del Fútbol Argentino en protesta por la decisión. Finalmente la AFA dio marcha atrás y aun cuando ya estaba fuera del tiempo de inscripción, la FIFA aceptó y nos programó una eliminatoria con Cuba. Ahí fue cuando los clubes profesionales presionaron nuevamente para no entregar a sus jugadores. Así fue como jugadores, seguramente ustedes tendrán alguno ahí también, Bernabé Ferreira, Vicente de la Mata, Herminio Masantonio, René Pontoni, Rinaldo Martino, Mario Boyé, el charro José Manuel Moreno, Norberto Tucho Méndez, Félix Lustó. Estos son por lo menos los que hemos anotado nosotros. Ustedes tal vez tengan alguno más en el recuerdo de aquellas primeras décadas del fútbol argentino. Estos son algunos de los grandes nombres de nuestro fútbol a los cuales la desorganización, la desidia y los intereses privados dejaron sin un mundial.
1: Brasil, 1950.
3: La de Brasil en 1950 es una de las citas mundialistas más increíbles de la historia de la Copa, de la cual la victoria de Uruguay es su punto culminante. Luego de las cancelaciones obligadas por la Segunda Guerra Mundial, la FIFA elige Brasil como sede y decide prohibir la participación de Alemania y Japón, dado su rol en el conflicto bélico, pero no proscribe a Italia, el entonces bicampeón reinante. Marca la primera presencia de Inglaterra, quienes pese a ser los iniciadores del fútbol de la era moderna, no habían concurrido a los anteriores mundiales, y también de la Copa Jules Rimet, en honor a quien era el presidente de FIFA en aquel momento.
5: A la cancha la celeste, al boliche de la esquina, cerca del televisor.
3: Los meses previos no estuvieron exentos de situaciones inimaginables hoy día. Con el fixture y los grupos confeccionados, las selecciones de India, Turquía y Escocia se bajaron del torneo dejando sus lugares libres sin ser reemplazados por FIFA. Esto dio lugar a que inexplicablemente un grupo quedara con 3 integrantes y en el colmo, el último grupo con solo 2 selecciones, Uruguay y Bolivia. Esto dio como resultado algo que no se había dado antes y nunca más volvió a ocurrir después. El campeón no se consagró en una final, sino en un cuadrangular, pese a que la historia recuerda a aquel Brasil-Uruguay como si la hubiera sido. Y Argentina, envuelta nuevamente en discusiones políticas, se argumentó una pelea menor con Brasil para bajarse de la zona clasificatoria. aunque algunos adjudicaron la ausencia a un pedido expreso del entonces presidente Juan Domingo Perón. Una medida que, sumada a los 12 años de ausencia mundialista por la Segunda Guerra Mundial, dejó a una generación inolvidable encabezada por Alfredo Di Stéfano, René Pontoni y Ángel Labruna sin jugar una Copa del Mundo para Argentina. El 16 de julio, los goles de Juan Schiaffino y Alcides Guiguia enmudecieron a los 200.000 brasileros en el Estadio Maracaná y a un país entero. Todavía retumba en sus cabezas la frase del negro jefe, Obdulio Varela: los de afuera son de paga.
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0: aquí estamos en este especial de Sonidos de una Nación dedicado a los mundiales. Cada día de lunes a viernes ustedes pueden escuchar los micros que hemos producido para esta edición de Sonidos de una Nación, y ahora nos quedamos repasando en un especial los mejores momentos y algunos datos que, por ser los micros de una duración corta, si se quiere, de 3 minutos, hay algunas cosas que no podemos mencionar en los micros y aprovechamos este especial para hacerlas conocer. Les decíamos que en el bloque anterior les mencionábamos la notable cantidad y calidad, sobre todo, de jugadores que no pudieron jugar un mundial. En algunos casos por la Segunda Guerra Mundial, ¿sí? Desde Francia en 1938 hasta Brasil en 1950, la Segunda Guerra Mundial ocasionó que los campeonatos del mundo no se disputaran. Y en otros casos, por, como decíamos, una manifiesta desorganización que reinaba en el fútbol argentino en las décadas que siguieron a la instauración del profesionalismo. Les mencionábamos a Bernabé Ferreira, a De la Mata, Mas Antonio, Pontoni, Martino, no sé, Tucho Méndez, Lustó, entre otros. Pero, en el colmo de la desorganización, y con el antecedente que mencionábamos hace un par de bloques atrás de que 4 argentinos habían salido campeones del mundo jugando para Italia en el Mundial del 34, Argentina se privó de ver jugar en un Mundial, y con la blanquiceleste, a Ernesto Sivori, Valentín Angelillo y Humberto Maschio, parte de los caras sucias que, luego de ganar el sudamericano de 1957, fueron vendidos a Italia, y eso ocasionó que nunca más fueran convocados para nuestra selección. Similar situación es la que vivió Alfredo Di Stéfano, ¿sí? Uno de los más grandes jugadores de todos los tiempos, quien fue campeón del sudamericano del 47, y luego de emigrar a Colombia y ante la deserción de Argentina en el Mundial de Brasil 1950, se quedó sin su mundial. Otro histórico de nuestro fútbol, Don Adolfo Pedernera, recién pudo ir a una Copa del Mundo no como jugador, sino como técnico, y no de Argentina, sino de Colombia, a la que dirigió en el Mundial de Chile en 1962. Por último, cabe citar el ejemplo de Don Ángel Labruna, ¿sí? Segundo goleador histórico de nuestro fútbol, jugador de River, más de 500 goles en el fútbol argentino, quien recién en Suecia 1958 pudo darse el gusto de jugar una Copa del Mundo cuando ya tenía 39 años.
1: México 1970. México 1970 es considerado por muchos como el mejor de los mundiales, y también como un punto de inflexión en varios aspectos. En el rubro deportivo, supone el fin estelar de la era Pelé y del Brasil, que había dominado el fútbol mundial desde Suecia en 1958.
2: Toma distancia Pelé, correu. ¡Oh! Brasil marca. Pelé Brasil.
1: En el aspecto tecnológico, es el primer mundial transmitido para televisión a color, para los países que ya contaban con ese adelanto,
3: no en el caso de Argentina.
1: La empresa alemana Adidas toma la fabricación de los balones, la cual mantiene hasta nuestros días con una docena de modelos que marcaron cada época. Sin embargo, quizás el hecho más recordado ocurrió en la clasificación de la CONCACAF. El Salvador y Honduras, países enfrentados por cuestiones limítrofes y migratorias, debían enfrentarse. En el partido de vuelta, los salvadoreños vencieron 3-0, provocando un descontrol que llevó al asesinato de una docena de hondureños. Mientras, en Honduras, los inmigrantes salvadoreños eran atacados.
4: No tuvimos, los salvadoreños, otra alternativa que defender esos derechos con nuestros propios medios.
1: La escalada de violencia y tensión provoca la invasión del ejército salvadoreño a Honduras el 14 de julio de 1969, en una guerra que duró 4 días y en la que unas 2.000 personas murieron. Para nuestro país, México 70 supone una de las grandes frustraciones, dado que fue la única vez hasta el momento que la selección no clasificó a un mundial. Siendo eliminada por Perú en la mismísima Bombonera como colorario de una serie de desmanejos que incluyeron 4 interventores en la AFA nombrados por el dictador Juan Carlos Onganía, 3 directores técnicos en 2 años y una nueva generación de futbolistas. Cejas, Basile y Ángel Clemente Rojas, entre otros, se quedaría sin mundial. aquel Brasil que tenía a Pelé como máxima figura y unos alfiles de lujo como Tostao, Rivelinho y Jairzinho, dio una cátedra de fútbol, ganando los 6 partidos que disputó, incluyendo, claro, una lujosa final contra Italia, a la que venció 4-1, llevándose para siempre el trofeo Jules Rimet, que se entregaba hasta ese momento.
0: Estamos en Mundiales, el especial producido por Fotos de Radio para este nuevo campeonato mundial que se avecina, que ya lo tenemos ahí a la vuelta de la esquina. Y este especial es el colorario de los micros que hemos estado escuchando y que vamos a escuchar durante toda esta semana también. Lo que hacemos en este especial es escuchar algunos de esos micros y en otros vamos a ir contando algunas historias que nos quedaron afuera de estos micros que les decía. Nos vamos a 1958 y ahí en Suecia, en aquel año, marca al día de hoy lo que es todavía una de las más decepcionantes derrotas de nuestra selección en un mundial. Aquel 6-1 frente a Checoslovaquia fue el resultado de una serie de, como les decía antes, una vez más, la desorganización, la falta de planificación, la falta de compromiso, que incluye tanto el nivel dirigencial como los cuerpos técnicos que pasaron y también los jugadores. Hay una anécdota muy que por ahí algunos los conocen, ¿no? Que era tal el grado de impericia que en el primer partido de Suecia 1958 el seleccionado argentino debió pedir prestadas un juego de camisetas al Malmo, ¿sí? El equipo local, cuando la selección debutó en esa ciudad ante Alemania. ¿Por qué? Porque había perdido el sorteo de las camisetas, ¿sí? Antes de cada, inclusive ahora ya se conocen las camisetas con las que va a jugar cada equipo, porque los sorteos se realizan antes para cuestiones de imagen, cuestiones televisivas, que cada uno tenga uno un color oscuro y otro un color más claro. En aquel momento Argentina perdió el sorteo ante Alemania y como no tenían un juego sustituto de camisetas, debieron pedirle prestado al Malmo, el equipo local, el equipo de aquella ciudad donde jugó contra Alemania, y ese partido argentino lo jugó con una camiseta amarilla. Increíble. Al tercer partido, como dijimos, fue lamentablemente inolvidable 6-1 ante Checoslovaquia, pero ahí no terminó la historia. Días después, cuando los jugadores regresaban al país, un numeroso grupo de hinchas los recibió a monedazos en el aeropuerto. Era tal el descalabro en aquellos años que la AFA decidió contratar un triunvirato. Sí, aunque usted no lo crea, 3 técnicos al mismo tiempo para dirigir el sudamericano del año siguiente, el año del sudamericano de 1959. Es el único caso en nuestra historia futbolera. Y una perla, en este caso negra, más en la historia de nuestra selección.
5: Sí, yo pienso que lo fundamental que dejó el ciclo de César Luis Menotti se dio justo cuando yo regresaba de vivir 8 años en Europa y me invita a colaborar. Lo que yo vi en esos 8 años en Europa, cuando llegaban las selecciones argentinas, cada 6 meses, 7 meses llegaba un técnico diferente y no había ningún programa, no había ningún calendario. Y Menotti lo que, primero que hizo, organizó el fútbol argentino afuera del campo de juego. Dejó una política de Estado, dejó un calendario internacional, dejó 4 años de contrato. Más allá de que después lo redondeamos con ser campeón del mundo, tanto a nivel mayor como juvenil, en el 78 a nivel mayor y en el 79 con el Mundial Juvenil. Identificó al fútbol argentino, siempre la calidad individual que era reconocida desde los años 40, pero le dio una jerarquía de equipo, una organización y una idea. Menotti, nosotros cuando empezamos teníamos, no había ni utilería, había una estanciera que llevaba la ropa, entonces los jugadores iban con los zapatos de fútbol. Entonces nosotros le dimos un sentido organizativo. Un año después de ser campeón del mundo, en 1979, inventó un partido en la cancha de River, porque nosotros pensábamos que la selección necesitaba un predio internacional. Yo vivía en Europa y yo veía los predios de Holanda, los predios de Alemania, los centros deportivos me refiero, ¿no? Y así le puedo seguir diciendo. Entonces todas esas cosas dejó Menotti, y el futuro después, cada técnico llegaba y siempre llega por 4 años. Y el técnico actual no es la excepción, tiene un contrato por 5 años. Así que Menotti no inventó el fútbol argentino, pero sí el fútbol a nivel de selección es antes de Menotti y después de Menotti, con el título del 86 de Bilardo, muy merecido. El tema de Maradona, cuando Menotti me comunica a mí que quedaba fuera de la lista de los 22, había que sacar 3 jugadores. Ese día Menotti había tenido una conferencia internacional y al mediodía, el entrenamiento era la tarde, de fútbol, y lo manejé, lo dirigí yo, el entrenamiento, y me dijo, yo le pregunté, digo, César, ¿para dónde pongo a Diego? No, ponerlo para los suplentes. Bueno, puse para los suplentes, Diego jugó una práctica formidable, como todas las que venía haciendo, ganó los suplentes, ganaron 5-1, él hizo 4 goles, fenomenal. Y bueno, cuando yo voy saliendo del entrenamiento, después de haberme quedado, me acuerdo como si fuera hoy, con Poncini a entrenar a Filiol, a Allegro Ballet, a La Volpe, se había quedado Kempe, Pasarela, el mismo Diego, Valencia, Alonso, me iba caminando yo, había juntado las pelotas, porque en ese momento no había entrenadores de arquero. Entonces, bueno, iba caminando yo por el sendero para la casa, para bañarme. Lo veo venir al flaco Menotti y me chapo cómo fue el entrenamiento. Le digo, no, muy bien, todo, cómo fue todo, ¿no? Maradona extraordinario, le digo, 4 goles, el tipo muy bien, todo. Así que muy bien, César. Me dice, no, te quería decir que ya tomé la decisión de los 3 que quedan afuera. Yo le dije, tal y tal y tal, ¿no? O sea, Humberto Bravo, Botanís y otro jugador, ¿no? Que nunca los nombramos ni él ni yo. Y él me dijo, no, el último se queda, el que sale es Diego. Se dijo, no me hagas ninguna broma. Bueno, conclusión, como todas las cosas, el que tomaba la única decisión la tomaba, por supuesto, Menotti. Yo le debatí todo lo debatía. Después la decisión la tomaba él. Y bueno, no estuve de acuerdo. Después de la cena a la noche, tomamos un café, me dijo, Sapo, pero vamos a hacer esto. Y yo, no estoy de acuerdo por esto. Las razones mías eran futbolísticas, la de él también. Al otro día le seguí insistiendo, porque al otro día fue el entrenamiento. Y bueno, ahí a la tarde, a las 3 de la tarde del otro día, 15 horas, comunicó la novedad a los jugadores que quedaba fuera Humberto Bravo, Lito Botanís y cuando nombró a Diego se quedaron todos un poco sorprendidos, pero nadie lo esperaba. Pero bueno, son decisiones. Yo creo que para mí, en los 8 años que yo acompañé al flaco, que es un amigo mío de la vida, fue la decisión más difícil de él.
6: Argentina 1978. Asumiendo un compromiso aceptado por Juan Domingo Perón en el año 74, la Junta Militar que había tomado el poder en Argentina en 1976 decide la organización del Campeonato Mundial de Fútbol de 1978 como la posibilidad de una vidriera al mundo.
7: Es un día de júbilo para nuestro país. Que este evento sea realmente una contribución para afirmar la paz.
6: Innumerables historias hemos escuchado acerca del Mundial realizado en nuestro país. Desde la automarginación de jugadores en desacuerdo por la sede,
8: el argentino Jorge Carrascosa y el alemán Paul Breitner,
6: la carta apócrifa que la revista El Gráfico atribuyó al holandés Ruud Krol, la sideral inversión para la remodelación y construcción de estadios, o el burdo panfleto en forma de película llamado La Fiesta de Todos, entre otros hechos.
9: Es probable que haya sido permisible a veces a aceptar algunos diálogos con algunos tipos que no lo tenía que haber hecho. Me jode mucho.
10: Se las deba ir entre dos, bien, buena gambeta. Entra Luque, enganchó para que en peligro, tiró gol.
6: También dio lugar para hechos de color. La accidentada visita para ver a su selección escocesa del cantante Rod Stewart, testigo de un robo a mano armada en un restaurante de Recoleta, y el recordado partido donde Francia vistió la camiseta de Kimberley de Mar del Plata.
10: Viene hacia adentro, dio para que se metiera el área, adelantó peligro de gol, salió el arquero, va a tirar, entra, gol.
6: La selección dirigida por César Luis Menotti fue de menor a mayor. Superó la primera fase, pero perdiendo un partido, por lo que debió viajar a Rosario para jugar la segunda fase. En la última fecha, a
1: Argentina debía golear a Perú para clasificar a la final del torneo. Esto dio pie a uno de los partidos más controversiales que alguna vez se haya jugado en un mundial.
11: Previo al partido con Argentina fue un zafarrancho. Antes del partido sucedió lo que no había sucedido nunca. Entró a saludarnos Videla con un grupo de personas. Dentro de ese grupo de personas estaba hasta Henry Kissinger.
1: Argentina venció 6-0 y de esa manera accedió a la final. Ahí se encontró contra una Holanda que vino al Mundial sin su jugador emblema, su máxima figura, Johan Cruyff, pero que contaba con grandes jugadores y una prensa ávida por relatar la verdadera realidad argentina.
10: Ya para Kempes, ataca Mario, se acerca al área, va a entrar en el área, se la llevó, entró Bartoli y tiró, gol, gol, gol, gol, gol, gol, gol, gol,
1: gol. Fue 3-1. La imagen final, con el dictador Jorge Rafael Videla entregando la copa al capitán Daniel Passarella, no hace más que aumentar una sensación ambigua. La alegría futbolera por el genuino logro deportivo de un muy buen equipo de fútbol liderado por Mario Kempes y el dolor por todo lo que ese mundial nos ocultaba. Quedarían en el recuerdo el himno compuesto por Ennio Morricone y aquella otra canción que decía... 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El Mundial de Alemania de 1974 tuvo al primer jugador en dar positivo un control antidoping. Ese jugador fue el haitiano Ernst Jean Joseph. Pese a las explicaciones de que la sustancia encontrada era para combatir el asma, al haitiano lo terminaron expulsando del torneo. Dos días después de su primer y último partido en un mundial contra Italia, cuando le dio positivo el control que le realizaron, el futbolista, el tal Ernst Joseph, fue sacado por la fuerza y en secreto del hotel donde concentraba la selección haitiana por los servicios de seguridad del dictador de Haití, Jean-Claude Duvalier. Antes de partir hacia Haití, el defensa recibió una brutal paliza camino al aeropuerto de Múnich. Era solo el comienzo de una larga pesadilla, porque ya en su país, Joseph fue condenado a 2 años de reclusión en un campo de castigo donde fue salvajemente torturado. El haitiano cumplió su pena y volvió a representar a su país en las fases de clasificación para el Mundial de Argentina en el 78 y de España en el 82. Otra de las oscuras historias por detrás de los mundiales. Para este bloque les quería contar que España 1982 marca un recuerdo, digamos, poco agradable para nuestro país, porque sumado a lo que fue la frustración deportiva por la eliminación en aquel torneo con derrotas ante Brasil y contra Italia, también la guerra de Malvinas se desarrollaba durante la previa y durante el Mundial de Fútbol. Y esto dio pie a uno de los hechos más insólitos que se recuerde en la radiofonía argentina. El 29 de junio de aquel 1982, y ya con la rendición consumada, se enfrentaban Alemania e Inglaterra. Radio Rivadavia era la que tenía los derechos de transmisión. José María Muñoz era su voz emblemática, y también, como recordarán, en el Mundial 78 era un abierto defensor del proceso, y desde Buenos Aires le llegó a los periodistas en España la orden de la cúpula militar de no mencionar a Inglaterra en ese partido. Así fue como Juan Carlos Morales, Julio César Calvo y Beto González protagonizaron de manera involuntaria una bochornosa transmisión que quedaría para la historia y que les invito a escuchar un tramito de ella.
12: Y el público está silbando la actitud del adversario de Alemania de jugar hacia atrás la pelota.
13: La selección está enfrentando a Alemania. Coincido con Calvo. Koppel por el lado de los rojos y por el lado de Alemania Trainer. Johnson perderá con su marcador. Que es casi el árbitro cobra a favor del equipo que está jugando el ataque en esta situación. Confunde este encuentro. Y señores, el fútbol.

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1: Es la hora 15, 13 minutos.
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0: que al inicio del especial le vamos a dedicar un bloque solo a Lionel Messi. No solo porque es nuestra bandera futbolística y capitán, sino porque los números y estadísticas son realmente apabullantes. Lionel llegó en 2022 a su partido número 26 en mundiales. Con esa cantidad superó al alemán Lothar Matthäus, que llegó a 25, y dentro de los jugadores activos, Cristiano Ronaldo tiene 22 partidos. Por lo cual, Lionel es el jugador de fútbol con mayor cantidad de partidos en un mundial. Por otro lado, si Lionel juega un solo minuto, estará disputando su mundial número 6. Lo mismo sucederá si lo hace Cristiano Ronaldo. Si es así, dejarán atrás a quienes disputaron 5 mundiales. Los mexicanos Andrés Guardado, Guillermo Ochoa y Antonio Carvajal, el alemán Lothar Matthäus, los italianos Paolo Maldini y Gianluigi Buffon, que todos disputaron 5 mundiales. Lionel Messi también es el jugador con la mayor cantidad de minutos jugados en un mundial, con 2.314, superando al italiano Paolo Maldini, que llegó a 2.216. También Lionel fue el primer jugador en dar asistencias en 5 mundiales diferentes. Con las 3 asistencias que dio en Qatar 2022, igualó a Diego Maradona al frente de esa clasificación con 8. ¿Otro récord más? Bueno, con los 7 partidos en los que lució el brazalete, aumentó a 19 su marca como capitán de la selección albiceleste. También tiene el récord de mayor tiempo transcurrido desde el primer gol en un mundial y el último. ¿Por qué? Porque pasaron 5.999 días desde que marcó su primer gol ante Serbia en 2006 y el último en la final ante Francia. Quien en más récords es el único jugador que ha convertido goles en los mundiales antes de los 20, durante los 20 y también después de los 30. Más récords es el máximo goleador argentino porque con los 7 goles que marcó en Qatar, la cifra más alta de todos los mundiales en los que ha participado, superó a Gabriel Batistuta, que quedó en 10. Es el primer futbolista argentino también en convertir al menos un gol en 4 Copas del Mundo. También es el sudamericano con mayor número de victorias. Con las 4 del Mundial de Qatar, llegó a 16 y quedó a solo un paso del jugador con más triunfos en las Copas del Mundo, que es el alemán Miroslav Klose.
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rápido para Alexis, rápido para Messi, viene Leo, toca rápido para Julián, y va Argentina, y rapidísimo para Alexis, puede ser el Angelito, puede ser el Angelito, de Alexis se murió, va para Angelito. Largo para el autor, está invitado, marca para Messi, muy buena pelota, muy buena.

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1: Va a tirar Pasarela. Pide pelota larga Houseman. A la izquierda para Bertoni. Bertoni enganchó bien hacia adentro. Dio para Kempes, se le tiene la vía, adelantó.

Barcelona. Ah, bon, c'est le

Mascherano, encima el ladito a Maxi Rodríguez, toca para Maxi, se prepara Sorín por la izquierda, la pelota vino para el Juanpi, la paró con el pecho Sorín, adentro Crespo, adentro Saviola, Sorín tocándola atrás para Maxi Rodríguez de nuevo, va a jugar para Cambiaso, va a tocar para Riquelme, vino para Cambiaso, Cambiaso para Riquelme, Riquelme cubriendo la pelota y tocándola atrás nuevamente para Mascherano, Mascherano para Sorín, Sorín jugándola para Saviola, media vuelta de Saviola, escapa por la izquierda, la toca para Riquelme, la juega para Saviola, Saviola para Cambiaso, Cambiaso a Crespo, Crespo de taco a Cambiaso, que sea gol.

El Cuyo Cambiaso culminó una jugada excepcional. ¿Cuántos toques fueron? Por favor, cuéntenlos. Una jugada colectiva otra vez estupenda que termina con un taco de Hernán Crespo para Cambiaso. Y la zurda del Cuchu entrando a rematar a un palo con los ojos bien abiertos para conseguir el segundo gol. Cambiaso grande del equipo. Y a los 31 minutos, la Argentina...

0: Entramos en la recta final de este especial de mundiales, ¿sí? Dedicado a la historia de la Copa del Mundo, que empieza dentro de poquitos, la semana próxima. Y lo que estamos haciendo es recorrer un poquito su historia. Lo hacemos cada día de lunes a viernes en los micros diarios. Y hoy estamos escuchando alguno de esos micros y también complementándolo con alguna de las historias que nos quedaron afuera por, bueno, la duración de los micros. A veces nos impide contar todas las historias relacionadas a las Copas del Mundo, pero bueno, aprovechamos este especial para contárselas a ustedes y de paso seguramente a incorporar algún conocimiento para los que son futboleros. Esperemos que estén disfrutando tanto como nosotros al hacerlo. Nos vamos al Mundial de Estados Unidos en 1994, el cual marcó un antes y un después en la política de la FIFA, ya que fue la primera vez que un país sin tradición futbolística organizó un Mundial. La idea era ampliar las fronteras a lugares donde el fútbol no era parte de la cultura popular. Lo cierto es que resultó un éxito a nivel comercial. También es cierto que marcó cifras históricas de asistencia de público y de recaudación, que aún hoy, con mayor cantidad de participantes en un mundial, hasta el día de hoy no han sido superadas. Para los argentinos, claro, significó el golpe de ver nuevamente a Diego Maradona envuelto en un caso de doping, justo cuando el equipo había mostrado en los dos primeros partidos un juego bastante interesante, que abría las puertas a una nueva Copa del Mundo. Entre las curiosidades de Estados Unidos 94 está el hecho de que el ruso Oleg Salenko marcó 5 goles en el triunfo de su selección ante Camerún, consiguiendo el récord de goles en un partido de la competencia. El resultado final fue 6-1 y el gol camerunés lo convirtió el veterano Roger Milla, ¿sí?, que se convirtió a los 42 años en el jugador de mayor edad en marcar un gol en mundiales. También aquel Estados Unidos 94 dio paso a la tragedia, ya que 10 días después de haber jugado su último partido en el Mundial, el colombiano Andrés Escobar fue asesinado a la salida de un local bailable en Colombia. Escobar había marcado un gol en contra en uno de los 3 partidos de la selección cafetera durante ese Mundial y en aquel momento él había concurrido a un local, como le decía, un local bailable, donde una persona lo increpó fuertemente. A la salida del local, este hombre lo esperó a Andrés Escobar y lo asesinó a balazos. El asesino fue condenado a 40 y pico de años de prisión, pero el recuerdo de Andrés Escobar sigue vigente tanto en Colombia como en la historia de los mundiales, y es una de las páginas más tristes de las cuales la Copa del Mundo fue testigo involuntario en este caso. Italia, 1990. Con una canción inolvidable y con imágenes imborrables para el fútbol mundial, la Copa del Mundo de Italia 1990 se transformó en una competencia con un nivel de fútbol bastante pobre, dejando como marca histórica 115 goles, lo cual representa el menor promedio en la historia de los mundiales. Un detalle no menor de ese mundial fue el que marcó políticamente a Europa a principios de los 90. Países como Yugoslavia, la Unión Soviética y Checoslovaquia disputarían su último mundial tal y como se los conocía, ya que poco tiempo después de finalizado el certamen, se desintegrarían y, entre otras cosas, perderían fortaleza deportiva. No todos los mundiales son recordados de la misma manera, y el de Italia 90, para los propios argentinos, tendría distintos sabores. Más allá del triste y discutido penal que el mexicano Codesal cobraría a favor de Alemania a 5 minutos del final, la selección decepcionó con un comienzo para el olvido.
1: Macanaki otra vez, salta Vigic.
0: Con el correr de los partidos, la inmensa figura de Maradona, sumadas a las manos de Sergio Goycochea y al orden y la disciplina mostrada en la cancha, dieron grandes alegrías al pueblo argentino. La selección debió reponerse a una dura derrota ante Camerún en el partido inaugural del certamen y a la grave lesión de su arquero Nelly Pumpido. A pesar de estos contratiempos y sin contar con un buen volumen de juego, Argentina llegaba a su cuarta final mundialista.
1: Se lleva la pelota Maradona también contra Dunga, ahí va Maradona, ahí va Maradona para Canilla, ta ta ta ta ta ta ta ta ta ta ta ta ta ta ta.
0: Gol de Caniggia a Brasil y el penal atajado por Goycochea a Serena son dos de los momentos más celebrados por los argentinos en los campeonatos del mundo.
1: Ahí va a ir Serena con el penal, ahí va a ir Serena. ¡Atajó el gol de Argentina, finalista del campeonato del mundo! ¡Dios mío! ¡Lo merecía Argentina! ¡Y se iba a atajar el vasco Goycochea!
0: curiosidad, Pedro Monzón se convirtió en el primer jugador en ser expulsado en una final de Copa del Mundo. Dirigida por Carlos Bilardo, la selección jugó dos finales consecutivas por primera vez en su historia, y las dos veces fueron contra Alemania. Nunca antes se habían repetido los rivales en una final.
1: Va a ir Breme, apoyado en su pie derecho, tranquilo, sereno, va Breme, tira, gol. Gol de Alemania.
0: 24 años tardó la Argentina. En el Mundial de Brasil 2014, la final del mundo nos recibió nuevamente. El rival, Alemania. Pero esa es otra historia. Francia, 1998. En el año 1998, Francia se transformó en el tercer país en organizar por segunda vez un Mundial de Fútbol. Les Bleus volvían a ser locales luego de 6 décadas. El Mundial de Francia fue el primero en contar con 32 equipos divididos en 8 grupos cada uno. A partir de este Mundial, solo clasifican a la siguiente ronda los 2 primeros de cada zona. El Mundial 98 trajo la aparición de 2 selecciones que nunca habían participado, ambas por sucesos meramente políticos. Por un lado, la selección de Croacia, que luego de la desintegración de Yugoslavia, no solo participó del torneo, sino que también alcanzó el tercer puesto, siendo la sorpresa del certamen. Otra selección que hizo sus primeros pasos en un mundial fue Sudáfrica, que tras la caída del apartheid en 1992 y luego de años de exclusión, logró ser parte de la Copa del Mundo, aunque los resultados no fueron buenos.
1: Ahí va Bati, muy rápido fue, ¿eh? ¡Vamos Flaco, ganó Argentina! ¡Vamos Flaco, ganó Argentina! La Argentina festeja la victoria por penales, la hora era de Roa.
0: Brasil era el gran favorito de la mano de Ronaldo y un equipo que venía de ganar el Mundial en Estados Unidos.
2: Tiro de esquina para Francia, marcador cerrado, mandó Petit, peligro, ¡Zidane, gol! ¡Gol de Francia, Zidane!
0: Pero se encontraron con la selección local, que de la mano de Zinedine Zidane lograron un fútbol de alto vuelo y se llevaron la final por un contundente 3-0. Consiguiendo por primera y única vez el trofeo de la Copa del Mundo.
2: Lo saca de partido Francia-Brasil, Francia campeón del mundo, se abrazan los jugadores de Francia.
0: Por su parte, la selección argentina estaba en una época de cambios. Dirigida por Daniel Passarella, el gran desafío fue armar un equipo con identidad luego de la partida de Maradona. La aparición de figuras como Verón, Ayala, Sorín y Zanetti, sumado a la experiencia de Batistuta, Simeone y Cencini, lograron un equipo que superó cómodamente la primera ronda. La selección nacional superó a Inglaterra en un recordado partido por los octavos de final. Pero en cuartos, Holanda, liderada por Dennis Bergkamp y Patrick Kluivert, dejó a la selección argentina con las manos vacías.
3: Estoy también completamente seguro que debe estar llorando Ariel Ortega. ¡Cuidado!
4: ¡Ahí está Bergkamp, disparó! ¡Gol!

Desde el año 1930, en el que se jugó el primer mundial en Uruguay, todos los campeonatos mundiales se habían jugado o en América o en Europa. Pero la máxima competencia futbolística de naciones del año 2002 se jugó en continente asiático. No solo es este detalle, sino que en el Mundial del 2002 fue organizado por primera y única vez hasta el momento por dos países, Corea del Sur y Japón. Para la selección argentina fue uno de los mundiales más tristes, ¿sí? Recuerdan que si bien en las eliminatorias sudamericanas los dirigidos por Marcelo Bielsa habían demostrado un fútbol de alto vuelo y aparecían como máximos favoritos, el Mundial resultó ser una decepción y la Argentina regresó a casa en primera ronda. Recuerdan aquella eliminación en el último partido contra Suecia y en aquellas madrugadas tristísimas de mucho frío y levantarnos a cualquier hora de la madrugada para ver los partidos. Se terminaron muy pronto porque Argentina luego del tercer partido volvió a casa. Y tal vez lo más llamativo de este fracaso fue la continuidad de Bielsa al mando de la selección mayor, algo que no había ocurrido con entrenadores que no habían sido campeones del mundo, ¿sí? Los únicos que habían continuado en su cargo fueron Menotti luego del 78 y Bilardo luego del 86. Bielsa se mantuvo en la dirección de la selección argentina hasta obtener la primera medalla dorada olímpica en fútbol en nuestra historia, lo cual consiguió en Atenas 2004, cuando, al finalizar ese torneo, presentó su renuncia.

0: México, ¿quién es? Mundiales. El camino para llegar al Mundial de México 1986 no había sido sencillo. Una clasificación entrando por la ventana, en el último minuto contra Perú, en cancha de River. Un rumor instalado acerca de un plan pergeñado desde el mismísimo gobierno nacional para destituir a Carlos Bilardo de la dirección técnica. Además, el mismo Bilardo le había dado la capitanía a Diego Maradona, relegando al histórico líder, Daniel Passarella. Luego de superar con autoridad la primera fase, la blanquiceleste superó a Uruguay en octavos de final. Para cuartos, la parada no era menos sencilla. Inglaterra, con el recuerdo todavía latente de la Guerra de Malvinas.
1: Difícil que era Inglaterra, que era especial, sí, pero que de ninguna manera nosotros, como terminamos ganando, no íbamos a vengar o las Malvinas iban a ser de vuelta nuestra.
0: Dos estocadas de Diego dejaron fuera a Bélgica en semifinales y la Argentina llegaba a su tercera final de Copa del Mundo. El 29 de junio de 1986, en el Estadio Azteca, alemanes y argentinos dieron pie a un evento inolvidable.
1: Consciente que te faltan 3 minutos para ser campeón del mundo era muy fuerte. Es la carrera más larga y más feliz de mi vida.
2: Cabeza para Maradona.

0: Messi, Argentina 2, Inglaterra 0. Argentina 2.
1: Fin para un nuevo especial de Sonidos de una Nación, esta vez recorriendo la historia de los mundiales de fútbol desde 1930 hasta nuestros días. Gracias, gracias infinitas a las más de 40 emisoras de todo el país que se unieron para emitir los micros y también este programa especial. Desde ND Radio en San Bernardo, en la costa atlántica argentina, hasta Tiempo FM en Villa Mercedes, San Luis, y desde Carlos Pellegrini Santa Fe, gracias a Radio Estilo, hasta Marítima FM en San Antonio Oeste, Río Negro. Agradecidos a todos por acompañarnos una vez más, como desde hace más de una década, en esto que llamamos Sonidos de una Nación. Siempre con la producción de Pablo Magliani y Marcos Pinela, mi nombre es Hernán Fernández. Nos vamos a reencontrar cuando la historia de nuestro país nos vuelva a convocar y que hasta ese momento la radio siga encendida. Chao.
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0: Styles haciendo American Girls. Y él es Osvaldo. Hola, Osvaldo.
1: Hola, Pla. Sí, pasaba para pedirte un temito de Oasis.
0: Qué lindo.
1: Cuales quieras tú. Saludos acá, Osvaldo.
0: Está tomando nota nuestro musicalizador. Lindo, una linda tarde para cualquier clásico de Oasis. Saludos desde General Alvear, Mendoza. Acá solo, aburrido, tomando unos mates en una tarde gris. Beso, Carlos. Y para Aguada, que me pregunta si ya dijimos la palabra clave, no aún. Déjenme hacer un llamadito. ¿Quién soy?
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0: La Libertad Avanza intervino un organismo que informa sobre temas económicos clave. Se trata de la Oficina de Presupuesto del Congreso, un cuerpo técnico y apolítico que echa luz sobre tópicos presupuestarios y financieros. Más títulos que tiene el portal de la cadena 3 a esta hora. Caso Agustina, nuevo operativo de peritos y bomberos en la casa de Barrelier. El procedimiento se lleva adelante en el inmueble ubicado en Juan del Campillo al 800 y fue solicitado por la fiscalía, que investiga el crimen de la adolescente de 14 años.

dejó sin boletos para los primeros tres partidos. La Federación de Fútbol de ese país denunció la revocación de entradas por parte del ente mayor del fútbol, afectando a hinchas que ya habían comprado tickets. La decisión genera dudas sobre la neutralidad del torneo.

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1: Si ustedes me prometen que van a subir el volumen, le doy play. Me parece que vi un sí por ahí. Ahí va.

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0: Doctor Alban, qué época, por Dios. Mensajito de Gustavo, Carlos, dice ese mortal. Excelente música. Justo que estoy inspirado haciendo dibujos y pintándolos. Hola, Fla. Doctor Alban, my love. Qué temor. Doctor Alban recién, It's My Life. Casu después. Y el que se despide es el gran Gabriel Fernández Capello. Vicentico, solo un momento. 16:19 aquí en Córdoba y en todo el país.
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cantar, pero con una formulación un poco más ampliada. ¿Tienen ganas de escuchar a esta banda en vivo el viernes a las 9 de la noche en Plaza de la Música? 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

0: mañana. 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
1: Sí, de una.

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1: Es la hora 16. 29 minutos.
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0: dos súper lentos que esperamos de corazón hayan podido disfrutar.
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0: Yorgaki featuring BL, Abusadora.
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0: Rock y blues en vivo, así se llama la gira que los trae pasado mañana a Córdoba. Escuchen una cosita. ¿Qué es lo que tienen que dejar? Nombre, apellido, últimos tres del DNI. Pero vemos muchos mensajes que no tienen teléfono y es fundamental. ¿Por qué? Porque las invitaciones les van a llegar por QR. Así que es clave, si enviaste mensaje y no está el teléfono, te pedimos que lo hagas nuevamente para poder participar. ¿Les parece que abrimos la hora como ayer? ¿Abrimos la hora con un ganador o una ganadora? 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Sí, no es condición, no. Lo más importante es que participen y que en un ratito se enteren de que hay dos entradas para Guasones que les pertenecen.

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0: segundos.
1: Tras 3 años de conflicto, el gobierno y las universidades firmaron un acuerdo por el financiamiento. Referentes de todos los sectores se reunieron este mediodía para destrabar el conflicto por los fondos para las casas de estudios, hospitales universitarios y becas. Se autorizó un aumento del 24,3%. Adorni rompió el silencio con Bettina. No vamos a entrar a ningún blanqueo. El jefe de gabinete explicó que solo adhirieron al régimen simplificado de ganancias. Remarcó que no utilizarán ningún mecanismo de exteriorización de activos. Bangladesh palpita el mundial con apoyo masivo al escalonete. Es una locura lo que pasa. Al igual que en Qatar 2022, miles de fanáticos de la selección y de Messi salen a las calles.

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1: Hola, Pla. Sí, pasaba para pedirte un temito de Oasis. Cuáles quieras tú. Saludos, acá en Osvaldo.
0: Flavia de la Mayore, horario corrido.

elegida con Oasis. 13 grados 9 décimas tiene Córdoba a esta hora. 85% la humedad, viento del este-sudeste a 2 kilómetros en la hora.

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4: Es la hora 17, 10 minutos.
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0: Argentina, justo 90 minutos antes del partido inaugural que disputarán las selecciones de México y Sudáfrica. 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
13: Es la hora 17:50.
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9: Hace bien. Algunos dicen prolonga la vida, no, nos resetea un poco todo. Así que hay que ir, hay que hacerle caso a la ciencia. Tenemos invitaciones para Adrián Berra. Antes de saltar, nos queda un ratito más de programa, así que todos los mensajes son bienvenidos hasta el final. Adrián Berra se presenta el viernes en Estudio Theater. Tienen que dejar nombre, apellido, últimos tres del DNI y teléfono, porque las invitaciones les van a llegar por QR. Un amor. Datito de servicio antes de que se despida Miley, Colón y Cipoli. Ampliando lo que recién nos contaban, complicado.
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0: Es la hora 18.
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2: 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Daniel Godoy en las palabras. Estamos informando en esta tarde. Informe policial desde la Dirección de Relaciones Institucionales de la Policía de la Provincia de La Rioja.
3: Muy buenos días para toda la audiencia, para todos los oyentes. Desde la Policía de la Provincia informamos un resumen de las actividades acontecidas en la jornada del martes. Comenzamos en el interior de la provincia, personal de las diferentes unidades regionales que conforman la provincia hicieron un gran trabajo en cuanto a materia de investigación, logrando esclarecer diferentes ilícitos, recuperando elementos para ser entregado nuevamente a las partes damnificadas. A su vez, pusieron a disposición de la justicia a las personas sindicadas como supuestos autores de los diferentes hechos delictivos. Tenemos también en la ciudad capital, desde la Dirección General de Investigaciones, un arduo trabajo ha realizado el personal, también logrando esclarecer diferentes ilícitos desde los diferentes departamentos de cibercrimen, delitos contra la propiedad, como así también del departamento de robo y hurtos, donde han logrado esclarecer diferentes hechos, poniendo a disposición también de la justicia, las personas sindicadas, como autores de los diferentes hechos delictivos. Tenemos por otra parte también el personal de la Dirección General de Control de Tránsito y Seguridad Vial. Realizaron diferentes operativos en toda la provincia, quedando un resultado de 15 motocicletas retenidas por falta o el mal uso del casco protector por parte de sus ocupantes. No se retuvieron vehículos por alcoholemias positivas. Quedó un total de 10 personas que ingresaron en carácter de detenidos en toda la provincia en las diferentes alcaldías policiales por cometer diferentes delitos en todo el territorio riojano. Esto fue un resumen de la actividad policial. Durante la jornada continuaremos informando sobre las actividades que cubre el personal policial en todo el ámbito riojano. Tengan todos muy pronto.
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4: Lo molestamos a Gastón Leiva, coordinador de servicios públicos. Creo que ese era el cargo, ¿verdad, Gastón?
5: No, estamos como secretario de ambiente, en el cual también cumplimos esa función de lo que es la limpieza, de lo que estamos muy cercanos a servicios públicos también.
4: Claro.
5: Pero colaborando con Nicolás Arañera, que es el secretario.
4: Bueno, funcionario municipal. Tu nombre se dio a conocer con el camioncito que en teoría había, con empleados municipales, robado leña de la propiedad de una señora. Hasta ahí sabemos, hay una denuncia. ¿Qué sucedió?
5: Es buenísimo, Adri, que nos consulten. Bueno, ayer estaba toda la mañana en la radio cuando me pedían o hablaban sobre el tema. Uh-huh. Es lo siguiente, nosotros en el día de lunes, porque se llegó gente de los 80 lotes, bueno, en el parte policial, Adri, ahí sale muy claro que la persona, el señor Montenegro, ha solicitado, vino a la municipalidad y solicitó en varios momentos, ha solicitado el camioncito o el camión para el traslado de la leña, que él se encargaba, que él ya la venía juntando a la leña. Bueno, ahí manifestó en el parte policial que él con un grupo de vecinos, porque aparte de la leña que ellos buscaban, nos informaron que era también para comenzar un merendero. Solamente la municipalidad dispuso el camión que fue, se puso a disposición de estos vecinos, donde la levantaron a la leña al costado de la ruta. El camión no tiene la autorización de ingresar a ningún lugar o a ninguna propiedad privada, donde a la vuelta me informa el chofer de dicho camión que se llegó la señora Sánchez con el hermano, el contador. porque ellos manifestaban que había un camión que ingresaban con gente, obviamente, motosierra, y le estaban vandalizando la finca. Bueno, se acercaron, se llegaron a la comisaría de Mayigasta, se tomó los datos, se explicó que era el señor Montenegro, sí, su responsable. Es más, lo repito varias veces porque muchos lo obviaron, que en el parte policial el señor Montenegro ahí indica cómo accedió a esa leña. Y bueno, es más, nosotros junto con el internet, el mismo día lunes, se explicó, nosotros venimos colaborando de esa manera, lo hacemos con Sarita Ayala. En el caso de Sarita Ayala sí le disponemos gente, porque el refugio San Roque no cuenta con el personal para cargar y descargar la leña para cocinarle a los perritos, pero sí hacemos así de esa manera cuando nos solicitan para la escuela Amor y Esperanza, si bien el hogar es municipal, pero también no es área nuestra o dependencia de la Secretaría de Ambiente, pero sí también hacemos de la misma manera. Hasta hace 2 semanas hubo un agente de acá del barrio El Parque que tiene un merendero, también nos solicitaron el camión, pero ya se encargan ellos de cargar y descargar. Esa fue la situación, Adri, el camión nunca estuvo demorado. Es más, la señora Sánchez le explicó a lo que me manifiesta el chofer del camión, que no es ese el camión que estaban buscando. Le mostró imágenes de cuál es el camión que ellos ya tenían la información de que estaba vandalizando la propiedad de ellos. De la misma manera nos sucede, mientras yo ayer estaba en una, en otra radio, Adri, explicando, nosotros los vehículos, o al menos los que están a cargo de mi área, siempre, cada vez que nos solicitan, nosotros tratamos de colaborar siempre que sea viable la colaboración. Por ejemplo, ayer le trasladamos al mismo refugio todo el alimento, desde el corralón que vende estos alimentos al refugio. O sea, siempre estamos dispuestos, y este no fue la excepción. La persona, como lo dije y lo repito, ahí en el parte, el señor Montenegro se apersonó porque estaba un grupo de jóvenes, esta persona es mayor, se llegó a la comisaría, habló él personalmente con la gente Sánchez, los propietarios, y el camión siguió su curso. Esa fue la situación.
4: Claro, en principio, cuando se viralizó la imagen del camión con la leña, la información que la compartieron medios gráficos, inmediatamente se hablaba de este camión de la municipalidad sin chapa patente. ¿Qué fue? ¿Fue inteligencia artificial o es verdaderamente el camión de ustedes?
5: No, es el camión nuestro, por eso le digo, Adri. Además, el señor intendente también le dijo que cuando nos solicitan la colaboración, lo hacemos. No ha sido, es nuestro, es camión, por eso doy la explicación. Desde ayer estoy diciendo lo mismo, no había ningún personal de la MUNI, de la municipalidad, más que el chofer. Las personas que cargaban eran los vecinos y las personas que iban a descargar eran los vecinos.
4: Bueno, pero me refiero a la chapa patente, del camión.
5: No, el camión sí, yo no las vi las imágenes, pero nosotros sí.
4: Gastón, entonces, en el parte policial figura que el camión no tenía dominio. Si no tiene dominio, lo dice el parte policial, ¿cómo es que después, o en teoría, tiene chapa patente?
5: Mira, Adri, yo la verdad no vi las imágenes, pero bueno, ya lo voy a chequear. Es más, yo me estoy llegando justamente al galpón, porque tenemos que ir, por eso le decía si podíamos hablar en la brevedad, porque nos estamos yendo a Mayigasta. Pero, como le digo, seguramente ya converso con el chofer del camión, pero le vuelvo a repetir, nosotros lo único que se hizo desde esta área y desde la municipalidad en asistir con el vehículo, nada más.
4: Te leo, camión demorado, marca Mercedes-Benz, modelo Axelo 1016 de color blanco y sin dominio visible, afectado al gobierno municipal. Nicolás, chofer del camión, Nicolás Antonio Moyano, sí, de 51 años, sí. Está su DNI, relato del hecho, a la hora mencionado, se afigura en la parte policial. No es un invento nuestro ni de la foto.
5: No, pero Adri, yo no estoy diciendo que es invento ni que es un invento la foto. No dije eso yo en ningún momento. Yo estoy diciendo que el vehículo tendría tiene que estar con la patente. Ya me llego en la brevedad, porque siempre estamos saliendo, lo llevamos al vehículo, porque tenemos que llevar desde Ambiente. Vamos a hacer unas huertas en las escuelas junto a Santiago Azulay y Ambiente de la provincia. Está cargando los tachitos de los cestos de basura, las planchas de para hacer la huerta, manguera y demás. Así que yo voy a estar en la brevedad ahí.
6: El camión se adquirió hace 3 meses aproximadamente, Gastón, el mes de febrero, no, si no me equivoco.
5: No, un poco más. No, lo que dice usted, Dani, son los camiones compactadores que presentaron para el cumpleaños. Exactamente, esos son 2 camiones, pero compactadores. Este camión fue entregado el año pasado con el señor gobernador, el intendente. Sí. Se ha recibido en la capital, donde se ha recibido este camioncito con 3 tractores y con los tanques de agua correspondientes, que fue Anonogasta y Mayigasta.
6: Claro. Si se entregó el año pasado, con mayor razón el tema de la chapa patente, por ende el seguro también para la circulación, Gastón.
5: No, tiene todo regla, por eso ya lo voy a chequear la situación que usted me manifiesta, Adri y Dani, pero lo tiene que tener al vehículo, así que me dan 10 minutos y... porque ya me estoy llegando ahí al
4: calco. La última, sí. Te dejamos en libertad si podés ir a donde necesites hoy. Nos decían, hola, buen día, hacen flete con camiones municipales y el gasoil lo pagamos nosotros. Nos dijeron que cobran 10,000 pesos a cada propietario de clase media para mantener las calles del barrio con la moto niveladora de la municipalidad. ¿Qué hay de cierto en esto?
5: ¿Cómo no? A ver, vuélvame a repetir.
4: Que cobran 10,000 pesos a cada propietario de las viviendas de clase media para mantener las calles del barrio con la moto niveladora de la municipalidad. Estarían cobrando el gasoil. ¿Es así?
5: La verdad que no tengo ni idea, porque es una área que no tengo moto niveladora. Si quiere le consulto a David Robador. Uh-huh. No creo que sea el caso, porque siempre cuando se hacen los trabajos, le digo, porque muchas veces, para que la gente entienda, desde mi área contamos con una pala cargadora, uh-huh, con una mini, que hacemos siempre el trabajo que uno, hola, buen día, que uno refleja en las redes. Sí. Con el camioncito y la maquinita donde limpiamos los mini basurales y esa cuestión, y siempre cada vez que nos solicita David Robador apoyo con la pala cargadora, uh-huh, nunca escuché en ningún momento que se le pida a la gente, uh-huh, el dinero para el gasoil. No, bajo ningún punto de vista, al menos de lo que yo sé, pero bueno, como no tengo a disposición esa máquina. Pero no creo que sea así, no sé cuál es la situación.
4: Dejo la inquietud porque un vecino desde...

0: tenga duda. Nosotros venimos trabajando, al menos de mi secretaría, de una manera bastante intensa. Tenemos los chicos en las calles, no tan solo lo que hacen la tarea del barrido, limpieza, sino también venimos, justamente el día lunes yo estaba en el centro ambiental porque queremos poner en funcionamiento la planta recicladora. Es un objetivo que me tracé en este periodo que me queda como secretario de Ambiente. Venimos limpiando, erradicando los micro y macro basurales. Vamos a empezar la semana que viene con la limpieza, con la maquinaria, con la pala cargadora, toda la mexicana. Hemos instalado, Adri, cámaras tanto en la mexicana como el camino a Huanchín, justamente para empezar a tratar de multar a la gente, no por el hecho de multar, sino las personas que van y tiren basura en donde no corresponda, porque ya hemos hablado, ya hemos tocado el tema, ya hemos hecho campaña, hemos tenido tolerancia, mandamos inspectores y donde encontramos personas que tiren, vamos, sacamos multas. Por eso, ustedes siempre que tengan alguna inquietud, una duda, inmediatamente pueden contar conmigo. A veces, por problemas de comunicación, no podíamos salir tempranito al aire, pero estamos a disposición, Adri, y las personas que necesiten hacer un reclamo, me lo quieren pasar o lo quieren pasar en el aire, no tengo inconveniente.
1: Bueno, deberías venir a estudios una mañana que tengas libre para poder charlar de todos los temas que los oyentes habitualmente nos proponen para poder consultar. Hay mucho.
0: Sí, no, es bueno, no tengo inconveniente, Adri. La verdad que siempre que uno le pueda responder a la gente es buenísimo eso, siempre estar cerca, porque hacemos cosas bien y seguramente en otras cosas nos están faltando. Uh-huh. Y la gente siempre nos hace ver esa situación, por eso yo remarco la situación de la leña. Este vehículo no ingresó a ninguna propiedad privada, se colaboró con los vecinos como venimos colaborando, lo hacemos de esta manera, lo hacemos con, le expliqué, con la perrera. Hace poquito mandamos la pala cargadora para los Boy Scouts. Siempre que podemos colaboramos. Es más, tengo que, ya como venimos más holgados, porque lamentablemente fue bendecido la temporada de lluvia, pero trajo muchos inconvenientes. Nuestra pala cargadora estuvo mucho tiempo a disposición de David Robador, que es secretario de Obras Públicas por el tema de las calles, pero también tengo que, y me comprometí aparte, de darle, me acordé porque están cerca los Boy Scouts, los chicos de BMX, creo que es la disciplina.
1: La Asociación Chileciteña de BMX.
0: Exactamente, yo me comprometí en una segunda etapa, ya hemos colaborado la primera etapa en un evento de ellos bien linda, en la segunda con la maquinaria, ya como está a disposición nuevamente a full time a nuestra órbita, voy a cumplir eso. Y me acordé porque estuvimos cerca ahí con los Boy Scouts haciendo limpieza y apertura de una calle. Así que si no, es muchísimo, Adri, para charlar y que la gente también sepa lo que estamos haciendo.
1: Sin duda. Bueno, vamos a coordinar entonces de manera privada cuándo podrías venir a estudios para charlar de estos temas y tantos más.
0: Así es, Adri. Así que bueno, muchísimas gracias por darme la posibilidad y de explicarle a la gente cuál ha sido la situación.
1: Bien, un abrazo.
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18: Gracias, Daniel. Y bueno, saludo a Adriana en estudio. Y siempre darle las gracias a ustedes, ¿no es cierto?, por acompañar toda la tarea que hacemos nosotros desde el cuartel de bomberos voluntarios.
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3: Bueno, lo que necesitamos es saber si ustedes están haciendo tala, no poda, sino tala de árboles, porque el reclamo que siempre nos llega es que por favor le digamos a ustedes que cuando salgan a hacer algún tipo de trabajo con los árboles en este tiempo donde se van acomodando las ramas, que se tenga en cuenta que no tiene que hacerse una tala indiscriminada, sino la poda, porque hay vecinos que ya empiezan a tener miedo por el trabajo que están haciendo. Días atrás me decían, se los ve con hachas, ¿cómo van a estar hachando? Por eso lo llamamos Don Vera. ¿Son ustedes los que salen con las hachas y los serruchos?
4: Bueno, ante todo, explicarle a la gente que la época de la poda recién está por empezar. Hay gente que empezó a podar ya hace 20 días atrás, y no solamente poda, porque también hay que tener conciencia de que la poda y deja todas las ramas, la mugre, la basura en la calle, en la vereda, en varios lugares, diciendo que ya que es obligación de la municipalidad o de la gente pasar. No, primero que no es época de poda, ya se ha repetido varias veces. Segundo, que se ha dictado varios cursos. Tercero, que nosotros siempre hemos dicho que estamos a disposición. O sea, la gente cuando va a hacer poda tiene que hacer una nota o avisar en la dirección o en algún lugar. Nosotros lo hacemos sacar a la rama, pero no, lo podan, lo dejan tirar. Eso digamos por un lado. Y ahí hay cuadrilla, y eso también vale acatar o señalar. Hay gente, nosotros no vamos a poder podar en toda la ciudad, entonces hay muchos grupos o mucha gente que está capacitada y autorizada para hacer la poda.
3: Claro.
4: ¿Me entiendes? Entonces, claro. Esa gente ya, bueno, este día ya empezó ya un poco la poda, ya depende, pero viste, hay gente que empezó hace un tiempo atrás y dejo ahí, hay ramas que están hace 20 días. Y está bien, nosotros no es nuestra obligación levantarlo. Pero también tienen que tener conciencia de la gente. Si yo hago poda mi árbol, me acerco por la dirección, o me acerco por algún lado, por la municipalidad, o por el Secretario de Ambiente, y digo, ¿cuándo pueden llevar un contenedor o cuándo pueden pasar? Y no, ellos la corten, la dejan tirada en la calle. A son de Dios, ¿no es cierto?
3: Claro, claro.
4: Y bueno, nosotros en todo ese trabajo, obviamente que aprovechamos y bueno, nosotros estamos empezando también en sectores donde la gente nos solicita, en algunos espacios verdes, también en conjunto con otros grupos de trabajo o con otros compañeros de trabajo también, como le decía, de que ellos nos colaboran muchísimo con la poda, pero también decir a la gente que tenga ese cuidado de que uno no le puede quitar. Hay gente que lo necesita hacer la changa y nosotros estamos a disposición para asesorarlo, para guiarlo, enseñarle, porque hay mucha gente que no le gusta diga enseñarle, pero guiarlo y bueno, cada uno obviamente está tan dura la mano y bueno, muchos chicos, mucha gente hace lo que la poda, pero también hacerla con conciencia, como ustedes dicen.
3: Hay muchas inquietudes de los vecinos y sobre todo el temor. Días atrás veíamos que el gobierno municipal va a dictar un curso, de hecho ya lo hizo, creo que lo hizo el miércoles pasado, un curso teórico-práctico sobre poda de arbolado público. Esta instrucción, de alguna manera, esta forma o la enseñanza que se dio, donde también se entregaron certificados, si no me equivoco, promueve esto fundamentalmente, que todos aprendamos a podar las plantas, la poda de arbolado público. El año pasado había dialogado con el secretario, que creo es el mismo que tuvo esta inquietud desde la Secretaría de Producción, para evitar la tala de los árboles. Y solo podarlos. Es más, en esa entrevista el ingeniero me dijo que a los árboles no hay que talarlos. Lo único que se le hace es acomodarle las hojitas, pero nada más. ¿Eso es lo que están haciendo ustedes, Vera?
4: Nosotros lo que estamos haciendo más que todo es ver el tema de la rama que tocan los cables de alta tensión, que el alumbrado público. Hacer poda significa también dejar que el árbol vuelva con más fuerza y vuelva a crecer mejor. Por eso es que lo tiene conciso el curso, y la verdad que destacar el trabajo del secretario de Ambiente de la provincia, Sotera, el secretario de Ambiente de la municipalidad, Gastón Leiva, y bueno, muchos chicos, pero también invitar a la gente que se acerque, porque es un curso gratuito, que al chico que quieran, si yo me quiero ganar una changa, ir a podar, pero que se acerquen, o que se acerquen a la oficina y que nos piden una guía. Por ahí nosotros no contamos con para estar herramienta, porque es un tema delicado y después uno queda mal, pero sí guiarlo y sacarle las ramas, ver todas esas cosas, que uno pueda colaborar, porque también nosotros por ahí las ramas se la llevamos a la gente que hace pan casero. Siempre lo dije en la nota, nosotros cuando cortamos las ramas, cortamos un árbol seco que está por caer, colaboramos con comedores, colaboramos con gente que hace pan casero, tortilla, y gente independiente y gente particular también. O sea, todo eso se centraliza en un lugar que nos solicita, y de ahí se va repartiendo, o la gente que nos pide, mire, yo hago pan casero, necesito ramas. La dejan unos días, unos meses, que se seque o se amortigue y la pueden usar. No sé si se comprende. Entonces, claro, es un servicio, como mismo que el pasto. Nosotros cortamos pasto en la plazoleta, póngale X, pon el paimán, que es muchísimo pasto, bueno, que es el pasto, todos los pastos, todas las hojas, todas esas ramas verdes, también las donamos a la gente que tiene animales, que yo camino guanchín, los puntillos, los sarmientos, en distintos lugares. Entonces es como un servicio o un círculo de servicios que hacemos, donde colaboramos con la gente, cortamos el pasto, cortamos las ramas, colaboramos con la gente que por ahí no puede comprar pasto, o que no puede comprar leña. Por ahí muchas veces, como escuchaba, que andan con la camioneta cada vez, y a veces colaboramos. Obviamente que no tenemos, no, a mí yo soy una persona enemiga de decir, si le dejo dos palos a esta señora y sacan una foto. Yo, la verdad que, pero sí tengo todo agendado o todo anotado, a quién se deja, cómo se deja, por qué se deja. O sea, hay personas que de escasos recursos, donde nosotros corroboramos que lo necesitan, gente que hace pan, tortilla, que eso le viene una ayuda, mucha gente nos agradece, nos dan un pan casero, una tortilla a los chicos.
3: Claro,
4: no me gusta dar nombre, porque para mí esas cosas
3: no corresponde, además no corresponde,
4: para mí no corresponde. No,
3: si hay una, si hay una actividad,
4: pero sí, a la gente que quiera saber,
3: sí,
4: que quiera saber, puede acercarse. Nosotros tenemos un informe donde se anota todo lo que se dona o se colabora con la gente.
3: Eso quería, por un lado. Le quería preguntar, Vera.
4: No sé si me fui de
3: sí,
4: rama,
3: medio,
4: digamos, como dije. Me fui de rama.
3: Sí,
4: de
3: se,
4: rama,
3: fue,
4: ¿no?
3: se fue.
4: Pero bueno,
3: fue.
4: Yo creo que todo va a un mismo. Estamos con el tema también de preparar, de seguir el tema este de la huerta, de eso también. Dígame, ya la interrumpí.
3: No, lo que quería consultarle era fundamentalmente para aquellas personas que necesiten de sus servicios. Ayer yo le enviaba un mensaje de vecinas del barrio Cable Carril, en el sector de Santa Rita, que necesitaban que fueran a ver esa plaza para poder acomodar las plantitas, los árboles, lo que crecen, ¿verdad? Hablando nuevamente de lo que significa poder ir resguardando las plantas que tenemos en Chilecito, que no son muchas, se hicieron algunos trabajos inclusive de reforestación que tampoco tuvieron mucho éxito, y por eso las que quedan hay que cuidarlas. Para las personas como esta vecina que quieren que ustedes puedan ir, ¿a dónde deben comunicarse? No me diga la oficina, porque no son de salir muchas mamás.
4: No, yo no tengo ningún problema en darle mi número personal o particular. Se lo doy a usted o lo doy al aire.
3: Como quiera.
4: Puede solicitar, mire, usted me pasa un pedido. Uh-huh. Como yo le explicaba, tenemos, en ese sentido somos muy organizados, entonces ya hemos programado para ir a ver entre hoy y mañana. Uh-huh. Y ver lo que hay que hacer y hacer los trabajos. Y también decirle que hemos sectorizado, entonces hay chicos que ya están podando y bueno, tienen que tener un poquito de paciencia que van a llegar, por ejemplo, el Barrio Independencia, en lo que el Nueva Italia, 147, uh-huh. Entonces gente que ya está podando, entonces en colaboración o en conjunto con otros chicos, hemos tratado de sectorizar para no andar tropezándonos, digamos.
3: Claro.
4: Y poder cumplir el mayor de los pedidos.
3: Claro.
4: Hay varios grupos que están haciendo esto.
3: En el tema, claro, la cuestión es eso, ¿no? De los varios grupos que están haciendo lo mismo. Cuando usted dice para no andar tropezándonos, o sea que cada grupo, ¿dependen de la misma secretaría? ¿Todos dependen de la Secretaría de Servicios Públicos, todos los grupos que están trabajando?
4: Y nosotros dependemos de la Secretaría de Servicios Públicos y de la Secretaría de Ambiente. Todos trabajamos en conjunto y dependemos de nuestro intendente, Rodrigo Vicelidori.
3: Claro, pero el intendente no puede estar sabiendo cuáles son los grupos que van a salir a podar o acomodar las plantitas de las plazoletas. Entonces...
4: Nosotros dependemos de la Secretaría de Ambiente y de la Secretaría de Servicios Públicos.
3: Bien. Yeah. Entonces.
4: Trabajamos en conjunto. Uh-huh. Porque si no va a decir, si me manda la Secretaría de Ambiente, no voy, porque. No, trabajamos en conjunto desde la Secretaría de Ambiente, del departamento, que es el secretario Gastón Leiva y el secretario de Servicios Públicos. Que está ahora a cargo, ¿no es cierto?
3: Claro. ¿Es cierto, nos preguntan, es cierto que van a quitar todos los árboles del parque municipal?
4: No sé quién. Mire, uno a veces escucha cada cosa, la gente, eso.
3: Imagínese nosotros.
4: Nosotros lo hemos estado haciendo una poda de un árbol y cayó una señora a los gritos. ¿Por y el árbol estaba cayendo, estaba podrido, estaba. O sea, estaba verde, pero estaba podrido, estaba comido por adentro, uh-huh, la hormiga, uh-huh. Y tuvimos que mostrarle fotos, mostrarle el informe, todo, porque que destruíamos. Entonces, por ahí cuando uno hace el levantamiento, uh-huh, se confunde, dice, es poda, ¿no? Es levantamiento, y bueno, cuesta explicar. Y a veces, hace un rato escuchaba el tema del fe, y es muy cruel, porque uno se siente mala que... Te entorpece y a veces hace daño, mm, cuando uno quiere colaborar. Mm-hmm. Cuando uno quiere colaborar, entonces a veces los mal comentarios o los comentarios malos hacen que uno le da miedo colaborar. Mm-hmm. Le da miedo y quise llevarle leña a una señora porque después van a decir, sí, la andan vendiendo, por ejemplo.
3: Claro.
4: ¿Entendiendo? Entonces, pero bueno, ¿viste? Hay de todo en la viña.
3: Sí, todo se complicó mucho más con las redes sociales, mucho más.
4: Sí,
3: la vida se complica mucho más.
4: Hay gente mala, que lo único que hace, y hay gente que trabaja en contra del gobierno y también que aporta su granito de arena, también seamos conscientes en eso.
3: Y claro. O sea,
4: gente que no hace ni deja hacer.
3: Y es un ida y vuelta, porque también hay muchas cosas desde el gobierno que van en contra de la misma gente, y todos sabemos que cada grupo hoy tiene en las redes sociales sus adeptos que trabajan a favor o en contra de alguien, ¿no? Y esto es cuestiones de poder.
4: Nosotros nos dedicamos a trabajar, y no sé si usted, yo creo que comparte mucho de la trasera o de... Bueno, compartimos, lo que hacemos es trabajar.
3: Claro.
4: Todo trabajar y hacer y cumplir pedidos de gente, en este caso, en el pedido que usted nos pasó, por ejemplo.
3: Sí.
4: Y bueno, siempre
3: Tengo otra preguntita. Buen día, que el señor Vera, por favor, pase por el bulevar de calle María de Perón en barrio Paimán y puede arreglar el riego por goteo que pusieron hace años y no funciona. Y bueno, los que pasan con las desmalezadoras rompen dichas mangueras.
4: Volvemos ahí al tema de sectorizar. Todo lo que es sector avenida, bulevar, avenida Perón, avenida Parque, avenida Circunvalación, está encargado el señor Tony Quiroz. La verdad que hace un excelente trabajo con todos los chicos. Está capaz que por ahí, yo de eso sí soy consciente que ellos lo arreglan y por ahí hay gente que al otro día lo rompen, entonces, pero ellos son los que están encargados de su vulgar. De todas maneras, yo le voy a hacer llegar el pedido, pues reclamo a Tony, pero ellos están siempre, 100% encargados de esa zona y de ese trabajo. Por ahí, a veces nos demora un día o dos, demora en hacerlo, pero la verdad es que también destacar, no solamente el grupo de Tony, de muchos otros grupos que están en distintos lugares, ¿no?
3: ¿Cuántos son aproximadamente los grupos que están trabajando, Verita?
4: Y los grupos que están trabajando son poco más de 15 grupos.
3: 15 grupos distribuidos en diferentes lugares de la ciudad.
4: No todos hacen poda.
3: Claro, claro.
4: La mayoría de los que hacen poda son dos o tres grupos que son los que cuentan con las herramientas, ¿no es cierto?
3: Claro.
4: En el caso de Moreno, o Virucha Moreno, en el caso de Tony Quiroga, en el caso de Luchi Roja. Hay quienes están en coordinación del distrito, pero también los colaboran. Conoce también un grupo de Gastón Leiva, que depende de la secretamiento. Por ahí uno no quiere nombrar porque se va a olvidar de alguien.
3: Está bien, está bien. Como para tener en cuenta la cantidad de personas, ¿sabe por qué? Avenida de Circunvalación, lo que es la Mexicana, mal nombrado así, están bolsas de residuos, ramas, más bolsas, animales muertos, lo que va tirando la gente, ¿verdad?
4: Yo creo que ahí escuchaba a Gastón que iba a hacer un operativo ahí. Pero es como que es la lucha que nosotros hablamos siempre. Nosotros, mire, hemos limpiado, por decir, dar un ejemplo, hoy, y al otro día la gente va y tira basura.
3: Sí.
4: Tira perros, tira... O sea, los mismos vecinos no toman conciencia de lo que es cuidar algo que es increíble, que es como la avenida La Mexicana. O sea, entonces... Sí, yo comprendo que es nuestra responsabilidad, o la responsabilidad del medio ambiente o de los grupos mantener, pero yo creo que el 70% de la responsabilidad también es de los que vecinos, de los que...
3: Indudable, indudable. También dijo Gastón que están haciendo multas. Bien, esas son multas que indudablemente deberían tener repercusión, porque vemos bolsas de residuos tiradas en cualquier lugar, en la ruta, camino no nos basta.
4: Sí.
3: Por todos lados, bolsas, ramas.
4: Desde la dirección hemos empezado a hacer notificaciones, todavía no multas. El año pasado y el año hemos hecho algunas multas. Pero notificaciones a la gente que saca y que deja las ramas fuera. Que saca, corta y la deja ahí y después pide un camión, un contenedor. Entonces, estamos haciendo notificaciones.
3: Claro.
4: Bueno, la gente se enoja, dice, pero la responsabilidad es de ellos. Yo corto, si es en mi casa, y no pido un contenedor, o no pido una ayuda, y la responsabilidad es mía, no puedo obstruir. Por dar un ejemplo, en Barrio Independencia hay dos o tres lugares donde está la rama, más allá que nosotros la vamos a levantar, pero no corresponde, porque están de hace varios días, las cortan, las dejaron tiradas. ¿Qué sé yo? Un montón de otros barrios, en varios barrios donde empiezan a cortar y a dejar, o agarran ese sistema, si lo corto y lo tiro,
3: claro.
4: Lo dejo la base en abril. Entonces, eso si hacemos nosotros notificaciones o no hacemos... para que saquen.
3: Claro. Ayer recibimos también el mensaje de un grupo de vecinos donde nos comentaban que un grupo de trabajo había dejado las ramas en calle Ampayao frente a un terreno baldío entre San Juan y 9 de Julio. Es un grupo de trabajo, por eso le preguntaba cuántos eran los que estaban a cargo de la poda o reacomodamiento de ramas, porque este fue un grupo de trabajo el que estuvo allí y dejó las ramas ahí. Y nunca más las pasaron a buscar. Entonces no es el vecino, es un grupo de trabajo. ¿Qué se hace en esos casos?
4: Hay casos hay casos y hay casos. Sí, sí. Hay casos especiales y hay casos. Es como todo, es como la carnecita.
3: Claro.
4: Pero yo creo que en ese caso pueden estar demorados los chicos. Mm. Por ahí la gente es exagerada, y esto no quiero empezar a discutir con ningún vecino. Por ahí la madre tuvo 2 o 3 días, uh-huh, y bueno, no lo sacan. Pero hay grupos que, por ejemplo, dejan amontonado y después pasa el camión con la máquina a refugiar. Y por ahí surge algún inconveniente y se demora los días. Uh-huh. Y si no, si usted, yo voy a dar mi número, si usted le pasa el número a la gente que hace el reclamo,
3: sí,
4: por ahí sería bueno. Yo he escuchado por ahí un gente hace el reclamo y no da, dice, no quiero que me diga mi nombre, ¿no? Yo creo que si uno hace un reclamo tiene que decir, sí, yo soy Ernesto Vera, reclamo por esto.
3: Por supuesto. Pero
4: también hace ese cargo.
3: Sí,
4: que
3: sí.
4: No, a mí no me nombre. Que no, ahí hay basura y... Yo creo que es también responsabilidad de cada vecino.
3: Ay, pero si es algo, bien, si es algo tan pequeño o ínfimo, el hecho de decir, mire, acá hay tierra, quiero que la vaya a basura, pero no digan mi nombre. Si desde ese momento no quieren que diga su nombre, imagínate una denuncia más grave. Por favor. Bueno, dicen en otro mensaje. Oye,
4: pásame la dirección de ese, yo lo consulto y yo lo voy a sacar ya.
3: Bueno. O sea, señor Vera, dicen en otro mensajito, ¿por qué no se podan los árboles de las calles por donde hacen el recorrido los colectivos y que también tapan las luminarias?
4: Nosotros estamos haciendo levantamiento, en eso se llama levantamiento y sí, corte.
3: Ajá.
4: Y bueno, también vuelve a surgir que hay vecinos que lo confunden y que por ahí se están destruyendo parte de la flora, ¿no es cierto?
3: Claro.
4: Hay mucha gente que no lo deja cortar y es un tema porque tienen que hacer uno y explicarle que la ley, que la ordenanza, porque esto no es una ley que diga que la división de espacio verde o la mujer, es una ley que está en el Consejo Deliberante, donde en la calle tiene que tener no menos de 4 o 50 las plantas de altura, y en la vereda no menos de 2 metros, 2 metros 50.
3: Claro.
4: Entonces eso se llama el levantamiento.
3: Uh-huh.
4: Y no, viste, esa es una cosa que uno la lucha y la ve también a diario.
3: Claro.
4: Pero si ella nos dice el lugar o nos dice dónde puede ser, lo hacemos, lo hemos estado haciendo en varias partes.
3: Claro.
4: Si nos puede faltar, sí, es verdad, no puede ser tampoco.
3: Claro.
4: Decir que dicen todo lo que necesito, pero sí, no hay...
3: Bueno, hay algunos lugares donde también que rocen las ramitas, algún colectivo, tampoco nadie se va a morir, o sea, son hojitas, no son troncos,
4: son parte de la naturaleza.
3: Claro, porque si no vamos a terminar podando todo. En otro mensajito nos dicen, los montículos de tierra que dejaron detrás de la terminal, ¿por qué? ¿Qué tienen pensado hacer? Hace 8 meses que dejaron allí eso, ¿es de su área?
4: No, eso es obra pública.
3: Claro. Gente de obras públicas entonces que se haga cargo de eso que dejaron hace 8 meses, que nos dicen los vecinos. También nos hablan de los baches, pero no es el área del señor Vera. El señor Vera es
4: el
3: espacio.
4: El otro día me sentaba uno, me decía, Vera, vení a tapar un bache que hay ahí.
3: Ponele una plantita, Vera. Ponele césped, Vera.
4: Ahora yo le digo, la gente de obras públicas está haciendo también un bache en todos lados, con lo que puede, con lo que... cuente con los recursos, por ahí puede pasar algún bache, tampoco no es defenderlo, pero es cuestión de comunicarse con ellos. Yo creo que todos estamos al servicio de la gente.
3: Querido Vera, lo que pasa es que la municipalidad tiene su propio recurso con esos pesitos que todos estamos pagando en la boleta de Delar. Entonces, esto de que no tiene recurso. Con
4: sí,
3: lo que todos pagan. Usted también paga. Todos pagamos con la boleta, la factura de Delar, esa cuotita que va para la MUNI, con el objetivo de que tenga platita para poder arreglar la ciudad. La ciudad no está bien y usted también lo ve. Entonces, todo reclamo tiene que ser, sí, claro, eso vamos a arreglar, porque ya tienen platita para hacerlo y para que no haya baches, no haya pozos y que todo esté en orden. Querido Vera, nos dicen, hola Adri, Dani, hay un bache en la esquina de Famatina, un pozo lleno de agua, hace 20 días lo taparon. Bueno, pero esto tampoco es para Don Berito, un peligro y tanto más. O sea, son fotografías que también nos mandan de diferentes lugares a donde existe otro tipo de problemas.
4: Bache, no. Bache no. Plantas sí, plantas, muchas plantas. Sí.
3: Claro. ¿Y se hizo?
4: No, yo te paso si quieres mi número, pero sí. le digo para que justo la corte. Y para que la gente que necesite hacer una poda o que necesite levantar, que nos diga antes, así nosotros podemos organizarnos con él y poder que no quede la llama o los montes tirados.
3: Claro.
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3: Lo reiteramos.
4: 3825-67-7263.
3: Claro. Nos dicen en otro mensajito, esto es un mimo. En mis recorridas diarias, dice un oyente, lo veo a Verita trabajando y es muy responsable en su trabajo. Felicitaciones.
4: No, gracias. Nosotros tratamos de hacer lo ayer hemos estado levantando, barriendo, y levantando todo lo que era parte o gran parte del barrio Independencia. Ajá. Y hemos estado también haciendo parte de las siete esquinas, algo que estaba por caer, que ya estaba podrido, seco.
3: Sí.
4: Y así operativo en distintos lugares. Yo siempre trato de pasar por ahí los operativos que hacemos. Uh-huh. Pero bueno, son de limpieza, de corte, niños de Hualco, de tambería, trapiche también había árboles, corte que hemos hecho con en el barrio Cerrado, familias. Que hay un grupo de vecinos o de barrios que se han organizado y también hemos estado colaborando en varios lugares, digamos. Uh-huh. En el Padre Inestal, en lugares que es parte de espacio verde, y ahora están por ver si hacen como un centro deportivo, por decirte alguna de las cosas que hacemos, ¿no?
3: Claro.
4: Levantamiento en el centro, porque estoy haciendo casualmente para el Día de Santa Cívica. El levantamiento en todo lo que es el centro.
3: Claro. Tenemos un audio. Un oyente nos envió esto.
5: Buenos días, Adriana y equipo. ¿Me podría pasar estas imágenes, señor Vera, que está hablando? Vera, no entendí bien el apellido. Esto es Nanguinán, es a media cuadra de la plaza por 25 de mayo. Ya me cansé de tocar todo desde el delegado, desde la, nadie me está escuchando. Como podrá ver, son inmensas de grandes las moras.
3: Claro, eso...
4: Todo ese tema, todo sí. Lo que es tema de distrito, y esto no es por sacarme de encima, tiene que manejarlo o lo maneja un delegado para poder organizarlo. Si en un caso la señora ella dice que ya lleva varias veces, yo me comunico con el delegado de Anguinán y le voy a preguntar si él necesita una mano. Uh-huh. O una colaboración, obviamente que nosotros no nos acercamos, pero bueno, en teoría no, tratamos de respetar cada uno el lugar donde nos corresponde. Nosotros que por ahí colaboramos en San Nicolás. Uh-huh. Y colaboramos, trabajamos en conjunto con la delegada de San Nicolás en los Sarmiento, y que hemos estado también por ahí cortando y colaborando también en conjunto, entonces para que no se enríe y haya un revoltijo, digamos, de trabajo, de cosas.
3: Claro.
4: A veces se logra entender lo que digo. Pero sí, pásame la imagen, pásame si quiere el contacto de la señora, yo me voy a comunicar con el delegado. Uh-huh. Y si él necesita que nosotros colaboremos en el corte o en la poda, nosotros lo hacemos. Hemos colaborado en Nanogasta, también con la gente de la delegación, en muchos cortes para... Usted habla de los colectivos, los campos, no nos gastan, no hay gastan. Colaboramos y trabajamos en conjunto con los delegados.
3: Claro.
4: Guanchín.
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canción que trae tan biónica y se llama Mil Días, llegando a la hora 19 con un minuto. Tenemos que hacer noticias, tenemos que sortear las entradas para ver a Don Osvaldo. Tenemos que traer la palabra clave del día. Tenemos que contarte acerca de un...

0: Nuevo operativo de peritos en la casa de Barrelier buscan muestras genéticas. El procedimiento se lleva adelante en el inmueble ubicado en Juan del Campillo al 800 y fue solicitado por la fiscalía, que investiga el crimen del adolescente de 14 años. Estacionamiento medido. Desde hoy, la Municipalidad de Córdoba aplica cambios. Los usuarios podrán acceder a una serie de exenciones mediante el uso de la aplicación SEM. Adorni rompió el silencio. Con Betina no vamos a entrar en ningún blanqueo. El jefe de gabinete, explicó que solo dieron al régimen simplificado de ganancias. Remarcó que no utilizarán ningún mecanismo de exteriorización de activos. Es la hora 19 con 2 minutos. La temperatura en Córdoba, 13 grados, 2 décimos. El cielo está cubierto con neblina. 92 el porcentaje de humedad. Viento del sudeste a 2 kilómetros por hora. Se anticipa para la noche y la madrugada lluvias aisladas. Para el jueves, mínima 9 grados, máxima 17.
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0: Llega la música de la segunda hora de Hitódromo y arrancamos bien arriba, bien fuerte. María Becerra y Ráfaga. Esto es Adiós.
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0: la música de Manuel Turizo y la canción que se llama Te hacen falta dos. 8 minutos pasaron de las 7 de la tarde y aquí estamos contándote de este notición, este Día del Padre. 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
0: Hay momentos en los que encantaría, desearía, como la canción, poder participar de los concursos. Yo no puedo, soy empleado de la empresa, no puedo. Participen ustedes que pueden.

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0: 19 con 17 minutos, segunda hora. Tengo muchísima gente que está participando por aquí por las entradas para ver a Don Osvaldo este sábado en Plaza de la Música. 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Ah, Don Osvaldo. 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La razón, el motivo por la cual esa persona se merece acompañarte al show de Don Osvaldo. ¡Dale!
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2: 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Be, be, be.

0: llama invierno. 12 días sin sol. Esa es la cuenta que han sacado la mayoría, por lo menos acá en la provincia de Córdoba. Y es casi en toda la República Argentina este tema, ¿no? Y hay un audio que se ha hecho muy viral, que dice, pregúntenle a Luis Miguel cómo es que dice... se me perdió. Ah, acá lo tengo. Banca.
1: Contacto de Luis Miguel. Así le llamamos a Eco para preguntarle cuándo caliente el sol.
0: Claro, ¿quién tiene el contacto de Luis Miguel, chicos? ¿Cuándo calienta el sol, Luis Miguel?
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0: Claro, amigo. Tiene mucha razón. Ese TikTok tiene mucha razón. Si alguien tiene el contacto de Luis Miguel, por favor, que le pregunte. Que nos diga cuándo vuelve. ¿Cuándo? Acá me dicen, el jueves después del mediodía. O sea, mañana después del mediodía. O sea, que vos decís que vamos a tener apertura del mundial con sol. ¿Sí?

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4: Esa notita va de oro, mijo, porque ustedes son tan en la vanguardia de todo y les agradezco mucho por tenernos en cuenta y bueno, ya nos estaremos viendo.

0: Es la hora 19:37.
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1: Taylor Swift, I know it, I know you.

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1: Un verano, crímenes perfectos, junto a Cruzando el Charco.

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0: 19:55. Estaba chequeando ayer cuando dijeron el récord de Messi en ser el goleador más longevo de la selección argentina. Me puse a buscar, le dije, ¿es Messi? Viste que dice, no, que Messi está grande, pero... Por ejemplo, Craig Gordon de Escocia tiene 43 años. Cristiano Ronaldo tiene 41. Guillermo Ochoa tiene 40. Modric, Luka Modric tiene 40 años. Edin Dzeko de Bosnia y Herzegovina tiene 40. Hay un montón de jugadores, viste, que vas a decir, che, ya están grandes. Están grandes, claro. O sea que eso nos deja tranquilos de que nuestro capitán, claro, para esos que dicen, no, que Messi ya está grande, que... Dije, ¿será posible? Bueno, mira, Cristiano está segundo, 41 años. 41 años y 126 días, da la cuenta, en la edad de el bicho, CR7. O sea, se va terminando esta hora. Se viene la última hora de Hitódromo, se viene palabra clave del día. ¿Me repetís, por favor, quién ganó la entrada de Don Osvaldo? Me dicen acá, Juan Ignacio Buteler Lemos. Terminación de documento en 120, fue el ganador de las entradas de Don Osvaldo.
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0: Abraham Mateo junto a Lucra ya suenan con El Último Baile.

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2: Municipales detenidos por carnés truchos en el CPC Jardín. La causa apunta a una presunta estructura montada para emitir licencias sin cumplir los requisitos legales. Hay 2 empleados jerárquicos arrestados y 22 imputados en total. Gobierno y universidades acuerdan suba salarial. Sigue el conflicto en la corte. Es oficial la presentación de Sampaoli como técnico de Talleres. El club lo hizo oficial. Nuevo director técnico. Tras la salida de Carlos Tevez y el interinato de Ezequiel Carboni, Sampaoli comienza su etapa en el Matador. 20 horas, 1 minuto en Córdoba y en toda la República Argentina. La temperatura en la ciudad 12 grados 3, 95 el porcentaje de humedad, viento del oeste a 2 kilómetros por hora. La visibilidad reducida por niebla es de 8 kilómetros.
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0: Scotti, Ángela Leiva y la Conga. Esto se llama Luz de Día. 20 horas con 7 minutos. 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
1: Ay, Dios.
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0: Momento de redondear la tarde. Ponerle un poco de picante a este 10 de junio, este corte de semana. Llega Patricio Rey, sus redonditos de ricota, la voz del Indio Solari. Esto se llama Vencedores Vencidos.

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4: Es la hora 20:18 minutos.
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1: Llegué a casa después del contraturno, como a las 5:30 de la tarde, y seguía la apertura del mundial. ¡Qué mole! ¿Te acordás de alguna apertura del mundial que vos dejás? ¡Ah, me acuerdo! Esta apertura del mundial fue una cosa de locos. ¿Tenés para recordar alguna?
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1: Saludos grande a la gente que nos escucha en Chimbas, en San Juan, ahí está Andrés. Las chicas que están trabajando en Chilecito, en La Rioja. Jessy, le mandamos un abrazo grande a todo ese equipo que está conectado a Cadena Hit. Mirá vos, me fui a acordar de la apertura del Mundial, la más moquera de todas.

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0: 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Manuel Carrasco, Diego Torres, vas a quedarte. Por acá me dice Mauni, ¿le podés mandar un saludo al repartidor de la farmacia Sarmiento, que es el más lindo y simpático, y preguntarle si está solo, si tiene pareja? ¡Qué lindo que está! Me dice. ¿Estará escuchando ese señor? Esas preguntas las tienen que hacer ustedes con un audio. Ahí en el mensajero de Cadena Hit tienen que tocar el microfonito y mandar audios, porque así, viste, es como que, claro, sos vos la que lo vio al chico. Yo no lo vi al muchacho.
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0: Yorgaki featuring BL, Abusadora.
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0: A ver qué me dicen acá.
2: Hola, Mauri. Hola. Me hiciste acordar.
0: Sí.
2: En la primaria de Emilio Sánchez de Ampliación, sí. Palmar.
0: Sí.
2: No recuerdo el año, pero sí. El mundial que era en Francia y la apertura, ajá, de Ricky Martin.
0: Sí.
2: Go, go, go. Ale, ale, ale.
0: Muy bien.
2: Arriba, va.
0: Sí.
2: El mundo está de pie.
0: Me
2: acuerdo. Nos hacían a todos estar en el patio principal,
0: sí,
2: y levantábamos la mano, lo bailábamos todos.
0: Calé.
2: Recuerdo lo tengo,
0: qué imborrable. Qué lindo recuerdo, el Mundial de Francia, con Ricky Martin.

0: Es la canción de Emilia Luisa Sonza. La canción se llama Bunda. Mauri, ¿ya dijiste la palabra clave? Sí, la dijimos. ¿A qué hora dijimos? Hace como una hora ya, ¿no? Sí, capaz que una hora hace, por lo menos. No, menos, perdón. Sí, sí, ponele media horita. Media horita atrás. Sí. Y ahora, bueno, tienen que escuchar el programa de Meli, que va a repetir. Eso les recuerdo que en todo un día es la misma palabra que va pasando de programa en programa. Claro. Es la misma palabra. Y pueden participar enviando hashtag posta con sus datos a través del mensajero de Cadena Hit. En el momento que ustedes quieran, mandan ese mensaje para que el viernes por la mañana puedan entrar en el sorteo. Lo llaman y ahí participan. Sí. Bueno, aclarado eso entonces, listo.
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0: Varias rutas presentan bancos de niebla por estas horas. Atención, circular con precaución. Acá avisa Policía Caminera. Por ejemplo, el tramo de las Altas Cumbres, reducida la visibilidad por llovizna y niebla. Atentos con esto, mucho cuidado los que salen a la ruta. Llega ahora Romeo Santos, Prince Royce, Dardo.

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1: UNDEC Editores. Un nuevo capítulo en la historia académica y cultural de nuestra universidad se escribe con el relanzamiento de UNDEC Editores, recuperando una herramienta institucional clave, nuestra propia editorial universitaria. Magíster Pablo Montilla remarca al respecto.
2: UNDEC Editores es el sello de la Universidad Nacional de Chilecito que está orientado a la producción, preservación y difusión del conocimiento generado en nuestra alta casa de estudios. Ese es su principal objetivo que tiene, que es proyectar desde nuestro ámbito, el ámbito académico-científico, una propuesta editorial que contribuya a llenar ese vacío que hay en torno a la formación, la investigación y la vinculación con la comunidad desde una editorial propia de la universidad que hasta ahora no la estaba pudiendo concretar. El alcance que tiene es territorial. Proponemos reflejar a través de 4 colecciones los distintos trabajos que se realizan dentro del territorio. Esas colecciones son colección Ciencia UNDEC, colecciones disciplinares, colecciones Atizar y colecciones Miscelánea. A través de estas distintas colecciones lo que se pretende es recabar tanto el material, las investigaciones y el trabajo que se hace de las distintas escuelas, de distintos institutos, de posgrado, de distintos proyectos de extensión que elabora la universidad, que son muchos. Y por otro lado, colecciones como la Atizar, lo que hacen referencia es a aquellas expresiones culturales, artísticas y formas de habitar y vivenciar dentro del territorio, dentro del Valle de Famatina, del Valle de Antinaco, los Colorados, y que puedan tener un espacio allí para poder ser publicados. Entonces el alcance es principalmente territorial, dentro de lo que es el Valle, dentro de lo que es Chilecito y Famatina.
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14: Es la hora 20:58.
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